0: y tiene muchos deseos de ser y hacer.
1: Oye, ¿y actualmente todavía pinta y canta o ya cambió por los videojuegos?
0: Pues ya cambió por los videojuegos, desgraciadamente. Y también por la etapa y la experiencia de vida en la que estuvimos sometidos, pues difícilmente tenía el ánimo y o la energía para poder pues pintar, ¿no? En el caso en específico. La gran mayoría de los niños y niñas que atraviesan una enfermedad como esta, pues lo más fácil es que en el hospital o en la antesala del hospital, pues ya sea con la tableta o con el celular, pues ellos en ese momento evaden su realidad y se meten al mundo de los videojuegos.
1: ¿Nos puedes contar un poco de ese momento y de esa experiencia? Me recuerdo que me habías dicho que más o menos fue cuando estaba en quinto de primaria. Entonces hablamos que fue hace 4 años aproximadamente esto. ¿Nos sí. puedes remitir a en esa edad? ¿Tenía más o menos 10 años, Mauri?
0: Tenía, recién había cumplido 11. Estaba a finales del quinto año, efectivamente. Estábamos terminando mayo, lo recuerdo muy bien. Hubo una festividad a principios de junio en la escuela. Él se moja y pues la mamá tradicional asume a que el cambio de temperatura, el haberse mojado, el no haberse quitado a tiempo la ropa mojada, pues originó pues una enfermedad de vías respiratorias. Y él comienza ahí con tos, al principio nada más, y después con fiebres, ¿no?
1: Pero tú asumiste que era un tema por la enfermedad respiratoria.
0: Así es, yo dije, ya es la garganta o ya es un catarro, ¿no? Algo así yo lo asumí. Inmediatamente nosotros nos fuimos con el pediatra para que lo checara y viéramos qué le pasaba, porque como a todas las mamás, la fiebre siempre da miedo, ¿no? Porque sí.
1: Puede implicar un riesgo importante. Exacto. Para la salud de niños. Si sube a más de 39, pues ya es un riesgo.
0: Sí, ya hay repercusiones. Y bueno, lo revisaron, le dieron tratamiento antibiótico para poder atender estos síntomas, asumiendo que era una enfermedad de vías respiratorias. Pero desgraciadamente no fue así. Mi muchacho comenzó con la enfermedad y de ahí no paramos hasta 3 meses más.
1: ¿Qué síntomas tuvo, Corina? O sea, ¿mantuvo este tema de la enfermedad respiratoria o se diversificaron los síntomas?
0: Iniciamos con tos. Después de la tos continuó la fiebre. En su momento decían que era una fiebre oscura porque no había un diagnóstico evidente que se le asumiera pues esa reacción en su cuerpo. Pese a que había tomado ya todo un esquema de antibióticos. Después de la tos y la fiebre, pues ya empezamos con temas de nutrición, porque por la tos no podía comer y empezó a bajar de peso. Y entonces era la tos, la fiebre que nunca cedía, es decir, se le daba lo que nos indicaban, se le quitaba unas horas y otra vez, y así, ¿no? Una pesadilla terrible. Y él empezó a bajar de peso, me lo diagnostican con anemia. Inmediatamente de eso, pues yo empecé a asustarme aún más, ¿no? Porque no veía yo ninguna mejoría. Ya teníamos una propuesta de un esquema nuevo de antibióticos más fuertes. Pero yo lo platicaba en familia y les decía, es que no creo que sea lo conveniente porque si ya tenemos anemia y el primer tratamiento de antibióticos no resultó, uno más fuerte, pues a mí me daba más temor, ¿no?
1: ¿En ese momento tú buscaste ya una segunda opinión?
0: En ese momento, cuando me dan el segundo esquema de antibióticos, sí. Ahí comencé a buscar otras opiniones, ¿no? Y recorrí muchos lugares, a muchas personas, a muchos especialistas. En ese inter, a mi hijo se le manifiesta una reacción en su cuerpo, unas manchitas en todo su cuerpo, como si fuese varicela, pero sin que fuesen ámpulas.
1: Okay.
0: Y bueno, acudimos con la hematóloga pediátrica, etcétera, y no había una explicación. Empezamos a hacer exámenes de todo tipo de virus. Se confirmó que él tuvo en algún momento Epstein-Barr, uh-huh. Que es un virus, como muchos otros, muy fuerte. Uh-huh. Pero no teníamos la certeza de que eso era lo que le estaba pues provocando todo el cuadro, ¿no?
1: Y qué frustrante, porque ya mencionaste que estuviste con varios especialistas, ¿no?
0: Así es.
1: Entonces, ver que solo va sumando sintomatología y que realmente no te dan un diagnóstico como tal, y pues empiezan a aventar tratamientos casi azarosos o de acuerdo a su especialidad, seguro fue muy frustrante, Corina.
0: La verdad, sí. Fue una pesadilla. Fue lo peor que nos pasó, porque veíamos a mi hijo, en verdad, padecerla muy feo, y nosotros con él. Y que no importaba la especialidad. Es más, nos fuimos a la Ciudad de México a buscar más especialistas, pero pues en ningún lado encontrábamos solución. Un día llegó una tía, la tía Gina, la tía Georgina, dado a que el origen de todo había sido la tos, y también ella sugería que se pudiera hacer un análisis de flema. Pues por la practicidad, uh-huh. Fuimos inmediatamente a hacer una placa. Para entonces ella ya había agendado una cita con el doctor Gómez Tagle, que es infectólogo pediatra, y acudimos, fuimos mi hijo con fiebre, fuimos a tomar la placa, de la placa nos fuimos con el doctor. El doctor, en ese momento, pues yo ya llevaba todas las recetas, todo el historial, los resultados de los análisis, y diciendo que tenía fiebres obscuras, porque eso es lo que me habían dicho, uh-huh. ¿no? El tema del virus y las fotos de cómo estuvo, cómo había estado su cuerpo.
1: Y qué bueno que tomaste toda esa evidencia y sí. que compendiaste todo sus estudios, ¿no? Su expediente clínico, eso es importante.
0: Así es. Sí, es muy, muy, muy importante. Desde que nuestros pequeños empiezan a estar enfermos, pues hay que acercar la libreta y el lápiz sí. y tomar nota
1: sí, llevar
0: de
1: el
0: las
1: tacora.
0: Horas, uh-huh. como si juegan uh-huh. o no juegan. Importante.
1: Sí, porque son señales que pueden ayudar al médico a dar un diagnóstico correcto.
0: Efectivamente. Y bueno, cuando estábamos ya con el doctor, en ese momento nos llegan los resultados, la interpretación de los resultados de la placa. Y bueno, ahí él hace a un lado todo lo que yo le llevaba, ve la placa y sobre todo lee la interpretación. Y entonces me dice, aquí hay dos posibilidades. O una de dos es una infección. Uh-huh. que sería lo mejor, o dos, estamos hablando de otra cosa, pero él no me decía, ¿no? De otra cosa. Cuando yo veo las imágenes de la placa, pues yo veía en su pulmón uh-huh. muchas bolitas, y ya ahí yo me asusté, ¿no? En ese momento yo dije, ¿qué tiene mi hijo?
1: Me gustaría que nos detuviéramos un momento aquí, porque vamos a hacer una breve pausa. Regresamos y nos cuentas cómo fue ese diagnóstico y ese parteaguas en tu vida y en la de tu niño.
0: Sí, claro.
1: Estamos de regreso en un momento.
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1: Son las 6:15.
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11: Ya estamos de regreso. Estamos platicando con Corina y nos estabas contando, Corina, de cómo fue ese primer acercamiento al diagnóstico tras 3 meses de un montón de síntomas y un recorrido infinito de especialistas y estudios.
12: Y un desgaste terrible, ¿no? Sí. Económico, emocional, físico, pero sobre todo de una impotencia de no saber qué pasaba y qué teníamos que hacer. Porque como papás normales, uno está acostumbrado a que si tu hijo se pone mal, vas con el médico, te da un medicamento, ese medicamento se lo suministras y fin de la historia, ¿no?
11: Sí.
12: Pero en este caso no. En este caso pasaron efectivamente 3 meses, no teníamos diagnóstico, estábamos ahí en la sala, en el consultorio con el doctor Gómez Tagle, y al cual pues siempre le estaré eternamente agradecida, porque él me dijo: tenemos 2 opciones, urge que lo vea una neumóloga, a mi neumóloga, porque él tiene un lugar en donde hay varias especialidades de pediatría. No se encuentra aquí, pero te voy a dar su número. Necesito que saliendo de aquí le llames, le platiques y escuches las indicaciones que ella te va a dar. Necesito que lo internes para que lo revise, ¿no? Uh-huh. Entonces yo ahí entré en shock y lo único que hice fue dejarme llevar. Hice exactamente lo que él me indicó. Hablé con la neumóloga, ella me dijo: ¿tiene fiebre? Y yo: sí, tiene fiebre. Bueno, pues esa fiebre no se le va a ir y no se le ha ido, porque no es una fiebre de infección, es una fiebre de actividad tumoral. Entonces necesita internarlo en este momento, llevarlo al hospital para que él comience a recibir la atención que necesita. En ese momento pues fue complicado convencer a mi hijo, porque ya no era un bebé, de que teníamos que ir al hospital. Fuimos al hospital del niño DIF. Uh-huh. Llegamos desde hacer el registro y todo, porque nosotros nunca habíamos acudido a esa instancia. Hice el registro, lo vio un médico pediatra general, por decirlo de alguna forma. Cuando ve la recomendación del doctor Gómez Tagle, que llevaba fiebre, en ese momento nos pasa a urgencias. En urgencias me reciben y me dicen: no puede ser atendido su hijo aquí, porque pues usted es derechohabiente y tiene que acudir a su instancia para que lo puedan atender.
11: Qué complicadas esas barreras burocráticas de las instituciones, ¿verdad?
12: Una pesadilla. Yo en ese momento dije: pues renuncio. Si el problema es que mi hijo, para poder ser atendido, es que yo soy una madre trabajadora, pues yo renuncio, ¿no? Uh-huh. Yo renuncio para que lo puedan atender a él. En ese momento me manda una servidora de ese hospital, escucha me alcanza y me dice, vaya a la dirección, exponga usted su situación para que lo atiendan. Y eso fue lo que hice, me fui a la dirección, expuse mi situación, por supuesto pagué todo lo que se necesitaba para que le hicieran a mi hijo la, digamos que los primeros acciones de diagnóstico formal. Y le hicieron en esa institución una biopsia y ahí salió que, bueno, mi hijo tenía linfoma.
11: ¿Cómo fue el momento en el que te dicen el diagnóstico y qué sentiste en ese momento?
12: Bueno, estábamos nosotros en antesala para que si sí nos quedábamos ahí o nos trasladaban al ISSSTE, que es la instancia para de un hijo de una madre trabajadora del estado, y coincidentemente había una pantalla en donde se hablaba de linfoma. Mi hijo lo leyó y dice, mamá, es entonces yo tengo cáncer, yo tengo todo eso que dice ahí. Y entonces pues yo intuía que ese era el diagnóstico después de haber visto la placa, ¿no?
11: Qué difícil, Corina.
12: Pero que yo no podía decirle a él porque además todos estamos acostumbrados a que cuando nos dicen tienes cáncer o tengo cáncer, pues es sinónimo de muerte, ¿no?
11: Es que hay un montón de ideas en torno al cáncer y la primera es esa, me voy a morir.
12: Así es. Entonces si yo le decía a mi hijo, sí, tienes linfoma, era decirle, sí, vas a morir. En ese momento yo le dije, bueno, mira, no sabemos hoy cuál es el diagnóstico. Estamos aquí para que te hagan todas las pruebas que se necesiten para tener pues la certeza de qué es cuál es la enfermedad que tú tienes y cuál será el tratamiento que nos va a permitir que tú vuelvas a estar sano. Pues lo convencí de ello, pero pues él ya tenía pues la idea inicial de que era linfoma. Le hacen el estudio, así es. Y bueno, pues nos enfrentamos un montón de situaciones porque pues un primer quirófano, una primera anestesia, las canalizaciones, él jamás se había roto un hueso, ¿no?
11: Sí, o sea, pasamos de estar muy sano a experimentar todo lo más alto en el nivel que puedes experimentar en una internación, ¿no?
12: Y un niño normalmente le tiene temor, les aterran las agujas. Bueno, pues estar en un internado en un hospital, sentirse pues como se sentía, pero y además todo lo otro, pues sí fue una pesadilla. Cuando termina esa primera parte de diagnóstico, pues que efectivamente era linfoma, que no era otra, que no era una infección, desgraciadamente, en ese momento pues hubo que tomar las decisiones. Mi hijo, por ser hijo de trabajador, de una trabajadora de gobierno del estado, no podía ser atendido en esa institución. Se me ayuda para que fuera trasladado a una instancia del ISSSTE. En nuestro estado no hay oncólogos pediatras por la parte del ISSSTE, ¿no? Afortunadamente en
11: Ciudad de México.
12: En el Hospital del Niño de aquí.
11: Ajá,
12: del estado.
11: Sí lo hay.
12: Es un hospital de tercer nivel. Pero pues aquí el ISSSTE no. No había esa subespecialidad de pediatría. Entonces, pues en México pues hay muchas opciones. Se me sugiere el Hospital 20 de Noviembre, el Centro Médico Nacional, como una posibilidad, pero pues aunado a ello habían otras más, ¿no? El Hospital de Tláhuac, Primero de Octubre.
11: ¿Y ese tú lo elegías o te asignaban ya?
12: No, digamos que el estado dice, tengo un enfermo con estas características, nosotros nos declaramos que no somos competentes para poder atenderlo y pedimos auxilio a estos otros hospitales para que quien tenga la posibilidad y el espacio lo puedan atender,
11: ¿no? ¿Y finalmente en qué hospital lo atienden, Corina?
12: Pues los padrinos de mi hijo son médicos también y ellos viven y trabajan en la Ciudad de México. Ellos pues nos ayudaron mucho para conseguir los subespecialistas allá al inicio, pero su madrina fue, cuando se entera del diagnóstico y todo, ella se traslada al Centro Médico Nacional 20 de Noviembre a tocar puertas, a pedir favores, a rogar que pudieran recibir a mi hijo. De tal forma que pues se da el primer milagro, ¿no? Mi hijo tiene en menos de 5 horas, ¿no? Por decirte un número, la posibilidad de ser atendido en esta institución. Nosotros no teníamos pues ninguna otra persona que nos ayudara para poder llegar allá. Ella fue la que gestionó. Uh-huh. Y de esa forma llegamos ahí. Gracias a su gestión. Y entonces nos trasladan en la ambulancia y llegamos al Centro Nacional 20 de noviembre. Y ahí retoman todo el historial y retoman las parafinas de la biopsia que se hizo para volver y confirmar el diagnóstico.
11: Me gustaría que nos quedáramos en esa parte y ya nos cuentas cómo fue este trayecto del tratamiento y cuánto duró. Vamos a hacer una breve pausa y volvemos en un momento.
12: Sí, claro.
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1: Son las 6:27.
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11: Ya estamos de regreso. Vamos a platicar cómo fue esa etapa del tratamiento, Corina. Cómo lo vivió Mauri, cómo lo viviste tú y cuánto tiempo duró. ¿Nos puedes contar un poquito al respecto?
12: Claro. Bueno, ingresamos al hospital a los 11 años. Hoy Mau tiene 14 y a Dios gracias hemos tocado campana y hemos logrado el año post-trasplante porque él fue, por la enfermedad, un candidato para trasplante de médula ósea. Entonces estamos hablando que son 3 años
11: de tratamiento.
12: Tuvimos 3 ciclos de quimios, un ciclo de radioterapia, un trasplante de médula ósea y un año de aplicación de inmuno. Es un químico, pues digamos que es lo nuevo que
11: la inmunoterapia.
12: Exactamente. Lo nuevo que se les está suministrando con gran efectividad para estos casos.
11: ¿Cómo vive un niño estos tratamientos, porque la quimio tiene muchos efectos secundarios, Corina. Quienes hemos estado cerca de alguien que ha padecido esto sabemos que les da náusea, vómito, dolor, igual la radio, los trasplantes que implican pues que estés aislado un tiempo. ¿Cómo vive un niño estos tratamientos?
12: Fíjate que cuando iniciamos este trayecto, una hermanita de una amiga muy querida, la doctora Bertila Sagaón Palazuelos, que es anestesista del Hospital del Niño de aquí en Hidalgo, me decía, bueno, tu niño tiene linfoma, el único tratamiento efectivo que hay es quimioterapia, no hay otra cosa. Te van a decir que el sopilote, que la víbora, que un montón de remedios que la gente de pronto cree que así se va a curar. Bueno, nada de eso te va a servir.
11: ¿Y tú qué piensas de eso? ¿Qué pensaste en ese momento?
12: No, bueno, yo escuchaba, porque además ella está en el área de onco, pues yo escuchaba atentamente y además aterrada, porque de primera mano yo no sabía que era una quimioterapia, ¿no? Todos sabemos que quimioterapia pues es veneno que se les mete a los cuerpos para poder matar las células malas, ¿no? Y que hay efectos en el cuerpo y que yo no me imaginaba a mi hijo vivir una experiencia así. Y yo decía, debe haber alguna otra opción. En alguna parte del mundo debe haber algo que no sea eso, ¿no? Cuando ella me dice, no hay otra cosa. Hoy no tenemos otra cosa para poder atender esa enfermedad más que la quimio. Pues tomo aire. Y yo dije, bueno, pues si eso es lo que tenemos que hacer, lo vamos a hacer. Y mi hijo, pues estaba, digamos, enfrentando pues un malestar físico, un decremento de energía. Nunca se sintió bien en todo ese, en esos meses. Y aunado ya con el empezar con el tratamiento, nos ingresan al hospital y de ahí nos salimos hasta que a mi hijo le habían metido al quirófano para poderle meter un reservorio en el pecho y no tuviera tema con las agujas y las canalizaciones.
11: Sí, un catéter.
12: Exacto. Uh-huh. Él tiene actualmente el reservorio y ahí lo enchufan, ¿no? Uh-huh. Como se dicen normalmente. Ahí llegamos al hospital y lo enchufan del reservorio. Entonces, las primeras quimios son las temibles y llamadas quimios rojas, que son las que primero barren con todo lo que hay en el cuerpo. Y uno de los primeros efectos visibles, además es del tono de piel, pues es el cabello. Y se le empezó a caer el cabello. Yo, fíjate que antes de esta experiencia, yo no entendía cómo el cabello es, si es... Para algunas es como Sansón, ¿no? Su fuerte, la fuente de fuerza, sí. De belleza, etc.
11: Sí, también lo tenemos asociado a diferentes ideas, ¿no?
12: Así
11: tener
12: es.
11: Nuestro cabello.
12: El marco, ¿no? De tu rostro, de parte de tu personalidad. Pero yo siempre pensaba en ese entonces, pues que era algo secundario, ¿no? No era algo tan importante o tan trascendente. Cuando a mi hijo se le empieza a caer el cabello, bueno, no se cae de la noche a la mañana, ¿no? Empiezan poquitos y después son mechones y después son grandes partes de la cabeza que ya no tienen cabello. Pero lo más impactante es mirar que en el baño o en la almohada, pues ahí se queda el cabello. Uh-huh. Entonces, mi hijo entra en una crisis hasta ese momento cuando empieza a ver que se le caía y yo no sabía qué decirle, ¿no? Ahí entendí lo importante que es el cabello y sobre todo para los niños y las niñas. A veces pensamos que pues lo más importante es vivir y para ellos el que se les caiga el cabello es reconocer ante todos que se están muriendo y no les gusta sentirse mal ni que la gente los ve enfermos ni tampoco que la gente sepa que se están muriendo. Entonces fue muy doloroso para los dos. Y me di a la tarea de buscar pelucas, ¿no? Y es terrible. Terrible porque los costos de las pelucas son altísimos. Cuestan muchísimo dinero. Pero yo dije, bueno, igual y vendo algo y te compro la peluca. Uh-huh. Encontré que en el Teletón, por cierto, son muy accesibles. Obviamente con menos estética, pero finalmente es tapar o cubrir un poco ante los otros pues lo que tú estás viviendo.
11: Y que te hace más llevadero el proceso, ¿no? Efectivo. O sea, cosas pequeñitas, pero que pueden hacer llevadero el proceso de alguien que vive esto.
12: Sí. Y ser señalado, ¿no? Uh-huh. Porque es...
11: ¿Él continuaba yendo a la escuela?
12: No, en ese momento no íbamos a la escuela, pero pues íbamos a la calle, ¿no? Aunque fuésemos en el mismo hospital donde hay otras personas igual que él. No le gustaba que lo miraran, que lo señalaran, sentirse y saberse, pues como ya te comentaba, ¿no? Entonces esas fueron de las cosas más fuertes. Él me decía, mamá, es que me siento débil, mamá, no tengo ánimos de nada, y pues ir mermando su energía, uh-huh. pues las ganas, porque él me decía, yo quiero, pero no puedo, mamá.
11: ¿Y qué le decías tú, Corina? ¿Cómo lo sostenías en esos momentos?
12: Pues fue muy complicado, muy, muy complicado, porque pues uno da la vida por los hijos, ¿no? Pues yo lo escuchaba, porque además esa era la recomendación que se me había hecho, ¿no? Tú tienes que dejarlo que él llore, que él se enoje, que él grite, que él reclame, que saque toda la emoción. Tú tienes que escucharlo y tienes que darle amor. Es decir, no, nunca lo vas a poder entender porque solo es él el que lo está viviendo. Uh-huh. Pero el saber que tú estás con él, que el amor que tú le tienes siempre va a estar ahí, que ese no va a cambiar. Eso va a hacer que él sea, que tenga el soporte emocional que necesita para seguir el tránsito, ¿no?
11: ¿Tuviste algún tipo de asesoramiento o acompañamiento psicológico en este tránsito?
12: Formal, no. Tengo una amiga que es psicóloga, Catalina. Ella, pues, me ayudó mucho en este proceso. Pero no solo ella, sino además de ella, mi familia. Mi familia, yo les digo la familia de sangre y la familia de corazón, uh-huh. Que yo no quisiera nombrar a uno en especial, pero sin ellos ni mi hijo ni yo hubiésemos podido llegar hoy a los 14 años libres de linfoma, ¿no?
11: Ellos fueron tu sostén, esa red de apoyo.
12: Sí, la red de apoyo es súper importante. La familia es, y nos lo dicen desde chicas o chicos, ¿no? La familia es lo más importante. Cuando el novio, el esposo, la novia, la esposa o el trabajo se acaba, siempre lo único que va a estar ahí es la familia. En efecto, nosotros lo vivimos, la familia estuvo ahí todo el tiempo apoyándonos anímicamente, económicamente, hicimos una gran red de oración. Mis amigas, mis amigos, mis compañeros y compañeras de trabajo, fueron esa red que permitió que todos los días tuviéramos un pequeño milagro que nos fue conduciendo al resultado que vivimos y tenemos hoy.
11: ¿Tú dirías que esa parte espiritual te sostuvo en momentos que decías, híjole, yo creo que no vamos a salir?
12: Sí, sí, sí, es un sí rotundo. Yo soy creyente, soy católica, sin Dios y la Virgencita, que fue a quienes nos encomendamos desde el día uno, no lo hubiéramos logrado, en verdad. Muchas amigas y amigos me decían, ¿necesitas dinero? Y yo no, necesito de tu oración. Porque si sin las oraciones de todas ellas y de todos ellos, en verdad te lo digo, yo hubiera perdido el sentido de la cordura.
11: Sí.
12: Y no sé qué hubiésemos pasado, porque para llegar a este punto, en el primer ciclo de quimios y de radios, el resultado fue bueno, pero no fue total. Un segundo ciclo, el resultado no solo no fue bueno, fue devastador, porque el linfoma no se fue, regresó y se multiplicó al doble de como inicialmente habíamos iniciado.
11: Qué difícil.
12: Sí, ahí fue terrible.
11: ¿Dirías que fue el momento más difícil de todo este trayecto?
12: Yo creo que se fue el segundo. El primero fue cuando nos diagnostican y nos dicen que era linfoma. El segundo fue que no había un resultado favorable. Todo mundo me decía que al primer ciclo mi hijo va a sanar. La doctora Farina, que es la jefa del área de oncología pediátrica del Hospital 20 de Noviembre, me decía, tranquila, tu hijo se va a curar, tu hijo va muy bien. Y yo pues me animaba, ¿no? Y me reconfortaba, sabía que ese era el camino. Pues cuando encontramos el primer resultado, yo dije, bueno, pues hay que hacer lo que tengamos que hacer, por eso que falta. En el segundo ciclo de quimios, pues resulta que no, que no era por ahí. Pero además este segundo ciclo de quimios fue terrible porque nos teníamos que internar una semana en el hospital para poderle suministrar los químicos y lo pudieran monitorear para que no tuviera falla renal, hepática, etcétera, ¿no?
11: Qué complicado, porque estás hablando de 3 años de internamiento, entradas y salidas, ¿verdad?
12: Sí.
11: Me gustaría que nos contaras cuando todo esto se materializa en una franca recuperación de tu niño. Pero antes de que me lo cuentes, vamos a hacer un breve espacio de pausa y volvemos.
12: Sí, claro.
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26: Son las 6:41.
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11: Ya estamos de regreso. Estamos en un episodio más de Te presto mis zapatos. Estamos platicando con Corina. Corina, ¿qué pasa después de este tiempo en donde experimentan diferentes tratamientos y llega el día en que te dicen, tu niño está libre de cáncer?
12: Pues fue fantástico, fue un sueño esperado, en verdad, tan añorado, no solo por mí, no solo por mi familia, sino por todas las personas que se nos unieron en este proceso. Era un sueño, no lo creíamos, ¿no? Pero por fin llegó, pero llegó a... con una condición, ¿no? Por así decirlo, porque... el tipo de linfoma que Mauri tuvo requería el trasplante de médula ósea para poder tener un poquito más de certeza de que no regrese, ¿no? Entonces, pues cuando nosotros escuchamos hablar de trasplantes, pues parece hasta como que paso una planta y la pongo en otro lugar, ¿no? A nosotros se nos explicó cuál era el proceso. Nos hablaban de otra quimio, la más grande, la peor que su cuerpo iba a poder soportar. Y después de eso, la llegada de las células madre, ¿no? En este caso, Mauri tuvo un trasplante, un autotransplante.
11: Uh-huh. Autólogo.
12: Autólogo, uh-huh. Ajá. A él se le extraen las células. Se llevan a un proceso, él entra a la quimio, esa fortísima que nos dijo la hematóloga, la doctora Raquel, que la queremos mucho, y después se le regresan las células que se le habían sacado. Y después de eso, un proceso en verdad hasta como de terror, ¿no? De cada día que él comía era un logro. Era como un pasito, porque los niños que sufren este proceso, pues, que están en este proceso, que no todos son candidatos a hacerlo, digamos que ese es un algo muy bueno, tener la posibilidad, ¿no?, de ser candidato. Pues aún tienen que luchar en ese proceso, ¿no? Las ganas, el deseo de vivir, de a pesar de que no tengo hambre, tienes que comer, de estar en un ambiente esterilizado por completo, porque pues está cero defensas, y empezamos poco a poco, ¿no? Poco a poco, poco a poco. Estuvimos nosotros en el hospital viviendo aislados un mes. De ahí nos trasladamos a un lugar cerquita del hospital. Estuvimos 3 meses. Y de ahí, pues ya nos regresamos a Pachuca y estuvimos yendo y regresando hasta, pues hace poquito que cumplimos el año y que a Dios gracias, pues Mau, pues está bien.
11: Qué afortunados, qué afortunados. Y me pregunto que durante esos 3 años conociste muchas historias, Corina. Muchas familias que tuvieron desenlaces muy distintos. Algunos lograron tocar la campana, otros, como me decías, trascendieron. ¿Qué aprendieron tú y Mauri en ese trayecto de conocer estas comunidades? Porque al final se genera una comunidad, ¿no?
12: Sí.
11: Papás, mamás, niños, jóvenes que están viviendo cosas muy similares a ti y que seguro te comprenden como nadie.
12: Sí, bueno, el cáncer infantil es la causa de muerte, la segunda causa de muerte en México. Y sí, hay distintos tipos de cáncer, ¿no? Y nos toca convivir con los que tienen cáncer de hueso y que tuvieron que
11: amputar
12: brazo, pierna, ¿no? Los chicos que tienen cáncer en la sangre y que luchan por subir un gramito de peso, ¿no? Los chicos de linfoma y, en fin, todos, efectivamente, hacemos una comunidad. El dolor de tener a un enfermo te hace más sensible y más empático. Nosotros tenemos un grupo de mamás y papás. Yo pertenezco a dos. Uno, así se nos llama, el grupo del quinto piso de hematología. Y otro, que se llama grupo de mamás y papás orando por nuestros hijos. A los cuales les mando muchos saludos.
11: ¿Y dónde tienen ese grupo? Porque igual alguien nos está escuchando y le ayudaría mucho unirse a una comunidad como esa.
12: El grupo es por WhatsApp. Uh-huh. Y bueno, si hay alguien interesado en que se le comparta, pues ahora sí que yo les agradecería que ustedes fueran el medio para poder contactarlos y, por supuesto, ¿no? Porque entre nosotros siempre habrá el consuelo, el apoyo, pero sobre todo el consejo a partir de las vivencias. Ahí en ese hospital confluyen pacientes de todo el país, de Chiapas, de Chihuahua, de todos lados, ¿no? Y todos con las mismas problemáticas: ¿a dónde nos vamos a quedar? ¿Dónde vamos a comer? Bueno, cuando se puede comer, ¿no? Uh-huh. ¿Cómo le hago? ¿Qué atención especial debo tener, sí, para el medicamento?
11: Porque, los procedimientos.
12: Exacto.
11: ¿No?
12: ¿A qué enfermera le tengo que sonreír? ¿Con qué médico tengo que ser más seria? En fin, todas esas cosas entre los papás nos lo vamos pasando y nos vamos apoyando. Y en efecto, en este tiempo nos hemos encontrado con chicos y chicas que lograron alcanzar sus alas y trascendieron, que no lo lograron. Y da mucho dolor porque pues pudo haber sido mi hijo. Y que esos desvelos, ese dolor, esa lucha, pues llega a un fin, pero desgraciadamente y egoístamente para nosotros no es el que nosotros esperamos. Pero para ellos, y también lo hemos platicado, por fin se acabaron los sufrimientos, ¿no?
11: Son desenlaces muy distintos, pero que en uno de ellos pues hay paz. O sea, porque estas comunidades se unen por el dolor, pero también por la esperanza.
12: Así,
11: ¿no?,
12: es.
11: Y la paz que buscan tener en la gente que aman, ¿no?
12: Sí, por eso te decía que en uno de los grupos en los que yo estoy es orando por nuestros hijos, porque lo único que nos sostiene es eso. La fe y la esperanza de que en algún momento nuestros chicos van a sanar y van a ser normales, por así decirlo. Pues que Dios, con su infinita misericordia, se acordará de ellos y se los llevará.
11: Pasar una etapa así de cáncer infantil con tu pequeño y tú como ese soporte, ¿no? Te cambia.
12: Totalmente.
11: Te cambia totalmente, pero no te define, ¿verdad, Corina?
12: No.
11: ¿Cómo estás hoy y cómo está Mauri hoy? ¿Qué cosas rescatan de ese proceso y que los hacen mejores hoy?
12: Fíjate que eso se lo dije en el segundo ciclo de quimios, que nos teníamos que internar y que él padeció una pesadilla ahí adentro, y yo le decía eso: hijo, de las cosas más terribles que nos da la vida, siempre hay algo bueno, hay algo que aprender. Y él no me creía. ¿Cómo me dices tú que de cómo me siento, de que estoy aquí todo pinchado, todo mal, adolorido, hay algo bueno? Y yo, claro que sí lo hay. Y si tú lo piensas, ahorita igual y no me lo das, me das la razón, pero piénsalo más y vas a encontrar. Y bueno, en este proceso, Mauri tuvo la posibilidad de convivir más con su papá. Su papá vive en Jacala y digamos que no ha sido un padre presente, ¿no? Pero la enfermedad lo hizo hacerse presente. Y él nos llevaba a estos tres ciclos de quimios. Uh-huh. Él era, digamos, el chofer, uh-huh. el que nos llevaba, porque yo era la que tenía que estar al 100 con él, ¿no? Porque al regreso, después de una quimio, pues hay vómito, ¿no? Y demás. Entonces el niño tiene que estar 100% atendido. Y entonces cuando él me dijo, bueno, quizás tienes razón, quizás esta enfermedad trajo que yo haya podido convivir un poco más con mi papá. Y yo, ¿ves? Todas las cosas que la vida que Dios nos presenta tienen algo bueno y algo de lo cual tenemos que aprender. Y yo, efectivamente, él y yo lo nombramos como una experiencia en nuestra vida, una experiencia que nos marca, que nos deja marcados, que nos da una gran responsabilidad, sobre todo por todos y todas aquellos que no lo lograron, por todas aquellas madres y padres que hoy sufren la ausencia de sus hijos, a vivirlo con más responsabilidad, con más amor, ser más solidaria, sorora de lo que era antes, porque en este mundo hay mucha gente buena. Somos más los buenos que los malos. Y si somos más los buenos, pues hay que hablar de estas cosas para que cada día haya más y más y más y más. Y no tengamos que vivir experiencias como esta para verlo, ¿no? Para valorarlos. Mauri quiere darle vuelta a la hoja y seguir viviendo, pero con la responsabilidad y dando y rindiendo honor a todas las niñas y los niños que, por ejemplo, en su proceso de trasplante no lo lograron, murieron. O los que no llegaron a las quimios que se les habían marcado como parte de su proceso, tampoco lo logran, ¿no? Entonces, por todos ellos, yo le digo a él que los honramos. Y los honramos viviendo intensamente el día que tenemos, que es lo que hoy tenemos. Mañana no sabemos qué vamos a hacer, qué nos espera Dios, pero que además, y es algo que yo quisiera que quien escucha y quien vive una situación como la nuestra, que por lo más oscuro y más doloroso que sea, siempre hay algo bueno, y no se cansen de agradecerlo, porque el agradecimiento de esas pequeñas cosas que nos pasan en esos días más oscuros son los que nos permiten ir poco a poco encontrando el camino hacia la luz.
11: Muchas gracias, Corina. Muy profundo lo que nos transmites. Nos tocas a todos y ojalá este tipo de testimonio nos vuelva justamente eso, más empáticos, ¿verdad? Muchas gracias por compartirlo y también le mandamos saludos a Mauri, gracias. Que aunque hoy no se animó a venir,
12: sí.
11: Seguro te va a escuchar y va a vivir de una manera diferente toda esta historia contada, ¿no? Desde el hoy. Entonces, pues saludos, Mauri. Y saludos a todos los que viven una situación similar. Les mandamos afecto, apoyo y oración.
12: Sí, sí, claro que sí.
11: ¿Algún mensaje final, Corina?
12: Pues primero, sí quisiera decir un par de cosas. Primero, nunca me cansaré de agradecer a todas esas personas que al enterarse de la situación con Mauri no dejaron de brindarnos su amor, su apoyo, a mi familia de sangre, mi madre, mi hermano, mi hermana, mis sobrinos, todos, a mis amigas, que hicimos un grupo para que yo les informara de la situación que vivía Mau, y que no dejaban de hacer oración y de involucrar a más y más y más y más y más personas. Alguien me decía, Mauri se volvió como el de la película de Cadena de Favores, pero era como cadena de oración. Y sí, así fue. Y gracias a todas ellas, gracias Vero, gracias Bere, gracias Lee, gracias las amigas de mi mamá, gracias Maribel, gracias Madrina Chayito, gracias todos, gracias en el trabajo mis amigas que fueron a donar sangre para el proceso de trasplante. Gracias Mimi, gracias Mari, gracias Miss Erika, que tenía a su papito, a Dios, que Dios lo tenga en su gloria, porque tampoco ya logró continuar y se lo llevó, pasando por un cáncer también. Gracias Miss Isa, gracias mi supervisor, gracias Maestro Jorge. Me falta ahorita en la cabeza todos los nombres, pero gracias a todos. Gracias, Padre Jesús Mejía, por ser el soporte espiritual en vida de mi hijo. Gracias a todos, porque sin ustedes ese milagro no se hubiese concretado. Y dos, mamitas y papitos que enfrenten una enfermedad tan grave y tan fea como esta, agradézcanla, arrópenla y vívanla. No sabemos cuál sea el propósito, pero Dios es bueno y siempre los propósitos y las cosas son para bien. Nunca pierdan la fe.
11: Muchas gracias, Corina. Muchas gracias, Mau, por compartirnos esta historia. Gracias, amable auditorio, por escucharnos en este episodio más. Se despide en la voz Orquídea Arellano, en los controles Edgar Santos y en la producción Betty Barrón. Reciban un afectuoso abrazo.
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7: Temperatura 19 grados centígrados.
8: Son las 7 con un minuto.
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11: ¿Qué tal? Bienvenidos a esta emisión de On The Road. Comenzamos nuestro viaje musical con los hermanos Gutiérrez. Un dueto con una propuesta instrumental que mezclan western, psicodelia y sonidos latinoamericanos. Sus guitarras tienen una vibra cinematográfica.

Continuamos con la propuesta de Isla Caras. Desde Argentina llega este proyecto con indie pop elegante, psicodelia suave y una atmósfera muy cálida.

0: tenemos más música para ti, hacemos nuestra primera parada. Quédate con nosotros aquí en On The Road.
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1: Son las 7 con 15 minutos.
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3: Comenzamos nuestro segundo bloque con Usted Señálemelo, una de las propuestas argentinas más interesantes del indie latino. Combinan pop, rock y electrónica con arreglos muy cuidados, logrando canciones bailables, pero también llenas de detalles para escuchar con audífonos.

Vamos ahora con el proyecto mexicano Isla Panorama, una onda tropical, psicodélica y bastante relajada. Su sonido se siente como una tarde soleada convertida en música, guitarras suaves, ritmos tranquilos y mucha buena vibra.

0: Vamos a un corte promocional. Regresamos aquí en On The Road.
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6: Son las 7:30.
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0: Ahora escuchamos una mezcla de música electrónica, indie y elementos experimentales con una sensibilidad muy particular de la mano de Rubio. Un sonido totalmente atmosférico y misterioso.

0: estamos por despedir este espacio. Quédate con nosotros para nuestro último bloque.
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6: Son las 7 con 43 minutos.
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0: Para despedirnos, escuchamos a Isla Mujeres, indie pop argentino con una energía ligera y luminosa. Sus canciones combinan guitarras, sintetizadores y melodías muy pegajosas sin perder esa sensación relajada que hace que quieras escucharlos una y otra vez.

0: Nos despedimos, nos escuchamos en nuestra próxima emisión. Al micrófono Elian, hasta pronto.
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5: Temperatura, 19 grados centígrados.
6: Son las 8 con 2 minutos.
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8: Hola, ¿qué tal? ¿Cómo están? Bienvenidas y bienvenidos a este su programa Desearte. Donde quiera que te encuentres, gracias por sintonizar las diferentes estaciones de el Sistema Universitario de Medios Autónomos. Yo soy Corina Martínez y este es tu programa Desearte. El día de hoy le doy las gracias en la producción a Memo Soto y allá en los controles a Rolando, a Orlando. Orlando. ¿Por qué, queridas y queridos radioescuchas? Miren, el WhatsApp es el 771-142-6712, 771-142-6712. Llámame y dime cómo puedo solucionar que yo no le diga a Rolando, porque es Orlando. Y saludo desde aquí a quien está en las antenas de Cubitos, aquí en la capital del estado, Juan Carlos Muedano. Recuerden ustedes que son todo un equipo el que hace posible que tú nos recibas allá en tu aparato receptor. Saludos desde aquí a quienes están en este momento transmitiendo en Huejutla, en San Bartolo Tutotepec y en Tulancingo. Un saludo a todos quienes nos están escuchando en estas estaciones del Sistema Universitario de Medios Autónomos. Recuerda que tu programa Desearte es una producción de Radio UAEH Pachuca. El día de hoy vamos a tener a todo lo largo y ancho de este programa a un poeta hidalguense, a un poeta del que nos debemos de sentir muy orgullosos porque él es un poeta universitario, es un poeta garza, pero además, ¿qué creen? Acaba de merecer el premio más importante en el estado de Hidalgo de poesía. Así es que él es Arístides Luis, así es como su nombre, dijéramos, artístico, su nombre, como firma su obra literaria. Así es que este programa promete. Quédense con nosotros.
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8: Arístides Luis, muchísimas gracias por aceptar la invitación para venir a este tu programa Desearte.
9: Muchas gracias.

0: gracias a ti, maestra, por invitarme, y a toda la audiencia, pues gracias por acompañarnos y por escucharnos esta noche.
1: Tenemos el WhatsApp para que nos escriban, 771-142-6712. Pues sí, el maestro Aristides Luis, él es un garza, una garza que de la cual nos tenemos que sentir todos quienes conformamos a esta universidad muy orgullosos, porque acaba de recibir pues el premio que es más importante poesía en el estado, que es el de poesía Efrén Rebolledo. Recuerden, queridas y queridos radioescuchas, que Efrén Rebolledo vivió hace muchísimos años y que nació allá en Actopan y que se fue de nuestro país y que regresó y que su poesía la calificaron como atrevida, porque en algún momento hablaba de cómo se asomaba el tobillo debajo de la falda, ¿no? Todo un poeta, y por eso es por lo que lleva el nombre de este hidalguense, este premio que otorga el gobierno de Hidalgo al poeta que lo merece, ¿no? Y Aristides Luis, ¿cómo te sientes con este premio? ¿Te compromete? Obviamente yo creo que te incentiva, pero te compromete más, ¿no? ¿Tú cómo te sientes? ¿Cómo sentiste? ¿Cómo te llamaron? ¿No te llamaron? ¿Lo viste por teléfono? ¿Por WhatsApp? ¿Cómo estuvo? ¿Cómo recibiste la noticia?
0: Bueno, me siento muy afortunado, obviamente. Hace un par de años gané un premio nacional. Luego se publica mi primer libro, digamos, premiado, que es Cuadro Azul sobre Fondo de Nada. Y luego pasa esto, que es el tiempo de espera, en donde estás pensando qué va a suceder con tus siguientes libros y manuscritos. Uh-huh. Y pues viene el premio, ¿no? Uh-huh. Poco tiempo después, y me hace sentir muy afortunado, porque eso me da la posibilidad de continuar difundiendo mi obra con este libro que saldrá próximamente, ¿no? El próximo año. Uh-huh. Y fue muy emocionante. Me llamó precisamente la secretaria Neida, uh-huh, Naranjo. Me llamó y no sé, tal vez por mi personalidad o mi carácter, no supe reaccionar, ¿no? Uh-huh. Olvidé que además era una llamada, entonces yo estaba haciendo ademanes y brincando mientras manejaba, además, como si ella me estuviera viendo y no me estaba viendo. Entonces nada más me dijo: ¿sigues ahí? Y yo, sí, aquí estoy muy contento, y le agradecí muchísimo. Pero creo que una de las cosas más valiosas de esta experiencia para mí es que pude compartirlo con una extraordinaria escritora, que es Elizabeth Mata, y que además acababa de entrar a la Fundación para las Letras Mexicanas. Una joven que promete muchísimo en su escritura y en su obra, y compartir, digamos, el premio con ella en el rubro de cuento, que es, ay, que lleva el nombre de...
1: Yo estaba como que ya alarmada y dije, ¡ah, caray! Entonces, sí, es en cuento.
0: En cuento, claro, ella, claro. En el que se llama Ricardo Garibay. Exacto. Pues fue muy emocionante, me emocioné muchísimo porque saber además que una hidalguense... está en este momento estudiando en la Fundación para las Letras Mexicanas, pues me pone a pensar en que hay una promesa, pues, en la escritura en este estado, ¿no? Uh-huh. Como ella y como muchas otras personas jóvenes que me he encontrado en estos últimos meses, que veo que son una generación muy prometedora y además con un pensamiento... muy bonito de fraternidad entre ellos. A lo mejor no todos se conocen, pero sí he visto que están dispuestos a trabajar colectivamente, a hacer amistades, y eso pues me da un sentimiento de esperanza, pues, ¿no? En los próximos años para la literatura en Hidalgo. Uh-huh. Eso fue lo más emocionante, creo yo, de esta experiencia de ganar el Rebolledo. Uh-huh. Además, lo gané en el momento en el que cumplía 20 años el premio.
1: Ah. Uh-huh.
0: Entonces se organizó una serie de mesas para celebrar los 20 años del Efrén Rebolledo y del Ricardo Garibay.
1: Uh-huh.
0: Y participaron la mayoría de los que lo han ganado durante esos 20 años. Entonces, uh-huh, muchos aprovecharon para comentar la experiencia de estos últimos 20 años. Mucha memoria, mucha remembranza.
1: Que alguna memoria y remembranza tuvo que Lourdes Parga intervenir y...
0: Ahí estuvo, hecho, ahí estuvo.
1: Sí,
0: estuvo
1: lo sé, una de sí las lo mesas. Sé. Ajá. Sí lo sé, sí lo sé.
0: Y anécdotas buenas.
1: Sí,
0: buenas,
1: claro. ¿No?
0: De cómo se forjó la idea incluso,
1: sí,
0: de los propios,
1: claro,
0: premios,
1: sí,
0: y de su publicación, ¿no? Uh-huh. Porque algo que comentaban es que cuando nacieron los premios no se había pensado que esos manuscritos luego se publicaran.
1: Uh-huh.
0: Y fue iniciativa de ella y de los poetas que lo ganaron en ese año.
1: Uh-huh. El primer año.
0: Uh-huh. Que dijeron, pues esto tiene que salir en un libro, ¿no? Y entonces a partir de ahí tenemos ya una serie, una colección completa de poetas y narradores y narradoras hidalguenses, muy destacados, ¿no? Muchos que han incluso después de este premio y esta publicación han hecho otras cosas muy importantes, ¿no?
1: Uh-huh, uh-huh.
0: Sí, fue un momento igual muy emocionante. Yo le decía a mis compañeros premiados, ¿no? Uh-huh. Que llegué derrapándome, ¿no? Porque precisamente celebrar los 20 años... A ver, lo voy a explicar desde mi perspectiva. Cuando salió la publicidad de estas mesas...
1: Uh-huh.
0: El lugar de donde iban los premiados de ese año decía pendiente, ¿no? Porque obviamente no se habían anunciado los premiados, ¿no? Entonces, uh-huh, yo decía, híjole, cómo me gustaría que en ese lugar estuviera mi nombre, ¿no? Entonces, cuando supe que sí era yo, dije,
1: ahí
0: bien,
1: estoy.
0: Bien, sí, me va a tocar leer
1: lo
0: con
1: decreté.
0: Todos, ¿no? Sí, sí, sí, sí. Sí, sí.
1: Ajá.
0: Muy bonito.
1: ¿Y cómo es que... en 2 minutos tenemos que hacer esta respuesta, a ver si puede, si no,
0: claro,
1: la
0: claro,
1: dejamos para... ¿cómo es que se da la posibilidad de que tú concurses, mandaste una institución te propuso? ¿Cómo es esta dinámica para poder acceder a ganar el premio de poesía?
0: Si quieres, ahorita te cuento más a fondo la anécdota, pero en términos generales, sí, mandé un manuscrito que ya tenía preparado y que incluso había mandado a premios anteriores y que no había ganado, ¿no?
1: Uh-huh.
0: Fue un manuscrito que preparé y trabajé durante algunos años a la par de otros manuscritos y que, bueno, así como lo entregué, así lo tenía yo ya pensado, es decir... Ya estaba cerrado, digamos, ese manuscrito y así lo mandé.
1: Pues vamos a ir al corte y, uh-huh, vas a ampliar la respuesta
0: anécdota,
1: ahora,
0: claro,
1: ahora que regresemos. Quédense con nosotros, esto promete.
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3: Son las 8 con 15 minutos.
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5: Nos quedamos con la respuesta amplia, la anécdota que nuestro invitado Aristides Luis, poeta, nos iba a dar sobre...
6: Sí, sobre el envío del manuscrito, ¿no?
5: Ajá, sobre el envío del manuscrito para poder acceder al premio de poesía Efraín Rebolledo.
6: Pues, en realidad, mandé algunos manuscritos a premios, y ese era uno de ellos. Y antes de ganar el Efraín Rebolledo un tiempo atrás, lo había mandado al premio Gilberto Buenestrada, que da la Universidad Autónoma del Estado de México. Y no lo gané, lo ganó un buen amigo mío, que es Giovanni de la Rosa, que además es un extraordinario poeta. Desde aquí, ojalá me escuche y decírselo nuevamente, porque se lo he dicho en persona, es un extraordinario poeta. Lo gana él y me dio gusto. Pero luego ocurre esta peculiaridad que no es común en los premios, que nos avisaron a los finalistas que habíamos sido finalistas. Entonces me enteré que había estado yo en la mesa de discusión, ¿no?
5: ¡Ay, qué bonito! Pero qué nervio también, ¿no?
6: Sí, qué nervio, pero también... una de las cosas de los premios y las becas, además de la satisfacción y la motivación, como decías hace rato, es... la reafirmación o confirmación personal de que estás haciendo bien las cosas, ¿no? Muchas veces cuando la escritura es un trabajo solidario, ¿no? Y cuando uno recibes, no el reconocimiento, sino como esas confirmaciones o reafirmaciones, sí te puedes llegar a sentir bastante perdido, ¿no? Un maestro o maestra que te diga, este poema está buenísimo, o vas bien, ese verso te quedó muy bien. Eso, ¿no? Y los premios, por supuesto. Entonces, en ese momento que me hayan dicho que había quedado finalista, me sirvió para sentir que algo estaba haciendo bien, ¿no? Y luego casi, no inmediatamente, pero sí poco tiempo después, gana el Efraín Rebolledo, ¿no? Entonces, exacto, respiré, dije, bueno, sí estaba bueno el manuscrito, ¿no? Sí. Entonces fue muy emocionante por muchas razones.
5: Claro, claro que sí. Aristides Luis, tú presumí hace un momento a quienes nos escucharon desde el principio del programa que eras un poeta pachuqueño. Yo sé que naciste en Pachuca, pero por favor, ahorita ya les dije que naciste en Pachuca. Pero platícanos, ¿naciste aquí en Pachuca hace cuánto tiempo?
6: Hace mucho tiempo. nací en 1990.
5: Ah, en 90, muy bien.
6: En el mero inicio de la década, ¿no?
5: Ajá.
6: Aquí en Pachuca.
5: ¿37 años?
6: 35 a punto de cumplir 36.
5: Ah, no, te estoy aumentando. Bueno, sí. Muy bien.
6: No importa, tengo que aceptarlo yo también, ¿no? Sí, en 1990 aquí en Pachuca, y no he residido en otra ciudad más que un tiempo en el que estuve estudiando la universidad en la Ciudad de México. Ajá. Es decir, tengo una relación bastante profunda con la ciudad, ¿no? Con Pachuca.
5: Claro. ¿Y dónde estudiaste la primaria?
6: ¿La primaria?
5: Ajá.
6: En la Escuela Inglesa de Pachuca AC.
5: En la inglesa, uh-huh. Ajá. ¿Y después la secundaria?
6: En el Cervantes.
5: En el Instituto Cervantes.
6: No, ¿cómo? Colegio Cervantes.
5: En el Instituto Cervantes. Hazme quisiéramos, ¿no?
6: Sí.
5: No, querido.
6: Colegio Cervantes.
5: En el Colegio Cervantes, el Instituto Cervantes, que maneja muy bien nuestro amigo poeta.
6: Luis. Sí.
5: Pero, no, es en España y no tiene nada que ver con el Colegio Cervantes aquí en Pachuca.
6: Así es.
5: ¿Y la preparatoria?
6: En La Salle.
5: En la Universidad La Salle.
6: En la Universidad La Salle.
5: ¿Y yo por qué he dicho todo el tiempo que eres Garza?
6: Yo entré a la universidad a trabajar hace 10 años.
5: Ah, ya.
6: Y luego hice un posgrado en el IXU.
5: ¿En dirección?
6: En el IXU.
5: Ah, en el IXU, perdón. Ajá. ¿Y tu posgrado en qué era?
6: Ciencias Sociales.
5: Ah, en Ciencias Sociales. Uh-huh. Ah, muy bien.
6: Yo me fui a la Ciudad de México a estudiar filosofía.
5: Ajá.
6: Porque aquí en Pachuca no había donde uh-huh. estudiar filosofía.
5: Uh-huh.
6: Y mi interés siempre estuvo orientado a precisamente a las ciencias sociales, las metodologías de las sociales, pues, la sociología, la ciencia política,
5: uh-huh.
6: un poco incluso la economía en algún momento. Y bueno, ya estando trabajando aquí, en un momento en el que se dio la oportunidad, me inscribí a la maestría en ciencias sociales en el IXU.
5: Ya, entonces si eres Garza, porque sí. Yo desde un principio dije que eras Garza y estaba
6: más,
5: esperando que dijeras preparatoria número uno.
6: Después de un tiempo de estar trabajando en la universidad me urgía también ser egresado, ¿no? Y por eso...
5: Te comprometía sí, el estar claro, trabajando en la universidad a claro, ser egresado de
6: yo
5: ella.
6: Yo tenía que ser Garza, sí, claro.
5: Tenías que pues qué bueno, bienvenido Garza, qué bueno ya, ¿no? ¿Cuál bienvenido? Pues ya eres Garza desde hace rato.
6: Sí.
5: Oye, pues, y bueno, estudias filosofía allá en la Ciudad de México, uh-huh. en la UNAM, y...
6: No,
5: y,
6: en el claustro de Sor Juana.
5: ¡Ah, en el claustro de Sor Juana! ¡Oh! Uh-huh. Pues eso fue otra situación. ¡Ay, sí, en el claustro de Sor Juana!
6: En la Universidad del Claustro de Sor Juana y en San Jerónimo, en el ex convento justo de las Jerónimas, ajá, donde vivió Sor Juana, ¿no?
5: Ajá.
6: Y en donde está todavía sus restos y el costalito con arena de Nepantla, ¿no?
5: Uh-huh,
6: uh-huh. Ahí en el Sotocoro.
5: Ajá. Oye, y estudias filosofía.
6: Uh-huh.
5: ¿Cuándo empiezas a escribir? ¿Antes de irte a estudiar filosofía o cuando ya estás estudiando filosofía?
6: Yo creo que en la universidad.
5: Ajá.
6: Tuve muchos amigos, más bien la mayoría de mis amigos, mis amistades, que todavía valoro muchísimo, es decir, esas amistades duraderas, las encontré más bien en la licenciatura de escritura creativa, ahí en el claustro, no tanto en mi licenciatura, sino en la de escritura creativa.
5: Uh-huh.
6: Y tuve, digamos, con mucha convivencia con el mundo de la literatura. El claustro siempre ha sido un espacio de mucha efervescencia para la poesía. Ahí se fundó precisamente la Cátedra del Sacros, ¿no?
5: Uh-huh.
6: Y el Coloquio Iberoamericano de Poesía, que dirige Rocío Cerón. Ahí estuvo también haciendo importantes trabajos y labores Hernán Bravo Varela.
5: Uh-huh.
6: Y ahí conocí a grandes amigos y amigas como Michel Pérez Lobo, por ejemplo, Adriana uh-huh. Dorantes, la propia Rocío Cerón, y una de mis personas favoritas en el mundo, que es Roxana Elbridge Thomas. Ahí la conocí, conviví con ella, y pues yo aprendí muchísimo del mundo de la literatura, del mundo de los espacios, digamos, los espacios de la literatura, las presentaciones editoriales, ¿no? Las lecturas. Pero creo que estaba muy concentrado en este otro mundo que es la filosofía y que es muy distinto, ¿no?
5: Uh-huh.
6: Es más de ponencias y debates, ¿no? Uh-huh. Ahí más o menos hice mis primeros intentos de escribir poesía profesionalmente. Mis amigos me enseñaron mucho.
5: Uh-huh.
6: Lola Langarica también, a ella la conocí ahí en el claustro y me enseñó muchísimo. Jerónimo Emiliano, a quienes quiero mucho, me enseñaron mucho en ese entonces.
5: Uh-huh.
6: y Eric Tapia, en paz descanse, también me mostró varios ángulos, digamos, técnica, formas de leer la poesía que me interesaron. Y listo, más bien profesionalmente lo retomé hasta mucho después.
5: Lo retomaste mucho después. Yo me recuerdo que el año pasado tuve lo, o este año, ay, ya no me acuerdo, tuve la oportunidad de asistir a una presentación de una antología
6: en la de minería,
5: ¿no? En la feria de minería. Fue este año, ¿verdad?
6: Sí.
5: Ah, sí, sí, y sí. Yo ya creo que fue el año pasado.
6: Es que fue en
5: febrero. A principios de año, ajá, sí, febrero, sí. Marzo, la de creo. Minería siempre es en febrero, ¿no? Sí, sí, sí, sí. Sí. Y yo estuve presente. En esa antología estuviste, fuiste publicado y hablas de que hace 2 años recibes un premio. ¿Es el premio que ganaste en el sureste de México?
6: No. Es un premio centroamericano.
5: Ah, ajá.
6: Pero lo da Chiapas.
5: Ah, ajá. Uh-huh,
6: que es el Rodolfo Figueroa.
5: Ah, sí.
6: Es centroamericano precisamente por la historia de este poeta, nacido en Cintalapa. Uh-huh. De hecho, es un municipio que lleva su nombre, Cintalapa de Figueroa.
5: Ah,
6: uh-huh. Ajá. Es bellísimo porque es un pueblito chiquito muy bonito y parece que todo gira en torno al poeta, ¿no? Entonces es muy bello, ¿no? Las galerías y todo están alrededor de la casa en donde vivió el Rodolfo Figueroa, ¿no?
5: Uh-huh.
6: Y es centroamericano precisamente por su historia, porque está ligada también con Centroamérica. Es Premio Nacional de Poesía Rodolfo Figueroa, lo otorga el gobierno de Chiapas.
5: Uh-huh.
6: Y me lo publica Edgar Treviso de Chihuahua, en una editorial hermosa, especializada en poesía, lo cual es un desafío enorme.
5: Claro.
6: Que es Medusa Editores.
5: Uh-huh.
6: Y yo le agradezco infinitamente que haya aceptado publicarme. Y luego viene esta antología, ¿no?
5: Del claustro.
6: Egresados del claustro.
5: Ah, es Egresados, ajá, del claustro, ajá.
6: Son 12 nombres en la antología,
5: uh-huh,
6: desde 1982 hasta la fecha. Precisamente la primera creo que aparece en la antología es Roxana.
5: Uh-huh.
6: Roxana Elbridge Thomas. Uh-huh. Ella como egresada de lo que fue en aquel entonces la licenciatura en Humanidades.
5: Ajá.
6: Después fue Letras y después fue Escritura Creativa. Y yo soy el único en esa antología que egresó de filosofía.
5: Ajá. Ah, mira.
6: Sí, ahí se ve el metiche, ¿no? Sí.
5: Muy bien. Entonces, tu primera publicación, uh-huh, propiamente es en Medusa, por el premio que obtienes en Chiapas.
6: Así es.
5: Ajá. Y después la única antología en la que apareces es esta de Egresados del Claustro. No, si has aparecido en otras, ¿no?
6: Sí, afortunadamente aparecí en algunas. Daniel Telles hizo una antología muy bella en la UNAM que se llamaba No tan lejos.
5: Uh-huh.
6: Que era es una antología de poesía reciente pensada para jóvenes.
5: Uh-huh.
6: Salía ahí entre muchos nombres de gente que admiro muchísimo. Y se publicó otra antología muy bella en una colección que es una verdadera joya de la UAM, de la Metropolitana.
5: Uh-huh.
6: Que es la colección La Lengua que Habito.
5: Ajá, ajá.
6: Esa antología es nada más de 4 nombres. Yanira García, Claudio Sandoval, Eduardo Islas Coronel y yo. Y se llama El Embés Albo de las Hojas.
5: Ajá.
6: Entonces son 4 secciones. Cada quien pensó su sección para abonar, digamos, un poco a la unidad de la antología, que uh-huh, fueran como voces, o más bien poemas que de un modo u otro dialogaran entre sí.
5: Uh-huh.
6: Y listo, lo presentamos en Guadalajara, en la FIL, el año pasado, y este año pues se ha estado moviendo, ¿no?
5: Uh-huh.
6: Entonces, No tan lejos, El aire de los signos, que es esta de Egresados del Claustro, El en vez salvo de las hojas, Romper el foco, también una antología que hizo Arturo Loera a través de Medusa. Me invitaron a participar con un par de poemas en esa. Y
5: yo recuerdo
6: me está olvidando
5: una,
6: otra.
5: Yo recuerdo
6: Letras
5: una,
6: de Pachuca también.
5: Letras de Pachuca también.
6: Ahí está un poema mío.
5: Pero yo me recuerdo que algo vi acerca de los gatos.
6: Ah, sí. Ay, hoy me recordaron también esa a mis gatitos, que los quiero mucho. Hoy que estuvo Barry Domínguez en la universidad, también me recordó, leyó pues mi poema en esa edición de la revista de la Universidad Mexicana de México, la RUM, ¿no? Que dirige un buen amigo también, que es Jorge Comensal, que sacó una edición bellísima dedicada a los gatos.
5: Ajá.
6: ¿No?
5: Ajá. Está Ana García Bergua también ahí, ¿no?
6: Sí. Hay, Aurelia Cortés Peirón aparece también ahí. Juan Carlos Calvillo, que ganó el premio Michelena de Traducción, publicó ahí uno de mis poemas favoritos de la vida, que es My Cat Geoffrey, de Christopher Smart, que es un poema del siglo XVIII, bellísimo. Y publicó una traducción ahí, y justo pasando la página está el mío, ¿no?
5: Ah.
6: Y que justamente mi poema, que se llama Una tarde en la sala y con mis gatos, hace referencia al poema de Christopher Smart en algún punto, ¿no? Entonces eso me lo dijo Juan.
5: Ah.
6: Dijo, oye, qué bonita este guiño al poema, ¿no? De Smart. Y me dio mucho gusto, ¿no?
5: Claro.
6: Quiera dialogar sí. De ese modo.
5: Ajá. Claro que sí. Vamos a ir a un corte de la estación y regresamos, pero vamos a regresar ya con la condición de que podamos escuchar ya tu poesía.
6: Claro que sí.
5: Quédense con nosotros.
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3: Son las 8 con 34 minutos.
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5: Recuerden que nuestro número de WhatsApp para recibir mensajes es el 771-142-6712. Comentario, crítica, son bien recibidos. 771-142-6712. Número de WhatsApp, únicamente para mensajes. Y estamos con Aristides Luis, poeta Garza. Sí. A ver, Aristides, por favor, uh-huh, comparte algo de tu poesía.
6: Claro, si te parece, voy a leer justo el poema que le dedico a mis gatos.
5: Muy bien.
6: A mis y justo tiene esta dedicatoria que dice a mis gatos Julián y Mimi. Y se llama Tarde en la sala con mis gatos. Es el poema que se publicó en la revista de la universidad. Uh-huh. El sol le tiende la cama en los rincones, entibia sus colmillos y sus garras, sus suaves, limpias y perfectas almohadillas, donde se esconde el cuchillo amoroso con que me han marcado los antebrazos, hasta que se pueden leer en esas cicatrices las palabras con que Dios encomendó a Moisés que se ocupara de los gatos al salir de Egipto, antes de retirarse a lamer divinamente sus patas y echarse a dormir en su trapo. Mis gatos son dioses dormidos en el hueco surcado en la tierra de una maceta junto a la ventana, a los que solo les basta derramar su cuerpo roncando al suave golpe de la tarde para evocar la mismísima sustancia que hace al devenir de todos los cuerpos en el universo. Su ley se mantiene pobre, prefieren la mugre, la bolsa de papel, rechazan el objeto invaluable, pueden quebrar algún recuerdo del pasado sin remordimiento, la joya más valiosa, hecha añicos al entrar a casa y nada importa, porque nada puede hacerme olvidar que cuando los encontré en la calle con la oreja herida, el hocico sucio y en una caja de zapatos, que cuando me encontré con estos dioses abandonados en la calle y los cargué por primera vez, se quedaron dormidos en mi pecho. Ellos me eligieron para abrirme como a una nuez al camino de iniciación, de un hermetismo sobre el amor que ni Bastet sino solo ellos, aquí mismo, tendidos en mi sala bajo el sol, pueden enseñarme.
5: Chasquidos porque los aplausos son muy estridentes en los micrófonos. Está bellísimo. Gracias. Yo, queridas y queridos radioescuchas, no soy afecta a los gatos. Yo tengo 3 perros. Entonces, no convivo mucho con los gatos, pero sí tengo personas que adoran a los gatos. Y bueno, los gatos en la literatura, mejor dicho, con los creadores literarios, hacen una revolución, ¿no? Y podemos empezar de Carlos Monsiváis,
6: claro,
5: para Julio Cortázar, uh-huh, y no sé cuántos más. Sí, ahí están, están, claro, con sus gatos, ¿no? Uh-huh. Muchos creadores, muchos literatos o poetas han tenido gatos, uh-huh, ¿no? Sí. O sea, como que es...
6: Hay algo,
5: ¿no? Sí. con los gatos. No, yo prefiero los perritos, pero me gustó mucho. Me gustó, gracias, muchísimo este poema que está incluido en una revista, ¿verdad? Uh-huh. Y ¿podrías compartirnos algo del libro que tú enviaste para el premio Pren Rebolledo de poesía?
6: Claro.
5: Por favor.
6: El libro se llama Concierto para Caballo Ciego.
5: Concierto para Caballo Ciego.
6: Ya es un libro, digamos que la metáfora que le da unidad al manuscrito o la imagen es la imagen del caballo. Uh-huh. Un caballo ciego, un caballo de carreras. Varios caballos, pues, son los poemas, ¿no?
5: Y, ¿tú tienes alguna historia con los caballos?
6: Con caballos no.
5: Ah, ¿qué tal?
6: No, no, nada más surgió, digamos, este librito. Voy a leer el primero,
5: Sí, muy bien.
6: Que de hecho le da nombre al texto, al libro. Se llama Concierto para Caballo Ciego. Y solo por decir algo sobre el poema, hace algunas referencias a poemas de Francisco Hernández en un libro que se llama O Dios o Caballo. Uh-huh. Es un juego de palabras bellísimo, porque es odioso caballo, uh-huh, y es odios,
5: odio
6: o caballo, caballo, ¿no? Uh-huh. Bueno, dice: decimos que la belleza de un caballo está en su fuerza, que su valor se mide por la distancia que resiste galopando, por la velocidad que alcanza. La fuerza del caballo define una unidad de potencia mecánica. James Watt compara la potencia de las máquinas de vapor con la de los caballos de tiro. La potencia es una relación entre el trabajo y el tiempo, como en la suite Horsepower, HP, que intenta representar la sociedad mecanizada de su época. Los caballos de fuerza, la fuerza de trabajo, el galopar de la máquina, su insistencia, el trote que pasa por encima de las bridas en la ribera subterránea, donde otros jacos, peces, a veces congelados, mucho menos poderosos, encuentran su apetito en el inmenso esqueleto del océano. Máquinas, potros de la estrechez sobrepoblada del mediodía, es que el compositor creía que la fuerza era la única belleza de su caballo. ¿Por qué el caballo, para hacerlo, tendría solo su fuerza para dar emprenda? Y si muere de cansancio, y si ama, echado en la caballeriza, llevamos dentro ese caballo de carreras adiestrado, caballos de cobre pudriéndose bajo el granizo, en pos de guardia sobre su pedestal, para seguir adelante, para mantener el paso, el caballo convencido de su deber, deseoso de una muerte joven, la sangre deportiva, el casco caliente, el martirio, el silencio de caballo. Todo lo demás se dice es poca umbría. Detrás está el bullicio de los hipódromos diarios, el caballo enfermo, la mansedumbre de Bucéfalo, su quietud, cuando alzó la cara al sol y quedó ciego. Caballos que vuelan bajo, que se apilan sobre ellos mismos. El caballo que se queda quieto, el que espera el sacrificio dócilmente, ese puede ser un mejor caballo. Uno que aprenda a detenerse, que ahonde en el oscuro camino dentro, que siga la pista de su cabalgata hasta que su ire se ahogue en el lugar donde se ha estacionado. Uno al que no lo conmueva un establo abierto, ese caballo que se quema cuando intenta decir su nombre tendido en la nota que se sienta a meditar en un ojo de caballo ciego, donde el pentagrama ofrece caballos echados, música para ahogarse en la presbicia del caballo que prosigue su carrera sin moverse un solo paso. En los ojos hinchados, bajo los párpados de un animal de carga, hay un mejor caballo, donde el fuste mancilla el vidrio de la mirada animal, donde el cuerpo pende en el borde de una pestaña, donde se mide toda varonía como los hombres frente a todos los caballos, en su galope de animal ciego, respirando las sombras de la ceguera y de su ciego canto.
5: Oye, ¿Cómo que no convives con caballos? ¿Cómo que, y escribes esto? ¡Qué bárbaro! Pero sí te gustan, desde luego.
6: Desde luego, sí.
5: Desde luego, sí.
6: De hecho, he dicho esto muchas veces, pero justo me apena un poco este manuscrito frente al trabajo de mi buen amigo, mi hermano Eduardo Islas Coronel, porque él sí monta a caballo. Él tiene está construyendo un libro buenísimo sobre caballos y la relación con su padre, con los hombres de su familia.
5: Ajá.
6: Y yo digo como, híjole, yo escribí un manuscrito sobre caballos existiendo ese trabajo de Eduardo, ¿no? Y entonces le dediqué un poema.
5: Ajá.
6: A Eduardo.
5: A Eduardo. Pero vamos a ir a un corte de la estación y regresamos con este poema para Eduardo.
6: Va.
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3: Son las 8:46.
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5: Estamos aquí platicando de poesía y de autores y de conocimiento, ¿no? Porque nos fuimos después de que, ¿cómo puedes escribir eso sobre los caballos, sobre un caballo? Y tú no has convivido de cerca con los caballos, ¿no? No tienes ahí como mascota o como compañía un caballo, ¿no?
6: Sí, no.
5: Y bueno, hablábamos de muchos autores que no han tenido contacto con calles de París, como Lezama Lima, y un extraordinario escritor cubano, y él nunca salió no salió de su recámara en muchísimos años porque había engordado tanto que ya no lo dejaban, la puerta no entraba en la puerta, y todo el mundo lo iba a visitar y él seguía engordando, comiendo riquísimo, y nunca visitó París y describe de una manera las calles como si hubiese estado ahí, ¿no? Y así pasa. Esa es la gran y extraordinaria vena de los literatos, de los poetas. Que voy a aclarar algo y voy a volver a decir una frase que siempre menciono de el genio de la pintura del siglo pasado, Pablo Picasso, que decía que la inspiración existe, pero tiene que encontrarte trabajando. O sea, no es cierto que, ay, me gustan los caballos y me voy a poner a escribir. No, tienes que tener disciplina, tienes que leer mucho. Y yo creo que esa es la clave para poder escribir un lo que sea. Tienes que leer antes para poder, es como en la pintura. Si tú no sabes dibujar, no puedes después hacer un cubismo, o sea, una pieza que emule esta corriente cubista. O sea, pues sí, poner los dos ojos parejos y la nariz ahí, no tendrá chiste si tú no sabes dibujar perfectamente, ¿no? O sea, primero uno tiene que empezar por el A, B, C, y en eso se empieza uno con la lectura, ¿verdad, Aristides?
6: Este libro de caballos precisamente está inspirado en una especie de impulso que tienen tanto Francisco Hernández como Cristian Peña por escribir sobre caballos.
5: Sobre caballos.
6: Y ahí, sobre todo unos poemas uno en específico que se llama ¿Cuánto pesa un caballo?, que fue justo el que detonó muchos, muchos poemas que he escrito, que es una imagen bellísima la que describe Francisco Hernández del general Hatekayama, que cruza el río Uji en medio de la guerra. Uh-huh. y carga en la espalda a su caballo herido, ¿no? Y es una estampa bellísima de uh-huh. Kiyoe. Uh-huh. Y él construye un poema hermoso, ¿no? Uh-huh. con esa imagen.
5: Todos los poemas de este
6: libro
5: están, y el título se lo da, todos
6: hablan
5: hablan de caballos
6: en un sentido u otro.
5: Ajá. Estamos en la recta final del programa. Uh-huh. ¿Quieres leernos, por favor, algo más de tu libro que ganó? Bueno, que todavía no está publicado, pero que pronto estará publicado. No, hasta el año entrante saldrá la edición. Pero
6: sí, les adelanto algo.
5: Sí.
6: Sí.
5: Por favor.
6: El poema que le dedico a Eduardo, justo.
5: Ah, eso era lo que se quedó pendiente.
6: Porque
5: sí.
6: Porque además Eduardo ya decía, ¿no? Él sí monta a caballo, ¿no? Entonces,
5: uh-huh. Un saludo a Eduardo Islas Coronel.
6: Sí, lo quiero mucho. Y justo el poema se llama Valio, caballo de Troya. Recordarás que Aquiles tiene dos caballos, que es Janto y Valio, ¿no? Entonces, uh-huh. cuando muere Patroclo, sus caballos lamentan, también sienten el lamento de Aquiles, ¿no? Uh-huh. Cristian Peña escribió un libro completo que se llama Janto, uh-huh. ¿no? Uh-huh. Pero yo le hablo a Eduardo desde otra figura, que es Valio, el otro caballo, ¿no? Uh-huh. Y la imagen, que es una ficción aquí, es que en el universo de este poema, el caballo de Troya está hecho a imagen de Valio. Bueno, dice: el caballo de Troya se hizo imagen de Valio, que en lugar de llorar para siempre la muerte de Patroclo, un día se echó en la caballeriza a sufrir el cólico eterno de su pérdida. La ciudad lloraba con fuego su fracaso, por encima de las murallas, con la zariza alzada todavía y la amargura de Príamo en escandaloso grito, y la tormenta, Valio de Astilla, con el estómago abierto, su guerra declarada, su dolor de caballo, era otro mito. Valio, detenido, ante el establo abierto que era Troya, quemó sus entrañas, se abrió con el hocico el costado y, montado sobre sí, derramó el vacío de una guerra propia. Su quietud debió ser la profecía del seguro desenlace de todos los esfuerzos, el mismo para los dioses, el mismo para el empeño de los troyanos, la prisa de toda barca arquílea y el astil de Héctor empuñado, ceniza solamente y polvo, ceñido a los pedazos incompletos de nuestras cráteras. Es mi poemita para Eduardo.
5: Muy bien, muy bien. Pues Eduardo debe estar muy contento de ser el merecedor de esa inspiración, ¿no?
6: Sí, espero.
5: Pero leíste.
6: Se lo leí por primera vez en el Encuentro Internacional de Poesía de Milpalta.
5: Ajá.
6: Ahí en Milpalta, justamente. Ajá. Y así estábamos en la misma mesa y le dije, bueno, como tengo envidia de que tú sí montas caballos, te dedique un poema. Y se lo leí.
5: Ajá.
6: Mucho antes de ganar el ajá, premio.
5: Ajá. Pues es de verdad que sorprendente, y qué bueno que estás con nosotros, porque habrá quien nos esté escuchando, jóvenes que quieran y que aspiren a escribir. ¿Tú qué les podrías recomendar, Aristides? Porque hay mucha gente joven que nos está escuchando en este momento. ¿Qué les podrías recomendar para acercarse a ti, acercarse a otros poetas? No sé, ¿qué deben hacer los jóvenes que ya están escribiendo algo y que quieren seguir escribiendo?
6: Ya lo he hablado con algunas personas jóvenes y lo que les he dicho es que se hagan fuertes frente a la frustración, que resistan ante la frustración y no desesperen, que tengan paciencia en seguir indagando en su propia escritura y en lo que quieren hacer en la escritura, que no tengan miedo de acercarse a otros poetas mayores, aprender mucho de ellos y ellas, escucharlos, seguir escribiendo hasta el final, no rendirse, y sobre todo eso, no desesperarse y tener mucha paciencia, confiar, digamos, en que con el tiempo construirán una obra propia. Eso.
5: Y una pregunta que siempre a quien nos está platicando un poco de su vida, un poco de cómo llega a la creación, ya para ir concluyendo, yo sé que Miguel Hernández es Miguel Hernández y que, bueno, ya se ha estado hablando de él y es todo un poeta que debemos de leer en algún momento, queridas y queridos radioescuchas. Pero, ¿qué otro poeta te llena, te satisface y dices, quiero ser como él?
6: Quiero ser como él.
5: O quiero llegar allá, vamos, que su obra sea impactante y que te diga y que digas, ¡chin! ¿Por qué no puedo escribir yo así? Varios, ese debería de ser mío.
6: Varios versos que dices, incluso de mis propios contemporáneos, ¿no?
5: Ajá.
6: Que me hubiera gustado escribir, ¿no? Ajá. Admiro mucho a mis contemporáneos, creo que es una generación de gente que escribe increíble. Lázaro Isael es alguien que me sorprende muchísimo con todo lo que hace, ¿no? Todo lo que hace. Uh-huh. Yo recomiendo mucho leerlo a él, a María Baranda, Alejandro Tarrab, recomiendo mucho que lo lean, Nancy Verducci, hay que leerla muchísimo. Pero digamos de horizontes de lectura, uh-huh, hubo un momento en el que me interesó mucho la obra de Álvaro Mutis, de José Luis Rivas, sus traducciones, curiosamente, sus traducciones de Walcott, uh-huh, obvio, y una poeta que me fascinó durante mucho, mucho tiempo fue Anne Carson. Uh-huh. Después de unos años de hablar de Anne Carson, se ha vuelto un poco un lugar común. Uh-huh. Pero como decía Baudelaire, el arte es precisamente la creación de lugares comunes, ¿no? Uh-huh. Tan universales que se vuelven lugares comunes, ¿no? Uh-huh. Creo que Anne Carson, independientemente de que sea, que parezca por momentos la respuesta fácil, sigue siendo un horizonte de lectura amplísimo. Uh-huh. De técnica, de pensamiento, de obra poética, de verso, imágenes, uh-huh, y que sin duda ha inspirado a muchos poetas y muchos poetas que luego también he admirado, ¿no? Uh-huh. Teddy López Mills, por ejemplo, La muerte en la Rua Augusta, que es un poema narrativo, por supuesto, abreva de lo que ella hizo traduciendo a Carson, ¿no? Uh-huh. Autobiografía de Rojo la tradujo Teddy López Mills. Elisa Díaz Castelo también trabajó con esos horizontes.
5: Nos tenemos que despedir. Ay, sí, Aristides Luis, dejamos esta pregunta para la próxima. Bueno, esta respuesta que todavía no terminabas y ya te tengo que decir muchísimas gracias por aceptar la invitación.
6: Ahí les dejé varias recomendaciones.
5: Así es. Bueno, pues se despide de ustedes Corina Martínez. Esto se acabó. Nos escuchamos la próxima. Cuidemos el agua.
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3: Son las 9 en punto. 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

0: Por supuesto, gracias a quienes lo hacen a través de las 7 frecuencias de Suma Radio. Soy Montserrat Valencia y comenzamos con información y lo hacemos hablando de cultura vial. Y es que un automovilista fue captado circulando en sentido contrario a un costado de Niños Héroes en el centro de Pachuca. Policías detectaron la maniobra, le marcaron el alto y le indicaron que transitaba en dirección prohibida. Hasta el momento se desconoce la sanción. Y por si fuera poco, el transporte público en la zona metropolitana de Pachuca sigue dando de qué hablar. En el Boulevard Nuevo Hidalgo, a la altura de Los Prismas, un automovilista captó el momento en que un autobús de la línea ODZ con concesión federal casi golpea a un vehículo que retorna al interior, pasarse el alto, lo cual finalmente hace. En un segundo video, una combi con concesión estatal también ignora la luz roja a toda velocidad, poniendo en riesgo a quienes retornan. Hablando de riesgos, una persona resultó lesionada en un percance que involucró a una unidad de la ruta alimentadora 17 del transporte metropolitano. Esto sobre la calle Artículo 3 en Santa Julia, Pachuca. De acuerdo con el sistema de transporte metropolitano, un vehículo particular le cortó la circulación a la unidad. La persona afectada presentó diversos golpes, por lo que fue valorada en el lugar. Y presten mucha atención porque durante la Feria San Francisco Pachuca, las rutas de transporte colectivo 72 y 09 ofrecerán servicio hasta las 11:59 de la noche, de lunes a domingo. Este horario especial estará vigente hasta el 18 de octubre. Los recorridos podrán ajustarse según el tránsito y los cierres viales. Si se cierra el tramo frente al recinto ferial, se aplicará un recorte de ruta, por lo que conviene identificar los puntos habilitados para subir y bajar. Hoy comenzó la Feria de San Francisco, pero bueno, vamos a darle más información porque también hay que hablar de que más de 50.000 habitantes serán beneficiados con las obras de infraestructura hídrica en Huichapan. Así lo informó la presidenta municipal, Jamie Solís Zavala, quien compartió los avances. Escuchemos.
1: En este momento vamos a cerrar con una inversión de aproximadamente 50 millones de pesos que también es histórica comparada con los años anteriores, que iban de 31, 32, 40, y cerramos nosotros con prácticamente los 50 millones de pesos. Y bueno, en ese sentido hay pues esta dimensión de beneficiarios, infraestructura hídrica, por ejemplo, las comunidades, en este caso traemos pues un número de registro de aproximadamente arriba de los 20.000 habitantes que se van beneficiando, insisto, y bueno, estamos tratando de cubrir tanto los sectores, o sea, somos una masa, pero dentro de esa masa sectorizamos, ¿no? Uh-huh. Este es salud, educación, y en ese sentido tratamos de cubrir lo máximo que se pueda.
0: El crecimiento de Huichapan exige atender una mayor demanda de servicios. En materia de agua, la alcaldesa Jamie Solís Zavala destacó que se han reparado líneas de conducción como parte de los trabajos para responder a las necesidades de la población.
1: Tendríamos que tener una inversión de aproximadamente 300 millones de pesos para poder rehabilitar honestamente todas estas líneas de conducción que son viejas, porque la ciudad es histórica, es antigua y bueno, evidentemente es una ciudad que durante muchos años ha venido creciendo y que las líneas originales hoy pues son de asbesto, son líneas que cuando se abren, pues evidentemente ya están casi destrozadas. Y bueno, si arreglamos los corazones desde donde se va a bombear el agua, hay que también tener listas las arterias, que son las líneas de conducción, ¿no? Esta parte de infraestructura hídrica. Y bueno, revisábamos, hoy hemos rehabilitado aproximadamente 5 kilómetros, ha habido una inversión importante en esta parte de lo que es cabecera municipal, los colonias, la colonia o las comunidades aledañas. Nuestro organismo tiene una recaudación importante. De ese dinero que recauda, pues evidentemente se pagan salarios, se maneja todo el tema de compra de materiales, los insumos para poder rehabilitar.
0: Como le decía, hoy comenzó la Feria San Francisco en Pachuca y con ello llega la siguiente duda. ¿Cuánto planean gastar quienes asistan?
2: Probablemente sí, no tengo fecha, pero sí, en cualquier oportunidad.
3: Sí, me gustaría mucho ir.
4: Pues por lo pronto yo creo que no. Sí me gustaría, pero yo creo que no.
5: Sí, ya.
3: ya con toda la familia.
4: ¿Considera que 60 pesos es un costo accesible para todas las personas precisamente?

0: para poder asistir a este evento?
1: Personal lo considero accesible. Para una familia que se suman 4 o 5, ya considero que se haría un poquito gravoso.
2: Pues creo que para algunos sí, pero cuando son pocos. Quizá ya cuando hablas de una familia más grande, puede que sea algo excesivo quizá para ellos, pero al final pues es el precio que se maneja.
3: Pues yo creo que sí.
0: Pues siento que es un poquito exagerado, ¿no? Pero pues ya ven, siempre los mexicanos vamos a lo que nos pongan.
4: En Hidalgo viven 41.241 personas con alguna discapacidad auditiva. Tan solo en Pachuca son 3.430 personas con alguna condición de este tipo, según información del INEGI. En el marco del Día Internacional de las Personas Sordas, platicamos con el licenciado Jesús Martínez, director del colectivo Mis Manos Hablan Huejutla.
5: Esta Semana Internacional de las Personas Sordas es una excelente fecha para visibilizar y recordar más que nada la importancia que juega la lengua de señas mexicana y las personas sordas en nuestra sociedad. Muchas veces se habla de que las personas sordas no pueden realizar ciertas actividades, que no pueden hacer ciertas cosas, pero esto no es más que una mentira o un mito. Las personas sordas pueden desarrollarse en todo momento, en todos los contextos. Pueden realizar actividades tanto como las que usted realiza como las que yo realizo. Lo único que no hacen es escuchar. Entonces, esta falta de confianza que se tiene en las personas sordas, pues también daña mucho en ocasiones su autoestima, la forma en la que se resuelve en sociedad, en público y en el ámbito laboral. Solamente lo único que les hace falta es que se les dé esa oportunidad, que se creen esas condiciones reales para que ellos puedan sacar todo el potencial que ellos tienen.
4: Uno de los logros más importantes de la medicina es el procedimiento que nos permite trasplantar órganos, el cual ha ayudado a miles de personas con enfermedades complejas. Pero ¿cuáles son los requisitos para ser donante? ¿Qué órganos podemos donar y qué podemos donar en la vida? La doctora Yedith Pilar Sandoval Vázquez nos explica los detalles.
6: Hablando específicamente de donación cadavérica, los requisitos son que la persona no haya fallecido a consecuencia del cáncer, que no tenga infecciones severas diseminadas y que los órganos o tejidos que va a donar se encuentren en buen estado. ¿Esto qué significa? Que va a depender mucho de la manera en que nos toque fallecer y de la causa por la cual fallezcamos. La donación en vida, el donante tiene que estar 100% sano, porque no podemos arriesgarlo. Cuando un paciente dona en vida, se puede donar un riñón y la persona puede vivir con un riñón y va a estar perfectamente bien, no le va a pasar nada. Se puede donar un segmento del hígado. Este segmento del hígado se va a recuperar en función y en estructura aproximadamente en 3 a 4 meses por mucho y va a estar perfectamente bien. Se puede donar un segmento o un pedacito de piel y lo mismo un fragmento o un pedacito de hueso. Pero es gente muy seleccionada que tiene que estar prácticamente sana.
4: En medio del dolor de una despedida, hay familias que deciden dar a otras personas una oportunidad de vida. El IMSS reconoció a 18 donantes y a sus familias en una ceremonia de memoria y gratitud. Este es un reporte suma de Frida Morales.
7: Con una emotiva ceremonia, la Clínica 1 del Instituto Mexicano del Seguro Social llevó a cabo la entrega de reconocimientos al mérito y altruismo del donador y su familia, espacio que destaca la loable acción que emprenden familiares cuando deciden donar órganos y tejidos de una persona fallecida.
1: Pues es una decisión difícil, complicada por el momento, sobre todo para su esposa. Pero finalmente el apoyarnos en una decisión que parece ser que ya estaba tomada por parte de su esposa y él, es un acto profundamente de amor, difícil también, pero finalmente una decisión acertada. Una decisión acertada porque finalmente este tipo de actos sí nos lleva a dar una calidad de vida a alguien o a prolongar su existencia de vida aquí en este mundo.
7: Rostros jóvenes de personas adultas y también de niñas y niños son quienes encabezaron el video memoria de esta ceremonia de reconocimiento. A pesar del dolor de la pérdida, las familias recordaron a cada una de sus hijos e hijas, esposos o esposas, madres o padres, al haber tomado una decisión que le cambió la vida a otras tantas personas.
3: Nunca imaginamos lo que nos iba a suceder. Platicando con mis tres hijos que me quedan y mi esposa, pues llegamos a la conclusión de que había parte de sus órganos que tenían vida, y pues pensando en que no es algo muy difícil, porque uno no quiere desprenderse de su ser querido, y pues platicando con ellos llegamos a la conclusión de que pues yo no estaba de acuerdo que parte de ella que tenía vida que se fuera a la tumba.
7: Aunque la cultura de la donación es cada vez más frecuente, todavía existen retos importantes, pues la lista de espera de órganos y tejidos asciende a las 20.000 personas, de acuerdo con el Centro Nacional de Transplantes.
8: Hemos tenido, pues afortunadamente a nivel nacional y más en el instituto, pues una buena respuesta de los familiares, de los pacientes, y casi pues han disminuido las listas pues prácticamente a la mitad. Recordemos que otra cosa también importante es que de toda esa lista nacional, pues cerca del 80% de los pacientes son derechohabientes del IMSS. Entonces es muy importante que creemos esta conciencia y que hagamos todo lo que está en nuestras manos pues para tratar de ayudar a estas personas.
7: Romualdo, Alexander, Victoriano, Virginia, José, Diana, Pedro, Lucina, Humberto, Mario, Javier, Juan Carlos, Meredith, Carlos y Antonio fueron los nombres de las personas recordadas en esta ceremonia, quienes trascendieron, pero dejaron huella en este mundo a través de una parte de ellas y ellos. Para Suma Noticias, con imágenes de Rodrigo Estrada, reporte guión de Frida Morales, voz Alexandro Chávez.
4: Dentro del estado de Hidalgo se encuentran muchas comunidades que necesitan de gran ayuda para poder solucionar sus problemáticas y que mejor sus grupos que se unen para ello. Una de ellas es Construyendo Esperanzas, una asociación civil sin fines de lucro enfocada en las comunidades rurales. Desde su creación han podido ayudar a miles de familias del estado. Escuchamos a su directora, la maestra Kenia Montiel Pimentel.
9: ¿Qué la motivó pues a crear esta fundación, sobre todo para pues ayudar a las comunidades rurales?
10: Pues hace 16 años nacimos como fundación formalmente. Nos mueven dos grandes derechos: el que las familias tengan acceso al agua, es un derecho humano, y a la soberanía alimentaria. A 16 años pues ya llevamos 40.000 familias beneficiadas con estos dos grandes derechos y pues muchos aprendizajes, pero la razón fue poder ayudar un poquito a nuestro estado. Nosotros vamos a la comunidad y construimos junto con ellos acciones de captación de agua, saneamiento, huertos familiares, gallineros, invernaderos, todo lo que tenga que ver con el proyecto estratégico de FAO ONU y sobre todo con un enfoque de infancias. Nosotros apadrinamos más de 3.000 niños en Valle del Mezquital, desde estimulación infantil hasta que se vayan a la universidad. Pues estamos muy agradecidos con todo el apoyo que hemos recibido de esta Universidad Autónoma del Estado de Hidalgo, del señor rector de Servicio Social. Nosotros en la fundación tenemos todo el tiempo jóvenes que aportan muchísimo valor de innovación en nuestros programas.
4: Este 25 de septiembre en el Centro Cultural Universitario Ballestero se presentará Lupita Campos, intérprete del álbum Flor del Mezquital, una compilación de canciones inspiradas en esta grandiosa región, un espectáculo lleno de música e historia regional. Conozcamos un poco de su trayectoria.
11: Para nosotros es importante el hecho de que se dé a conocer todo este tipo de información que es poco común. Pero sí es importante, por lo menos como hidalguense, para que los jóvenes que nos acompañen sepan de muchas cosas que ahí se dan y que se promueven y que están latentes, ¿no?, dentro de la misma cultura. Todo está basado en un libro que editó Gobierno del Estado, que me editó, porque el autor del libro soy yo, está basado en todo, precisamente en todas las cosas que hay. O sea, está en cocina tradicional, que habla de Santiago de Anaya, hablamos de, obviamente, los balnearios, estamos hablando también de todos de los tianguis del mezquital, que son sumamente famosos dentro y fuera del estado, ¿no? Esto es en el Centro Cultural Universitario, en la calle de Morelos 704, a las 5 de la tarde, no tiene ningún costo, y los esperamos para que no solo juntos viajemos al Valle del Mezquital.
4: Mañana es viernes de concierto con la Orquesta Sinfónica de la Máxima Casa de Estudios. Durante la velada se interpretará la Sinfónica número 5 de Beethoven, así como la pieza Concierto para Ensamble de Guitarras y Orquesta. Conozcamos más sobre esta presentación.
12: Bueno, el Concierto para Ensamble de Guitarras y Orquesta está dedicado al ensamble por el maestro Rodrigo Lomán. Hicimos el estreno hace un año, el 19 de septiembre, con la Orquesta Sinfónica de Jalapa, y pues tuvimos también el privilegio de que el maestro Vicente Martínez tuvo el honor de dirigirnos en esa ocasión, y pues se hizo ese vínculo. Al maestro le gustó mucho el trabajo y el concierto, y pues tuvo bien invitarnos por acá, cosa que le agradecemos muchísimo.
13: Perfecto. Pues es algo fundamental y yo creo que prioritario en esta época, donde si no existen este tipo de colaboraciones, pues mucha música no podría ser estrenada ni difundida, ¿no?, en todos los rincones de nuestro país. Y pues solamente así, haciendo convenios entre universidades, es como se puede precisamente dar a conocer músicos nuevos, ¿no?, lo que está haciendo ahorita, por ejemplo, Rodrigo Lomán, y hace tiempo, bueno, Gerardo Tamés, también tuvimos la fortuna de estrenar un concierto aquí hace 15 años aproximadamente.
14: Bueno, toda la narrativa viene a través de la música vernácula del son veracruzano, el son huasteco, digamos que estamos ahí entre esas dos aguas y esas vertientes, y su música tiene esencialmente toda esa corriente, toda esa, de alguna manera, toda esa reminiscencia del estado de Veracruz, y obviamente lo refleja perfectamente en su música. Obviamente también aquí, utilizando la paleta de los colores orquestales, pues es bueno como se le da mucha más riqueza.
4: Es momento de divulgación de la ciencia. Esta noche en Sinapsis, el doctor José Alberto Ariza Ortega nos habla sobre la poderosa industria de las grasas.

Hoy les hablaré sobre un sector clave en la economía global, que es la industria de las grasas, fundamental para la producción de alimentos, cosméticos, productos farmacéuticos, biocombustibles y más. Su impacto económico se estima que genera más de 250 mil millones de dólares anuales en todo el mundo, con una demanda que sigue creciendo gracias a la expansión del sector alimentario, farmacéutico y energético. Esta industria no solo mueve miles de millones de dólares cada año, sino que también genera millones de empleos en todo el mundo, desde agricultores y operadores hasta científicos e ingenieros. Las grasas tradicionales, como las de origen animal, que pueden ser la manteca o sebo, y vegetal, como el aceite de palma, soya o canola, siguen siendo las más utilizadas. Sin embargo, en los últimos años han habido un fuerte impulso hacia la innovación tecnológica y sostenibilidad, dando lugar a nuevas formas de producción y aprovechamiento de materias primas alternativas. Entre ellas destacan los aceites extraídos de algas, semillas no convencionales como chía o cáñamo, además de residuos agrícolas y microorganismos que ofrecen una opción más amigable con el medio ambiente y con potencial nutricional y funcional. Además, la industria ha adoptado tecnologías como la biotecnología, la ingeniería de los lípidos y procesos verdes para desarrollar grasas con propiedades específicas, como bajo contenido en ácidos grasos trans o funciones especiales en productos farmacéuticos y alimentos funcionales. Gracias por tu atención. Hasta la próxima.

0: La poesía reunirá voces de Iberoamérica en Hidalgo del 5 al 10 de octubre. Para conocer los detalles del cuarto encuentro de poetas iberoamericanos, me da mucho gusto recibir en este espacio a Corina Martínez, quien es directora de Fomento a la Lectura de la Máxima Casa de Estudios. Bienvenida, directora, a este espacio.
1: Muchísimas gracias. Un saludo a todas y todos los televidentes que siguen este extraordinario noticiero. Gracias por la invitación.
0: Gracias a usted, directora. Por favor, platíquenos, pues, ¿qué distingue esta cuarta edición del encuentro? Y también, ¿qué significa que Hidalgo se hace específicamente la Máxima Casa de Estudios?
1: Este encuentro en nuestro país tiene ya 3 años de estarse llevando a cabo. Y durante estos 3 años, nuestra universidad recibió a este encuentro con el nombre de Ecos del Encuentro de Poetas Iberoamericanos. ¿Y por qué Ecos? Porque no era la sede Hidalgo, porque no todos los poetas que estuvieron en la Ciudad de México vinieron a nuestra universidad, eran ecos, ¿no?, de ese encuentro. Y en esta ocasión, desde el año pasado, la directora del encuentro, bueno, yo le insistí mucho en que pudiera llevarse a cabo en la universidad, porque a la juventud, a los jóvenes universitarios, a las jóvenes universitarias les gusta mucho la poesía. Y eso, ¿cómo uno lo puede saber? Visitando las escuelas superiores, los institutos, las preparatorias, estando cerca de ellos y de ellas, es como nos hemos dado cuenta de cómo pueden recibir a la poesía, cómo tienen una sonrisa para recibir la poesía. Y esto es algo que es posible gracias a que la directora del encuentro en Sede México, que es Carmen Nosal, ella es mexicana española, y ella pues aceptó, y nuestra universidad va a ser, pues, por primera vez sede de este gran encuentro de poetas iberoamericanos, en donde nos van a visitar diferentes países. Nos va a visitar Guatemala, Colombia, Chile, República Dominicana, Argentina, Venezuela, Haití y México, desde luego. México de diversos estados de nuestra República. Y también tenemos en cada encuentro hay poetas invitados que no son iberoamericanos. Y vamos a tener la visita de 2 poetas rumanos, vienen desde Rumanía a nuestra universidad, y también vamos a tener a una poeta que viene desde Palestina a nuestra universidad. Y yo quiero platicarles y compartir con ustedes el gusto que es el que estos poetas vengan a nuestra casa de estudios. Cada una y cada uno de estos poetas pagan su boleto para venir a nuestro país o para venir a la Ciudad de México, en el caso de los poetas que vienen de otros estados de nuestro país. Ellos vienen a la Ciudad de México y de ahí es en donde ya nuestra universidad va por ellos y viene a nuestro vienen a nuestro estado. Eso yo creo que es muy, muy importante, porque es el gusto de los creadores por venir a compartir con jóvenes estudiantes de nuestra universidad.
0: Y que es muy necesario, directora. Justamente lo vimos en la Feria Universitaria del Libro. Les encanta la poesía. Y justamente para que se emocionen un poquito más, me gustaría que nos hablara, pues, de las propuestas, de las voces, todo lo que vamos a poder conocer a través de estas personas invitados tan importantes.
1: Sí, claro que sí. Bueno, yo invito a todo el público que, si quiere acercarse a estos poetas, el día 5 precisamente, que se va a realizar la inauguración a la 1 de la tarde en la Sala Pilar Licona del Centro Cultural Universitario La Garza, la inauguración es a la 1 de la tarde. Pero en la ya más tarde ese día, en la misma Sala J. Pilar Licona de nuestra universidad, van a estar leyendo su poesía, compartiendo su poesía con quien quiera acercarse. Así es que esta invitación es abierta al público el día 5 a las 6 de la tarde en la sala J. Pilar Licona del Centro Cultural Universitario La Garza. Y ahí van a estar los 22 poetas que nos visitan y van a leer su poesía, van a compartir su poesía. Así es de que pueden ustedes llegar y disfrutar de estas voces, de estos creadores.
0: Claro, pues ahí está la invitación, no se lo pueden perder. Sin duda alguna, también nosotros estaremos ahí. Agradezco muchísimo, directora, por haber estado con nosotros, por compartirnos estas noticias tan importantes y, bueno, también hablar de la proyección internacional que tiene la máxima casa de estudios. Gracias.
1: Así es, muchísimas gracias. Y desde luego que vamos a recorrer 22 unidades académicas con ellos. Gracias.
0: Vamos a un corte, no se mueva el 13.1.
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13: Son las 9:30.
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0: Excelente noche, es momento de hablar de deportes en el 13.1. Gracias por continuar con nosotros. Y lo hacemos hablando de materia universitaria. El próximo 28 de octubre concluirá la etapa intramuros de la justa deportiva Garzas de Plata, impulsada por la Universidad Autónoma del Estado de Hidalgo a través de la Dirección de Promoción Deportiva. Conoce las disciplinas individuales y por grupo en las que podrás participar. Habla Juan Gabriel Cruz Guerra, subdirector de la Dirección de Promoción Deportiva.
1: Pues es un gran evento, el objetivo es promocionar la activación física, el deporte, en cada uno de nuestros estudiantes. Y bueno, se va a desarrollar en tres partes. La primera, que es intramuros, que va a estar abierta desde ahorita que se publicó la convocatoria hasta el día 28 de octubre. Esto quiere decir que cada unidad académica va a realizar sus intramuros, sus actividades, sus torneos, y el campeón de cada una de esas unidades tendrá que ir a la etapa regional. Tenemos cuatro regiones, la primera es Huejutla, la segunda Tulancingo, tercera Pachuca y cuarta Valle del Mezquital. Tenemos dos deportes individuales, ajedrez, atletismo, y estamos metiendo en esa modalidad el baloncesto 3x3. Y los deportes en conjunto, que es fútbol bardas, que es el fútbol rápido, baloncesto y voleibol. Y al finalizar tenemos prácticamente un deporte de invitación, que es el dodgeball.
0: Un grupo de patinadores pachuqueños organiza una competencia de skate en la capital hidalguense. La intención es reunir a la comunidad y buscar a prospectos que puedan demostrar el talento y nivel en la región. Si tú practicas skate, esta información es para ti.
2: Pues este evento es el sábado 3 de octubre, ya básicamente en 15 días. Este es un evento que se originó primero en Estados Unidos, se llama la Batalla de Berrix, y pues decidimos traerlo aquí con un nombre muy original que se llama la Batalla de los Pastes. Consiste en duelos uno contra uno, estar haciendo trucos. El primero que no caiga cinco trucos, por así decirlo, pues queda descalificado y avanza a la siguiente ronda. Estamos planificando 40 participantes por categoría. Tenemos dos categorías, intermedios y avanzados. De acuerdo a tu categoría, tú vas, te inscribes y ya estás dentro del... Sí, en Instagram, en la página Segunda Mano Skate, ahí nos mandan un mensajito y de hecho ahí tenemos reels, publicidad, imágenes con toda la información.
3: Pues el nivel aquí ya ha ido creciendo, pero es como muy contado en pocos patinadores. Entonces ese es el plan, poder tener una plantilla de unos patinadores buenos que puedan patinar calle y que, exacto, que al subir videos y al fomentar el skate lleguen a otro público que digan, oye, hay buenos spots en Pachuca. Entonces eso atrae a gente a venir a patinar a Pachuca, y principalmente como alejarlos como de los celulares, especialmente a los niños, ¿no?
0: Esta tarde en el CEDAI de la Universidad Autónoma del Estado de Hidalgo se llevó a cabo la ponencia El Volante de la Vida, de la pérdida a la pista y la seguridad de nuestro camino, impartida por el piloto profesional Ignacio Sánchez. El encuentro permitió que jóvenes que comienzan a adentrarse en la conducción, así como quienes están próximos a tomar el volante, reflexionaran sobre la responsabilidad que implica conducir y, sobre todo, tomar decisiones conscientes para proteger su vida y la de los demás.
4: Y no somos educados para llevar a cabo de manera correcta el uso de este. Entonces creo que es mi responsabilidad, por lo menos, de decirles, hay lugares para correr, hay lugares donde puedes sacar sí ese gusto por la adrenalina, por la velocidad, y hay otras donde debemos de ser muy disciplinados, como es en la carretera. Sí, definitivamente finalmente es una máquina, y yo lo he vivido en toda mi carrera. O sea, siempre falla, un auto siempre falla. Me pasó desde que era estudiante y tenía un auto que no muy buenas condiciones. Entonces tienes que tener el respeto porque finalmente puede fallar en cualquier instante, ¿no? Sea de primera generación, sea viejo, sea nuevo, siempre puede fallar, y hay esa parte. Entonces tenemos que ser conscientes de que puede suceder, y entonces hay que tenerle ese respeto de vida.
0: Del ring a la pantalla grande, El Santo se convirtió en una auténtica leyenda. Este es un reporte suma de Luis Eric Ramírez.
5: Santo, el enmascarado de plata, es una leyenda en la lucha libre, el cine y las historietas mexicanas. En Tulancingo, conmemoraron su legado en el museo que lleva su nombre. el Hijo del Santo, en compañía de autoridades municipales, luchadores y seguidores, montaron una guardia de honor en el monumento de El Santo y colocaron una ofrenda floral.
6: Bueno, pues yo me siento muy honrado. En primer lugar, les doy las gracias a ellos porque muchos de ellos obviamente se inspiran en El Santo, pero también muchos de ellos son muy jóvenes y obviamente pues crecieron con la carrera del Hijo del Santo, y me da mucho orgullo poderlos inspirar y que pues si yo dejé en mi carrera algún ejemplo, que fue el mismo que mi padre me dejó a mí, es la disciplina, el respeto al público, el respeto al deporte de la lucha libre. Y pues lo agradezco mucho que me admiren, que sigan este ejemplo y pues que Tulancingo siga demostrando que aquí hay buena lucha libre y buenos luchadores.
5: El Hijo del Santo declaró que el legado del personaje permanecerá a través de Santo Junior, quien podría seguir una carrera en el cine.
7: Me encantaría que hiciera algo, porque ahorita es buen momento. Yo tuve la oportunidad, lamentablemente, en el tiempo en que yo estuve activo, pues no tuve mucha actividad cinematográfica, y creo que él tiene ahorita una buena oportunidad. Sobre todo tanto en México, pero también en Estados Unidos. Creo que es buen momento, más aún con toda la tecnología que hay, y sobre todo que sea él, porque eso es lo bonito del personaje del Santo en el cine, que no era ni un actor ni era nadie el que interpretaba al Santo, era él mismo.
5: En su visita, el Hijo del Santo anunció que seguirá apoyando el museo dedicado a su padre.
7: Creo que principalmente es mantener el museo y seguir apoyándolos para que podamos tener más artículos del Santo. Por lo pronto ya cumplí con mi palabra, les prometí traer algunas historietas de mi padre y también del Hijo del Santo, y ahora ya están aquí para que se puedan exhibir. Y sí, vi muy bonito el museo, con novedades como la cabina de sonido.
5: Santo el Enmascarado de Plata protagonizó más de 50 películas entre 1958 y 1982, combinando acción, ciencia ficción y elementos fantásticos. Rodolfo Guzmán Huerta nació el 23 de septiembre de 1917 en Tulancingo, Hidalgo. Falleció el 5 de febrero de 1984 en la Ciudad de México a los 66 años. Para Suma TV, Luis Eric Ramírez.

0: Un hombre fue localizado sin vida en un terreno baldío del Parque Urbano Napateco en Tulancingo. De acuerdo con información preliminar de Seguridad Pública, presentaba una lesión cuya naturaleza será determinada durante las investigaciones. La zona quedó bajo resguardo en espera de las autoridades ministeriales. En medio de recientes denuncias de maltrato animal en Hidalgo, el diputado local Javier Téllez propuso multas de entre 5.865 pesos y más de 11.000 por estas conductas, así como por la crianza, reproducción y comercialización clandestina de animales domésticos. La propuesta busca reformar la ley de protección y trato digno para los animales, justamente en un momento en que los casos difundidos han generado indignación y exigencias de justicia.
1: Yo sinceramente siento que un castigo que sea de la misma gravedad de lo que ellos hacen, o si no con tanto maltrato, sino que pues sí puedan tener un castigo que lo merezca, porque luego es algo así como, le dan poca importancia.
2: Las penas deberían ser más severas contra las personas que cometen este tipo de delitos, porque muchas veces lo siguen haciendo por el mismo de que no es un castigo grave.
3: Sí, sí. Porque últimamente se han dado muchos casos y también últimamente igual hay personas que solo maltratan a los animales y los graban por solo entretenimiento, y pues también está bien esa parte de ahí.
4: Desde muy chica he visto el maltrato animal. Todas mis mascotas, a excepción del borrego y del caballo, son adoptados y todos han sufrido maltrato, unos más severos que otros. Entonces, para mí siempre ha sido un problema esto, y de hecho decidí estudiar biología para hacer conciencia en la sociedad, ¿no?
0: La campaña permanente Garzas por el Planeta, que fomenta la adopción de hábitos cotidianos como la optimización de agua, energía y residuos, continúa creciendo en nuestra máxima casa de estudios. Dentro de los espacios donde se ha difundido esta iniciativa, destaca la participación activa de diversos programas educativos, siendo uno de ellos la licenciatura en comunicación. Veamos cómo fue su colaboración.
5: Hoy es una gran campaña, una gran propuesta interinstitucional que se realizó de la mano de la contadora Gabriela Mejía. Con su liderazgo pues pudimos hacer esta campaña, en la que el área de comunicación particularmente colaboró diseñando tanto un videoclip musical como varios reels que se van a estar colocando en redes. Otras áreas como diseño gráfico y mercadotecnia hicieron tanto imágenes como también pósters y flyers que van a estar también siendo difundidos. Y es una campaña que lo que pretende es concientizarnos sobre qué estamos haciendo nosotros justamente con, en un primer momento, con el agua, con la luz, que eso es lo primero que miraremos, aunque se espera que la campaña tenga pues más frentes también, pero sí es sobre todo para generar esa conciencia y que seamos una universidad muchísimo más amable con el medio ambiente. Pues comunicación, además de que ha estado haciendo reels y un video musical, lo que pretende o pretendemos también es generar intención en los mensajes, que todo lo que se coloque también en redes, en los reels, en los pósters, pues tenga un sentido. Sobre todo que el mensaje sea corto, sea breve, pero sea contundente. Y al final, con la comunicación, pues obviamente buscamos eso, ¿no? Que la gente comprenda que desperdiciar agua no está bien, que gastar la luz no es correcto y que estamos haciéndole un daño al planeta. Entonces, pues esperamos, ¿no? A corto y mediano plazo que se logre ese objetivo de conseguir que la gente sea consciente en la universidad y llevarlo también a sus espacios personales.
0: Es así como estamos llegando al final de este espacio informativo. Muchísimas gracias por haberme acompañado a través del 13.1, canal de la Universidad Autónoma del Estado de Hidalgo. Y por supuesto, muchas gracias a quienes lo hicieron a través de las 7 frecuencias de Suma Radio. Soy Montserrat Valencia, que tenga una excelente noche. Hasta mañana.
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11: Son las 9:44.

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4: Temperatura, 20 grados centígrados.
5: Son las 10:04.

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4: Son las 10:18.

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8: Son las 10:36.

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6: Son las 10:50.

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2: Temperatura, 19 grados centígrados.
3: Son las 11 con 3 minutos.

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3: Son las 11:20.

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8: Son las 11:34.

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9: ¿Te imaginas que los ratones o las ratas fueran del tamaño de un perro? Cuando pensamos en los roedores, no nos imaginamos que existe una especie de tamaño tan grande y probablemente pienses que será un animal aterrador. Sin embargo, ese roedor gigante es uno de los animales más queridos actualmente. Se trata del capibara. Los roedores son un orden de los mamíferos que se caracteriza por tener unos incisivos superiores e inferiores, es decir, los dientes de enfrente, que no dejan de crecer durante toda su vida. Además, no tienen caninos, es decir, colmillos, y en su lugar tienen un huequito llamado diastema. También tienen maseteros, los músculos que nos ayudan a masticar, muy fuertes para poder roer, lo que le da su característico nombre. Pues bien, los capibaras son el roedor más grande del mundo. Se distribuyen en Sudamérica, cerca de cuerpos de agua como ríos, lagunas y pantanos. Miden entre 1 y 1.34 metros de largo y pesan de 35 a 65 kilos, más o menos lo que un perro Rottweiler. Se alimenta de pasto, plantas acuáticas y frutos. Sus patas tienen una membrana entre los dedos que les ayudan a nadar de mejor manera. Es como si tuvieran aletas, y sumado a eso, pueden aguantar hasta 5 minutos sin respirar, por lo que son excelentes nadadores. Viven en grupos, llamados manadas, que pueden superar los 100 miembros, y se llevan bien con aves, monos y otros animales que se suben encima de ellos. Aunque no se encuentran en peligro, se enfrentan a la pérdida de hábitat por la agricultura y también son víctimas de la caza furtiva para obtener su carne y su cuero. Como todas las especies, hay que protegerlos, y actualmente podemos aprovechar su fama para cuidar su ecosistema, lo que a su vez beneficiaría a muchas otras especies de forma directa e indirecta. Información y voz, Emma Pacheco.
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5: Son las 12 con 6 minutos.
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7: Excelente tarde, gracias por continuar en esta frecuencia universitaria, en este espacio de diálogo y entrevista Interlocución. Al micrófono le saluda Sergio Martínez, gracias por seguir en esta frecuencia, por acompañarnos y sobre todo por seguir conociendo todo lo que tiene para ustedes la Universidad Autónoma del Estado de Hidalgo. En esta oportunidad compartimos los micrófonos con un grande de nuestra universidad, a quien además yo lo tengo un especial cariño porque puedo decirlo con mucho orgullo, ha sido mi profesor en la formación académica y bueno, siempre buenos amigos. Querido profesor Raúl, ¿cómo está? Bienvenido.
8: Hola, ¿qué tal? Primero que nada, agradecer la invitación, la oportunidad de poder estar esta tarde dialogando con ustedes y con todas las personas que nos están sintonizando en este momento.
7: Sin duda, profe. Pues oiga, hace unos días tuvimos la oportunidad de conocer varias publicaciones que se han hecho desde las redes sociales de nuestra universidad y que también de forma oficial se ha hecho esta felicitación para el cuerpo académico que ha sido reconocido, así lo podemos decir, que han sido nombrados en el Sistema Nacional de Investigadores y justamente ahí destaca entre varios nombres el de usted, así es que, pues primero que nada, muchas felicidades.
8: Muchas gracias por esa felicitación. En verdad, ha sido todo un proceso para que muchas personas investigadoras como yo podamos estar el día de hoy gozando de esta distinción, que bien lo dices, es a nivel nacional y que eso pues, realmente representa retos, representa oportunidades también y áreas

0: en donde nosotros tenemos que especializarnos aún más y que tenemos que seguir avanzando, ¿no? Y sobre todo en temas de investigación.
1: Sin duda, profe. Y para llegar a este punto, yo me quiero regresar algunos años atrás, hace prácticamente 12 años, en donde yo tuve la fortuna de tomar una de sus cátedras en la universidad, en la licenciatura en Ciencias de la Comunicación. Y bueno, pues ahí todavía no había avanzado este proceso, sin embargo, usted ya tenía un camino muy importante trazado. Entonces, antes de llegar a este momento tan importante que es el nombramiento que ha tenido usted, me gustaría que nos platique un poco de cómo ha sido su trayectoria docente profesional.
0: Claro que sí, con todo gusto la comparto, porque a lo mejor algunas personas se pueden sentir identificadas cuando muchos de nosotros iniciamos en el ámbito laboral, prácticamente con poca experiencia o de cero, pero que al pasar de los años pues vas adquiriendo ciertas tablas, ciertos conocimientos, y es mi caso. Yo quiero platicar que hace 20 años egresé de la licenciatura en comunicación y afortunadamente tuve la oportunidad de quedarme a colaborar en el área académica de comunicación, y realmente pues mi participación en ese momento era como apoyo a la coordinación. La plaza con la que estuve trabajando en un inicio era como técnico docente asociado, lo cual representaba que estuviera dedicado al apoyo de las actividades académicas, sobre todo de la coordinación de comunicación. Entonces ahí empieza mi labor dentro de la universidad, y cada vez voy conociendo más a esta grandiosa casa de estudios, de la que me fui enamorando con el paso del tiempo y que también permitió que de alguna manera me quedara y tratara de continuar trazando un camino que tenía pues ciertos retos, ¿no? La idea era poder empezar, poder dar iniciar con un trabajo pues importante, porque la universidad es un espacio de gran relevancia a nivel estatal y también nacional. Entonces, el que se me diera la oportunidad de poder ejercer ahí un trabajo, un servicio, y posteriormente participar en un concurso para obtener una materia, pues realmente fue un sueño dorado y no lo iba a desperdiciar. Entonces, estuve trabajando muchos años solamente dedicado al apoyo a la coordinación y también a la docencia. Y a la par de ello se fueron dando oportunidades de crecimiento académico. Me refiero a que la oportunidad de alcanzar los grados, la maestría, al pasar de los años el doctorado. Y esto también ha permitido que pueda aspirar a otras cosas y que tenga una visión ahora pues un poco distinta de hace 20 años, ¿no? O hace 12, que también compartí contigo un aula, contigo tus compañeros y compañeras, en donde esa asignatura, que es la que sigo dando el día de hoy con otros nombres, con otros rediseños, pero que tiene que ver con la redacción. Y que cualquier comunicólogo pues también tiene esa oportunidad de desarrollar esta habilidad para poderse comunicar en diferentes medios, a través de diferentes espacios. Y ahora las generaciones han cambiado mucho y uno tiene que irse adaptando a ello. ¿Cuáles son las necesidades actuales en 2026? Aparte de la cuestión digital, las redes sociales, pues también juegan un papel muy importante. Estos 12 años de los que tú hablas me han servido también para poder tener otra visión, a partir de que voy alcanzando los retos que te decía en el posgrado, y decir, bueno, si ya alcancé maestría, ahora lo que sigue es el siguiente paso para un académico, es el doctorado. Y dentro del doctorado pues también ya vienen otras actividades importantes que se van adhiriendo a la carga que tenemos. Entonces, una de ellas es participar de lleno en la investigación. ¿Y esto qué requiere? Esto requiere poder conformar, primero en lo individual, una visión de trabajo para poder crear proyectos que sean alcanzables y que vayan dirigidos a la sociedad, o bien al alumnado, o a un objeto de estudio en específico. Y también en colectivo, ¿por qué? Porque trabajamos por áreas académicas dentro de todos los institutos. Yo pertenezco al área académica de Ciencias de la Comunicación, y ahí se conforman dos grandes cuerpos académicos. Entonces, al estar colaborando en un inicio con uno de ellos, que es Escenarios de la Comunicación, pues te vas dando cuenta hacia dónde apuntan tus líneas de investigación, que en mi caso pues tiene que ver mucho con la educación y la comunicación, con perspectiva de género. También hemos trabajado temas de periodismo, de comunicación organizacional, pero sin dejar de lado esta parte que para mí es muy importante, de la educación y la comunicación.
1: Extraordinario, profe. Pues miren, ya nos ha dado un panorama bastante amplio y que nos abre también muchas otras vertientes de las cuales me encantaría preguntarle. Para empezar, nos mencionaba cómo se sumó justamente a las actividades académicas en apoyo y también en docencia, que sin duda pues nos habla de que, como bien lo podemos destacar, la vida profesional específicamente de comunicación, pero en general, no es un camino lineal, es una vía que se va encontrando aristas, que va encontrando formas de conducirse, y de alguna forma usted ya tenía esa búsqueda justamente de seguir ampliando el conocimiento, tanto estudiando como también impartiendo la docencia. Y es un punto en el que yo me quiero detener un poco, y es que por supuesto que una cosa es aprender de la comunicación y ejercerla en el mundo laboral, lo podemos decir. Sin embargo, el ejercicio de la transmisión de conocimientos, que, híjole, es una materia muy importante en sí misma. ¿Cómo ha sido esta aventura que usted ha experimentado a través del tiempo? El paso de las generaciones, ya nos mencionaba un poco acerca del cambio que se ha vivido a través de la tecnología, el tiempo que siempre está avanzando, incluso la competitividad con la que uno quiere mirar a esta licenciatura y que, por supuesto, tiene que estar buscando siempre la actualización. ¿Cómo ha sido esta experiencia y esta aventura en la docencia?
0: Mira, tengo la suerte de que antes de estudiar la licenciatura en comunicación, yo estudié la normal superior. Entonces, de alguna manera, esta otra carrera me permitió tener un acercamiento directo con la docencia, con las maneras de enseñar, con las visiones que tiene la educación, los retos que también tiene la educación en México en los diferentes niveles. Entonces, llego con este antecedente y a mí lo que me interesa en un primer momento es empezar a ejercer docencia en la universidad, ¿no? En mi universidad, y poder ya intervenir en este programa educativo específico de la licenciatura, en ese entonces Ciencias de la Comunicación, y poner en práctica todo aquello que yo tenía ya en mente, que de alguna manera lo había practicado también en diferentes niveles, había trabajado en secundarias, en preparatorias, en bachilleratos, hasta que se me dio la oportunidad de trabajar a nivel licenciatura y poder intervenir con mis compañeros. Y siempre lo hace uno con la convicción de cómo me gustaría a mí que me enseñaran o que me transmitieran conocimientos respecto a la materia que se está revisando. Yo di, como te lo dije en su momento, el taller de lectura y redacción, pero también estuve dando otras materias dentro del programa de aquel entonces, que era tipos de texto, que era metodología de la investigación, edición de video, cosas muy diferentes entre sí, pero que tienen en común esto, la comunicación. Y pues cada materia tiene su propio tratamiento, cada licenciatura también tiene su propia personalidad, y entonces tenemos que adecuarnos a la manera en que se mueve ese alumnado, qué intereses tiene, qué necesidades y de qué manera podemos apoyarlos tanto como grupo y de manera individual.
1: Sin duda, porque además usted lo pone de una forma que parece sencillo y parece pues una serie de pasos cómodas. Sin embargo, estamos hablando de decisiones, de irse trazando este camino, y además que, bueno, usted ya tenía esta inquietud por la docencia y, bueno, pues también sumándose a la comunicación, que también es una materia bastante interesante, y como lo decía usted, desde diferentes vías y desde diferentes materias, pero siempre buscando este ejercicio de la comunicación a través de los diferentes productos, conceptos, medios que se pueden generar. En este sentido, profe, ¿cuál es la parte, vamos a decirlo así, más complicada que ha tenido? Sobre todo por la parte humana, porque el estar frente a un grupo sin duda debe representar sumarse a muchas voluntades, a muchos pensamientos, a muchas emociones que tienen los alumnos, y al mismo tiempo, ¿cuál ha sido la parte más gratificante de todo este camino en la docencia?
0: Claro, mira, qué bueno que lo mencionas, porque creo que cada clase, cada oportunidad de tener ese acercamiento con los grupos hasta el día de hoy es un reto. Es un reto porque, ya lo mencionábamos, las generaciones cambian, todas las personas son distintas y generalmente queremos llegar con un solo mensaje, con una sola técnica, con una sola manera de presentarnos frente al grupo, y entonces no va por ahí. Hay que buscar siempre esa empatía, esa atención de las y los estudiantes, y sobre todo el reto es que haya una conexión entre lo que están viendo en clase y la utilidad que pueda tener a futuro o en ese mismo momento, para que lo vean realmente como un aprendizaje, como un desarrollo de habilidades que les van a servir en la vida laboral, en la vida real.
1: Qué importante, porque sí, efectivamente estamos hablando de que además de la formación es esta mira a lo que viene después, a ser egresados, a tener que enfrentarse a un mundo laboral y que además, pues las complejidades, si bien es cierto que cambian o mutan, pues siempre han sido bastante amplias. Así es que de esto y más seguimos platicando, porque ahora me interesa mucho que nos comparta lo que tiene que ver ya con este otro camino, la búsqueda de la investigación, la búsqueda de seguir creciendo el conocimiento y también acercarse al Sistema Nacional de Investigadores. Nos damos una muy breve pausa, enseguida regresamos.
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2: Son las 12 con 19 minutos.
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4: Continuamos en este espacio de diálogo y entrevista interlocución. En este bloque tenemos la oportunidad de seguir compartiendo con el querido profesor y amigo Raúl Arenas. Y antes de pasar al tema que en teoría es lo que nos convoca en esta ocasión, que es su adhesión al Sistema Nacional de Investigadores, quedó también una pregunta en el aire. Ya nos hablaba de los retos, que siempre son muchos. Sin embargo, tiene muchas bondades también y tiene muchas fortalezas. Y sobre todo, ¿cuál diría usted que es aquello que lo sigue motivando cada día para seguir dedicando su vida a la docencia?
5: Mira, si bien son muchas cosas las que podrían motivar para levantarnos y asistir a un salón de clases y además de pasar lista, pues platicar con ellos un par de horas o las horas que están marcadas, creo que una de las principales es el poder verles una vez que salen, que egresan, haciendo lo que les gusta, creciendo, compartiendo un micrófono, una pluma, a través de las redes sociales. Es decir, cómo se han convertido con el paso del tiempo en grandes profesionistas. Y eso para mí es lo más importante, lo que realmente me motiva a seguir trabajando y formando nuevas generaciones.
4: Extraordinario, profe. Pues en verdad lo ha dicho bastante bien. Es muy grato podernos encontrar nuevamente ahora en el plano profesional y poder, con mucho orgullo y con mucho gusto, pues saludarnos como buenos colegas y como buenos amigos. Ahora bien, profe, llegamos a este tema que es el que nos ha invitado. ¿Cómo ha sido el proceso para que usted se pueda sumar justamente al Sistema Nacional de Investigadores? ¿Cómo lo ha vivido usted?
5: Pues mira, te lo voy a tratar de poner desde el principio y de manera también resumida, porque pues es algo largo porque son años. Uh-huh. Pero aquí en la universidad tenemos la fortuna de poder compartir momentos de aprendizaje académicos y también personales, ¿por qué no?, con las y los grandes investigadores que hay en la universidad. Entonces, una motivación que tienes, en mi caso, cuando yo era estudiante, pues era poder tener una clase con una doctora, como lo es, por ejemplo. Son muchas y espero no omitir a nadie, pero voy a mencionar algunas que tengo en mente: la doctora Elvira Hernández Carballido, uh-huh, la doctora Sandra Flores Guevara, la doctora Valles, que ya no se encuentra ahorita con nosotros, entre otras, que me han formado y que de alguna manera empiezan a mover esto en tu cabeza de decir, pues a mí algún día me gustaría, ¿no? ¿Por dónde empiezo? Y obviamente el camino empieza por esta formación de la que hablaba hace un momento, en donde pues buscas una maestría, después de la maestría pues también el doctorado, que es importante también para poder enfocar ciertas cuestiones específicas de tu área de aprendizaje. Y tuve la gran fortuna de pues terminar el doctorado en Ciencias Sociales, allí mismo en el Instituto de Ciencias Sociales y Humanidades, en el CEDIXO, y conocer también a grandes mentes, a brillantes investigadoras e investigadores que te van guiando y te van invitando a participar, por ejemplo, en la conformación de un artículo científico, en un capítulo de libro, o participar también en algún congreso, ¿no? Entonces, por ahí empieza el camino, empiezas a tener experiencias, participaciones importantes que de alguna manera van formando también todo un background dentro de cualquier profesionista, en este caso de nosotros los investigadores. Y cuando sale la convocatoria y que llega el momento en el que cumples con los requisitos que piden, pues dije, creo que es el momento de poder participar, ¿no? Ya contaba con algunos años de experiencia, algunos productos científicos que podría poner a consideración y ver qué tanto me era factible participar. Entonces, en 2022 lo intento y entro como candidato, que es el primer nivel, el primer escalón dentro del Sistema Nacional de Investigadoras e Investigadores, y este tiene una vigencia de 4 años. Entonces, una vez que pasas esto y que ya conoces ese sistema y los beneficios que puede tener el ser reconocido a través de la Secretaría de Ciencia, Humanidades, Tecnología e Innovación, la famosa CECITI, pues realmente lo que quieres es continuar, porque es como una carrera a la par de lo que estás realizando y que además te está avalando con cierta calidad, con cierto prestigio, y la necesidad y la obligación que tenemos entonces es continuar en el camino. Porque además esto forma parte de un sistema que le da indicadores también a los espacios públicos en donde nos desarrollamos, en este caso quiero decir a la universidad, a la dirección de investigación. Entre más personas tengan este reconocimiento, pues entonces se goza de mayor pues capital científico dentro de una institución. Entonces, el participar, pues como lo decía, obliga a dar el siguiente paso. ¿Y cuál era el siguiente paso? Pues obtener el nivel 1. Quiero mencionar que hay varios niveles y que muchas y muchos de mis compañeros que también, a los cuales quiero felicitar desde este espacio aprovechándolo, pues han obtenido el nivel 2 e incluso el nivel 3, hablando únicamente del ICSU, del Instituto de Ciencias Sociales y Humanidades, pero en todos los institutos hay reconocimientos de este tipo. Entonces, realmente, para mí es un orgullo formar parte de esta comunidad, pero más aún también formar parte de mis compañeras y compañeros investigadores que año con año se esfuerzan para poder alcanzar este reconocimiento en cualquiera de los niveles.
4: Sin duda, nosotros nos enteramos recientemente, pero como ya nos lo ha compartido, es un camino que se ha venido trazando y que ha venido persiguiendo justo este objetivo entre muchos otros, seguramente. Ahora bien, ya recibido el nombramiento, ya hecho esto de forma pública, ¿qué es lo que sigue? ¿Cuál es el siguiente paso y las muchas responsabilidades que seguramente habrá adquirido formando parte de este sistema?
5: Así es, tú lo has dicho bien. en conjunto con la recepción de este reconocimiento, pues vienen algunas, digamos, obligaciones personales y profesionales que adquieres como parte de este grupo de investigadores, en donde creo que la calidad es lo que más suena, lo más fuerte, porque entonces tenemos que apostar a hacer mejores cosas, a participar cada vez en, por ejemplo, en mejores revistas indexadas, en formar parte de proyectos de investigación que tengan alto impacto, en revistas nacionales pero también internacionales, porque ahora cada vez el nivel, como bien lo dijiste, pues da una mayor exigencia. Entonces, si en este primer momento o en este nivel 1 nos piden que sea principalmente en nuestra lengua, en el español, pues ya si pensamos a futuro en otros niveles, tendríamos que ir pensando en podernos comunicar en otras lenguas, en otros idiomas. Entonces ese sería uno de los retos. Otro, el poder alcanzar también cada vez más satisfacciones académicas y de reconocimiento científico. Es decir, que tu nombre, el nombre de mis compañeros y compañeras, pueda ser conocido en diferentes espacios, en otras universidades nacionales o extranjeras, y que puedas contribuir también en el desarrollo de la ciencia, ¿no? En este caso, en el nuestro, en el de las ciencias sociales, que es en el que estamos trabajando día con día. En fin, son muchos retos, pero creo que todo se tiene que tomar a su tiempo, a su debido tiempo. Esto es una carrera que, pues que necesariamente requiere de toda tu atención, de toda tu concentración, pero sobre todo que haya mucho coraje para ir haciendo las cosas, no desesperarse. El día llega y cuando menos lo esperas ya estás ahí, que fue mi caso, ¿no? O sea, algún día lo pensé, lo imaginé, y han pasado los años, ciertamente, pero también se han conseguido muchas cosas. Y esto viene cargado, pues, de una serie de compromisos que tenemos que ir cumpliendo.
4: Ahora bien, profe, hay una pregunta que seguramente está en el aire para quienes nos están sintonizando. Con este nombramiento, seguramente ya me lo mencionó, varios de los compromisos y responsabilidades que ha asumido el trabajar frente a grupo, ¿continúa dentro de esos compromisos? ¿Cambia? ¿Se reduce? ¿Cómo funciona todo este proceso?
5: Mira, de manera práctica, creo que se hace más fuerte porque si bien van cambiando las reglas, los lineamientos del propio sistema, el día de hoy te puedo decir que la docencia juega un papel súper, súper importante dentro de este reconocimiento. Es decir, que las personas investigadoras tengamos la capacidad, pero también el tiempo para poder trabajar con estudiantes. Anteriormente eran prácticamente más de posgrado, pero el día de hoy es más licenciatura. Es decir, que realmente los conocimientos que se están desarrollando en el área de las ciencias, de cualquiera que sean, estén directamente relacionados con el aula y con el aprendizaje dentro de ella. Entonces, es fundamental que cualquier investigador se encuentre compartiendo experiencias de aprendizaje con las y los estudiantes el día de hoy. De igual manera, es importante también dar difusión de estos trabajos de científicos a través de diferentes medios, porque si se queda nada más en el papel o en la red, pues ahí se quedan y nadie los toma. Entonces es importante que uno salga, divulgue, y si es necesario también hacerlos más coloquiales, que sean más entendibles para todo el público, mucho mejor.
4: Profe, pues entonces, sin duda eso nos da bastante alivio el saber que sigue muy cerca de la comunidad universitaria y que además, pues también es una invitación para los estudiantes a que aprovechen en el mejor de los sentidos el cuerpo técnico, el cuerpo docente que se encuentran cerca, porque desafortunadamente el tiempo se pasa muy rápido y cuando nos damos cuenta ya egresamos y por ahí nos quedamos con algún tema pendiente, alguna pregunta en la mente que no hicimos. Así es que teniendo talentos de su talla, lo decimos en el mejor sentido, profe, pues sin duda habrá que invitar a toda la comunidad universitaria, particularmente de comunicación, pero no así de toda nuestra universidad, para que sigan pidiendo, que sigan preguntando, que sigan, pues ahora sí que todo lo que ellos se dedican a hacer y que lo hagan muy bien para que por supuesto puedan aprender y sean unos excelentes profesionales. Y qué mejor que guiados de la mano de gente tan capaz que se encuentra frente a los grupos, profe.
5: No, pues Sergio, te agradezco mucho esos comentarios. Realmente para mí es un honor poder seguir trabajando para mis estudiantes, prepararme para ellos y aprender con ellos, porque finalmente también, ya lo veíamos hace rato, cada clase es diferente, cada grupo es distinto, los retos son también importantes, y el día de hoy creo que más que nunca, con todo el acercamiento a la tecnología, a las redes sociales, a muchas cosas, en fin, pues tenemos que estar mucho más preparados también para todo tipo de cosas y hacer buen uso de esa información que se tiene a la mano.
4: Ahora bien, ya estamos por finalizar, ya estamos por despedir este espacio, seguramente podría darnos para mucho más, sin embargo, hace un momento usted hacía un comentario muy atinado y es que le recomendaba a todos quienes nos escuchan y que están viviendo un proceso que incluso no tiene que ser en el sentido de adherirse al Sistema Nacional de Investigadores, sino más bien en cualquier proceso que estén viviendo, que tengan paciencia, que sigan trabajando y que pues aquello que han buscado va a llegar. Sin embargo, en este sentido yo quisiera también hacer una pregunta, quizás sea un poco más personal, pero ¿cuál sería el mensaje concreto que le diría o ese consejo que se daría a usted mismo cuando estaba recién terminando su formación, cuando estaba apenas ingresando al tema, ni siquiera académico, sino más bien apenas viendo hacia dónde se iba a dirigir? ¿Cuál sería ese mensaje que le daría con todo este espacio, este camino avanzado y con todos los logros que ha venido sumando a su currículum?
5: Gracias, Sergio. Mira, creo que es importante nunca olvidar que debemos de creer en nosotros, pese y conforme a todo lo que vaya sucediendo. Uno tiene que perseguir esos sueños, pero creyendo en nosotros mismos y realizando acciones para lograrlos, porque a veces nos quedamos nada más en la parte del sueño, en la parte de idealizar de esas metas, pero en concreto, ¿qué tendríamos que ir haciendo para alcanzarlas? Y eso es importante, seguir avanzando a la par de que trabajamos, de que enfocamos todas nuestras ideas, nuestros esfuerzos, y algún día se irán recompensando poco a poco. Creo que eso no lo entendemos hasta que van pasando los años. Las personas jóvenes de repente nos desesperan, en su momento, yo ya no lo soy tanto, pero se desesperan por alcanzar las cosas de un día para otro, que esto sea como con una varita mágica para poder cambiar el panorama y entonces tener mayores oportunidades y ganar más de un día para otro. Y realmente las cosas, si fueran así de fáciles, no se valorarían tanto como se valoran cuando te han costado, cuando tú has puesto y dejado parte de tu esencia profesional en alcanzar esos sueños, esas metas. Entonces ese es el mensaje que yo dejo.
4: Pues con este mensaje nos quedamos, con eso estamos llegando al cierre de ese espacio de diálogo y entrevista e interlocución. Profesor, muchísimas gracias, de verdad, yo se lo digo así porque fue mi profesor, ya lo decía al principio, qué gusto de que nuevamente nos podamos acompañar y encontrarnos en esta cabina, y sé que será una de muchas en las que nuevamente podremos compartir más de lo que se está avanzando en la vida profesional y por supuesto, por qué no decirlo, en la vida personal. Así es que muchas felicidades nuevamente, gracias de verdad por estos minutos que nos ha dedicado.
5: Al contrario, Sergio, pues es un gusto para mí poder compartir con toda la comunidad, mi comunidad y el público en general, sobre las experiencias, y ojalá que algunas personas se puedan identificar con algo de esto y que lo puedan aplicar en sus vidas. A mí me ha funcionado y mi deseo es que todas y todos podamos llegar a cumplirlas algún día.
4: Extraordinario, pues con esto nos quedamos. Muchísimas gracias. Agradecemos también a Edgar Santos en los controles de transmisión. Al micrófono se despide Sergio Martínez. Que tenga una excelente tarde. Sigue en sintonía del Sistema Universitario de Medios Autónomos.
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2: Son las 12 con 34 minutos.
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2: Son las 12 con 49 minutos.
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5: Temperatura 19 grados centígrados.
6: Es la 1:05.
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0: Hola, buenas tardes amigos y amigas. Les doy nuevamente una bienvenida a su programa que lleva el nombre de Diálogos en Comunidad. Un espacio para hablar con las diferentes asociaciones civiles, colectivos, grupos o instituciones públicas o privadas destinadas a ayudar y defender los derechos de las personas con discapacidad. Quiero hacerles el reconocimiento que nos encontramos desde la cabina de Suma Radio Huejutla para ser escuchado en las diferentes emisoras que conforman el Sistema Universitario de Medios Autónomos, a quienes agradecemos que nos apoyen a llevar estos temas de suma importancia y suma interés para todos ustedes. Antes de dar inicio a este nuevo programa de Diálogos en Comunidad, me presento nuevamente. Soy el licenciado Jesús Martínez, miembro del colectivo Mis Manos Hablan Huejutla, y estaré acompañándolos en la conducción de este subprograma. El día de hoy estará con nosotros una invitada muy especial. Ya ustedes la conocen, ha estado en programas anteriores y, como siempre, es un gusto tenerla de nuevo aquí con nosotros. Está con nosotros en cabina la licenciada Leticia Vite Aquino, fundadora del colectivo Mis Manos Hablan Huejutla. Buenas tardes, licenciada, ¿cómo está?
1: Hola, muy buenas tardes, pues un gusto otra vez acompañarlos en este programa, ¿verdad? Hoy vamos a tocar un tema muy importante y ahorita muy relevante para la comunidad sorda. Los invitamos a que estén muy atentos a esta información.
0: Considerando este punto, así es, creo que hemos escuchado en fechas anteriores, hemos escuchado en pláticas y hasta probablemente personas que se encuentran ahorita en una esfera de alguna autoridad. Hemos escuchado términos, conceptos y muchas veces han utilizado un término que para la comunidad sorda hasta probablemente, o mejor dicho, es ofensiva. Y creo que esto es lo que nos lleva para el tema del día de hoy. Creo que, como siempre hemos dicho en todos los programas, estamos para aprender. Todos los días estamos aprendiendo y la información y el conocimiento nos da las herramientas para que sigamos convirtiéndonos en una sociedad que en realidad sea inclusiva. Y para esto vamos a dedicarnos exclusivamente en este programa en la comunidad sorda, la lengua de señas mexicana y cuál es la terminología o conceptualización correcta que debemos llevar a cabo. Y para eso tenemos a la experta con nosotros. Maestra, por favor, primeramente, hemos escuchado muchas veces que ocupan el término sordomudo. Creo que le hemos dicho también aquí en carácter de colectivo, creo que lo hemos dicho también en este programa, el término correcto es sordo o persona sorda. Háblenos un poco sobre ello, por favor.
1: Sí, mire, ahorita está la polémica de que

0: representantes de algunas instituciones, ¿verdad? Ocupan el término sordomudo. Incluso a veces a nosotros como colectivo, ¿verdad? Se nos pregunta, ¿y qué actividades tienen para los sordomudos? Ocupan ese término, sin embargo, a veces, aunque les repetimos cada vez el término, es sordo. ¿Por qué? Porque las personas sordas sí pueden hablar. Mediante terapia, ¿verdad? Ellos aprenden a hablar. Las cuerdas vocales, pues, no están dañadas, solamente la audición. Y para eso, pues, por eso utilizamos, bueno, en la comunidad sorda se utiliza el término sordo, no sordomudo, porque sí pueden hablar las personas sordas.
1: Y aquí quiero detenerme para contar este tema muy importante. Nos comentaban, muchas personas pueden decir por ahí, pero es que yo he escuchado el término sordomudo en algunos lugares, o tal vez en algunas lecturas, en algunos, tal vez probablemente podcasts, he escuchado el término sordomudo. Quiero precisar este punto también. Era un término, claro, que se utilizó hace muchos años. Vamos a ser muy honestos, la comunidad sorda ya comentó que esto, pues, no es el término correcto. El término correcto siempre va a ser persona sorda, o, ¿por qué no?, dirigirse a ella a través de la comunicación por medio de su nombre. Creo que sería lo más propio, porque hay que recordar que lo único que no pueden hacer las personas sordas es escuchar. Y creo que esto es lo que nos lleva al otro punto, porque muchas personas consideran, no todos, pero hay un sector que considera que por el hecho de tener alguna discapacidad en este momento auditiva, supongamos, no pueden realizar muchas actividades, no pueden desenvolverse como todos los demás. Platíquenos, maestra, ¿qué tan cierto es esto?
0: Sí, mire, primeramente, como usted lo comentaba, ¿verdad? El término sordomudo se utilizaba antes. Incluso en la ciudad de Monterrey hay una asociación que así se registró como Sordomudos, Asociación de Sordomudos. Sin embargo, ahora el término correcto es sordo. E incluso también, cuando se fundó la primera escuela aquí en México, ¿verdad?, que fue fundada por Benito Juárez, se les denominaba como sordomudos. Sin embargo, a raíz de, pues, muchas investigaciones, ¿verdad?, y ahora sí del conocimiento de las personas que estamos cerca de las personas sordas, es que ya sí pueden hablar, solamente están dañados su audición. Sin embargo, algunas personas piensan, y ahorita está la polémica, ¿verdad?, que las personas sordas son una carga para la sociedad. Sin embargo, ahorita la comunidad sorda están haciendo mucho ruido en cuanto a esto, a que se les respete, primeramente a saber con qué término nos podemos dirigir a ellos, como personas sordas o persona con discapacidad. Y como usted lo decía, también se le puede hablar por su nombre, que sería lo más correcto, ¿verdad?, el que nosotros conozcamos a estas personas. Por ejemplo, en nuestro caso, aquí tenemos en nuestro colectivo a Juan Azael, no se le dice sordo, no, es Juan Azael, ¿verdad?, con su nombre, y es una forma de respeto hacia pues a las personas sordas.
1: Y como lo comenta usted, maestra, muchas veces tenemos que ver más allá de la discapacidad. Creo que esto es muy importante. Dejar de ver al sector de discapacidad como que su primera característica es la discapacidad con la que cuentan, cuando en realidad siempre lo hemos dicho aquí en Diálogos en Comunidad. Las personas somos más que eso. Somos sueños, objetivos, metas. Somos todo lo que queremos lograr y lo que prácticamente hemos aprendido en el transcurso del tiempo. Entonces, ver a las personas, primeramente respetarlos, llamarlos por su nombre, saber quiénes son, qué les gusta, creo que es más importante que identificarlos únicamente por su discapacidad, porque es como si a nosotros nos dijeran en algún momento persona convencional. Sería muy raro que alguien se dirigiera a nosotros de esa forma. ¿Y por qué, si a nosotros nos parecería raro que nos dijeran persona convencional, por así decirlo, por qué dirigirnos a las demás personas directamente como con su discapacidad como primera característica? Creo que todos merecemos el respeto y creo que merecemos ser dignificados en todo momento.
0: Una de las informaciones o de las malas informaciones es que las personas sordas son una carga para la sociedad. Sin embargo, por mi experiencia, ¿verdad?, y por todos estos años que he estado cerca de la comunidad sorda, le podría comentar que, así como usted dice, las personas sordas tienen sueños, ¿verdad?, al igual que nosotros. Pues me he dado cuenta, ¿verdad?, que independientemente que sean personas sordas o con hipoacusia, ellos se pueden superar, pueden llegar a tener una licenciatura, una maestría, ser doctores, ser enfermeras, lo que ellos se propongan, ¿verdad? Esto, ser sordo, pues no los limita, ¿verdad?, para, pues, ahora sí triunfar en la vida y no ser una carga como algunas personas pues lo están manejando hoy en día, ¿verdad? También no solamente algunos han estudiado una licenciatura, también las personas sordas saben manejar. Yo al principio a mí me sorprendía, pero ¿cómo pueden las personas sordas pueden manejar? Incluso aquí en Huejutla de Reyes, Hidalgo, tenemos a un amigo, ¿verdad?, a Carlos, que él es profesor y pues sabe manejar carro, y cuando a mí me dice, ¿sabes qué?, yo manejo carro, wow, o sea, a veces hasta ni uno puede manejar, ¿verdad?
1: Así es.
0: Y vemos cómo es que que las personas sordas pues desarrollan otras habilidades y pues a ellos pues como son más visuales, ¿verdad? Tienen ahora sí su campo visual es todavía más amplio que el de nosotros. Quizás nosotros vivimos hasta cierta limitante, pero ellos desarrollan pues un campo más grande para poder ver y de esa forma se ayudan para poder pues manejar un carro. Imagínense manejar un carro en el caso de Juan Azael, que es parte del equipo de trabajo, está estudiando la universidad, imagínense, en gastronomía, licenciatura en gastronomía.
1: Cocina muy bien.
0: Sí, la verdad que sí, y hace unos pasteles deliciosos, ¿verdad? Y como en el caso de otras amigas, por ejemplo, algunas se dedican pues al maquillaje, ¿verdad? Todo lo que tiene que ver con pasarelas. Imagínense, he conocido a una joven, incluso lleva a su intérprete, le paga a la intérprete para que en el evento le interprete. Imagínense, aparte de ganar su sueldo como persona sorda, ¿verdad? También lleva a su intérprete y le paga, ¿verdad? Saca de su trabajo, ¿verdad? Para pagar tanto su sueldo como la de la intérprete. Imagínense, es algo muy admirable de las personas sordas que tienen un buen trabajo. Que también tengo una amiga que sabe hacer vestidos de novia. Imagínense, ni yo sé coser, ¿verdad? Pero ella sí sabe hacer vestidos de novia. Imagínense, hasta ese grado decimos, a veces pues las personas como no conviven con las personas sordas, pues no saben, ¿verdad? Que las personas sordas, el que estén pues ahora sí dañado su el oído, ¿verdad? No significa que no puedan hacer otras cosas, al contrario, pues desarrollan otras habilidades.
1: Y es lo que a veces, muchas veces, cierto sector de la población piensa que por el simple hecho de ser una persona sorda ya no puede hacer ciertas cosas, o hasta, creo que no es la palabra correcta, pero cierto sector lo llega a pensar, les tiene hasta, entre comillas, las típicas palabras, ay, pobrecito, ay, qué lástima. Si supieran realmente que las personas sordas, que la comunidad sorda tiene su propia cultura, tiene sus propias actividades, tiene sus propios gustos, entonces todo esto es una cultura y ellos están orgullosos, la comunidad sorda está orgulloso de ser personas sordas, porque es parte de su cultura. Tenemos que dejar de ver a las personas sordas como que ser sordo es malo, cuando realmente es una cultura que ellos tienen. Platíquenos un poco, maestra, a su experiencia. Las personas sordas, ellos se sienten orgullosos realmente de ser personas sordas.
0: Claro que sí, fíjese que al convivir con todos esos amigos que son sordos, ¿verdad? Ellos no se sienten tristes porque sean sordos, ¿verdad? Al contrario, son personas muy felices, muy capaces de realizar cualquier actividad así como nosotros, ¿verdad? Incluso ellos, si usted les pregunta, ¿tú te sientes triste por estar sordo? Porque ellos así ya nacieron, no pueden extrañar algo que nunca ha pasado, que nunca han vivido, ¿verdad? Si dicen, no, pues yo nunca he escuchado, ¿verdad? Entonces, no se van a poder tristes.
1: Claro.
0: Y algunas personas dicen, no, es que es pobrecito, ay, es que es un angelito, ¿verdad? Utilizan esos términos. Y no, las personas sordas hay que hablarle por su nombre o decirle persona sorda o persona con discapacidad o por el nombre, ¿verdad? Bueno, ahora sí informarnos como sociedad, ¿verdad? De cómo podemos ahora sí, tanto los maestros, licenciados, abogados, pues a todo, en todo ámbito, ¿verdad? Tienen que aprender cuáles son estos términos que se utilizan para las personas con discapacidad, porque si no, es ofensivo. Bueno, si no, por ejemplo, no ocupamos el término como sordo, de igual manera, algunos dicen lenguaje de señas, y es lengua de señas, ¿verdad?
1: Así es. Me regreso un poco a este punto, maestra, no quiero dejar pasar este punto que usted dijo. Hay que informarnos y aprender, y creo que hay que dejar de suponer lo que la otra persona está sintiendo, o dejar de suponer lo que la otra persona quiere decir, o dejar de suponer lo que la otra persona vive, porque no somos esas personas. Entonces tenemos que aprender siempre desde el conocimiento, desde el amor, siempre lo hemos dicho aquí, debemos aprender desde el amor, desde el respeto, desde la empatía, y dejar de suponer. Creo que ese es el error que cometemos a veces muchas personas, suponer que porque es una persona sorda o una persona del sector de discapacidad o una persona con X o Y cosa, ya la está pasando mal, cuando realmente no es así. Tenemos que dejar de suponer esas cuestiones. Y sí, volvemos a este punto que nos comenta sobre el mal llamado, que muchos lo llaman, que el lenguaje, cuando en realidad el término de conceptualización correcta siempre va a ser lengua de señas mexicana, y siempre lo vamos a escuchar. Y me extraña en ocasiones saber que pues figuras probablemente importantes que tengan, o de instituciones públicas o privadas, sigan utilizando el término de lenguaje, cuando ya se han dicho en varias ocasiones, y la misma comunidad sorda lo ha reforzado, que el término correcto siempre va a ser lengua de señas mexicana, porque como ya lo hemos dicho en programas anteriores, tiene una estructura, una gramática y sobre todo una gran historia que se debe de respetar.
0: Sí, claro, Lick. Igual pues es importante, ¿verdad? Memorizarnos estos, incluso a los maestros, ¿verdad? Hacer el llamado a toda la sociedad a pues a conocer un poco más de la cultura sorda, ¿verdad? Que estas personas nos pueden aportar mucho como sociedad también, e incluirlos, ¿verdad? En nuestras actividades. Por ejemplo, a las personas que tienen hipoacusia, a las personas sordociegas también, ¿verdad? A conocer un poquito más, a ahondar más sobre las discapacidades. Yo los invito a que, pues a veces pasamos mucho tiempo en el celular, ¿verdad? Viendo claro. Cosas que no nos aportan. Los invitamos a que ustedes puedan investigar acerca de la cultura sorda. ¿Cómo es que la cultura sorda a lo largo de muchos años pues ha peleado por sus derechos? Y uno de los derechos que ahorita están peleando es eso, ¿verdad? Que no se les diga sordomudos a las personas con problemas auditivos, sino sordos. Y también el de lengua de señas mexicana, que es el término correcto.
1: Que se respete por todo lo que ellos han luchado. Creo que nos vamos a quedar con esa frase, a lo menos hasta el momento. Porque creo que es momento de informarles, nos vamos a ir a un pequeño corte, pero queremos que sigan con nosotros. Seguimos aquí en cabina con la licenciada Leticia Viteaquino, fundadora del colectivo Mis Manos Hablan Huejutla, para seguir hablando sobre este tema tan importante que es identidad, cultura y sobre todo la lengua de señas mexicana y el respeto a la comunidad sorda. Continúen con nosotros.
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3: Es la 1:21.
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5: Hola y buenas tardes, gracias por continuar con nosotros aquí en su programa que lleva el nombre de Diálogos en Comunidad. Seguimos aquí en cabina con la licenciada Leticia Vite Aquino, fundadora del colectivo Mis Manos Hablan Huejutla. Estamos hablando sobre este tema tan importante, sobre el respeto a la comunidad sorda y el respeto de todo lo por lo que ellos han luchado, siguen luchando, y espero que en un futuro se pueda seguir respetando y sobre todo informando y aprendiendo hacia todos. Así que continuamos con esta plática muy interesante. Licenciada, o maestra Leti, mejor dicho, siempre hemos escuchado sobre la falta de oportunidades, creo que para todos, creo que en todos los contextos siempre hay una falta de oportunidades, pero creo que hay una doble lesión, o tal vez una triple lesión, depende del contexto, hacia las personas que tengan algún tipo de discapacidad. Enfocándonos a la discapacidad auditiva, ¿considera usted que existe una falta de oportunidades a este sector?
6: Sí, fíjese que hay muchas, ¿verdad? Pero una de ellas es, por ejemplo, en las escuelas, ¿verdad? Se dice que son incluyentes. Sin embargo, nada más por aceptarlo, ¿verdad? Que esté en el salón de clases, pero no hay las condiciones para ayudar a las personas sordas. Por ejemplo, un intérprete o que el profesor sepa la lengua de señas. Pues no hay esa oportunidad para las personas sordas.
5: Y muchas veces esta falta de oportunidades o esta falta de aprendizaje por parte de todos nosotros llega a ser perjudicial, porque muchas de... estamos acostumbrados a... siempre lo hemos dicho y lo dijimos en la entrevista pasada. Tuvimos invitado a Luis del Ángel, que es una persona sorda, que es bibliotecario en Pachuca de Soto. Nos estaba contando un poco de su experiencia. Y algo que sí considero yo que es importante recordar a todos, es que muchas veces las personas sordas son de alguna forma obligadas o presionadas para que ellos mismos se adapten a un mundo de oyentes. Muchas veces son las personas sordas quienes hacen el doble o el triple esfuerzo para ellos adaptarse a un mundo de oyentes. ¿Y cuando hemos escuchado alguna vez que los oyentes hacen lo posible para tratar de adaptarse a un mundo, al mundo de las personas sordas? Entendiendo que vivimos en una misma, en un mismo mundo, pero con diferentes realidades.
6: Sí, lamentablemente, pues a lo largo de muchos años, ¿verdad? Pues han tenido esas limitantes, ¿verdad? Como le comentaba, en el aula, porque quieren que el alumno sordo se adapte a los alumnos de voz, ¿verdad? A los alumnos oyentes o al maestro y decirles, ¿sabes qué? Habla, ¿verdad? Trata de hablar y lo presionan. Es que tú eres flojito, ¿verdad? Por eso es que no quieres hacer actividades. No, porque no llega la información a cómo llega a cuando hay un intérprete, ¿verdad? Mientras no tengan un intérprete, pues difícilmente la persona sorda pues va a entender, adaptarse a ese salón, ¿verdad? Si no hay los materiales que se necesita para pues ser enseñado a niños sordos, o incluso a veces en algunas escuelas se oponen a que un intérprete, ¿verdad? Asista a poder apoyar a interpretar a ese niño sordo. Y nos ha pasado, ¿verdad? En nuestro caso, algunas madres de familia pues nos han hecho el llamado, ¿sabe qué? Mire, mi hijo va a presentar el examen y pues no lo entiende, ni el maestro no se puede comunicar en la lengua de señas, y pues ellos con todas pues ahora sí las ganas de que su niño salga adelante, ¿verdad? Hablan y dicen, por favor, interprétale, ¿verdad? Pero a veces nos encontramos con el obstáculo que directivos no dejan que uno entre a las aulas a poder interpretar o a acompañar a la persona sorda. Sí, es muy difícil también en ese aspecto, y es un llamado, ¿verdad? Toda la ciudadanía, más que nada los directivos de las escuelas, a que puedan permitir, ¿verdad? Tener accesibilidad a un intérprete de la lengua de señas. Si ellos no saben la lengua de señas, ¿por qué no? Dar así pues el apoyo de ahora sí, o la accesibilidad de que pueda entrar a un intérprete a un aula para que pueda aprender y poder también aplicar sus los exámenes.
5: Porque esto no es un privilegio, como tal vez muchos deben creer. Esto es un derecho que tienen las personas sordas. Y esto, vamos ahora a ver la otra cara de la moneda, maestra, porque sí, muchas veces hay una resistencia a que entre un intérprete a hacer ese puente de comunicación, suponiendo que el niño, el adolescente o en algunos casos ya el adulto, si es universitario, conozca la lengua de señas mexicana. Solamente bajo ese supuesto, porque existe el otro supuesto de que probablemente haya un intérprete, probablemente no le pongan la barrera de que pueda entrar, pero si el niño, adolescente o el adulto no conoce o no tiene acceso a una primera lengua, porque ya hemos hablado aquí de la privación lingüística, si no tiene acceso a una primera lengua, pues la comunicación no va a ser al 100% confiable o fiable, por así decirlo.
6: Sí, lamentablemente, pues aquí en Huejutla, ¿verdad? Tenemos mucho, y en todo México, ¿verdad? La privación lingüística, pero más aquí lo vemos que las personas sordas se comunican con señas caseras, que no es malo, ¿verdad? Porque solamente tienen ese recurso y por eso es más difícil, ¿verdad? El que una intérprete pueda transmitir el mensaje, ¿verdad? Porque a cada casa, ¿verdad? Se le dice, por ejemplo, a la mesa se le dice de una forma, ¿verdad? Se le enseña de una forma, en otra casa pues al niño le enseñan de otra manera, y entonces es mundo de señas caseras, ¿verdad? Entonces ahí el intérprete se tiene que adaptar a la necesidad de la persona sorda. Sin embargo, hemos avanzado, fíjese que hemos avanzado, por ejemplo, en el caso de Juan Azael, lo comento mucho porque es parte del equipo de trabajo de Mis Manos Hablan Huejutla, y estamos, hicimos el acompañamiento desde que estaba muy pequeño. Bueno, por así decirlo, corrió con suerte, ¿verdad? Porque en algunas ocasiones, pues, los directivos sí permitían que se le interpretara a Juan Azael en algunas ocasiones cuando presentaba un examen, ¿verdad? Sin embargo, pues también que la mamá pues tuviera que pagar al intérprete, ¿verdad? También era un gastito más, era una dificultad más, ¿verdad? Entonces nada más ciertos días se le interpretaba a Juan Azael, ¿verdad? Y sin embargo, como dice usted, las personas sordas se tienen que adaptar, no hay una ayuda, ¿verdad? Como tal para ellos. Sin embargo, pues no debería de ser, ¿verdad? Se está peleando por ese derecho, ¿verdad? Que pues deben de tener intérpretes. Sin embargo, lamentablemente tampoco no hay tantos intérpretes, ¿verdad? Es otra de las necesidades y otro reto. Sí, así es.
5: Y ahí tenemos otra barrera todavía, una barrera más. Y es en esta parte, y es muy cierto lo que usted comenta, porque lo veíamos con nuestro invitado anterior, Luis del Ángel, también nos comentaba la misma situación, que no hay muchos intérpretes, y muchas veces esta falta de intérpretes se vuelve otra barrera que tenemos que superar, porque ya vimos tres supuestos, y creo que no está de más repetirlos. El primer supuesto en el que el niño, el adolescente o el adulto no conozca la lengua de señas, ese es el primer supuesto. Aunque tenga intérprete, pero no conozca la lengua de señas mexicana. El segundo supuesto, que conozca la lengua de señas mexicana el niño, el joven o el adolescente, pero que no pueda tener el derecho a un intérprete. Es el segundo supuesto. Ahora tenemos un tercer supuesto y una tercera barrera, que aunque el niño, joven o adolescente sepa la lengua de señas mexicana y digan, ¿sabes qué? Si puedes traer un intérprete, adelante, estás en todo tu derecho, no te lo vamos a negar, que lo diga la institución pública o privada. Pero ahora esta tercera barrera es que no hay suficientes intérpretes para la gran necesidad que existe a nivel local, estatal, nacional y ahora imaginemos internacional. Tenemos barrera sobre barrera sobre barrera, por así decirlo.
6: Ahora imagínese que si esto no se lo proporcionan en una escuela, ¿verdad? También se encuentran con el reto, ¿verdad? De que mamá y papá no quieran aprender la lengua de señas. Y dicen, pues que nada más me lo aprenda a mi hijo porque él es sordo. ¿Yo para qué? Yo ya estoy grande. ¿Cómo para qué? Pues yo no soy sordo, ¿verdad? Pero sin embargo es una pieza muy importante, ¿verdad? En la educación de las personas sordas, el que papá, mamá, los hermanos aprendan la lengua de señas. Y dicen, no, nada más que aprenda a mi hijo el que es sordo, ¿verdad? Nosotros no.
5: La típica frase, es el que lo necesita. Cuando realmente, siempre lo hemos dicho, la familia es un pilar importante, primeramente en la vida de toda persona. Entonces no vamos a decir que no. Pero tratándose en este contexto de la persona que tiene discapacidad auditiva, es necesario que la familia también intervenga, se relacione, entienda, comprenda. Porque no es solamente que aprendan la lengua de señas mexicana, que es súper importante, sino también que entiendan cómo es la cultura.
6: Sí, es cierto esto, porque sabemos que, por ejemplo, la comunidad sorda, ¿verdad? Más que nada, tanto los intérpretes como las personas sordas tienen que estar al día. La lengua de señas, por así decirlo, así como la tecnología, ¿verdad?, se va actualizando. De igual manera, la lengua de señas, o sea, va actualizándose algunas señas, ¿verdad? Anteriormente se decía de una forma y ahora se dice de otra. Y el que tengamos comunicación con las personas sordas o estar dentro de esa comunidad, pues tanto va a beneficiar al sordo como va a beneficiar al intérprete, porque va a ver qué cambios se van dando en esta comunidad sorda. Y pues estar unidos, el de que mamá y papá también ayuden a su hijo a que conviva con otras personas sordas, en no alejar, ¿sabes qué? Nada más la persona que es sorda, nada más mantenerla en casa, no, que conviva con los demás niños, que también hay sordos, y que también ellos entiendan, ¿verdad? Porque algunos sordos piensan, porque yo los he llevado a eventos por primera vez, a veces a una persona sorda, un niño sordo, y me pregunta, ellos hablan, me dicen, no, ellos sordos, son sordos. Y él, y empiezan a preguntar, ah, sí, sí, es sordo. Yo pensaba que nada más yo era sordo. Entonces, por eso es importante que los papás, ¿verdad?, se unan a esta comunidad, de las personas sordas, el que convivan, eso ayuda.
5: Que se involucren.
6: Sí, y que más que nada que convivan para que aprendan nuevas señas también, y que también sepan que no son los únicos sordos. Hay muchos sordos, ¿verdad? Y desde pues mucho tiempo, imagínense que yo estaba chiquita, ya conocía a personas sordas, ahora se han muerto personas sordas y han nacido, ¿verdad? Y a lo largo de todo este tiempo, y qué bueno que ahorita la sociedad esté un poquito más alerta, ¿verdad? Las redes sociales, como lo decíamos a un principio, ¿verdad? Hacerte no solamente pues conocer a la persona sorda, sino incluirlas en las actividades.
5: Realmente incluirla, porque las personas sordas, aunque muchas personas probablemente no lo quieran, quieran hacer caso omiso tal vez a nuestras palabras o tal vez a todo lo que se ha platicado en relación a la inclusión, las personas sordas existieron, existen y seguirán existiendo. Entonces no podemos ser ajenos a todo lo que está pasando en nuestra realidad, porque todos vivimos en el mismo mundo, tal vez con diferentes perspectivas, pero eso es lo que nos enriquece al final de todo.
6: Claro, y todos tenemos talentos, Lick. A veces yo me sorprendo de la capacidad que tiene la persona sorda con hipoacusia, ¿verdad? Porque son muy hábiles tanto en la pintura, en la cocina, en desempeñar tanto una licenciatura como un oficio, ¿verdad? Y la verdad que el convivir con ellos pues te aportan mucho. Yo siento que el estar dentro de la comunidad sorda es un ambiente muy bonito, Lick. Hay mucha unidad entre las personas sordas, ¿verdad? Solamente hay que pues acercarnos a ellos, ¿verdad? Y conocer su cultura. ¿Cómo es que sí podemos hablarles y en qué términos? ¿Y qué les puede ofender a la comunidad sorda? Siempre estar muy al pendiente de eso.
5: Sobre todo por el respeto que merecemos todas las personas. Y como lo hemos dicho en programas pasados, porque lo único que no pueden hacer es escuchar. Todo lo demás, claro que lo pueden realizar. Entonces, maestra, estamos en nuestros últimos minutos. ¿Algún mensaje que quiera dar a todos nuestros queridos amigos radioescucha?
6: Sí, que nos grabemos estos términos correctos, ¿verdad? Es persona sorda o persona con discapacidad. Esos son los términos. Capacidad auditiva y lengua de señas.
5: Lengua de señas mexicana. Y hay que recordar, no es un privilegio, es un derecho, para que no haya malos entendidos después. Muy bueno, es un gusto estar siempre con usted, maestra, representando siempre usted este colectivo de Mis Manos Hablan Huejutla. Siga con nosotros, por favor, queridos amigos Radio Escucha, porque en próximas emisiones seguiremos compartiendo más información, más historia de vida y sobre todo historias y sobre todo información que tenemos que seguir replicando para llegar a todas las personas que lo quieran escuchar y sobre todo que quieran llevarlo a cabo. Recuerden que pueden escribirnos a través de los números en cabina y contactarse directamente con nosotros en las diferentes emisoras de Suma Radio. Recibiremos sus comentarios y los tomaremos demasiado en cuenta. Muchas gracias, maestra, por estar nuevamente aquí con nosotros.
6: El gusto es mío compartir un poco de información, ¿verdad?, de la comunidad sorda, y aquí estaremos en los próximos programas, ¿verdad?, contando historias muy beneficiosas, ¿verdad?, para que nosotros nos incluyamos a las personas con discapacidad.
5: Y así será. Agradezco el apoyo de la producción a la licenciada Carla Tovar de Suma Radio Huejutla. Se despide de ustedes el licenciado Jesús Martínez del colectivo Mis Manos Hablan Huejutla. Hasta la próxima.
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3: Es la 1:35.

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4: Es la 1:50.

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7: Son las 2:03.

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4: Son las 2:21.

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3: Son las 2:37.

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6: Son las 2:51.

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4: Temperatura, 18 grados centígrados.
5: Son las 3 con

0: Hola, ¿qué tal? ¿Cómo están? Qué gusto saludarles una vez más a través de estos micrófonos pertenecientes al Sistema Universitario de Medios Autónomos. Muy contentos de estar una vez más aquí con ustedes para compartirles información que tiene que ver con la astronomía, Universo en Expansión. Así se llama este programa dedicado a las aficionadas, a los aficionados a la astronomía, y que a partir de esa afición se trata de construir y de hacer mucho más grande una comunidad que se encuentra precisamente en expansión, encontrando en cada una de las personas que llegan a interesarse en el tema, pues un universo distinto. Fíjate nada más, dicen que cada cabeza es un mundo. A final de cuentas, todo tiene que ver con el universo en el cual habitamos, en el cual estamos y del cual pues hay muchísimas respuestas, más preguntas que respuestas, más bien. Esa es la expresión correcta, es la expresión que estábamos buscando. Así que, si bien no vamos a descubrir el hilo negro, sí vamos a hacer que más personas, esperemos así lo podamos hacer, y si una persona lo ha hecho hasta este momento, que logre adentrarse, si hemos logrado despertar la curiosidad a más de una persona con este programa, entonces podemos decir que nuestra labor no ha sido en vano. Así que muchas gracias, te invito a que si te gusta el programa lo puedas compartir, lo puedas, puedas pasar ahora sí que la información entre pares, entre colegas, entre amigos, entre aficionados, para pues ir nutriendo igualmente con tus comentarios. Si quieres dejarnos algún mensaje, lo puedes hacer a través del WhatsApp de cada una de las estaciones de Suma Radio. Si tienes algo que compartir con nosotros, imágenes, fotografías, porque también hay muchísimo material gráfico a través de la lente de aficionados a la astronomía, pues adelante, nos dará muchísimo gusto recibir todo este material, compartirlo en las redes sociales si tú nos lo permites. En fin, se trata de crear, como ya te dije, comunidad y hacer pues más ameno este espacio, ¿no? Que sea una comunidad activa, participativa, no solo radioescucha, no solo oyente, sino que también podamos colaborar y aprender de ti, porque no solo se trata de aquí para allá, también de allá para acá, válgame la expresión, permítemela. Pues simple y sencillamente, también usando términos coloquiales y no tan científicos, aunque en algunas ocasiones así lo hacemos, pero se trata de hablar entre pares, se trata de hablar en un lenguaje entendible para todas y todos. Bueno, pues al micrófono te saluda Daniel García, gracias Israel Gómez en controles, gracias a las emisoras hermanas que reciben y replican este programa que se produce y se genera desde Suma Radio Tulancingo 91.1 FM. Así que donde quiera que nos estés escuchando, independientemente de la frecuencia, de la comunidad, del municipio, muchas, muchas gracias. Te enviamos saludos cordiales. Esto es Universo en Expansión. Vamos a iniciar con el programa del día de hoy.
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0: Y bueno, no sé si tú has escuchado hablar de los famosos exoplanetas. ¿Te suena el nombre? ¿De qué se trata? Bueno, pues aquí te vamos a platicar un poco. Y es que en varias generaciones, no solo en la actualidad, se está despertando el interés, por supuesto, porque se cuentan con mayores herramientas, hay muchísimo más flujo de información, y eso siempre va a beneficiar el hecho de que un sector, de que las personas se interesen por cierto tema, se empieza a compartir de forma global la noticia, la información de la existencia de exoplanetas. Y aunque no seas un interesado en la astronomía o un gustoso de la astronomía, bueno, pues sabes y conoces por encimita, ¿no? También, como coloquialmente se dice, sobre algunos temas. Pero bueno, antes esto era no impensable, pero sí era mucho más complicado. Únicamente para un sector de eruditos, de estudiosos de las estrellas, del sistema solar, en fin, bueno, pues solamente la información circulaba precisamente en esas esferas, ¿no? Y ahora no, ahora ya está al alcance de pues, prácticamente todos, ¿no? Cuestión de querer, cuestión de adentrarse en esta herramienta que se llama Internet, o bien a través de este programa, si tú nos das la confianza, y aquí te compartimos la información, pues que viene respaldada de muchos estudiosos, de muchos expertos y de grandes organismos que se dedican a estudiar el espacio mismo, ¿no? Y es que en varias generaciones se ha pasado de conocer solo nuestro propio sistema solar, que eso en su momento fue un hallazgo brutal, el hecho de descubrir

0: que la Tierra no era el centro del universo, sino que giraba alrededor o gira alrededor de una estrella, ¿no?, al cual le llamamos Sol, pues eso fue uno de los descubrimientos en su momento más sobresalientes y más destacados, ¿no? Pasamos de eso a encontrar miles de mundos más lejanos, conocidos como exoplanetas. Y es que a medida que continúan llegando nuevos descubrimientos de estos exoplanetas, pues los científicos están elaborando un catálogo. Dijeron, ya descubrimos varios, ¿cómo los vamos a organizar? Pues vamos a hacer un catálogo. Este catálogo se está haciendo cada vez más completo, mucho más extenso y complejo a la vez, de aquellos mundos o con aquellos mundos con los que pues compartimos nuestra galaxia, ¿no? Y es que la mayoría de estos exoplanetas que han sido detectados hasta ahora parecen de alguna manera pues salvajes, exóticos, si lo comparamos con el nuestro, ¿no? Con la Tierra o con los del sistema solar. Los astrónomos están, pues no solo los astrónomos, también nosotros estamos ansiosos por encontrar planetas que pudieran ser considerados como habitables o algo similar a la Tierra, ¿no? Pero es complicado hallar este tipo de cuerpos celestes relativamente pequeños y tenues que orbiten estrellas gigantes, grandes, brillantes. Los astrónomos pues han utilizado el tránsito como método de detección para encontrar la mayoría de estos exoplanetas que conocemos, o sea, el hecho de que pase frente a su estrella, confiando en la casualidad para localizar los planetas que pasan frente a sus estrellas. O sea, están observando y en un acto de casualidad, ¡fum!, pasó un exoplaneta, ahí está. Ahí en ese momento se registra y se pasa al catálogo para, pues, decir, ahora descubrimos este, ¿no? Al detectar estos tránsitos, los astrónomos han acumulado un tesoro oculto de mundos. Son demasiados. Y solo estamos hablando de los de nuestra galaxia, déjame decirte. No nos vamos a ir más allá, ¿no? Emocionante, pero incompleto. Esta técnica, que es la de tránsito, o sea, que los ven pasar por enfrente de sus estrellas, como en nuestro sistema solar tenemos un sol, pasamos enfrente, y lo digo entre comillas, si alguien nos estuviera viendo desde otro punto de la galaxia, dependiendo de dónde esté, dependiendo de la perspectiva que tenga de nuestro sistema solar, si nos cruzamos, si están observando, hagan de cuenta que están observando a alguien más, una vida inteligente, por decirlo de alguna manera, están observando hacia nuestra estrella. Y nosotros, cuando digo nosotros, el planeta Tierra, nos llegamos a cruzar enfrente de esa perspectiva, de esa línea de visión que tienen con respecto al Sol, van a decir, ah, bueno, ahí hay un planeta, hay un exoplaneta, bueno, pues somos nosotros, que por obra de la casualidad, sin saber cuánto tarda el planeta en darle la vuelta al Sol, cómo está su órbita precisamente, en qué momento del año, del día, del calendario va a pasar en esa perspectiva, pues sin tener todos esos datos, nos encontró. Así es como se han encontrado. Entonces, de esa misma manera, ahora voltea la perspectiva. Desde aquí se observan esas estrellas y se han visto pasar esos planetas, ¿no? Al detectar estos tránsitos, la técnica que ha sido utilizada es esta. Para encontrar planetas, exoplanetas mucho más pequeños que Neptuno. Imagínate, ya Neptuno es una cosita bien chiquita en comparación de los planetas. Digo, obviamente es gigante, es colosal. Pero si lo comparamos con otros planetas, pues se han detectado más pequeños que Neptuno. Y que tienen órbitas mucho más pequeñas que la de Mercurio. Mercurio, el primer planeta de nuestro sistema solar y el que le da más rápido la vuelta pues al Sol, ¿no? Para un sistema solar como el nuestro, los estudios de tránsito podrían pasar por alto pues todos los planetas. El método de microlente es el más adecuado para encontrar mundos desde la zona habitable de su estrella y a mayor distancia. Esto incluye a gigantes de hielo, similares a Urano y Neptuno, en nuestro sistema solar, digo, para que te des una idea, incluso a planetas interestelares. Estos planetas interestelares, estamos hablando de mundos que vagan libremente por la galaxia sin estar unidos a ninguna estrella, digamos que hasta cierto punto errantes. Las observaciones de microlente ayudan a encontrar análogos de casi todos los planetas de nuestro sistema solar. Este fenómeno de microlente ocurre cuando un objeto celeste, y aquí viene lo interesante, un objeto celeste como una estrella o un planeta se alinea casi perfectamente con una estrella que está en el fondo y no tiene relación desde nuestro punto de vista. Debido a que cualquier cosa que posea masa deforma el tejido del espacio-tiempo, la luz de la estrella lejana se curva alrededor del objeto más cercano a medida que este pasa cerca. Por lo tanto, este objeto que está más cercano actúa como una lupa, produciendo una intensificación temporal o un pico en el brillo de luz de la estrella que está hasta el fondo. Haz de cuenta, tú eres el observador, tú ves una estrella, digamos, está a 10 pasos de ti, imagínate una pelota, por ejemplo, ¿no? Esa es una estrella, una pelota de básquetbol. Y después se cruza una pelota de tenis entre la pelota de básquetbol y tú como observador. Cuando existe este cruce, la luz de la estrella del fondo o de la pelota de básquetbol se va a deformar porque la pelota de tenis, como tiene masa, deforma el tejido del espacio-tiempo. Entonces, la luz de la estrella o la luz de la del fondo, que en este caso es la de básquetbol, cuando esté viajando la luz hacia el observador, es decir, hacia ti, no vas a ver una rueda perfecta, vas a encontrar deformada precisamente esa luz de la estrella de fondo o de la pelota de básquetbol, porque está pasando enfrente la pelota de tenis. La pelota de tenis está fungiendo como una lupa, y si tú ves las cosas por una lupa, si la alejas y la acercas sobre cualquier objeto, los objetos se deforman. Y lo empiezas a mover de tal manera que la lupa, pues tú la acomodas hasta que puedes ver los objetos pequeños, ¿no? Hasta que tu visión es clara. Pero mientras tanto, lo que fue un objeto cuadrado, pues por el efecto de lupa, se hizo deforme, se hizo incluso hasta como circular. Es exactamente lo mismo que pasa. Haz de cuenta que la pelota de tenis fungió como lupa para precisamente curvar la luz de la estrella de fondo. Es así como te das cuenta, y es así como se dan cuenta y han descubierto muchos más exoplanetas, ¿no? Estos son tan tenues y lejanos, pues, que son prácticamente invisibles, incluso para aquellos telescopios que son los más potentes. Es por eso que casi todos los planetas que se han descubierto hasta ahora han sido hallados de manera indirecta, gracias al efecto que tiene en su estrella anfitriona. Sin embargo, pues los avances tecnológicos relativamente recientes permiten a los astrónomos tomar imágenes reales de estos exoplanetas. Hasta aquí hacemos una pequeña pausa. Esta es promocional. Regresando, te vamos a seguir hablando de los exoplanetas, la forma en cómo los han descubierto y algunos otros datos interesantes. Pausa, ya volvemos.
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2: Son las 3 con 19 minutos.
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4: Continuamos contigo a través de Universo en Expansión. Gracias por tu confianza, gracias por tu sintonía. Estamos hablando de los exoplanetas el día de hoy. Si tienes alguna sugerencia, algún comentario que hacernos, lo puedes hacer llegar a través de las vías de WhatsApp que cada una de las estaciones de Suma Radio tiene para ti. Independientemente de donde nos estés escuchando, en el municipio, en la cabecera, en la comunidad, donde esté llegando esta señal de radio, te queremos hacer la invitación para que si tienes alguna duda, alguna sugerencia, pues aprendamos juntos. Se trata de que nos pongamos a investigar, nos echemos un clavado a los documentos, que ya hay muchísimos, fuentes oficiales, y lo podamos compartir para todo el público. ¿Te parece? ¿Te late? Bueno, cuestión de que lo decidas. Bueno, continuando con el tema del día de hoy, los exoplanetas. Bueno, los planetas son miles de millones de veces más tenues que sus estrellas anfitrionas, es lo que te comentaba pues hace unos minutos antes de la pausa, ¿no? Por esta misma razón, por lo tenues que son, suelen perderse en el resplandor. O sea, están, la luz de la estrella anfitriona los opaca, porque los otros son muy pequeños, son muy chiquitos. Pero al bloquear la luz de la estrella con un coronógrafo u otro tipo de barrera solar como un parasol, los astrónomos pueden obtener imágenes de planetas más tenues en órbita. Esta técnica funciona mejor para los sistemas planetarios cercanos, cuyos planetas se verán pues particularmente brillantes, los que no son tan tenues, ¿no? Todas estas técnicas han sido exploradas, han sido utilizadas con el paso de los años, y te mencionaba hace unos minutos sobre las herramientas que ya ha desarrollado el hombre y la mujer y el hombre, las mentes más brillantes del mundo, para poder mirar, echar un vistazo al universo, comprobar algunas teorías, derribar algunas hipótesis, también, ¿por qué no? También para eso sirven las herramientas. Y no sé si has escuchado, por ejemplo, sobre el telescopio espacial Nancy Grace Roman. Este telescopio, que ayudará a resolver interrogantes fundamentales en los campos de la energía oscura, los exoplanetas y la astrofísica. Se llama así en honor a la primera astrónoma jefa de la NASA, la madre del telescopio espacial Hubble, ni más ni menos. El telescopio espacial Nancy Grace Roman tendrá un campo de visión al menos 100 veces mayor que el de Hubble. 100 veces, imagínate eso. Con el que podría medir la luz de 1,000,000,000 de galaxias a lo largo de su vida. Este observatorio también podrá, pues, bloquear la luz de las estrellas para ver directamente exoplanetas y discos de formación planetaria. Además, va a poder completar un censo estadístico de los sistemas planetarios que existen en nuestra galaxia y ayudarnos a responder preguntas fundamentales en los campos de la energía oscura, los exoplanetas y la astrofísica en el infrarrojo. Bueno, esta maravilla, este telescopio, Roman, simple y sencillamente así también lo llaman los astrónomos, es un observatorio de la NASA diseñado para resolver estas interrogantes. Tiene un espejo principal de 2.4 metros. Imagínate, 2.4 metros. Si tú eres una persona adulta, es una proxy. De tu hombro izquierdo o derecho, al que tú quieras, extiende el brazo opuesto. O sea, si vamos a suponer, extiende tu brazo izquierdo. De tu hombro derecho a la punta de tus dedos del brazo izquierdo, es aproximadamente un metro. Bueno, dos veces y media esa distancia es el espejo principal de este telescopio. Eso solo es el diámetro, el mismo tamaño que el espejo principal del telescopio espacial Hubble. Roman contará con dos instrumentos, el instrumento de campo amplio y un coronógrafo, que es una demostración de la tecnología. El instrumento de campo amplio tendrá un campo de visión al menos 100 veces mayor que el de Hubble y podrá capturar una mayor extensión del cielo con menos tiempo de observación. El instrumento de campo amplio es su instrumento principal y va a medir la luz de 1,000,000,000 de galaxias a lo largo de la vida de esta misión. Con este instrumento se va a llevar a cabo un sondeo del efecto microlente en el interior de la Vía Láctea en búsqueda de 1,000 exoplanetas. La demostración de la tecnología del instrumento coronógrafo generará imágenes de alto contraste y efectuará espectroscopía de los exoplanetas cercanos individualmente. La vida útil de la misión principal del telescopio espacial Roman, cuyo lanzamiento ocurrió el pasado 30 de agosto a las 7:26 de la mañana, pues a través del cohete Falcon Heavy de SpaceX en el Centro Espacial Kennedy en Florida. El destino, pues el segundo punto de Lagrange, ubicado cerca de 1.5 millones de kilómetros de la Tierra, a esa distancia, a ese fue pues su destino, ¿no? Y esto es básicamente, a grosso modo, lo que va a poder realizar el telescopio. ¿Por qué le pusieron Nancy Grace Roman? Te platicaba. Conocida como la madre del telescopio espacial Hubble, Nancy Grace Roman, quien nació en 1925 en Nashville, Tennessee, y lamentablemente murió en el año 2018, desde muy joven mostró ese interés por la astronomía, ¿no? Y cuando tenía 11 años, fundó un club con sus compañeros de clase en Nevada. En este club, pues aprendieron sobre las constelaciones, los objetos celestes con un libro, en fin, empezó a juntarse con personas, con estudiantes, con jóvenes en aquel entonces, que compartían el mismo gusto, y fue aquí donde ya no despertó el interés, lo tenía y lo compartió con más personas, ¿no? Desde muy pequeña, en educación secundaria, se dio cuenta de que le apasionaba la astronomía y quiso dedicar su vida por completo a esta maravillosa profesión, a esta pasión. Su destreza académica quedó en evidencia cuando se matriculó en un programa académico intensivo y se graduó de la escuela secundaria en 3 años, en la Western High School de Baltimore. Roman recibió su licenciatura en astronomía en Swarthmore College en Pensilvania. Durante sus estudios trabajó en el Observatorio Sproul. En 1949 recibió su doctorado en la Universidad de Chicago y permaneció en esa universidad durante otros 6 años trabajando precisamente en el observatorio. Como puedes ver, toda su carrera, o sea, se dedicó en cuerpo y alma. No hubo una sola cosa que no fuera en contra de lo que ella quería, ¿no? Un ejemplo claro de quieres luchar por tus sueños, dale, ¿no? Y dale duro, compadre. Bueno, durante ese periodo, después de Chicago, en el observatorio Yerkes y en ocasiones en el observatorio McDonald en Texas. Durante ese periodo observó la estrella AG Draconis y descubrió que su espectro de emisión había cambiado por completo en comparación con lo que se había observado anteriormente. Este descubrimiento ayudó a elevar su perfil dentro de la comunidad astronómica, porque ya estaba proponiendo, ya estaba dando datos que nadie más había visto, ¿no? En este caso. Como mujer, en el campo de la astronomía, obviamente se debió enfrentar a muchos desafíos a lo largo de su carrera. Durante una edad temprana, quienes estaban alrededor de ella, pues no hicieron otra cosa que desalentarla, dedicarse para que no se dedicara a la astronomía. Y mientras estaba en este campo, pues luchó contra el dominio masculino, los roles percibidos como adecuados para las mujeres, ¿no? Durante su trabajo en la Universidad de Chicago se hizo evidente que, debido a su género, no recibiría el cargo de profesora titular, y por tal motivo dijeron: no me lo van a dar, me lo merezco, lo sé absolutamente todo, tengo el perfil, tengo las tablas, tengo el conocimiento, y dijo: me voy. Continuó su carrera, continuó precisamente, pues ni más ni menos, luchando contra viento y marea, ¿no? mientras asistía a una conferencia de Harold Urey, Jack Clark se acercó a la doctora Roman y le preguntó si conocía a alguien que pudiera estar interesado en crear un programa de astronomía espacial en la NASA. Ella tomó esta consulta de Clark como una invitación para postularse y a principios del 59, seis meses después de la formación de la NASA, se unió pues a este equipo formador. La doctora Roman fue la primera mujer en un cargo ejecutivo de la NASA y se convirtió en la primera jefa del Departamento de Astronomía. Ocupó otros más cargos diversos en la NASA, incluyendo la jefa de Astronomía y Física Solar y jefa de Astronomía y Relatividad. Imagínate en qué rollos estaba metida Nancy Grace Roman. Parte del trabajo de la doctora consistía en la planificación de un programa de satélites y cohetes. También administró un importante programa de subvenciones para apoyar a la comunidad astronómica. Es decir, necesitamos a más gente que pueda estudiar, pero pues hay que apoyarlos, ¿no? Ese también fue una de sus grandes motivantes y una de sus tareas. Cuando se le preguntó cuál pensaba que era el descubrimiento más interesante del Hubble, su respuesta fue la energía oscura. Hubble confirmó las impresionantes mediciones iniciales de que la expansión del universo se estaba acelerando y extendió esas mediciones a mayores desplazamientos al rojo. Estos descubrimientos entusiasmaron a la doctora Roman, así como a la comunidad astronómica, y por lo tanto, con gran placer, pues hablamos de ella aquí en Universo en Expansión. Nancy Grace Roman, pues ni más ni menos que conocida como la madre del telescopio espacial Hubble, pues su nombre ahora vaga por el universo en una nueva obra maestra de la ingeniería que busca resolver más interrogantes. Y es así como llegamos al final de una emisión más de este tu espacio, de este tu programa, Universo en Expansión, no sin antes agradecerte profundamente el hecho de que nos hayas considerado para escucharnos, para aprender un poquito más. Si así lo hicimos, si así lo logramos, entonces misión cumplida. Estamos de regreso en la Tierra, de regreso a casa. Te invitamos a la próxima emisión de Universo en Expansión. Israel Gómez en controles, Daniel García frente a este micrófono. Deseamos que tengas una maravillosa noche, día o tarde, independientemente del horario en el cual nos estés escuchando. Hasta la próxima.
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2: Son las 3:36.

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7: Son las 3:51.

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5: Son las 4:03.

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9: Son las 4:20.

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5: Son las 4:34.

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4: Son las 4:51.

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6: Temperatura, 18 grados centígrados.
7: Son las 5 con un minuto.
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10: Ya estamos de regreso, les traemos las canciones que más votos recibieron para su programa de la música huasteca, el Top 5 Huasteco. Soy su servidor y amigo Jesús El Chuy Santos y quiero agradecer a todos quienes emitieron su voto en las diferentes plataformas en las cuales las volvemos a compartir para que ustedes sigan emitiendo sus respectivos votos y lo pueden hacer a través de la vía telefónica, por medio de mensajes de texto, a través de WhatsApp o a través de Facebook. Pero ya vamos a dar comienzo a el Top 5 Huasteco. Estoy con una de las secciones favoritas del programa, como lo es Trovadores y Huapangueros.
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10: Con esta sección daremos un pequeño recorrido por la historia musical de una de las agrupaciones que han dado al público una muestra del son huasteco. Por ello, no podía faltar este tema musical, La Manta Vieja, con el trío Son Sonteño.

Para hablar del trío Son Sonteño, nos remontamos a parte de la historia de un personaje que se encuentra en algún otro plan terrenal. Después de su lucha contra el COVID, allá por el año 2020, nos referimos a El Fego Villegas Ibarra, un reconocido cantor, laudero y bailador. Donde El Fego nació en Sontecomatlán, Veracruz, y dedicó su vida a interpretar la música huasteca. Se inició en el canto del huapango, en la música y el baile en 1959, cuando se acercó a los huapangueros que ejecutaban sones que se escuchaban en Sontecomatlán. Como cantor y ejecutante de la guitarra quinta, integró al dúo tradicional con el violinista y compositor Serafín Fuentes Marín, otro exponente y representante de gran trayectoria musical. Formó parte del grupo Tlenguicani de la Universidad Veracruzana y después integran al trío Son Sonteño, al lado de don Serafín Fuentes y Daniel Jacome Gómez. Este último grupo grabó dos materiales discográficos, El Son Sonteño en 1999 y el disco doble Para el Tiempo que se avecina en el año 2002. Después se registran sones y huapangos de carnaval. Así es como recordamos a dos leyendas del trío Son Sonteño, don Serafín Fuentes Marín, quien falleció un 22 de diciembre del año 2012 a los 89 años, y a don El Fego Villegas Ibarra, quien falleció desafortunadamente en junio de hace poco más de 6 años, en el 2020, a la edad de 76 años. Sin duda, personajes que fueron pilares de la divulgación de la música huasteca con trayectorias impresionantes.

0: quinto lugar.
1: Y para comenzar con nuestro programa con los cinco mejores, vámonos con un huapango que ingresa a nuestro conteo, interpretado por tres jóvenes originarias del estado tamaulipeco. En el violín, Eréndira Ramírez, en la jarana, Aurora Zoey Escamilla, y en la guitarra quinta huapanguera, Karina Reyes Martínez. Y ellas nos regalan esta bonita lírica interpretada a ritmo de huapango. El tema ingresa y se titula La Rosa, y ellos son el trío Mujeres Tamaulipecas, quienes se colocan en el lugar número 5 de este, nuestro conteo.
0: Quinto lugar.

0: cuarta posición.
1: Otra canción que logra ingresar a las filas de este conteo es esta historia musical escrita por Marco Antonio Solís y, por supuesto, también interpretada por él, lanzada en el álbum publicado en enero de 1999, pero que un año después, hasta febrero del año 2000, se comenzó a difundir, logrando tremendo éxito que ha sido grabada con infinidad de agrupaciones y géneros, y esta versión huasteca se escucha bastante bien. Ellos son el trío Poder Hidalguense, quienes nos presentan el tema Se va a morir mi alma, que se coloca en la cuarta posición de nuestro conteo.
0: Cuarta posición.

0: tercer lugar.
1: A continuación nos vamos con otro tema musical que también logra avanzar dentro del conteo y es una historia que nos habla sobre ese amor que sentimos sobre alguien. Y es que dicen que los ojos son la ventana del alma y muchos concuerdan que no es mentira. Ellos son el trío Herencia Guapanguera y el tema se titula Bailando Bachata, ocupando nuestro tercer lugar de esta semana.
0: Tercer lugar.

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1: Son las 5 con 17 minutos.
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4: Una canción que también avanza dentro del conteo es esta historia que escucharemos a continuación para quienes nos escuchan puedan bailar o sentir un rato alegre a ritmo de este tema musical con la voz de Carlos Cristóbal, y ellos son el trío Imperiales de la Sierra con esta canción que lleva por título Dame Más Amor, ocupando la segunda posición de esta semana.
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0: para que nuestro conteo siga creciendo y fortaleciéndose, vámonos con unas canciones que solo esperan tu voto para estar dentro de los 5 primeros.
1: ¿Quiénes desean ser parte de la competencia por un lugar en el Top 5 Huasteco? Hoy presentamos a 3 talentosos artistas que buscan unirse a los 5 mejores de la música huasteca. Nuestros 3 contendientes de hoy son...
0: Vida, trío Aurora Hidalguense.

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2: Y ahora dentro de los cinco primeros lugares, vámonos directamente con estos señores que después de pasar por otras agrupaciones, decidieron unirse, reunirse o juntarse, como ustedes lo quieran llamar, para crear su propio estilo y hacer su propio camino. Y ellos nos interpretarán este bonito huapango. Ellos se hacen llamar Trío Tercia de Reyes con el tema que lleva por título Qué bonita es esta vida que hoy ocupa y llega hasta aquí al tan peleado primer lugar de nuestro conteo, siendo así los indiscutibles número uno. Y déjala venir, huasteco.
0: 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Primer lugar.
1: Primer lugar.

0: Y es así como terminamos este conteo, culminando con este bonito huapango que se escucha de fondo, interpretado por el trío Tercia de Reyes y titulado Qué bonita es esta vida. Obviamente, un bonito cover que en esta versión creo que a muchos nos ha gustado. Agradecemos su sintonía y le invitamos a seguir en esta frecuencia universitaria. Asimismo, los agradecimientos para quienes hacen posible esta transmisión en las diferentes estaciones pertenecientes al Sistema Universitario de Medios Autónomos y que están transmitiendo este programa, el Top 5 Huasteco. Cuídense mucho, pórtense muy bien y que les vaya aún mejor.
1: Eso es todo por hoy en los 5 mejores de la Huasteca. Tenemos una cita la próxima semana para disfrutar de los artistas y conocer nuevos talentos de la música huasteca. ¡Hasta la próxima!

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2: Son las 5:35.

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5: Son las 5:48.

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7: Hola, hola, bienvenidos una vez más a este espacio de Ya Oíste. Yo soy Génesis Sainez. Más que feliz, emocionada de tratar un tema, pues del que se habla muy poco, la sarcopenia. A veces te sientes con menos fuerza, te cuesta más trabajo cargar cosas, subir escaleras, levantarte de una silla. Pues todos esos puntos hoy los vamos a aclarar. Y para eso tenemos una invitada muy especial. Nos acompaña la doctora Claudia Santillán Arriaga, que es especialista en medicina interna. Doctora, bienvenida, muchas gracias.
8: Muchas gracias, buenos días, gracias por la invitación. Y bueno, vamos a hablar de lo que es la sarcopenia, como lo mencionaban ahorita, conocido desde ya muchos años, últimamente en boga en México. ¿Por qué? Porque vamos todos para ese diagnóstico o ese síndrome que actualmente se conoce. A la sarcopenia se le menciona como sarcopenia del latín y griego, que es sars, carne, penia, disminución, que es disminución del músculo, o también se le conoce como miopenia, músculo mío, okay. Penia, disminución. Y esto va unado a otros términos que se llaman dinamopenia, que es disminución en la fuerza, y por consiguiente también la cratopenia, que es la disminución en el músculo, disminución en la fuerza, y por consiguiente disminución en la actividad funcional diaria. Anteriormente se conocía que era un síndrome geriátrico, porque todos los cambios que vamos teniendo a partir de los 65 años van generando parte de estos síndromes geriátricos. Pero conforme han avanzado los años y los tiempos, se han hecho varios estudios condicionando que no solamente el paciente geriátrico, sino también el paciente que tiene enfermedades metabólicas, como pueden ser la diabetes, la obesidad, la insuficiencia cardíaca y recientemente más estudios sobre la enfermedad renal crónica.
7: ¿Cómo lo podemos como centrar de que no solamente es algo para la gente mayor, sino que es como un desgaste prematuro, se podría decir?
8: Sí, un desgaste prematuro. Ya fisiológicamente a partir de los 50 años empezamos a tener cambios en las células de todo el cuerpo, pero ahora en México desafortunadamente somos el primer país de obesidad infantil. Al ser el primer país de obesidad infantil vamos generando mayor peso en nuestra estructura muscular y en futuro podemos llegar a desarrollar lo que es la obesidad, lo que es la diabetes mellitus y por consiguiente las enfermedades cardiometabólicas como la insuficiencia cardíaca. Entonces todas esas enfermedades al tener un desgaste progresivo y crónico van a dar una disminución en la masa muscular corporal. Se comenta que después de los 50 años vamos perdiendo por cada año un 2% de masa muscular.
7: Wow.
8: Y después de los 65 años esto puede incrementarse hasta 13 a 24% anual. Pero si tenemos otras enfermedades o no hacemos actividades preventivas, podemos llegar a un grado mucho mayor que puede llevarnos inclusive a la muerte.
7: ¿Cómo vamos a diferenciar que a lo mejor estamos en una buena etapa para tomar acción y decir, bueno, voy a hacer ejercicio o esto? O en dado caso, ¿cómo sé que yo tengo, ya estoy empezando con la sarcopenia o esta parte prematura?
8: En un paciente mayor de 65 años, ya podemos pensar en la sarcopenia. ¿Por qué? Porque tenemos alteraciones en todos estos factores sensoriales, marcha, se van modificando. Si estamos mucho tiempo en una sola posición, vamos a hacer contracturas musculares. Entonces, cuando yo me quiero estirar para ese ejercicio, me duele. Y si me duele, ya no lo

0: hago, o ya no lo realizo. Y un adulto mayor, que son afortunadamente no es una gran mayoría, porque ya actualmente vemos en los parques, en los gimnasios, en algunos bosques, mucha gente mayor haciendo actividad física. Entonces, ese poco que nosotros le invertamos en el ejercicio, que se considera que son 30 minutos al día o 150 minutos semanales distribuidos en lo que nosotros podamos administrarlo de acuerdo a nuestros tiempos, nos va a ayudar mucho. Pero no solamente se considera que sea la caminata, la yoga, natación, que son ejercicios aeróbicos, sino también ya incrementarle un poquito en peso, ya sea con un poco de mancuernas, con polainas, o inclusive podemos, en casa, si no puedo comprarme mi mancuerna o polaina, puedo llenar unos botecitos de agua o un recipiente con arroz, con frijol, con
1: Suena
0: lenteja,
1: bien.
0: con alpiste y cargarlos.
1: Claro.
0: Y en las piernas podemos hacerlo con la tela que tenemos en casa que ya no nos sobra, llenarlo igual, se considera que sea de arena, pero no vamos a tener arena tan fácilmente, llenarlo igual con la semilla más chiquita que tengamos y ponerle un resortito o ponerle un velcro o unos broches para que lo podamos agregar tanto a los brazos como a las piernas. Y unos minutos, de 5 a 10 minutos que lo hagamos en casa en lo que vemos las noticias, la televisión, nuestro programa favorito o inclusive ya hay programas de ejercicio, sobre todo para adulto mayor. Hay que hacerlos y con ese pesito que le pongamos nos va a ayudar a disminuir ese riesgo de la sarcopenia a corta edad. Cualquier paciente que tenga enfermedades crónicas, vamos a mencionar diabetes, obesidad, enfermedad cardíaca, paciente geriátrico, que curse con una recaída, como son una enfermedad o que requiere estar en el hospital por algún proceso infeccioso, o descompensación, o inclusive que pueden llegar a requerir aditamentos como ventilación mecánica, están postrados en cama. Entonces su músculo no lo moviliza.
1: Claro.
0: Entonces muchas veces podemos ver al paciente hospitalizado y el familiar va y nos apoya a darle de comer en la boca, lo tiene apapachando en la cama, y no, no, al contrario, llegando hay que moverlo, sentarlo, que él coma para que no pierda esa funcionalidad. Y aquí tenemos que pedir apoyo, si lo hubiera, con una fisioterapia para que nos esté apoyando qué ejercicios puede mantener durante esa hospitalización para que se desgaste menos y pierda menos músculo. Otro es nutrición. Desde que llega el paciente al hospital, hacemos como un plan alimenticio para no perder tanto músculo y garantizar que el paciente esté ingiriendo su alimento. E inmediatamente que se egresa, mandarlo a rehabilitación física, a nutrición, psicología, si está en condiciones, y psiquiatría.
2: La proteína que venden o que pues consumen, que es como un suplemento, ¿eso ayuda? ¿O estamos hablando de mejor natural?
0: De todo natural. Mucha de la gente que va al gym le sugieren suplementos proteínicos, pero muchas veces pueden dañar o el hígado o el riñón. Y
1: Claro.
0: hablamos que la enfermedad del riñón es una de las que más sufren de sarcopenia.
1: Wow.
0: Entonces, nuestro músculo ya está establecido. Lo importante es trabajarlo y mantenerlo y movernos. Ya sea que yo tenga una enfermedad renal o cualquier enfermedad, mientras yo me mantenga activo dentro de las posibilidades, yo mantengo mi músculo. Pero si el paciente va a perder peso por la misma enfermedad y yo le doy un aditamento o un suplemento, todo es de preferencia natural, porque eso nos va a ayudar desde la digestión, desde la salivación, de la masticación, la deglución, la absorción de nutrientes, que es mucho mejor a darle un suplemento preparado. ¿Por qué? Porque la absorción va a ser diferente. Sí, y eso se llama un suplemento que no
1: Exacto.
0: equivale a la alimentación. Y muchas veces los familiares o los pacientes dicen, deme una nutrición, ¿por qué no me da hambre? Es por eso un suplemento nos ayuda, pero no sustituye a la alimentación.
2: Yéndonos a la prevención, para que no lleguemos, o sea, en estos casos yo que tengo 27 años, ¿no? Y yo no quiero que cuando llegue a la edad de los 60 tenga sarcopenia. ¿Qué puedo hacer desde yo ahorita para decir, voy a prevenir?
0: Si una persona es sana, no tiene ninguna enfermedad, ninguna comorbilidad, puede tener una alimentación, pero siempre sería ideal llevarlo a cabo con un nutriólogo
2: Okay.
0: y conjunto con un dietista, ya que el nutriólogo nos detectó que estamos sanos, entonces el dietista nos puede dar inclusive ciertas recomendaciones de cómo balancear lo que es el plato saludable, donde un porcentaje son verduras, carnes, cereales, proteínas. Y en sí todo, y sobre todo los líquidos, sobre
1: Claro.
0: todo hidratarnos en forma correcta, porque nuestro cuerpo se basa en toda esta homeostasis o que sea todo. abajo para que pueda absorberse todos los nutrientes. Y sobre todo, no saltarnos alimentos. Importante. Eso es algo muy importante, porque si no llevamos el desayuno, comida y la cena, entonces nuestro cuerpo va a tomar energía de donde no tiene y entonces va a empezar a alterar todo el metabolismo. Trata de hacer un sueño reparador.
2: Nuestro cuerpo habla y hay que escucharlo, hay que saber escucharlo y tomar el tiempo para darle, porque nada más tenemos uno, una sola vida, hay que cuidarla. Nos vemos en el siguiente episodio de Ya Viste. Yo soy Génesis Zaine Silva. Hasta luego.

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11: Temperatura, 17 grados centígrados.
12: Son las 6:19.
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3: Son las 6:22.

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5: Son las 6:36.

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7: Son las 6:49.

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4: Temperatura, 18 grados centígrados.
5: Son las 7 con 2 minutos.
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99.7, 99.5, 102.1 y 91.1 de tu FM en diferentes regiones: Pachuca, Huejutla, San Bartolo, Tototepec, Zimapán, Actopan y Tulancingo. Y como le decía, sus alrededores. Y también estamos desde Canadá hasta Argentina a través del Instituto Latinoamericano de Comunicación Educativa, Radio ILCE. Todo, ahora sí podríamos decir casi, todo Hidalgo es territorio paquilistli. Y eso está bonito, así que bueno, cualquier paquilistli que nos escuche en cualquier lugar del estado de Hidalgo y sus alrededores, bienvenidas y bienvenidos. En controles se encuentra Luis Edgar Santos. Al micrófono te saluda Betty Barrón. A mi izquierda tenemos a Anuar Jotaro y va a estar participando en las trivias y adivinanzas. Es buenísimo, así que no sé si le puedan ganar. No, no es cierto. La verdad es que no lo vamos a invitar. Bueno, no sé si él quiera participar. Tiene varios personajes, varias voces. Vamos a ver cuál nos va a sacar el día de hoy. Pero hoy no la vamos a pasar bien. Hoy es viernes, sabes que los viernes nos gusta recomendarnos películas porque está bonito tener sábado y domingo, ya sea que hagas algo, salgas, vayas, comas, o disfrutes en casita así acurrucadito una película, una botanita y así, en la paz y tranquilidad de la casa. Entonces, para aquellos que decidimos eso en algunas ocasiones, les dejamos algunas recomendaciones de película y hoy les tenemos una, se las vamos a poner en un ratito ya que estén más paquis con nosotros, pero mientras tanto, bueno, pues decirles que si ustedes tienen alguna recomendación de película, no las pueden compartir, nos pueden contar sobre ellas y ya con gusto así tendremos muchas más opciones, ¿les parece? Vayan pensando en cuál es su película favorita y yo los voy a dejar con música, pero vuelvo contigo en unos instantes.

7:11, ahora sí vamos a saludar a nuestros paquis y vamos a ver, ¿quién creen que nos mandó el primer mensaje el día de hoy? ¿Quién se imagina? Sí, abuelita Lola, bien temprano nos mandó, buen día señorita Betty, hoy es viernes, no, abuelita Lola, dice, yo lo voy a leer textualmente como abuelita Lola lo puso, hoy es viernes de rogadera, porque no hay niños. Entonces, si fuera posible, de poner la canción de los volcanes, mil gracias y Dios les bendiga. Disfrute de su fin de semana. Yo voy a hacer una precisión en esto, porque hoy puede ser de robadera, sí, de rogadera jamás, abuelita Lola, jamás tendremos días de rogadera, pero de robadera sí podemos tener. Y yo digo que sí, que la abuelita Lola nos ha convocado el día de hoy para que todo aquel que nos esté

escuchando ahora pueda compartirnos con qué canción se quiere robar el Paqui el día de hoy. Recuerda, te puedes comunicar conmigo al 771-142-6712 y te vamos a estar esperando para que nos digas cuál es el tema. Mientras tanto, abuelita Lola quiere escuchar la canción de los volcanes. Le vamos a poner de aquí a que esté el corte, la de los volcanes, así que disfrútela, cántela, báilela y que le ponga una gran sonrisa en su rostro en este día viernes.

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0: 7:20 y quiero saludar. Hola, hola.
1: Hola, buenos días.
0: Buenos días.
1: Por favor, ¿le podrías poner las mañanitas a nuestra hija Azucena, que el día de mañana es su cumpleaños? Esperamos que se la pase muy bonito, que disfrute mucho su día en compañía de su familia, de todos sus seres queridos. Y pues la queremos mucho y queremos que siga siendo una niña muy feliz.
2: Y decirle también que le eche muchas ganas a la escuela y que la queremos mucho y que se la pase muy, muy bien en su cumpleaños.
0: Le mandamos abrazos a Azu, esperamos que pase un cumpleaños bien bonito mañana. Y desde aquí todos los Paquis le mandamos todo nuestro cariño para que mañana sea un día súper especial y que estos 7 añitos los vivas y disfrutes mucho, pero mucho, mucho. Que celebres con todo y nos vengas a contar el día lunes qué onda, cómo la pasaste, qué hiciste y todo. Queremos saberlo todo y te mandamos todo nuestro cariño. Ahorita te ponemos unas mañanitas y... A ver, vamos
3: Hola,
0: a ver.
3: Hola, Miskle. Soy Caleb.
0: Caleb, ¿cómo estás?
3: La canción del soldado Trifaldón. Gracias. Adiós.
0: Te la ponemos en un momentito, Caleb. Antes vamos a ir con unas mañanitas. Pero también nos dicen... Ah, Betty Paquilisli. Dice Caleb que él recomienda la de Interestelar. Saludos. Ándale, sí. Ay, es que bueno, Interestelar tiene un lugarcito en el corazón de muchos de nosotros. Entonces, esa va como de cajón, como si estás revisando y dices, ¿y ahora qué pongo? No sé. No, esta ya la vi, no, esa no se me antoja. Y ya en la búsqueda, ya el lugar seguro siempre va a ser, voy a poner Interestelar, le das play, fin del asunto. Siempre, siempre. Entonces, sí, es como un plus que debe de tener, ¿eh?
4: Hola, Paquis.
0: Hola.
4: Soy Regi Lisli con Daniela Lisli y Alexa Lisli.
0: Ay, hola, ¿cómo están las tres?
4: Le quiero recomendar una canción a los niños que no han visto esta película.
0: A ver.
4: Sí, yo digo que ya todos lo han visto, pero por si acaso.
0: Por si. Ajá.
4: Se llama Wall-E. Se trata de un robot que está en la Tierra. Ajá. Y tiene que juntar todos los desechos que está, ya que los humanos se fueron al espacio, ya que la Tierra ya está muy contaminada. Pasan muchos días y conoce a una robot llamada Eva. Y ya es todo. Ok. Saludos, buen día, Betty.
0: Y viven muchas aventuras y es una película súper linda. Yo creo que si a mí me preguntaran en algún punto, ¿cuál es la película romántica que tú consideras que es la más romántica del mundo mundial, de todos los tiempos? Yo siempre voy a contestar, es Wall-E. Fin. O sea, la película que se me hace de lo más romántica en la vida será Wall-E. No alguna otra, no Diario de una Pasión o cualquiera que les vayan a decir sus papás. La película más romántica que existe en el mundo se llama Wall-E. Los dejamos con esta canción que pertenece al soundtrack. Y recuerden, hoy nos pueden recomendar algunas películas para ver este fin de semana.

0: 7:26 y quiero saludar. Hola.
1: Hola, Paqui Discri. Soy Frankie Discri.
0: Hola. ¿Cómo están?
1: Ya vamos directo a la casa de mi abu. Hoy no hubo clases. ¿Me puedes poner la canción de El Solano Trifarón? Gracias. Que tengas un bonito día. Bye.
0: Que tengan también un bonito día ustedes, Frankie y Leo. Les mando muchos besitos y abrazos, ¿eh? También nos dicen, hola, Betty, buenos días, soy Matías. Hoy no voy a la escuela, pero voy a casa de mis abuelitos. ¿Me podrías poner la canción de Calurosa Navidad de 31 minutos? Muchas gracias. Oye, disfruta mucho tus abuelitos. Sí, yo sé que muchos de ustedes hoy, que es consejo técnico, pues aprovechan para que se vayan con sus abuelitos o a casa de sus tíos o incluso al trabajo de mami o de papi. También les quiero recordar que aquí en nuestra Fundación Hidalguense tenemos los cursos de viernes de consejo técnico. Obviamente en este pues ya hicieron reservaciones y demás, pero les recuerdo para que el siguiente mes, ustedes aparten con tiempo su lugar y pues, se van a divertir mucho, van a hacer muchas cosas, van a conocer a muchos amiguitos. Así que bueno, es como una opción también para papis que digan, híjole, yo no sé qué voy a hacer con mi hijo o con mi hija este viernes de consejo técnico. Ah, pues aquí en la fundación, además de que se van a divertir, van a aprender un montón de cosas y pues tal vez, o sea, estamos a 3 pasos de distancia. También se dan una vuelta y nos visitan. Ya cuando vengan a recoger a sus pequeños, nos visitan y les damos un tour por la radio. 7:28. Le mando saludos a mis primos Dani y Caled y la música de Adivina Quién Soy. Ok, Gibran. Le mandamos muchos abrazos tanto a Dana como a Caled. Y los dejo con Soldado Trifaldón. Vuelvo contigo en unos instantes. Trifaldón.

0: No te vayas, solo vamos a un breve corte.
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9: Son las 7:31.
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7:33, calurosa Navidad. Es que, a ver, ya pasamos las banderitas, está muy bien, pero nos falta lo más importante, bueno, de las cosas más importantes, que es el pan de muerto. Denle chance, un espacio especial, sofisticado y reservado como debe de ser para el pan de muerto. Ya después de eso nos vamos con campanitas y Navidad y todo lo que implica, que nos fascina, no es cierto, pero qué bueno, porque también esta canción que es Calurosa Navidad es porque en la parte del sur de nuestra Latinoamérica, pues nosotros siempre hemos tenido como en claro que la Navidad incluye invierno e incluye nieve, y todo con lo que hemos crecido ha sido con nieve, cascabelitos, casas rojas con techitos blancos de nieve, muñecos de nieve, tal, tal, tal, ¿no? Pero en la parte del sur, pues, ¿no? Cuando nosotros estamos en invierno, ellos están en verano, creo. Creo que si no tengo equivocado el dato. Entonces, allá hace bastante calor para cuando es diciembre, ¿no? Entonces, también nos hace esa referencia a esa calurosa Navidad. Y bueno, oigan, quiero leer un mensajito que me llegó. A ver, vamos a ver, porque andamos en robadera. Señorita Betty, buen día. Le escribe César Istli. ¿Me podría poner la Pepo Cumbia? Voy rumbo a mi escuelita y recomiendo la película Paddington. Dos cosas, César Istli. Es un mal día para pedir la Pepo Cumbia, porque Edgar está en controles y yo no tengo control ahí. Entonces fue un buen día para ti, fue un mal día para mí. Segunda cosa es que te agradezco mucho la recomendación de Paddington para los paquis. Tercera cosa es que sé que también no estás mintiendo, porque sí vas rumbo a tu escuelita. Entonces tampoco me puedo permitir el decir, no, está mintiendo, está desayunando. Sé que vas para la escuela y que quieres ir con buen ritmo con la Pepo Cumbia. Pues le vamos a terminar que hacer lo que dijo la niña de ayer. Yo le voy a bajar el volumen. Gary va a bailar en la cabina. Yo me quitaré los audífonos y ahorita vuelvo contigo.

0: Estamos de regreso, son las 7:37. Gary el más feliz del otro lado. Anuar y yo de este lado, pues nos toca solo respirar y continuar. Porque a veces en la vida, una lección que hoy queremos aprender, o enseñarte más bien, Paqui, es que a veces en la vida, nada más respiras y continúas. Así te vas a encontrar millones de escenarios y de momentos en tu vida y te vas a acordar de este momento. Este es un momento Pepo Cumbia, exacto. Cuando todo se está cayendo, cuando es el peor momento de tu vida, un día de Pepo Cumbia implicaría respirar y continuar. Entonces, son ya las 7:38. Hola. Hola, Jime.
1: Tía Leoso, por favor, y a Pema, la saludo, a mi prima Romina, y a mi tía, y a mi tía Ale, y a mi primo Adolfo, y a mi mamá, y a mi papá.
0: Sí.
1: Y también a mi abuelita, Tele, y aquí.
0: Sí.
1: Y a mi hermano, y a Lobo, le seto a su, y a esa.
2: Poner la canción de Tierra de Osos.
0: De Tierra de Osos, la de En Camino Estoy. Ándale, y esa también es una recomendación. Tierra de Osos es una buena recomendación de película. Y oigan, ya son 7:38. Yo digo que después de saludar a Regil Istli, ahora sí vamos a escuchar la recomendación que Mitch y nosotros les preparamos para que tengan una opción de película.
3: Hola Betty, soy Regil Istli. ¿Me puedes poner la canción del vampiro Chimuelo, por favor? Gracias. Y Betty, ¿me puedes poner un gallito para mi papá Mini? Gracias.
0: Un besito y abrazo, Regi. ¿Y qué les parece? Les damos nuestra recomendación del día de hoy.
4: Cuando te vas a dormir, ellos salen de su escondite y se escabullen entre tus cosas, buscando pequeños dulces, pañuelos o terrones de azúcar, lo que sea que les pueda ser útil en su diminuta vida. Hola Paqui, el día de hoy te quiero presentar a una amiga muy especial. Su nombre es Arrietty y está a punto de cumplir 14 años. Al igual que nosotros, a Arrietty le fascinan las aventuras, especialmente en las que tiene que romper algunas reglas. Pero Arrietty tiene un secreto. Su vida no es como la de cualquier niña de su edad, pues es diminuta. Así es, Paqui. Arrietty es chiquitita. Tan chiquita que podría caber en la palma de tu mano. Y es que ella no es humana. Es una borrower. Pero, entre tú y yo, Paqui, también podemos llamarla a ella y a los de su especie, los diminutos. Ella vive oculta con su familia debajo de las tablas de una antigua casa de campo en un pueblito de Japón, con un hermoso jardín lleno de flores y árboles. ¡Ya es hora! Esta noche, Arrietty por fin podrá acompañar a su papá arriba, a la casa de los humanos. Esta es su primera misión oficial, pues ya es lo suficientemente grande para ayudar a buscar provisiones. ¡Vamos! Hay que acompañarla. Pero para eso, hay que hacernos diminutos. ¿Estás listo, Paqui? ¡Mira nuestro cuerpo! ¡Es pequeñísimo! Ahora nosotros también formamos parte de los diminutos. Arrietty se ve hermosa. Lleva un vestido rojo de mangas largas y unas botas cafés con cordones. Su cabello está sujetado con una pinza de ropa, como las que tu mamá usa para colgar los calcetines en el tendedero. ¡Es momento, Paqui! Toma tu bolso y una correa porque tendremos que trepar por las paredes para llegar al piso de arriba. ¡Listo! ¡Ya estamos en la casa! ¡Mira los muebles! ¡Son gigantes! ¿Te imaginas vivir así para siempre? Las galletas y dulces nos durarían muchísimo y nuestras casas serían como mansiones. ¡Vamos! Que Arrietty y su papá se dirigen a la cocina. Los terrones de azúcar se ven espectaculares. Arrietty va a tomar uno prestado porque los diminutos no robamos. Solo tomamos lo necesario. Es momento de ir por un pañuelo a otra habitación. Pero, shh, hay que guardar mucho silencio, Paki, porque los humanos de esta casa están durmiendo y no se pueden enterar de la existencia de los diminutos. Es nuestro secreto. ¡Vamos! Hay que ayudarles a sacar el pañuelo. ¡Oh, no! ¡Se nos ha caído el terrón de azúcar! Pero no hay problema mientras ningún humano se haya despertado. ¡No puede ser, Paki! ¡Un niño humano nos está viendo! ¡Ahora sabe de la existencia de los diminutos! ¿Crees que se lo cuenta a sus papás? O mañana cuando despierte, crea que todo esto ha sido un sueño. Para conocer la respuesta, no te puedes perder de... El mundo secreto de Arlie. Esta es una película que no te puedes perder este fin de semana en compañía de tu familia. Así que prepara unas deliciosas palomitas, ponte muy cómodo y prepárate para vivir una gran aventura junto a Arrietty y los diminutos. ¡Nos escuchamos pronto, Paki!
5: Gracias a Mitch, que siempre nos tiene muchas opciones para que conozcamos. Por ahora, el de película, pero también nos ha compartido algunas recetas y a los libreros. Acuérdense que esta semana también tuvimos Ana de las Tejas Verdes. Y bueno, si tú tienes alguna recomendación que quieras hacernos y que digas, ah, yo le quiero contar a Mitch algo y que ella lo vuelva mágicamente en un producto que todos los paquis puedan disfrutar, mándanoslo, ¿va? Oigan, tengo una felicitación para Isabela Muñoz, porque nos dicen, hoy es su cumpleaños. De parte de tu familia que te ama muchísimo, Isa, es tu cumple. Te abrazamos con mucho cariño, te mandamos besitos y abrazos y deseamos que hoy te consientan mucho, bueno, todos los días de tu vida, pero hoy más. Hoy tengas la coronita de eres cumpleañera, hoy lo que tú quieras digas y mandes. Así que bueno, Isa, te abrazamos con cariño. Te mandamos una felicitación de parte de todos los paquis y debíamos unas mañanitas. Entonces, ¿les parece? Ponemos un pedacito de las mañanitas, vamos a un corte y en unos instantes volvemos contigo.

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6: Son las 7:46.
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0: 7:48, recomendarles que también vean Tierra de Osos, qué gran película, y qué buen mensaje tiene además. Entonces, creo que también esta podría ser, híjole, sí les estamos dando para desde hoy, que ya no fueron a la escuela y que pueden llegar en la tardecita, todo el sábado, todo el domingo, para que disfruten así una mantita y sí, tienen muy buenas opciones. Hoy sí, de verdad que les estamos dando buenas opciones, pero los paquis se están rifando en darnos las recomendaciones de película, así que mil gracias. Oigan, me llegó un mensajito de la terminación 8345 que quiero compartirles. Nos dice: bueno, Betty, velo por el lado amable. Si siguen pidiendo la Pepo Cumbia, jajaja, para que así Betty respire mejor. No, no pasa nada. O sea, a nosotros nos gusta no respirar bien, no pasa nada. Igual no pasa nada. Pero te agradezco muchísimo la preocupación y todo. Si es por eso, pues a lo mejor puedo respirar mejor con, no sé, cuál podría ser, pues no, cualquier otra canción, no pasa nada. 7:49, hola.
1: Hola, Betty, soy Valentín Esclín. ¿Me podrías
0: poner hola,
1: la
0: hola.
1: Canción de Perro Salchicha? Y si no se puede, la de Caminito a la Escuela. Y te mando una foto de mi perrita.
0: Ajá.
1: Y quiero que la saludes, por favor.
0: Ay, está bien linda tu perrita. Te mando saludos también a ti. Y deseo que hoy tengas un día bien hermoso. Oigan, ¿se acuerdan que Leo Capi estaba de cumpleaños? Vamos
2: hola,
0: a ver
2: Paqui,
0: qué nos dicen.
2: Bonito día a todos.
0: Hola.
2: Días.
0: Buenos días.
2: Quiero desearle a mi Leo Capi un feliz y hermoso cumpleaños. Capi, eres increíble, hijo. Te amo muchísimo. Pasa un bonito día.
0: Esperamos que pase, Leo, un cumpleaños bien hermoso. Que sepa que le queremos muchísimo, que es un niño extraordinario, con un ángel bien bonito. Ah, y además en la full se hizo amigo de Chuchín. No saben lo maravilloso que es tener a Leo y a Chuchín al mismo tiempo. Son divertidos, son graciosos, me encantaron. Y es un niño súper inteligente, así que Leo, pasa un cumpleaños bien hermoso. Disfruta mucho, te mandamos todo nuestro cariño, todos los paquis. Y deseamos de verdad que hoy sea un día extraordinario, que te apapachen mucho. Ay, por cierto, yo sí quiero saber qué pasó, cómo estuvo la fiesta de tu escuela, la pasaste bonito, cómo se divirtieron. Me acuerdo que el cumpleaños pasado, porque la verdad es que con Leo Capi tenemos oportunidad de, pues ya algunos años siendo paqui, el pasado creo que fue de Michael Jackson, ¿sí? ¿Estoy en lo cierto? Creo que sí, ¿verdad, Leo? Bueno, entonces, para Leo le vamos a poner estas mañanitas, porque además de que le guste Michael Jackson, de que ahora le guste este Squishy de Puder, pues también sabemos que le gusta Star Wars. Y por eso, estas mañanitas especiales son para ti, Leo.

0: poetas que te cantaba el rey David. Y que hoy, en tu cumpleaños, te las cantamos todos aquí. Despierta, mira que ya amaneció, ya los pajarillos cantan, ya la luna se metió, y todos queremos festejar, porque es tu cumple y estas son tus mañanitas.
1: 7:52, estas son tus mañanitas, Leo Capi, pasa un cumpleaños bien bonito y que la fuerza esté contigo siempre, te queremos Capi, 7:52.
2: Muy especial. Hola Betty, ¿cómo estás?
1: Hola nena, ¿bien? ¿Y tú?
2: Yo muy bien.
1: Ay, qué bueno.
2: Te enseñé el video de mi casa de muñecas de cartón.
1: Oye, él te quedó bien padre, ¿eh?
2: Betty, ¿me puedes poner la canción de Chipi Chapa?
1: Uy, gracias. Tiene tiempo que no la ponemos, ahorita la buscamos.
2: Mi cuento es Blancanieves, Nieves, Nubes. Bye, Betty.
1: Marijo, oye, me gusta tu casa de muñecas. Quiero contarles, Paquis, que nos mandó con unas cajitas. Ella hizo una casa de muñecas, la decoró, le puso stickers, adentro están sus muñequitas. Entonces también opciones para que durante este fin de semana realicen cosas para que puedan jugar, estará bien bonito. Gracias, Marijo, por contarnos un poquito sobre ti y sobre tus muñecas y por divertirte con nosotros en los Paquis.
3: Hola, Betty.
1: Hola, chiquita.
3: Hola, Inarinsky.
1: Hola, Inarinsky.
3: ¿Puedes mandar saluditos a Edric y a Diego, que son mis mejores amigas del Paquis? Gracias.
1: Sí.
3: ¿Y me pones una canción de Lara Campos de Todo Tiene Tambor?
1: Ahorita te la buscamos, Ainarisli. Te mando un besito y un abrazo y también a tus mejores amigos.
4: Y soy Rodriguiski.
1: Hola, Rodri.
4: Hola, Paqui.
1: Hola.
4: ¿Cómo estás?
1: Súper, ¿y tú?
4: Ahora a mí no puede hablar porque está durmiendo.
1: Ah,
4: ok. ¿Me puedes poner la y volumbo a casa de ellos? Abuelitos.
1: Ay, qué
4: y me
1: bonito.
4: Puedes poner la canción de de Vampiro Negro.
1: Okay, Rodri.
4: Adiós.
1: Rodri, te pido un favor, ¿me puedes saludar a Romy para que cuando despierte le digas que, aunque no estuvo en los Paquilislis, nosotros sí nos acordamos de ella, y que le mandamos un besito y que decimos que pase un día bien bonito, ¿sale? Porfa, me saludas a Romy. Abrazos para ti, Rodri, y para tus abuelitos.
5: Hola, Betty, soy Miran Lisli.
1: Hola, Miran
5: Lisli. A los Paquis les recomiendo la película de Santa Claus Antiguo del cine.
6: Del cine mexicano.
5: Del cine mexicano. ¿Me puede poner,
1: sí me
5: ¿me
1: en curva,
5: poner
1: no
5: la
1: sé cuál
5: canción
1: es?
5: De del rap de los Michis? Les mando saludos a todos los del Espacio Lúdico. Bye, Betty.
1: Abrazos.
5: El Espacio Lúdico es el trabajo de mi mamá y van todos los niños que sus papás trabajan en gobierno.
1: ¡Ay, qué padre! Pues hoy que se diviertan mucho. ¡Qué bonito! Miran, Disley, tú también te diviertes, ¿eh? Y ahora sí me agarraste en curva. No sé cuál es. ¿Cuál es la del Santa Claus? Santa Claus. Santa Claus antiguo de mexicano. Oh, la voy a buscar. La voy a buscar. Y ya si la veo, te aviso, ¿te parece? Abrazo, chiquita. Buenos días, Betty. Yo soy Migue y mi abuelo está malito. ¿Le puedes mandar un saludo y me puedes poner la canción de Como mi papá, por favor? Y además yo recomiendo la película de Spider-Man. Y su canción, si me la puedes poner. Bueno, primero le vamos a mandar la mejor de las vibras a tu abuelito. Muchos cariñitos de parte de todos los Paquis para que se sienta mejor. Y Miguel, cuando tú también veas a abuelito, bueno, cuídalo mucho, abrázalo, dale besitos, cuéntale cosas y que él sepa que lo amas inmensamente, que te escuche, que lo amas mucho y que lo vas a cuidar y lo vas a esperar para cuando ya se sienta mejor, para que vivan muchas aventuras, ¿sale? Te mando un abrazo, Migue. Que tengas hoy un día bien bonito. Y también esta mañana, hola.
7: Buenos días, Betty. ¿Cómo estás?
1: Hola, muy bien.
7: ¿Y tú? Yo muy bien. Espero que tú también estés bien.
1: Ah, no, muy bien.
7: Bien.
1: Súper.
7: Ayer no escuché mi saludo porque lo mandé un poquito tarde.
1: Un cachito tarde, sí.
7: ¿Podrías poner la canción de Amigos para Siempre? Por siempre.
1: Amigos por siempre, ok.
7: Y hoy no hay clases.
1: Pues no, hoy no
8: Buenos
1: hay.
8: Buenos días, Betty. Hoy no tuvimos clases. Uh-huh. Pero vamos a ir a la escuela. Porque mi maestra necesito en la mañana.
1: Ok, vas con cuidado, Calle.
8: Espero y hoy estar mi salud.
1: Claro que sí. Te mando un abrazo, disfruta muchísimo tu día y aquí está tu canción de Amigos por Siempre.

7:59, qué buena vibra siempre tendrá esta canción. Y oigan, nos vamos a dejar con un clásico del Paquilisli, que además le prometimos desde el inicio a Anuar Jotar, y está aquí a mi lado. Entonces, ¿cómo es posible que tantas complacencias, tantas pagaderas y robaderas, y hoy rogaderas? Y nada, entonces Anuar, esta canción es para ti, me permito los últimos segunditos, Amaranta será para Anuar, y porque además no está aquí diariamente, entonces Paquis es nuestro invitado, esta canción es para él, y te deseo que tengas un extraordinario fin de semana, que lo disfrutes con todo, y no te olvides, tenemos una cita el próximo lunes aquí en Paquilisli.

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9: Temperatura 24 grados centígrados.
10: Son las 8 con 3 minutos.
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0: ¿Qué tal, amigas y amigos nuestros? ¿Cómo están ustedes? Muy buenos días, les saludamos con el gusto de siempre en nombre de todas y todos quienes, gracias a usted, participamos en este ejercicio de comunicación en nombre de quienes laboramos orgullosamente para la Universidad Autónoma del Estado de Hidalgo. Son en este momento ya las 8 de la mañana con 5 minutos de este día, viernes 25 de septiembre de 2026. Y como siempre, para nosotros es un extraordinario placer el poder agradecer a ustedes profundamente la gentil atención de su preferencia, agradecer el que nos acompañen, el que nos permitan acompañarles, agradecerles el que sean ustedes parte de nosotros y nos permitan ser parte de ustedes durante estas casi dos próximas horas en las que estaremos comentando y compartiendo información que usted quiere, merece y debe saber. Esta es, amigas y amigos nuestros, la tercera llamada. Tercera.
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2: Buenos días. En este cierre de semana, viernes 25 de septiembre, te presentamos los titulares de la información más destacada hasta el momento. La Secretaría de la Defensa Nacional publica links para participar en la consulta sobre trámites de registro de armas. Desde cada una de las emisoras de Suma Radio, te compartiremos la información más destacada de la entidad. Nuestra universidad inaugura el 11º Congreso Internacional de Investigación en Ciencias Económico-Administrativas. En la perspectiva del día de hoy, la doctora Elvira Hernández Carballido nos habla sobre el cineasta Pedro Almodóvar. Desde el canal 13.1, te compartimos la programación que podrás disfrutar a través de tu pantalla este fin de semana. Y en los deportes, Rafa Márquez debutará con el tricolor ante estadio lleno en Baltimore. Todo esto y mucho más en los próximos minutos. ¡Iniciamos!
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0: Gracias a Marifer León por el avance de la información de esta mañana y gracias también a Cele Bautista, quien tiene ya listo para ustedes el pronóstico para este día. Con el gusto de saludarte siempre, Cele, buenos días. Adelante, por favor.
1: Gracias, Anuar. Te saludo con mucho gusto en este día, al igual que a la audiencia y a la producción de Suma Noticias. Comenzamos con el pronóstico del estado del tiempo para este viernes. Y es que de acuerdo con el pronóstico del Servicio Meteorológico Nacional, este viernes 25 de septiembre,

0: temprano. Maneje con precaución y utilice las luces de su vehículo ante posibles bancos de niebla. Para Tulancingo se pronostica una temperatura mínima cercana de 12 grados y máxima de 22 grados. El ambiente será fresco durante la mañana, con cielo parcialmente nublado y posibilidad de precipitaciones durante el día. Si tiene actividades fuera de casa, lleve una prenda para el fresco y considere un paraguas ante posibles cambios en las condiciones del tiempo. En Actopan se espera una temperatura mínima de 13 grados y una máxima de 23 grados. Predominará un ambiente de fresco a templado, con nubosidad variable y baja probabilidad de lluvia durante gran parte del día. Si realiza actividades al aire libre, aproveche las primeras horas, pero manténgase atento al desarrollo de la nubosidad hacia la tarde. En Huejutla, en la Huasteca Hidalguense, se pronostica una temperatura mínima de 23 grados y una máxima de 30 grados. El ambiente será cálido y húmedo, con periodos de cielo mayormente despejado y posibilidad de lluvia débil hacia la tarde o la noche. Aunque el cielo se mantenga despejado durante buena parte del día, manténgase hidratado y tenga a la mano un paraguas si sus actividades se prolongan hasta la tarde. Y en Huichapan se espera una temperatura mínima de 12 grados y una máxima de 24 grados. El ambiente será fresco por la mañana y templado durante el día, con nubosidad variable. Si viaja por carretera, salga con tiempo y mantenga la precaución ante posibles cambios repentinos en la visibilidad y condiciones del pavimento. En Zimapán se prevé una temperatura mínima de 12 grados y una máxima de 23 grados. También será un ambiente de fresco templado durante la mañana y cálido hacia mediodía, con posibilidad de nubosidad y algunas lluvias durante la tarde. Si tiene previsto salir, revise las condiciones meteorológicas antes de emprender el recorrido y evite cruzar zonas donde pudiera acumularse el agua. Y en San Bartolo Tutotepec se espera un ambiente fresco y húmedo, con una mínima de 11 grados y una máxima de 24 grados, con posibilidad de nubosidad y lluvias en algunos momentos del día. En los caminos de la sierra, conduzca con especial cuidado y reduzca la velocidad si encuentra niebla o lluvia, ya que la visibilidad puede disminuir. Recuerde que las lluvias pueden ocasionar encharcamientos, reducción de visibilidad y aumento en los niveles de ríos y arroyos, por lo que se recomienda mantenerse atento a los avisos del Servicio Meteorológico Nacional y de Protección Civil. Regresamos contigo, Anuar, y nos escuchamos en otro momento. Seguimos con más en Suma Noticias Radio.
1: Que así sea. Gracias, gracias por la información, Cele. Gracias, que tengan un extraordinario fin de semana. Seguimos.
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1: La información la tiene para ustedes, amigas y amigos, nuestro Sergio Martínez. Sergio, qué gusto saludarte. Buenos días.
4: Buenos días, Anuar. Tenemos la información desde la capital hidalguense. Comenzamos mencionando un tema que desafortunadamente no es sorpresa, y es que el transporte público en la zona metropolitana de Pachuca sigue dando de qué hablar. Comenzamos en el Boulevard Nuevo Hidalgo, a la altura de los Prismas, donde un automovilista captó el momento en que un autobús, hay que decirlo, de la línea ODZ con concesión federal, casi golpea un vehículo que retorna al intentar pasarse el alto, lo cual finalmente hace. También en un segundo video, una combi con concesión estatal también ignora la luz roja a toda velocidad, poniendo en riesgo a quienes retornan. Por un lado, hablamos de los daños materiales y de las faltas que esto implica, pero también y sobre todo la parte más importante, el valor humano, quienes se encuentran transitando en estos vehículos, ya sea porque van al trabajo, a la escuela o simplemente se están moviendo por la ciudad, y no es su decisión el poner su vida en riesgo al tomar el transporte público. Sabemos que quienes están al volante probablemente tienen que responder a cuotas de tiempo, a cuotas de distancia. Sin embargo, deben de entender que quienes están abordando llevan pues consigo la vida de muchas personas, así es que ojalá y este llamado de atención sea para quienes están al frente del volante, pero también a las autoridades, que de alguna forma también lo han permitido a través de estos espacios que pues se quedan probablemente sin vigilancia. Aún así, también hay que decirlo, las autoridades no podrían vigilar todas las vialidades de nuestra entidad o del estado, así es que pues esto también es una responsabilidad ciudadana, Anuar. Y en más información, cambiamos el orden de las ideas, se está haciendo un recuento. Específicamente hablamos sobre el nuevo Hospital General de Pachuca, seguramente usted lo recuerda bien, y es que ya van 4 años a la espera. Este proyecto del nuevo hospital, pues que en su momento en San Agustín Tlaxiaca se convirtió en uno de los casos más representativos de fallas de infraestructura pública en nuestro estado. Recordamos que fue inaugurado, sí lo podemos decir, con bombo y platillo en septiembre de 2022, durante los últimos días de la administración anterior, y que este edificio prometía ser un complejo de vanguardia con una inversión inicial de más de

0: 1.600 millones de pesos. Esta obra fue promocionada como una solución integral que superaría dos veces el tamaño del antiguo hospital, elevando el número de consultorios a 56, los quirófanos a 10 y ampliando la capacidad a 361 camas. Sin embargo, a 4 años de aquella ceremonia oficial, la realidad del inmueble es el abandono y el deterioro. El edificio se encuentra rodeado de vegetación crecida, acumulación de basura, también signos de vandalismo como cristales rotos en sus niveles superiores. Aunque en junio del 2023 se dio una apertura parcial, más bien apurada por algunos temas administrativos y era únicamente para consulta externa, el servicio suspendió actividades a los pocos meses. La falta de operación continua se ha atribuido a vicios ocultos en la construcción, instalaciones inconclusas e inconsistencias en la adecuación del equipo médico. Incluso a través de las redes sociales también se informó algunas denuncias ciudadanas de quienes aseguraban que laboraban en otros hospitales y que justamente se había equipado este hospital con equipos de otros hospitales únicamente para las inauguraciones. Este fue el comentario que se hizo a través de las redes sociales. Y bueno, hablamos de que es un presupuesto que se invirtió, que se prometió que sería para el uso de los ciudadanos y desafortunadamente sigue detenido, probablemente por una inauguración precipitada que tenía más que ver con temas políticos, probablemente, como ya lo escuchábamos, estos vicios ocultos y sobre todo la transición que siempre llega a ser complicada en las administraciones y que pasa factura con estas entregas a medias o directamente con equipos que se encuentran totalmente fuera del uso cotidiano y del uso ciudadano, que a fin de cuentas sería el uso principal anual.
1: Fíjate, mi querido Sergio, gracias nuevamente, buenos días, amigas y amigos nuestros. Este fenómeno de entregar obras sin terminar, pues es este fenómeno recurrente, lamentablemente, en nuestro país. La política mexicana nos ha enseñado malamente durante mucho tiempo que para los políticos es más importante priorizar los tiempos precisamente de la política y de entrega sobre la viabilidad técnica. Entregar un edificio de 1.600 millones de pesos, amigas y amigos nuestros, después de 4 años nos damos cuenta que mucho dinero de ese fue tirado a la basura, porque habrá que hacer mucho, mucho, mucho, mucho trabajo para poder recuperarlo y para poderlo poner a funcionar. ¿Qué es lo que podríamos decir que es la buena noticia de todo esto? Pues lo que nos acabas tú de mencionar, que las autoridades estatales y las autoridades federales pues están ya en el asunto y se espera que pronto pueda estar rindiendo los frutos para lo cual fue pensado, porque hay algo que es una realidad y es el hecho de que mientras las instalaciones físicas en San Agustín Tlaxiaca cumplieron 4 años inutilizadas, la demanda real de salud pública sigue recayendo en el saturado y antiguo Hospital General de Pachuca. El costo social de esto es incuantificable. Miles de familias hidalguenses sin seguridad social han perdido la oportunidad de atenderse en un espacio proyectado para ser 2-3 veces más grande, con quirófanos modernos, áreas de especialidad que continúan simple y sencillamente acumulando polvo o deteriorándose, mi querido Sergio.
0: Sin duda, justamente lo decías, el sistema de salud saturado actualmente en todo nuestro país y por supuesto en la entidad sigue siendo el resultado de estas fallas en cuanto a la planeación, porque sí, el dinero ya se invirtió, sin embargo, pues aparentemente no fue suficiente para poder habilitar en las condiciones óptimas este lugar, que a 4 años sigue acumulando polvo y se sigue quedando en el olvido, Anuar.
1: Muy bien, pues seguiremos hablando de esto, amigas y amigos nuestros, reconociendo que el reto ya no es la construcción, sino la reparación física de los daños acumulados por el abandono. Gracias, Sergio.
0: Igualmente, Álvaro, para ti que tengan un excelente día. Nos escuchamos en una próxima emisión.
1: Que así sea. Seguimos.
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1: La información con Carla Tobar. Carlita, buenos días. Adelante, por favor, estamos contigo.
3: Hola, ¿qué tal, Anuar? Muy buenos días, con el gusto de saludarte, por supuesto, a nuestra audiencia y también a la producción de Suma Noticias en este viernes. Y bien, empezamos con la información de la Huasteca y, como bien lo comentamos hace unos días en este mismo espacio informativo, con el inicio de los trabajos para el escenario principal del Xantolo 2026, como parte de todos los preparativos de esta celebración, que es la más importante en esta región, pues autoridades municipales y representantes del sector educativo sostuvieron una reunión de trabajo para establecer las actividades en las que participarán instituciones educativas durante esta festividad. Durante esta reunión, evidentemente se intercambiaron algunas propuestas para definir la colaboración del sector educativo y de esta manera pues fortalecer la participación de las escuelas en estas actividades programadas, bueno, con motivo de las celebraciones del Xantolo. Uno de los objetivos es que los planteles de los diferentes niveles educativos pues cuenten con el tiempo suficiente para preparar sus exposiciones, demostraciones de cuadrillas y otras actividades culturales que tradicionalmente pues forman parte de las festividades de esta celebración. El ayuntamiento también dio a conocer que en los próximos días se estará realizando la presentación oficial de la maqueta del escenario que será utilizado para los festejos de este año. También en ese mismo acto se dará a conocer toda la programación de las actividades culturales, espectáculos artísticos que se tienen contemplados para la celebración del Xantolo 2026. Más información y también dando seguimiento a la situación registrada por el presunto envenenamiento de animales en situación de calle y algunas mascotas en la colonia Parque de Poblamiento aquí en Huejutla, pues autoridades iniciaron ya las investigaciones por este hecho en al menos 7 animales, que luego de que vecinos solicitaran el esclarecimiento de los hechos y el seguimiento de las denuncias presentadas. De acuerdo con el Comité Delegacional de Mascotas y Bienestar Animal de Parque de Poblamiento, hasta el momento se han presentado 2 denuncias ante la Procuraduría General de Justicia del Estado de Hidalgo. La primera carpeta corresponde a los hechos registrados el pasado 18 de septiembre, donde se reportó la muerte de 6 animales, y la segunda está relacionada con un caso ocurrido el pasado 19 de septiembre, en el que murió una perrita comunitaria y que era resguardada por integrantes de la comunidad universitaria de esta Escuela Superior de Huejutla. También durante estos encuentros, pues las autoridades entrevistaron a vecinos, quienes pues lamentablemente perdieron a su mascota, y bueno, también solicitaron dar el seguimiento a la petición de campañas de esterilización presentadas desde mayo. Hasta aquí la información más importante de la Huasteca. Regresamos los micrófonos a cabinas.
1: Gracias, Carlita. Que tengan un extraordinario fin de semana. Nos escuchamos pronto. Seguimos.
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1: La información la tiene para ustedes Cecilia Pacheco. Ceci, buenos días. Adelante, por favor, estamos contigo.
5: Gracias, Anuar. Muy buenos días para ti y toda la audiencia de Sumo Noticias Radio. Si nos están escuchando desde Ixmiquilpan y nuestros oyentes, pues son de los que se preocupan por lo que van a pagar en trámites el próximo año, pues la siguiente información les interesa, y es que durante el análisis del anteproyecto de ley de ingresos del municipio, la asamblea local recibió algunos planteamientos para modificar las tarifas que cobra la administración a la ciudadanía. El proyecto entregado al ayuntamiento contempla una proyección total de ingresos por más de 385 millones. Frente a esta cifra, un regidor del Cabildo presentó nuevas propuestas específicas para eliminar o reducir diversos impuestos y derechos municipales. El objetivo es apoyar a la economía local. Entre las medidas planteadas destaca suspender únicamente durante el próximo año el cobro por licencias de funcionamiento. La propuesta abarca también los derechos por placas de funcionamiento para la apertura y la renovación de establecimientos comerciales. Además, se sugiere eliminar o disminuir de forma sustancial el costo de las actas de nacimiento, un documento que actualmente cuesta 140 pesos y que las familias requieren constantemente para trámites escolares. Asimismo, se contempla cancelar el cobro de 35 pesos por la expedición de constancias de radicación e identidad. En el sector comercial y educativo, la iniciativa propone que los dictámenes de protección civil para apertura de negocios sean gratuitos, al igual que trámites para abrir o renovar licencias de escuelas particulares. Todas estas propuestas ingresaron formalmente al proceso de análisis dentro de las comisiones del ayuntamiento. Y si bien los gobiernos locales requieren ingresos para brindar servicios públicos eficientes, los cobros administrativos deben guardar una relación razonable con la capacidad económica de la población. Documentos tan básicos como un acta de nacimiento, una constancia de identidad, pues no deberían convertirse en alguna barrera financiera para el ciudadano de a pie. Y es que estas discusiones presupuestales en el Cabildo exigen un análisis riguroso y objetivo. Hay que equilibrar las finanzas del municipio con la protección al bolsillo de las familias. Esa es la responsabilidad central de las autoridades locales. La revisión de este anteproyecto de ley de ingresos, pues sí representa una oportunidad para demostrar que la administración pública trabaja con un sentido social y una eficiencia presupuestal. Así que vamos a estar muy pendientes de lo que pueda surgir en este tema. Y con esto la información esta mañana desde el Valle del Mezquital.
1: Gracias por la información, Ceci, tú lo has dicho muy bien, eficiencia presupuestal, ojalá fuera eso pues una frase que inspirara y a la que aspiraran todos los ayuntamientos, no solamente de Hidalgo, sino del país. Muchísimas gracias, Ceci, nos escuchamos muy pronto, seguimos.
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1: La información la comparte a ustedes Paulina Rosales. Pau, buenos días. Adelante, por favor, te escuchamos.
6: Hola, muy buenos días, Anuar, a ti, a toda la audiencia y a todos quienes hacen posible pues este espacio informativo. Y bueno, darles a conocer lo que ha ocurrido aquí en el municipio de Huichapan. Y ahora, pues, en noticias un poco más amables de los a comparación de los últimos días, pues darles a conocer que aquí en la cabecera municipal se inició una recolecta de juguetes para entregar en el marco del Día Nacional de la Niña Indígena y Afromexicana. Esta acción pues busca llevar juguetes a comunidades vulnerables. La recolección va a iniciar desde, bueno, va a estar disponible desde el lunes a viernes a las 8:30 a.m. y hasta las 4:00 p.m. y los sábados de 9:00 a.m. hasta 1:00 p.m. ¿Dónde podría uno llevar los juguetes? Pues el centro de acopio va a estar ubicado en la Secretaría Municipal de Bienestar Social, que está localizada en el Centro Histórico, en la calle José Chávez Macotela, número 7. Para mayores referencias, pues a un costado de la tienda ISSSTE. Y bueno, esta convocatoria pues justamente tiene la intención de que se entreguen juguetes justamente pues en el marco de esta celebración importante y también para reconocer pues la importancia de la diversidad cultural en el país. Y bueno, por otra parte, y ahora hablando de noticias relacionadas con el emprendimiento, en el municipio de Tecozautla se dio a conocer que hubo 4 emprendedores beneficiados con estos apoyos productivos que se entregaron como parte del programa Emprendedores Paso a Paso y que se lanzó a nivel estatal. A nivel estatal, este consistió en la entrega de 700 apoyos de 25,000 pesos para cada uno de los emprendedores. Y en el caso de Tecozautla, pues fueron 4 los pequeños empresarios que fueron beneficiados con estos apoyos. Recordar que justamente, pues muchos de estos alicientes económicos, pues buscan que desarrollen y fortalezcan sus proyectos productivos. También busca que se vea como a estos pequeños negocios como fuentes de trabajo, de crecimiento y de generación de empleos. Pues sin duda, esperemos que este apoyo pues pueda también traducirse pues en mejoras en esas pequeñas empresas que ya están surgiendo y que se están consolidando en la región. Y que sin duda alguna, pues también son una fuente de empleo, también es algo muy importante tomando en cuenta pues justamente las carencias de toda esta zona. Y bueno, por otra parte, pues hablando también de emprendimiento, si están en la comunidad de San Sebastián Tenochtitlán, ubicada en Nopala de Villagrán, pues justamente pueden inscribirse a talleres de autoempleo que van a ser totalmente gratuitos y que van a estar enfocados en 3 ejes: en bordado regional, específicamente en la creación de tenango, así como en la repostería y la pintura en madera. Este viernes se van a llevar a cabo estos talleres a las 10:00 a.m. en la Casa del Adulto Mayor. Y bueno, hasta aquí la información. Nos escuchamos la siguiente semana.
1: Muchísimas gracias por la información, Pau. Nos escuchamos la próxima semana. Son ya las 8:27 a.m, amigas y amigos, las 8:27. El próximo 3 de octubre, la Universidad Autónoma del Estado de Hidalgo estará conmemorando un año más de su autonomía. Y es importante tenerlo presente, amigas y amigos nuestros, porque la defensa de la autonomía de la Universidad Autónoma del Estado de Hidalgo se divide en 3 momentos constitucionales históricos fundamentales. 1. 1948. el nacimiento del ICLA. El 1 de abril de ese año, el entonces Instituto Científico y Literario, ICL, obtiene legalmente su autonomía bajo la gestión del gobernador Vicente Aguirre, transformándose en el Instituto Científico y Literario Autónomo. Ese año, amigas y amigos nuestros, se siembra la primera semilla del autogobierno de la Universidad Hidalguense. 1961, elevación a rango universitario. Fue el día 24 de febrero de 1961 cuando se promulgó el decreto número 23, que crea formalmente la Universidad Autónoma del Estado de Hidalgo. Esto consolidó su capacidad para autogobernarse, para administrar su patrimonio y definir sus planes de estudio sin interferencias políticas externas. Y el tercero es el 2018. Una batalla legal contemporánea, vamos a decirlo así. El fallo de la Suprema Corte de Justicia de la Nación. El Congreso del Estado de Hidalgo aprobó reformas a la Ley Orgánica de la Universidad que pretendían imponer un órgano interno de control, es decir, un contralor, amigas y amigos nuestros, designado externamente por el Poder Legislativo. Esto vulneraba flagrantemente la facultad constitucional de autogestión de la Universidad Autónoma del Estado de Hidalgo. La universidad, con una estrategia legal donde el doctor Emanuel Rosales Guerrero, nuestro actual director del Instituto de Ciencias Sociales y Humanidades, fungió como abogado postulante principal, interpuso un juicio de amparo y fue el 3 de octubre del 2018 cuando la segunda sala de la Suprema Corte de Justicia de la Nación dictó una sentencia definitiva y también histórica a favor de la Universidad Autónoma del Estado de Hidalgo, declarando inconstitucional dicha reforma y ratificando que la autonomía universitaria es intocable. Son ya las 8:30, 8:30, amigas y amigos nuestros. No se vaya, quédese con nosotros después de esta pausa promocional. Suma Noticias Radio regresa.
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2: 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Son las 8:33.
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0: Compartimos a ustedes a continuación información de carácter nacional. Lluvia Trejo le comparte a usted lo relacionado con la defensa pública. Escuche usted, links para participar en la consulta sobre trámites de registro de armas.
1: Es un gusto saludarles y acompañarles en este espacio. Damos paso a la información nacional. La Secretaría de la Defensa Nacional dio a conocer en el Diario Oficial de la Federación las ligas electrónicas de consulta del Manual de Servicios al Público de la Dirección General del Registro Federal de Armas de Fuego y Control de Explosivos, así como el listado de 38 trámites que se pueden realizar en esta materia. Lo anterior como complemento a lo publicado el pasado 8 de junio a través del acuerdo por el que se elimina y se establecen acciones de simplificación y mejora administrativa de trámites que se realizan ante la Secretaría de la Defensa Nacional. Estas direcciones permitirán que autoridades, personas servidoras públicas y público en general, para todos los efectos legales y administrativos que haya lugar. Precisó que la difusión de la Liga Electrónica del Manual es otorgar la publicidad, legalidad y certeza jurídica a los 76 trámites restantes, presentándose la vigencia de lo establecido en los trámites publicados, y que la publicación del manual no altera ni modifica el contenido ni los efectos jurídicos del acuerdo referido, el cual mantiene su plena vigencia y aplicación legal. Entre los trámites a los que se hace referencia se encuentran la manifestación de compraventa entre particulares en sus diferentes modalidades, baja de un arma de fuego por diferentes motivos, defunción, donación, extravío, robo y garantía, y registro de un arma de fuego en sus diferentes modalidades, protección de parcela, caza, tiro, portación de arma de fuego, colección, charrería y registro. Así concluimos la nota nacional del día de hoy. Lluvia Trejo informó para todos ustedes.
0: Son en este momento ya las 8:36, 8:36. En información institucional, Cristian Trejo le comparte a usted la inauguración que en la Universidad Autónoma del Estado de Hidalgo se hizo del 11º Congreso Internacional de Investigación en Ciencias Económico-Administrativas.
2: La Universidad Autónoma del Estado de Hidalgo abrió un nuevo espacio para compartir conocimiento, ideas y experiencias en el ámbito de las ciencias económico-administrativas. Así es, se trata del 11º Congreso Internacional de Investigación en Ciencias Económico-Administrativas, que reúne especialistas, docentes y estudiantes de México, Ecuador y Colombia. El encuentro comenzó en el audiovisual Carlos Sepúlveda, donde durante el mensaje de apertura, el rector de la máxima casa de estudios de nuestra entidad, el doctor Octavio Castillo Acosta, destacó la consolidación de este congreso como un importante punto de encuentro entre distintas disciplinas. Y es que, más allá de compartir investigaciones, este tipo de espacios permiten generar vínculos y fortalecer la colaboración entre instituciones y comunidades académicas. En este sentido, el rector resaltó la importancia de tejer alianzas y redes de colaboración que contribuyan al progreso científico y permitan avanzar hacia una comunidad educativa global mucho más integrada. Este congreso es organizado por el Instituto de Ciencias Económico-Administrativas, y sus actividades se desarrollarán hasta el 25 de septiembre bajo una modalidad híbrida. El programa contempla foros, conferencias magisteriales, ponencias y exposición de carteles. De esta manera, la Universidad Autónoma del Estado de Hidalgo continúa generando espacios para que la investigación, el intercambio de ideas y la colaboración trasciendan fronteras. Para Suma Noticias Radio, informó Cristian Trejo.
0: Gracias, Cristian Trejo. Gracias a Lluvia Trejo también por la información. Vamos a escuchar a continuación, le invito a hacerlo, amiga, amigo nuestro, Adán Zúñiga. Honra la Universidad Autónoma del Estado de Hidalgo, el legado de el ingeniero Adrián Pereda López, pilar de la educación y la radiodifusión en México.
3: Honor a quien honor merece en las páginas de la historia universitaria y de la radiodifusión en México. Saludamos a toda nuestra audiencia que sintoniza Suma Noticias Radio en una cobertura de profundo orgullo e identidad Garza. La Universidad Autónoma del Estado de Hidalgo rindió un homenaje póstumo al ingeniero Adrián Pereda López, ilustre egresado benefactor de la educación y pilar fundamental en el nacimiento de la radiodifusión institucional de nuestra alma mater. La ceremonia conmemorativa tuvo como marco el histórico Salón de Actos Cuadros, Ingeniero Baltasar Muñoz Lumbier, del Centro Cultural Universitario La Garza, donde el rector Octavio Castillo Acosta destacó la inquebrantable vocación altruista de Pereda López, subrayando que su legado permanece vivo en las generaciones que continúan beneficiándose de la beca y presea que lleva su nombre. En un momento de profunda emotividad, doña Ana María Gómez, esposa del homenajeado, y sus hijos Edgar y Enrique Pereda Gómez, directivos de la red Radiorama, acompañaron la entrega de la presea Adrián Pereda López a los jóvenes estudiantes Diego Franco Durán, Adán Vera Durán y Dana Sofía Ortiz Martínez, reconociendo en ellos la excelencia académica y el compromiso social. Posteriormente, las autoridades universitarias y la familia Pereda se trasladaron a las instalaciones centrales del Sistema Universitario de Medios Autónomos. Allí, el director general de SUMA, Ignacio Cárdenas Roldán, develó una placa conmemorativa en honor al ingeniero Adrián por ser una figura clave que cobijó y creyó en los medios públicos universitarios desde la primera emisión. Enrique Pereda celebró que esta visión siga dando frutos, con una red de 7 estaciones de radio que hoy cubren el 90% del territorio hidalguense. El acto contó además con la presencia de la presidenta del patronato universitario, Lidia García Anaya, culminando con una exposición documental que rememora los años de estudio de don Adrián Pereda en las aulas del histórico Instituto Científico y Literario Autónomo. Expresamos nuestro sincero agradecimiento a la Dirección de Comunicación Social por brindar la información para esta cobertura. Para Suma Noticias Radio, reportó Adán Zúñiga. Nos escuchamos en la siguiente emisión, cambiamos de frecuencia y devolvemos los micrófonos a la cabina principal.
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0: La información con Fidel García. Fidel, buenos días, estamos contigo. Adelante, por favor.
6: Buenos días, Anuar, con el gusto de saludarte en esta mañana y a nuestra amable audiencia. Déjenme comentarles que debido a las diversas anomalías detectadas en el informe anual de áreas de detención del municipio de Tasquillo, mismo recibió pues una recomendación por parte de la Comisión de Derechos Humanos del Estado de Hidalgo. Las violaciones acreditadas derivan de las deficiencias institucionales en la operación, supervisión y funcionamiento del inmueble. Durante la inspección, el personal de justamente de la Comisión de Derechos Humanos contestó que los espacios interiores y exteriores pues, presentan malas condiciones de infraestructura y mantenimiento, además también de que cuestiones de higiene se limita también sobre la plancha del concreto. Justamente, asimismo, se detectó que el personal carece de capacitación necesaria para elaborar un informe policial homologado al momento de una detención. Esto, pues también, esta omisión, digamos, afecta pues la veracidad de la información y compromete la trazabilidad, así como la seguridad jurídica de las personas detenidas. Comentarte, Anuar, que a pesar de que las observaciones fueron notificadas al edil desde principio de este año, la falta de pues acciones, digamos, que propicia la emisión de esta medida, la Comisión de Derechos Humanos solicitó pues formalmente la aprobación y la implementación también de un programa integral para la regularización, modernización y corregir también de esta manera progresiva pues las fallas en el área de detención. Comentarte más información esta mañana, como parte del segundo informe del gobierno presentado por el municipio de Pacula. El gobierno municipal presentó pues el pasado 15 de septiembre, pues anunció, mejor dicho, la licitación de 30,779,500 pesos para llevar a cabo el reencarpetamiento de un tramo carretero que va de la estancia a Llanitos, ubicados en este municipio de Zimapán. El inicio de los trabajos pues está previsto para este fin de semana, aunque la obra beneficiará directamente a 3 comunidades de Zimapán. El impacto también pues trasciende los límites territoriales de los 2 municipios, particularmente para los habitantes de Pacula, quienes utilizan pues esta vía como uno de los principales accesos para desplazarse pues hacia otros puntos de Hidalgo y distintos estados del país. De acuerdo con esta información, municipal, digamos, alrededor de 5,470 habitantes utilizan este tramo como uno de los principales rutas de comunicación. Para ello, contar con una carretera en mejores condiciones puede significar pues traslados más seguros y eficientes. La rehabilitación pues también favorece pues a estudiantes, comerciantes, trabajadores, productores y familias y pacientes, sobre todo, ¿verdad?, que diariamente pues transiten y trasladan pues a diferentes municipios y la capital del país. Es parte de la información que quiero compartir con ustedes en esta mañana. Anuar, regreso contigo y desearles un excelente fin de semana.
0: Que lo sea también para ustedes, Fidel. Muchísimas gracias y nos estaremos saludando y escuchando muy pronto. Seguimos.
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0: La información con José Canales. Pepe, buenos días. Adelante, por favor.
7: Buenos días, Anuar. Te saludo con gusto, asimismo a mis compañeros y compañeras en cada una de las estaciones de Suma Radio. Por supuesto, el saludo es también para toda nuestra audiencia. A continuación, escucharemos información sobre las fechas y horarios de atención que brindarán los módulos itinerantes del INE en municipios de esta región. La voz que escucharán es de la maestra Blanca Estela Tolentino Soto, vocal ejecutiva de la Junta Distrital Ejecutiva 04 con cabecera en Tulancingo. Escuchemos.

0: Este módulo 130453 cubre lo que es Acasochitlán, Agua Blanca, Metepec, San Bartolo, Huehuetla y Tenango de Doria. Y por lo que respecta al módulo que va a estar en Agua Blanca, el 5, 6, 22 y 23 de octubre estará ahí en ese horario de 9 a 4 de la tarde, porque ese es un módulo itinerante. Ahí estarán presentes. Y para el municipio de Metepec, el 1, 2, 20 y 21 de octubre. Para el municipio de Huehuetla, 7, 8, 26 y 27 de octubre. Y para el auditorio municipal de aquí de San Bartolo, estarán el 9, 12 y 30 de octubre. También estarán el 25 y 28 de septiembre. Esas fechas todavía están muy cerca, que estará aquí en nuestro módulo. En Tenango de Doria, el 16 y 19 de octubre. Y todavía tenemos otro para Tenango de Doria de las fechas 29 y 30 de septiembre. Son las fechas más cercanas, que si gustas las dejamos aquí para compartirlas, para claro. Que la ciudadanía, si tiene alguna duda, pueda llamar y pueda preguntar cuándo tiene el módulo más cercano para realizar sus trámites. Me gustaría mencionar que tenemos un nuevo modelo de credencial de elector, que si los ciudadanos quieren hacer su cambio de la nueva credencial de elector, pues en esa credencial cuenta con más información. Consideramos también que es más segura, más inclusiva y tiene más protección de datos personales. Además, hay un apartado donde pueden ingresarle si es persona indígena o se considera persona indígena, o el género, que puede ser no binario o lo que considere. Entonces ya esto es muy importante. Si no quieren por cambio de domicilio, por vencimiento, pues por cambio de credencial, para que ya tengan la nueva, ya está actualizada. Y como lo decía, repetir rápidamente, son tres documentos los que tienen que llevar. Son acta de nacimiento original, identificación con fotografía original vigente y comprobante de domicilio con no expedido mayor a 3 meses, ¿no? Y la CUR solo en caso de inscripción o reincorporación, para que puedan realizar cualquier trámite. O si ya está vencida al 31 de diciembre de 2026, es importante que realicen su cambio.
1: Bueno, Anuar, mencionar rápidamente que la conversación completa con la maestra Blanca Estela Tolentino Soto la podrán escuchar más tarde en la emisión vespertina de Suma Noticias Radio, aquí para la región Otomí Tepegua, a través de Suma Radio San Bartolo. También ya para cerrar, mencionar que la noche de ayer llovió con intensidad en la región y únicamente se reportaron afectaciones en Zicatlán, en Huehuetla, donde personal de seguridad pública municipal mantuvo monitoreo en el lugar, y pues ante el aumento de los niveles del río, el paso fue suspendido. Al momento no hay actualización sobre ello, es así que podemos pensar que continúa la suspensión de tránsito por esa zona. De esa manera invitamos a nuestra audiencia a mantenerse pendientes de los distintos canales de información, así como de nuestros distintos espacios informativos. Así concluyo con este reporte desde la Otomí Tepegua. Agradezco la oportunidad que se me brindó Anuar a lo largo de esta semana para compartir la información de la región. Les deseo excelente fin de semana y nos saludamos pronto.
2: Los agradecidos seremos siempre nosotros, mi querido Pepe. Gracias a ti y a todos los extraordinarios equipos de trabajo de Suma Radio Huejutla, Suma Radio San Bartolo, Tototepec, Suma Radio Actopan, Suma Radio Tulancingo, Suma Radio Pachuca y Suma Radio Huichapan. Gracias siempre a todas y a todos ustedes, mi Pepe. Un abrazo grande y nos saludamos pronto. Seguimos.
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2: La información con Salvador Avilés. Sal, qué gusto saludarte. Buenos días, adelante, por favor.
4: Hola, Dor, muy buenos días para ti y para todo nuestro auditorio de Suma Noticias Radio. Y vamos a comenzar con la información de Tulancingo, y es que nuestro municipio se perfila para albergar un nuevo centro de datos públicos del gobierno federal. Como parte de la estrategia de la Agencia de Transformación Digital y Telecomunicaciones para ampliar la infraestructura tecnológica del país, el proyecto busca concretar y procesar información de distintas dependencias federales mediante infraestructura pública, con la intención de fortalecer las capacidades digitales del Gobierno de México. De acuerdo con información presentada por la Agencia de Transformación Digital, el centro se proyecta para Tulancingo, tendrá una capacidad aproximadamente 5 veces mayor a la infraestructura que actualmente opera en Aguascalientes. El proyecto todavía se encuentra en fase de planeación. Información publicada recientemente señala que la primera etapa contempla una inversión inicial estimada de 1.100 millones de pesos y que se busca iniciar los trabajos hacia finales de este año. La infraestructura estará ubicada en terrenos de la estación terrena de Tulancingo y formaría parte de una estrategia para contar con capacidades propias de almacenamiento y procesamiento de información gubernamental. Y como sabemos, cuando hablamos un poco de este centro de datos, quizá pensamos que es simplemente un edificio lleno de computadoras, pero en realidad se trata de una infraestructura tecnológica que permite almacenar, procesar y proteger grandes cantidades de información. Además, el proyecto plantea que buena parte de los servicios digitales del gobierno federal puedan apoyarse de infraestructura pública, lo que también abre una conversación sobre seguridad de la información, conectividad y capacidad tecnológica. Y ahora vamos con otro tema relacionado con la protección de niñas, niños y adolescentes. Y es que durante el 2026, el Sistema Municipal de Protección Integral de Niños, Niñas, Adolescentes, SIPINA de Tulancingo, no ha recibido denuncias directamente relacionadas con trata de personas o explotación sexual de menores. Sin embargo, esta ausencia de denuncias no significa que existan factores de riesgo. De acuerdo con la información proporcionada, entre los principales puntos de atención se encuentra el uso de Internet y las redes sociales, donde los menores pueden ser contactados mediante perfiles falsos, ofertas de empleo, becas, patrocinios, oportunidades de modelaje e incluso relaciones sentimentales. Ante este panorama, el SIPINA mantiene acciones preventivas, entre ellas la campaña Punto Seguro, Aquí Está Protegido, dirigido principalmente a hoteles y restaurantes con el objetivo de capacitar a sus trabajadores para identificar posibles situaciones de riesgo y fortalecer una red de protección. También se ha llamado a madres, padres y tutores a mantenerse atentos ante cambios repentinos de conducta, aislamiento, nuevas amistades con personas mayores de edad, regalos costosos o modificaciones inusuales en el comportamiento relacionado con dispositivos electrónicos. Por eso la prevención y la comunicación con niñas, niños y adolescentes sigue siendo fundamental, especialmente en un entorno digital donde muchas veces resulta complicado saber con quién están interactuando. Y con esto, Anuar, me despido. Hasta aquí la información del Valle de Tulancingo.
2: Gracias por la información, Sal, y muchísimas gracias, por supuesto, a Salvador Avilés, Pepe Canales, Fidel García, Paulina Rosales, Cecilia Pacheco, Carla Tobar, Sergio Martínez, Cele Bautista, Marifer León, que han acompañado y enriquecido los contenidos de este espacio informativo diseñado para todas y todos ustedes, amigas y amigos nuestros. Son en este momento ya las 8:53 a.m. 8:53, tenemos cada semana la oportunidad de compartir a ustedes la colaboración de extraordinarias y extraordinarios universitarias y universitarios. Este día tenemos la colaboración de la doctora Elvira Hernández Carballido, quien estará reflexionando y compartiendo a ustedes el análisis de lo que es el director de cine Pedro Almodóvar, considerado el niño terrible del cine español y que tuvo una trascendencia muy importante y la sigue teniendo a nivel internacional. Esta es la colaboración de la doctora Elvira Hernández Carballido. Le invito a escucharla.
5: Pedro Almodóvar. Sus películas siempre dejan una marca profunda en nuestra vida. Si bien he visto muchas de sus películas, siempre tengo una favorita. Almodóvar es un cineasta español, un hombre con sensibilidad femenina y mirada llena de sororidad, que descubre el mundo de las mujeres. Así las muestra y nos muestra, las descubre y nos descubrimos. En la pantalla estamos todas y ninguna. El guión siempre es como un diario personal. Todas somos chicas Almodóvar. Entonces, en otras producciones que he disfrutado mucho, he descubierto que las mujeres estamos al borde de un ataque de nervios, título de una de sus primeras películas. Posiblemente, pese a mi feminismo, alguna vez he soñado con que un hombre me diga lo que le dijeron a Victoria Abril de Atami. Los diversos perfiles maternos son un verdadero mosaico de historia en todo sobre mi madre. Y sabiamente este gran cineasta le ha aconsejado a los machines de nuestra vida que no nos ignoren, que aprendan a hablar con nosotras y nos sugiere, como en su película, Hable con ella. Por supuesto, he citado varias películas que son evocadoras de Pedro Almodóvar. Sin embargo, quiero confesarles que mi preferida es Volver, donde se puede recuperar a una Penélope Cruz, actriz y una estrellita de Hollywood. Nos embelesamos con la actuación de Carmen Maura, describimos la sensibilidad de Lula Durán, podemos conmovernos con el personaje que interpreta Marta Portillo o advertimos la frescura juvenil de Juana Cobo. ¿Solamente mujeres? ¿Únicamente actrices? ¿Solo personajes femeninos? Sí, solamente mujeres en la historia. Los hombres, como a veces pasa en nuestra vida, aparecen de manera momentánea para dejarse amar, para engañarnos, para ser solidarios, para lastimarnos y a veces también para desaparecer para siempre de nuestras vidas. Volver es un espacio femenino captado con toda naturalidad por una mirada masculina auténticamente sensible a la manera de sentir de las mujeres. Es así como la solidaridad femenina, los secretos, los pleitos y hasta el perdón entre mujeres no les resultan ajenos a las espectadoras. Hasta pueden representar claves para que los hombres que están a nuestro lado logren ser más perceptibles a nuestra manera de ser, de sentir y de atisbar la vida. Raimunda, la protagonista, y las demás personajes de la película representan una verdadera alabanza a la amistad femenina, a ese sabor agridulce en nuestras vidas, porque en ocasiones las amigas son absolutamente solidarias y otras fatalmente críticas y severas, pero siempre están ahí cuando las necesitas. Raimunda y sus amigas demuestran que pueden estar juntas para burlarse de la muerte, para aceptar el destino mortal, para llorar por un hombre y hasta para enterrarlo de manera clandestina. Sin duda, Almodóvar no inventa mujeres, nos descubre con respeto, no las arrincona en un mundo femenino, sino que las deja transitar por un laberinto de obsesiones, de mentiras, de horrores, de odio, de tropiezos, pero también de verdades, de espejos que nos permiten admirarnos y querernos, sin cautiverios ni estereotipos. Por eso, feliz cumpleaños, querido Pedro Almodóvar.
2: 8 de la mañana ya con 57 minutos, 8:57, después de lo que nos ha compartido nuestra querida doctora Elvira Hernández Carballido. Comentarle a usted que hay varias películas de Pedro Almodóvar en diversas plataformas, que si usted tiene contratado el servicio de algunas de estas, pudiese apreciar alguna de las películas a las que ha hecho referencia la doctora Elvira Hernández Carballido. La Ley del Deseo, por ejemplo, fue una de las primeras, si no mal recuerdo, que llegó a México cuando muy joven Antonio Banderas protagonizaba esta película, que a la postre se convirtiera él, junto con actrices como Victoria Abril, efectivamente, pues en los fetiches, así se les llamaba, los actores y actrices fetiches de Pedro Almodóvar. Alguien no menos importante también en el panorama internacional, Bigas Luna. Bigas Luna hacía lo que Almodóvar con Antonio Banderas y Victoria Abril, Bigas Luna lo hacía nada más y nada menos que con Javier Bardem y con Penélope Cruz. Dos grandes cineastas españoles que dieron un nuevo aliento al cine de aquella época y posiblemente hayan sido influyentes en lo que, en términos de la trayectoria cinematográfica de jóvenes directores de aquel tiempo de cine, veían en ellos pues una inspiración y una aspiración precisamente para conseguir sus éxitos cinematográficos a nivel internacional. Ahí queda la recomendación, amigas y amigos nuestros. Todas las películas de Almodóvar son, por supuesto, algunas de estas para mayores de 16 y otras incluso llegaron a clasificarse como para mayores de 18 años. Las 8 de la mañana ya prácticamente con 8 de la mañana con 59 minutos y 60 segundos, es decir, las 9 de la mañana. Amigas y amigos allá en la Huasteca Hidalguense, no nos despedimos, les mandamos un gran abrazo y les invitamos a que regresemos y nos permitan hacerlo alrededor de las 9:30. Entre tanto, a nuestras queridas audiencias en todas las demás áreas de cobertura de las señales de las radiodifusoras de la Universidad Autónoma del Estado de Hidalgo, permítanos ir rápidamente a un corte promocional e inmediatamente regresamos con ustedes. Gracias.
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14: Son las 9:03.
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2: Son en este momento ya las 9:04, 9:04, y lista como siempre ya está la licenciada Chantal Vargas desde la División de Extensión de la Cultura para compartir a ustedes lo más relevante en cuanto a la programación artística que la universidad, a través de su coordinación de la División de Extensión de la Cultura, tiene para todas y para todos ustedes cada día. Shanti, con el gusto de saludarte. Muy buenos días, el día de hoy gratamente acompañada. Platícanos, por favor, bienvenidas.
16: Gracias, Anuar. Como siempre, un placer compartir contigo en este espacio y dando a conocer las actividades que se desarrollan en la División de Extensión de la Cultura. Y pues déjame comentarte que, bueno, el día de hoy queremos invitarlos a la presentación del disco La Flor del Valle del Mezquital, que es interpretado por la cantante de música regional mexicana, que además es hidalguense, Lupita Campos. Esta actividad se realizará el día de hoy a las 5 de la tarde en el Centro Cultural Universitario Víctor Manuel Ballesteros, ubicado ahí en la calle de Morelos, en la colonia Centro de Pachuca. Y pues te comparto que el álbum incluye temas compuestos por el maestro Paco Quirós y por Darío Torres. Este álbum rinde homenaje a la región hidalguense, interpretando obras con instrumentos prehispánicos, flautas, tambores y algunos otros instrumentos tradicionales. Estas canciones que incluye el disco han sido traducidas al ñañú con la intención de revitalizar la lengua materna. Esta producción fue lanzada en abril de este año y se conforma por un setlist de 13 canciones que enaltecen a la región del estado de Hidalgo, a las diferentes zonas en las cuales se destaca pues su flora, su fauna, la gente, los sonidos y todas esas vivencias que hacen de la cultura una experiencia extraordinaria, sobre todo en los pueblos indígenas. Y bueno, estas producciones pueden ser escuchadas a través de las plataformas virtuales como YouTube. Y te comparto que como parte del set list que integra este disco, pues hay actividades que sin duda tienen un orgullo estatal, un orgullo por Hidalgo, por las tradiciones. Y bueno, integra algunas canciones como Orgullo justamente estatal, Los tianguis, cocina tradicional, insectos y animales. Hay una pieza dedicada al Señor de las Maravillas, porque te cuento que Lupita Campos justamente es originaria del Arenal Hidalgo. Y bueno, esta mañana se encuentra con nosotros para compartirnos un poquito más de los detalles de esta producción discográfica. Buenos días, Lupita.
17: Hola, lindo día. Muchas gracias por el espacio y un gusto compartir esta producción que estamos pues llevando a los diferentes lugares. Gracias igual por el espacio. Y sí, compartirles que en la tarde del día de hoy vamos a estar en este espacio cultural pues presentándonos. Traemos toda la producción para que se puedan dar una vuelta y escucharnos en vivo.
2: Maestra Lupita, con el gusto de saludarle, muy buenos días, gracias por estar con nosotros esta mañana en esta su casa.
17: Muy buenos días, un gusto para mí compartir el día.
2: Gracias, yo me atrevería a decir lo siguiente, porque posiblemente usted no lo quiera hacer por modesta que es, pero si, amigas y amigos, ustedes me preguntan, ¿vale la pena? Como dicen en mi pueblo, sí, absolutamente vale el escucharla, el disfrutarla una y otra vez. Si usted busca música comercial para bailar en una fiesta masiva, se ha dicho, quizás no sea el estilo convencional que usted estaría esperando, pero si aprecia el arte consciente, la música de raíz, el folclor mexicano auténtico,

0: el maestro Quirós, el maestro Torres. Platícanos, por favor, al respecto.
1: Bueno, pues ya desde hace mucho tiempo teníamos la intención de hacer un álbum, algunas canciones dedicadas a nuestra tierra, a nuestro Valle del Mezquital. En una ocasión, pues coincidimos los tres y más que nada ellos, que son la inspiración, formularon pues la idea de crear este álbum, pero no de música comercial, sino como usted lo menciona, cantándole a todas esas riquezas que tenemos en nuestro valle, desde la comida, desde lo que son los centros turísticos, los tianguis. Y bueno, pues queríamos hacerlo de una manera que no llevara instrumentos comerciales, sino que rescatáramos esos instrumentos autóctonos de aquí de nuestro valle, como son las flautas de carrizo, conchas, instrumentos prehispánicos, que bueno, también ya en esta actualidad ya no se escuchan y que sería un buen detalle que las nuevas generaciones pues pudieran tener este trabajo. Y ver toda esa riqueza, sentirnos orgullosos de todo lo que tenemos y que son nuestras raíces. Es así que pues empezamos a producir este gran material.
0: ¿Cuánto tiempo les llevó, maestra Lupita, tener terminado ese material? ¿Cuánto tiempo les lleva hacer la curaduría? Decir, esa es la primera canción, esta es la segunda, después continuaríamos con esta. Platícanos un poco de ese proceso creativo extraordinario.
1: Pues alrededor de 4 meses, la verdad que
0: Vaya.
1: los maestros se la pasaban casi toda la semana escribiendo las letras, musicalizándolas. Tuvimos la oportunidad de tener la colaboración de maestros que son muy profesionales para hacer la cama musical, entre ellos pues un ingeniero muy bueno que se llama Braulio Miguel, que pues fue el encargado de mezclar y todo. Realmente fue un trabajo que quisimos darle prisa porque no queríamos que se quedara solo en una idea. Entonces, pues se dio, gracias a Dios, la oportunidad de que todos coincidiéramos y trabajar casi casi que semanas enteras para llevarlo a cabo. Y sí puedo pensar que en 4 meses estuvo listo.
0: Para las personas que por la razón extraordinaria que tengan de manera personal no puedan acudir y disfrutarte personalmente de esta presentación de la cual te pediría nos repitieras lugar, fecha y hora, ¿cómo podemos tener la oportunidad de escuchar todas las piezas que integran este extraordinario material discográfico?
1: Claro, mire, están en todas las plataformas digitales, desde las más conocidas como YouTube, Spotify, iTunes, está disponible ese material y también pues lo pueden adquirir. Tenemos el disco ahora sí que tangible para quien los quieran acudir. En las redes sociales nos pueden buscar y claro que se los hacemos llegar con mucho cariño para que puedan disfrutar igual de este gran trabajo.
0: Repítenos, por favor, entonces, mi querida maestra, ¿cuándo, dónde y a qué hora será la presentación de la cual nos están platicando Shanti y tú?
1: Muy bien, pues es el día de hoy a las 5 de la tarde en el
0: Excelente.
1: Centro Cultural Víctor Manuel Ballesteros, que se encuentra en la colonia Morelos del centro de la ciudad de Pachuca. Están todos cordialmente invitados.
0: Pues bravo empeño, felicitaciones, por supuesto, nuestra felicitación y te rogamos que en el momento que tengas la oportunidad saludes al maestro Darío Torres, al maestro Paco Quirós, porque ya lo decías tú, la mayor virtud de este proyecto es su enfoque conceptual. No es una colección aleatoria de música regional, amigas y amigos, sino un verdadero homenaje antropológico musicalizado a través de canciones inéditas de Darío Torres, de Paco Quirós, Lupita Campos, por supuesto, retrata con precisión la vida cotidiana del Valle del Mezquital y aborda temáticas únicas de las que ya nos mencionaba la licenciada Chantal Vargas, que raramente se escuchan en la música comercial. Y déjeme decirle, convencido estoy de que esa es una propuesta cultural de altísimo valor folclórico, etnomusical e histórico para el estado de Hidalgo y también, ¿por qué no decirlo?, para el país. Y pues mucho éxito, maestra Lupita, sabemos que lo tendrán, esperamos que sea el espacio del Centro Cultural Víctor Manuel Ballesteros insuficiente y que vengan muchas presentaciones y lo estaremos buscando. La flor del Valle del Mezquital de Lupita Campos. ¿Algo que quieras agregar para concluir con esta breve charla, maestra?
1: Pues agradecerles a ustedes por el espacio, por la difusión e invitar a toda la gente que nos está escuchando, que no se pierdan pues de este trabajo, que rescatemos

0: Tratemos nuestras raíces, que pongamos en alto todo lo que tenemos en nuestro estado de Hidalgo y que es con mucho cariño para todos ustedes.
1: Muchísimas gracias, un abrazo grande y mucho éxito siempre, maestra. Gracias, gracias,
0: Muchas
1: gracias,
0: gracias a
1: gracias.
0: usted.
1: Mi querida Chanti, ¿quieres abonar algo a lo que acabamos de platicar con la maestra Lupita?
2: Gracias, Anuar. Pues sí, reiterar esta invitación. La presentación se realiza el día de hoy a las 5 de la tarde en el Centro Cultural Universitario Víctor Manuel Ballesteros, ubicado ahí en la calle de Morelos, en la colonia Centro. Y bueno, pues sin duda es de reconocer el valor cultural y artístico de esta producción discográfica que busca honrar y preservar la identidad cultural del pueblo hidalguense a través del arte y el folclore. Entonces, pues ahí está la invitación. Vivan la experiencia, conozcan y platiquen con Lupita Campos sobre pues este proyecto artístico que sin duda pues es un legado importante para nuestro estado.
1: Sin duda alguna lo es, y amigas y amigos nuestros, agregar que el hecho de que la Universidad Autónoma del Estado de Hidalgo adopte este proyecto dentro de su cartelera de difusión cultural como los eventos de cultura UAEH es un indicador de su calidad e importancia académica. La máxima casa de estudios del Estado valida la obra como un pilar para fortalecer las raíces e identidad regional entre las nuevas actuales presentaciones y generaciones, por supuesto. Gracias, Chanti, te mandamos un gran abrazo, ten un gran día y un mejor fin de semana.
2: Excelente día, nos saludamos pronto.
1: Que así sea, licenciada Chantal Vargas, y por supuesto, gracias también a la maestra Lupita Campos. Son ya las 9 de la mañana con prácticamente 15 minutos, 9 con 15. Tenemos programas radiofónicos producidos por Suma Radio, las estaciones de radio de la Universidad Autónoma del Estado de Hidalgo, que como cada mañana le invitamos a escuchar, abonando una pequeña recomendación del por qué es bueno hacerlo.
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1: Son ya las 9 de la mañana con 16 minutos, amigas y amigos nuestros, en Vanguardia. En Vanguardia es el programa producido por Suma Radio Tulancingo y que tiene un carácter eminentemente institucional, es decir, da a conocer a usted acontecimientos relevantes en la vida institucional de la Universidad Autónoma del Estado de Hidalgo. En Vanguardia es un programa que se transmite a las 11 de la mañana y se hace de manera integral, es decir, las emisoras de la Universidad Autónoma del Estado de Hidalgo enlazan su señal, lo hacen en vivo para que usted pueda disfrutar este programa en la Huasteca, en la Sierra Gorda, en el Valle del Mezquital, en la capital del estado, su zona metropolitana, en el Valle de Tulancingo, en el Alto Mezquital, porque en la región Otomitepegua la retransmisión es a las 11 de la noche. En Vanguardia el día de hoy le ofrece a usted destacadamente lo que es el trabajo que en el día a día se realiza por parte de la gran familia universitaria para que el trabajo y el resultado de este tenga para ustedes un impacto positivo. Un impacto positivo que tiene que ver, que está relacionado con la razón de ser de las y los estudiantes, de las y los funcionarios, directivas, directivos, compañeros administrativos y administrativos, pero también y un impacto positivo en todos los sectores de la sociedad. Todas y cada una de las actividades que se comparten a ustedes en un espacio informativo institucional llamado En Vanguardia tiene como objetivo precisamente el compartirle a usted lo más destacado en el quehacer sustantivo de nuestra casa de estudios, la máxima casa de estudios en la entidad. Es una producción de Suma Radio Tulancingo, que se comparte, le decía yo a usted, en todas las estaciones de radio, a excepción de San Bartolo Tototepec, en donde la transmisión de este espacio lo hace a las 11 de la noche el día de hoy, pero usted si tiene tiempo por la mañana, a las 11 de la mañana, minutos después de que termine este espacio informativo, tiene usted la oportunidad, le invitamos a hacerlo para conocer el contenido de esta emisión del programa En Vanguardia, una producción de Suma Radio Tulancingo. Le recuerdo su frecuencia 91.1 FM. Son ya las 9 de la mañana con 18 minutos, 9 con 18, amigas y amigos nuestros. Vamos ahora a compartir a ustedes información que que está relacionada con lo que ya nos platicaba nuestro querido Sergio, nuestro compañero Sergio Martínez hoy por la mañana, y que daba cuenta de este hospital, amigas y amigos nuestros, que pues simple y sencillamente no está terminado. Y en ese orden de ideas es preciso recuperar un poco de lo que la historia y la experiencia nos ha dicho sobre ese particular. Estamos hablando de un esfuerzo que cuando nos dijeron de qué se trataba, pues, válgase la expresión, nos emocionó. Como ciudadanos, imagínese tener todos un hospital general de Pachuca en San Agustín Tlaxiaca. Bueno, pues ya 4 años, amigas y amigos nuestros, 4 años, y si bien se ha dicho, habrá de recuperarse y de salvarse en la medida de lo posible, lo que más se pueda, pues no deja de ser algo sobre lo cual usted y yo tenemos que reflexionar. Porque este nuevo Hospital General de Pachuca, ubicado en el municipio de San Agustín Tlaxiaca, representa un ejemplo paradigmático de las fallas sistémicas que aquejan a la infraestructura pública de salud, no en el estado de Hidalgo, es en todo el país esto, amigas y amigos nuestros. Decíamos a ustedes, proyectado para ser 2-3 veces más grande que el hospital original, pues este complejo acumuló ya 4 años de retraso y de parálisis operativa, que es lo más grave. Estructurado sobre las causas, vamos a platicar, amigas y amigos, sobre cuáles son las consecuencias, los retos de gestión que mantienen a esta obra de 1.600 millones de pesos, catalogada en la realidad social y, como dicen en mi pueblo, como un elefante blanco. Este hospital, ya no lo decía Sergio, fue inaugurado formalmente el 2 de septiembre del 2022. Un día antes, y esto es importante, un día antes de que concluyera la administración estatal del exgobernador Omar Fayad. Una perspectiva analítica evidencia que el proyecto, decíamos hace un momento, priorizó los tiempos electorales, los tiempos de lucimiento político, por encima de la maduración técnica de la obra. Entregar un hospital terminado en su fachada, pero inoperante en sus entrañas, dejó al descubierto una planificación deficiente. Filtraciones de agua que dañaron equipamiento de alta especialidad, inundaciones en consolas de gases medicinales, fallas estructurales en elevadores y transformadores eléctricos, y podríamos seguir, amigas y amigos nuestros. El complejo se edificó sin tener asegurada la infraestructura crítica para su funcionamiento diario. ¿A qué nos referimos? Plantas tratadoras de aguas residuales, suministro garantizado de agua potable y, sobre todo, una red de drenaje conectada. La transición del sistema de salud estatal hacia el modelo federalizado que usted y yo ahora conocemos como el IMSS-Bienestar, pues desafortunadamente actuó como un arma de doble filo. ¿Por qué? Porque por un lado buscaba sanear las finanzas del proyecto, pero por el otro entrampó la apertura en un laberinto de trámites administrativos y de auditorías financieras. Ahora, para que el gobierno federal absorba el nosocomio, este debe cumplir con normativas rigurosas de operatividad, pero al estar plagado de irregularidades constructivas y deudas heredadas, que según esto anda rondando por ahí los 1.000 millones de pesos, pues el proceso de entrega-recepción se pospuso reiteradamente. Y aunque las autoridades de la Secretaría de Salud proyectan concretar la transferencia definitiva, pues, amigas y amigos nuestros, los plazos continuarán extendiéndose. Escuche usted esto, por favor. mantener 85 consultorios de especialidades, 10 quirófanos y 250 camas sensibles completamente vacíos, ¿sabe usted qué genera esto? Un doble impacto económico negativo. Aparatos médicos de última generación comprados con dinero público pierden vigencia tecnológica o se estropean debido a la humedad y a la falta de mantenimiento. ¿No es cierto? ¿Cómo lo ha dado a conocer la prensa local? En los recorridos al sitio que han realizado, las inmediaciones lucen con maleza crecida, basura, signos de deterioro físico, ¿y sabe usted eso por qué es? Pues no solamente por la falta de uso, sino también por la falta de cuidado. Pero decíamos a ustedes que uno de los costos más importantes, más terribles de esto, es que de estos 4 años en espera, no se mide solamente en pesos, se mide en la calidad de vida de la población hidalguense. El actual Hospital General de Pachuca sigue absorbiendo toda la demanda de la zona metropolitana y regiones aledañas, operando bajo una presión extrema y saturación que deriva en largos tiempos de espera para cirugías, largo tiempo de espera para consultas especializadas y largo tiempo de espera también como consecuencia del desabasto médico. El Hospital de San Agustín Tlaxiaca, amigas y amigos, es el reflejo de una vieja práctica gubernamental: presupuestar e inaugurar sin planeación operativa a largo plazo. La resolución del problema, decíamos a ustedes, ya no depende únicamente de la voluntad médica, depende de un complejo rescate financiero y arquitectónico coordinado entre el gobierno estatal y el gobierno federal. Hasta que no se reparen los vicios estructurales y concluyan las auditorías, los 1.600 millones de pesos invertidos seguirán siendo un monumento a la ineficiencia administrativa. O usted, amiga, amigo nuestro, ¿qué es al respecto de esto que le acabo a usted de platicar? ¿Usted qué piensa? Son ya las 9:27, las 9:27, amigas y amigos nuestros, pero tenemos más información para ustedes y queremos, antes de irnos a nuestro siguiente corte promocional, compartirla a todas y a todos ustedes. Bueno, ahí le va. El Congreso del Estado se declara listo para iniciar el ejercicio de rendición de cuentas más importante del año. El próximo 12 de octubre comenzarán formalmente las comparecencias de los integrantes del gabinete estatal como parte de la glosa del cuarto informe de gobierno del licenciado Julio Menchaca Salazar, gobernador constitucional del estado de Hidalgo. Bueno, la pasarela legislativa la abrirá el secretario de gobierno, seguido por la secretaria de Cultura. Así lo dio a conocer el presidente de la Junta de Gobierno del Poder Legislativo, quien precisó que el calendario preliminar ya está listo y se hará público en su totalidad una vez que se terminen de afinar los horarios y las fechas específicas para cada dependencia. Y respecto a la dinámica dentro del recinto, el líder del Congreso del Estado de Hidalgo adelantó que se mantendrá el formato tradicional de exposiciones, es decir, preguntas y respuestas. Sin embargo, amigas y amigos nuestros, la gran novedad para este periodo será el fuerte impulso a la cobertura digital y tecnológica. Los secretarios tendrán luz verde para demostrar sus avances utilizando herramientas visuales, gráficas, así como también imágenes interactivas en tiempo real. El líder del Congreso también dijo que se vigilará rigurosamente el orden y se aplicarán los protocolos de seguridad necesarios para garantizar la integridad de los asistentes, aclarando que no serán medidas drásticas que limiten el acceso al recinto. Finalmente, le preguntaron sobre la posible comparecencia del titular de la Oficialía Mayor, de lo cual ya dábamos cuenta a ustedes. La prensa le preguntó al gobernador del estado y él dijo, pues aquí prácticamente palabras más, palabras menos, pues aquí tienen que entrarle todos. Es claridad, es transparencia. ¿Qué les dijo? Pónganse a estudiar porque es como un examen. A contestar preguntas como yo lo hago, decía el gobernador, como yo lo hago prácticamente todos los días. Y bueno, recordemos que en el caso del titular de la Oficialía Mayor, pues era alguien que originalmente no estaba contemplado en la lista. Pero el líder del Congreso no descarta esa posibilidad y aseguró que lo dialogará con la Secretaría de Gobierno bajo la premisa de que absolutamente ningún funcionario está exento de rendir cuentas. Cada vez la vida pública debe ser más pública y más transparente. Así lo dijo el líder del Congreso y lanzó un llamado a todo el aparato estatal a conducirse con humildad institucional. Sería verdaderamente grave, amigas y nuestros, que algún funcionario del gobierno del estado no acudiera a comparecer y dar la glosa precisamente del informe de gobierno en cuanto a la responsabilidad, obligaciones y resultados que se esperan de su área de trabajo. Si el gobernador lo hace, ¿por qué no habría de hacerlo quien integra parte de su equipo de trabajo? Y más aún cuando se tiene, pues, como responsabilidad también el manejar una cantidad verdaderamente significativa e importante de recursos. Pero más allá de los discursos políticos y de la formalidad de una pasarela en el Congreso, la glosa del cuarto informe de gobierno, amigas y amigos, ¿sabe usted qué es lo que representa? Un termómetro social indispensable. Que la vida pública sea cada vez más pública, como afirman los legisladores, no debe quedar en una frase de tribuna. Entregar cuentas con humildad y claridad es un derecho que la ciudadanía hidalguense se ha ganado a pulso y que debe exigir. El uso de nuevas tecnologías para mostrar avances es un paso adelante, sí, pero el verdadero reto radica en que los datos duros coincidan con la realidad que se vive en las calles de nuestros municipios. Y la transparencia, hemos de decirlo de esa manera, la transparencia no es un favor que el poder le hace al pueblo, no. Es la base misma de la confianza democrática y el motor para un desarrollo social que se estime, que se pretenda y que aspire a ser justo. Vamos rápidamente a una pausa promocional, amigas y amigos nuestros. Después de esta, Suma Noticias Radio regresa.
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10: Son las 9:35.
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13: La información para ustedes la tiene Ceci Pacheco. Con el gusto de saludarte nuevamente, Ceci. Adelante, por favor. Gracias.
14: Gracias, Anor. Muy buenos días. Y ahora arrancamos con la información deportiva. Y es que la Liga MX Varonil tendrá actividad desde el día de hoy. A las 7 de la noche, Atlante se enfrenta a Monterrey. A las 9 de la noche, Xolos se enfrenta a Atlas. Y el día de mañana, a las 4:50 de la tarde, arranca la actividad deportiva con Cruz Azul enfrentándose a Toluca. A las 5:05, Chivas recibe a Querétaro. Y a las 9:05 de la noche, Santos tendrá la visita de Pachuca. A las 9:10, Tigres se enfrenta a Puebla. Y ya para el día domingo, a las 12 horas, como es costumbre, Pumas recibe a San Luis. A las 7 de la noche, León se enfrenta a Juárez. Y cerramos esta jornada número 10 con el Necaxa enfrentándose al América. Y en actividad también del fútbol mexicano, pues la selección mexicana se va a medir frente a Colombia este sábado 26 de septiembre. El compromiso representa el primer partido del seleccionado nacional Rafael Márquez en el banquillo. Es una nueva etapa en esta era del conjunto azteca. La presentación de Rafa será contra un sinodal importante. Es Colombia, un rival que históricamente no ha sido fácil, además de que ambas escuadras se conocen bien debido a la fuerte relación que existe entre el fútbol mexicano y el colombiano. Para Rafa Márquez, pues es un partido, digamos, relativamente complicado, porque además tuvo que convocar a varios jugadores jóvenes debido a que no va a contar con algunas estrellas por lesión, lo que significa que habrá jugadores que podrán aprovechar su oportunidad en esta serie de partidos amistosos. El esperado encuentro entre estas dos selecciones se va a disputar este sábado a las 7 de la noche, tiempo del centro de México. y vamos a ver pues cómo le va a la selección mexicana después de todo lo que fue este Mundial 2026. En más información del fútbol internacional, el Manchester City acaba de ser declarado culpable de 114 de las 115 infracciones financieras que la Premier League presentó en su contra. Esto de acuerdo con información publicada por medios extranjeros. La resolución fue emitida este 25 de septiembre, hace unos minutos, por la Comisión Independiente, aunque todavía no se han determinado las sanciones. Este caso se remonta a una investigación iniciada por la Premier League sobre posibles violaciones cometidas en las temporadas 2009-2010 y 2017-2018, relacionadas con información financiera, pagos a jugadores y entrenadores, normas de rentabilidad y sostenibilidad, así como la cooperación del club durante la investigación. De los 115 cargos, solo uno fue considerado como una infracción. El Manchester City ha negado estas acusaciones, ya prepara una apelación contra la resolución y el proceso, hay que decirlo, se prolongó durante varios años debido a la complejidad del expediente y la cantidad de documentación que debía ser analizada. Las posibles sanciones incluyen multas económicas, deducción de puntos, restricciones en el registro de jugadores, suspensión de partidos, incluso la expulsión de la competición, dependiendo todo de la gravedad de estas infracciones. También se ha planteado la posibilidad de una sanción deportiva que tenga efectos retrospectivos sobre temporadas anteriores, aunque esto va a depender de la resolución definitiva y de las apelaciones. Por ahora no existe una fecha oficial para conocer el castigo y el caso pues entra en una nueva etapa en la que se van a determinar las consecuencias deportivas y económicas para el Manchester City. Sin duda, pues un momento bastante oscuro para el fútbol internacional y para el fútbol en general, porque demostrar que un club es culpable de tantos cargos pues habla del manejo que se está llevando sobre este deporte. Y cambiando radicalmente de las canchas a la pista, pues Checo Pérez llega al Gran Premio de Azerbaiyán con la esperanza de repetir grandes momentos en este circuito de Bakú, o en espera también de encontrar una histórica unidad para Cadillac. El mexicano arrancó su participación en el trazado callejero del país euroasiático en la segunda práctica libre del día. Terminó en el lugar 13, el resultado más alto hasta el momento para la escudería estadounidense. Y las dos victorias de Pérez en Bakú lo hacen reforzar esta esperanza de firmar una destacada actuación en la carrera de este fin de semana para poder sacudirse ya todo lo negativo que ha sumado hasta el momento. Los tres pilotos más veloces de la segunda práctica fueron Russell de Mercedes, Antonelli de Mercedes y Verstappen con Red Bull. Debido a la diferencia de horas entre México y Azerbaiyán, las actividades pues se han recorrido un día en esta República Mexicana. Digamos que la información llega pues para nosotros un poco tarde, por lo que la carrera está programada para el sábado y no en domingo, como es que esto suele suceder. Así que para quienes gustan de este deporte, el sábado 26 de septiembre a las 5 horas van a poder disfrutar de este Gran Premio de Azerbaiyán y pues disfrutar del piloto mexicano. Con esto, Anuar, de información deportiva para este fin de semana. Si van a disfrutarlo en cualquier estadio o desde casa, recuerden hacerlo con responsabilidad y respeto.
13: Gracias, Ceci. Si Checo Pérez, si me permites el comentario, si Checo Pérez logra mantener el paso que se mostró en las prácticas, esta sería pues de entrada la histórica pasada de la quali 3 a la quali 2, cosa que no ha conseguido en todo el campeonato, y eso ya sería pues, aunque ligero, un pequeño avance, pero grande también para la escudería y para él.
14: Sí, la verdad es que se viene bastante complicado, me parece que para Checo tampoco ha sido, pues, digamos que la mejor temporada, entonces podríamos ahí suponer algunas situaciones. La verdad es que no le vería tanta positividad en este premio y pues lo platicábamos, ¿no? De hecho, no pasó de la quali 3, entonces yo creo que sí sería complicado en este momento para Checo.
13: Pues vamos a ver qué es lo que nos trae este fin de semana, pues repleto de actividades y de ello ya estaremos platicando muy pronto. Ceci, gracias por toda esta semana, gracias por todo, nos escuchamos y nos saludamos muy pronto.
14: Que tengan un excelente fin de semana.
13: Que lo sea también para ustedes. Gracias, Cecilia Pacheco, compañera, amiga desde Suma Radio Actopan. Nos vamos, amigas y amigos, con información de carácter nacional. México, escuche usted, por favor, ocupa el nada positivo tercer lugar a nivel internacional. ¿Sabe usted en qué? En estrés laboral. Escuchemos a Guillermo Soto.
15: Los saludo con gusto en esta mañana y en información nacional, México ocupa el tercer lugar a nivel mundial en estrés laboral, con un 62% de la fuerza laboral afectada por niveles moderados a severos. Esto lo reporta la salud mental de AXA. Todos hemos sentido ese cambio de humor, alteraciones en nuestro estilo de vida y principalmente el querer escapar. Estos son síntomas de estrés o síndrome de burnout, también conocido como desgaste profesional. Trabajar bajo mucha presión, y quién no, en este ritmo de vida cotidiana en México puede afectar el rendimiento, las relaciones laborales y dinámica de los equipos. Por ende, repercutirá en la salud, con insomnio, dolores de cabeza, problemas musculares e irritabilidad. La población más afectada se ubica en el rango de los 35 a los 45 años, alcanzando un 71%. De acuerdo con el informe Gallup, el estado del lugar de trabajo global 2026, el 45% de los jefes y gerentes reporta experimentar estrés diario. ¿Y quién no podría sufrir de estrés con un jefe bastante estresado? Esto contribuye a comportamientos que afectan el ambiente laboral. Incluso puede derivar en conductas de violencia laboral, liderazgo deficiente, falta de reconocimiento cuando hay que motivar al trabajador, afectando también la estabilidad financiera. Esto definitivamente deteriora su relación con el equipo. El identificar estos factores no es el problema, sino atenderlos de forma adecuada. La NOM o la Norma Oficial Mexicana 035, publicada por la Secretaría de Trabajo y Previsión Social el 23 de octubre de 2018, obliga a las empresas a identificar, analizar y prevenir los factores de riesgo psicosocial en el trabajo, promoviendo entornos favorables. Ya lo sabe, si el día no resulta ser grato, respire. Esta simple acción ayuda a liberar emociones y relaja el sistema nervioso. Los dejo esperando puedan realizar esta técnica en su jornada laboral para que pasen un excelente día. Se despide Guillermo Soto.
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0: Y ya está con nosotros, amigas y amigos, la licenciada Daniela Villegas. Ella es compañera amiga, quien desde Suma TV viene a platicar con ustedes y a compartirle las novedades que la televisión universitaria le ofrece para este y para los próximos días. Con el gusto de saludarte, Dani, bienvenida, gracias, buenos días.
1: Gracias, Anuar. Muy buenos días. Te saludo también con gusto y, por supuesto, a quienes sintonizan esta mañana Suma Radio. Les compartimos precisamente lo que estaremos disfrutando a través del 13.1 en Suma TV. Hace ya unos días que nos estábamos, que nos saludábamos en este espacio, precisamente hablábamos sobre Rumbo al Ariel, un espacio donde veremos a quienes están nominados y nominadas a mejor cortometraje, tanto de animación como de documental y también ficción. Esto pues nos lleva precisamente Rumbo al Ariel en su edición 68, que se celebrará el próximo mes de octubre. Estamos muy ligados a las diferentes actividades que se están realizando y, por supuesto, hasta ese día tan especial para el cine nacional. Como siempre, Suma TV, aliado de la Academia Mexicana de Artes y Ciencias Cinematográficas, y presentando todo el trabajo que se ha realizado en el último año. Por ello es que les invitamos a seguir conociendo de estos cortometrajes. Hoy, por ejemplo, estaremos disfrutando a las 22 horas Rumbo al Ariel con los cortometrajes de ficción. El día de ayer veíamos a los nominados al cortometraje, a mejor cortometraje de documental, y el miércoles a mejor cortometraje de animación. Pero para quienes pues también no pudieron disfrutar de estos espacios, la siguiente semana también estaremos transmitiendo nuevamente a estos grandes nominados y nominadas, porque pues es importante también poder compartir todo este gran trabajo que realizan grandes realizadores y realizadoras mexicanas con estos con diferentes temáticas y grandes producciones. Así que pues los invitamos a estar muy pendientes de esta transmisión. Esto, como les comento, será la siguiente semana, el 30, el 1 y 2 de octubre, 30 de septiembre y 1 y 2 de octubre. Estaremos viendo nuevamente a las 22 horas estos espacios. Así que bueno, pues los invitamos a estar también pendientes de lo que acontece con el mundo del cine en nuestro país y la edición 68 de los premios Ariel. Compartirles pues también lo que nosotros transmitimos día con día a través de la programación de Suma TV, con diferentes espacios que pueden disfrutar, por ejemplo, Sumando Voces, que está iniciando su temporada número 11, un programa que aborda y da a conocer las experiencias y perspectivas de diversos protagonistas de nuestro entorno. Y también en esa barra que ofrece nuestra programación está En la Línea de Juego, un espacio creado para conocer la agenda deportiva internacional, nacional y local. Encontraremos también a El Lobby, un talk show que ofrece un espacio en el cual se exponen y resuelven inquietudes acerca de temas sociales en tendencia. Diagnosis, un programa enfocado en temas médicos, guiado por un profesional de la salud y en compañía de diversos especialistas que atenderán diversos cuestionamientos más frecuentes de la salud. Y les comparto estos espacios porque, si bien pues ya los reconocemos y los vemos también a través de las redes sociales y cada semana a través del 13.1, bueno, pues es importante quienes nos van descubriendo o quieren encontrar algo que ver a través del 13.1, bueno, pues nos pueden sintonizar precisamente de lunes a viernes a las 19 horas y estarán pues conociendo cada uno de estos espacios. También les recordamos que hoy a las 19 horas estaremos transmitiendo el concierto de la Orquesta Sinfónica de la Universidad Autónoma del Estado de Hidalgo, y también una experiencia pues que vivimos cada semana, que enriquece nuestra programación, por supuesto, y que lleva precisamente toda la magia de la OSUAEH hasta sus pantallas. No se lo pueden perder este viernes a las 19 horas. Un poco antes, también les invitamos a ver nuestras redes sociales porque tenemos también material muy especial para todas y todos ustedes. Compartirles también, Anuar, que bueno, esta semana no solamente el Sistema Universitario de Medios Autónomos, por supuesto la Universidad Autónoma del Estado de Hidalgo, vivió un momento muy importante, muy emotivo, y hablamos sobre el legado del ingeniero Adrián Pereda López, pilar, por supuesto, de la educación y la radiodifusión. Y de esta manera se llevó a cabo un reconocimiento muy especial para el gran compromiso con el que se desarrolló académicamente y también socialmente. Por ello, este impulso hacia nuestra universidad y, por supuesto, hacia SUMA. Es por ello que formamos parte también de este reconocimiento y queremos que ustedes puedan vivir nuevamente este momento tan único y tan especial para quienes formamos parte de SUMA y nuevamente para quienes formamos parte de la Universidad Autónoma del Estado de Hidalgo, un referente, sabemos, nacional y un gran un gran ser humano que no solamente apoyó a los medios de comunicación, en este caso la radiodifusión, sino también a los alumnos y alumnas a través de una beca. Entonces, eso realmente es de reconocerse, de aplaudirse y de agradecer también por todo lo que realizó el ingeniero Adrián Pereda López. Así que los invitamos este sábado a las 17 horas, donde estaremos viviendo nuevamente este gran homenaje que se realizó durante la semana. Pues esto es un poco de lo que estaremos viendo a través de las pantallas del 13.1, y nuevamente recordarles que nos pueden encontrar en redes sociales. Estamos en Facebook, estamos en Instagram, estamos también en Dailymotion, estamos por supuesto en TikTok. Vean nuestros contenidos, sean parte de ellos. Para nosotros es muy importante. La página web www.uaeh.edu.mx/suma/tv y la aplicación, donde pues siempre hacemos esta invitación, porque no solamente conocerán lo que pasa a través de Suma TV, sino también en Suma Noticias y por supuesto en Suma Radio. Así que pues ahí está, un poco de lo mucho que se oferta cada semana a través de Suma TV, Anuar. Para nosotros de verdad que es muy importante este espacio y les agradecemos siempre por la difusión y poder compartir a través de Suma todo lo que se realiza día con día.
0: Al contrario, los agradecidos somos nosotros, Dani, de que vengan a compartirnos, como tú bien lo señalas, lo poco de lo mucho que ofrece la televisión universitaria. 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Muchísimas gracias, Dani, que tengas un extraordinario día, un mejor fin de semana y un saludo cordial para todas y todos en Suma TV.
1: Gracias, igualmente, pasen un excelente viernes y nos saludamos la próxima.
0: Que así sea, gracias, licenciada Daniela Villegas. Y nos vamos precisamente con más información desde Suma TV. Usted lo sabe que nuestros amigos, nuestros compañeros reporteros están trabajando directamente en campo y tienen información actualizada para ustedes de lo que sucede en el estado de Hidalgo. Gonzalo González tiene información esta mañana.
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0: Gonzalo, con el gusto de saludarte, amigo. Gonzalo González, buenos días. Adelante, por favor, ¿dónde estás y qué es lo que está sucediendo?
8: Amigo Anuar, muy buenos días. Yo me encuentro en la calle 16 de septiembre de la colonia Periodistas de la ciudad de Pachuca, justamente una calle que está a un costado de la famosa avenida Revolución de nuestra querida capital hidalguense, donde desde el pasado mes de julio se encuentran realizando labores de rehabilitación en la toma de tubería de agua potable y también de drenaje. A su vez, que una vez finalizadas estas mismas rehabilitaciones, pues tendrá lugar una repavimentación con concreto hidráulico. Pero es que ya es muy conocido que en esta calle 16 de septiembre, hay que recordar, el año pasado tuvo presencia dos socavones al inicio del año 2025, mismos que pues también fueron intervenidos, pues también lamentablemente tuvo distintos dolores de cabeza, principalmente para locatarios de la zona, ya que pues se han visto la necesidad de cerrar sus mismos locales derivado de estas mismas obras de rehabilitación. Prácticamente pues estarán suspendidos hasta el próximo mes de enero del año 2027, cuando se estima que finalicen estas mismas obras. Pero no solo eso, también a través de redes sociales circuló una información donde denunciaban algunas personas, principalmente vecinos, pues un mal trabajo que se realiza dentro de esta misma rehabilitación, ya que a través de esta misma publicación ellos supuestamente afirman que se está llevando a cabo la rehabilitación del mismo tubería de drenaje arriba de el de agua potable, lo que en algún momento pues pudiese crear alguna problemática, ya que si se llega a tener pues alguna problemática la red de suministro de agua potable de esa calle 16 de septiembre, pueda llegarse a colar el agua de drenaje o el la red de las mismas aguas residuales. Pero bueno, con ello, lamentablemente, mi querido Donar, no hemos tenido suerte entrevistando a algunos vecinos, si bien sí algunos locatarios principalmente externan que la gran problemática es de que pues ya es bastante tiempo la que lleva esta obra y los dolores de cabeza subsecuentes, pues ellos siguen aferrados a algunos locales en no cerrar, no suspender sus actividades, porque ello representa pues limitar su ingreso económico, mi querido Donar.
0: Pues efectivamente el ingreso económico es un factor determinante para la vida de cualquier persona, pero vaya, lo que tú nos refieres, esta inconformidad por los malos trabajos que se están realizando, asumo que existe una autoridad, una entidad dentro de la administración pública municipal que debe de encargarse de la supervisión de estas obras y que no pase lo que está sucediendo, que quedan trabajos mal hechos, a la postre viene la inconformidad por parte de la ciudadanía, y bueno, pues a las autoridades, como dicen en mi pueblo, ya se la saben, el día de mañana no lo deseamos, pero sabemos que puede venir la reacción de la ciudadanía con bloqueos, con manifestaciones, con mítines, en fin. Creo que es importante que las obras se hagan bien y se hagan a la primera. No sé qué trabajo cueste para que se pueda lograr esto, mi querido Gonzalo.
8: Así es, mi querido. Esperemos que se lleven a bien estos trabajos y que también pues estos dolores de cabeza terminen muy pronto. Finalmente quiero decirte que la parte media de esta calle 16 de septiembre que conecta hacia el río de las avenidas ya fue rehabilitada, principalmente también con el pavimento hidráulico, aunque eso sí, quiero comentarte, vemos algunos registros de cableado y también de tubería que siguen abiertos, por lo que también hacemos este llamado a las autoridades, ya casi conectando a la esquina con Río de las Avenidas, hay una zona escolar, por lo que también pues evitar cualquier problemática, no vaya a ser la de malas, esperemos de verdad que no una infancia llegue a caer dentro de estos mismos registros abiertos, pues bueno, vaya a ocurrir alguna eventualidad, mi querido, ¿no?
0: Vaya que sí, pues estaremos atentos, porque sabemos que la Secretaría de Obras Públicas, Desarrollo Urbano y Movilidad, bueno, pues tiene a nivel técnico y operativo, pues dentro de la misma Dirección de Obras Públicas, la Subdirección de Obras, que designan supervisores y residentes de obra. Está también la Secretaría de la Contraloría del Estado de Hidalgo a través de la Dirección General de Inspección y Vigilancia de Obras, y bueno, pues por si fuera poco, sé que deben existir, por lo menos así lo mandata la ley, comités de Contraloría Social, es decir, que cada obra pública municipal debe contar con un comité integrado por los propios vecinos y beneficiarios de la zona. Hay capacitación, hay todo, en fin, hay mecanismos suficientes para decir esta obra no está bien, no la queremos y necesitamos inmediatamente que se hagan las cosas, decía yo, bien y a la primera, mi querido Gonzalo.
8: Así es, mi querido Leonardo, pues estamos saludando muy pronto a través de este medio. Buen día para ti, también para Victoria Suma Noticias Radio.
0: Que lo sea también para ustedes, y como lo decimos siempre, querido Gonzalo, buen regreso a Suma TV y en su momento buen regreso a casa. Cuídate mucho, nos escuchamos pronto.
8: Gracias, igualmente, Anuar.
0: Gracias, Gonzalo González, desde Suma TV. Y gracias a todas y a todos ustedes, amigas y amigos, por habernos acompañado una vez más en este su espacio informativo de Suma Noticias Radio. La recomendación de siempre, haga absolutamente todo lo que sea necesario para asegurarse de regresar a casa sana y sano. ambos a salvo. Nosotros le invitamos para que el próximo lunes, si usted no tiene inconveniente y la vida nos lo permite, nos volvamos a encontrar aquí en este su espacio informativo de Suma Noticias Radio. Entre tanto, a todas y todos, en nombre de todas y todos, por todo, muchísimas gracias. Nos escuchamos siempre. Hasta el lunes y tan tan.
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16: Temperatura 29 grados centígrados.
17: Son las 10 con 5 minutos.
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10 de la mañana con 8 minutos, así es como damos inicio a esta selección de viernes, por fin viernes, pero ¿a qué costo? ¿Cómo estás? ¿Cómo te está tratando esta mañana? Yo espero que muy bien, que tengas la oportunidad de acercarte a aquello que te haga feliz, aquello que salte tu corazón y que te permita seguir avanzando y transitando por esta vida. Al micrófono tu amigo y seguro servidor Sergio Martínez San Juan. Gracias siempre a mi querido Edgar Santos en los controles de transmisión, Gary. Juntos estamos ya comenzando este viaje que te permitirá acercarte a las vibes del chill out, de algunos beats, por supuesto, y de esta buena energía de viernes. ¿Cómo estás? ¿Cómo te ha amanecido? ¿Cómo te encuentras en este día? Si eres parte de la estadística y tienes algún tipo de resfriado o enfermedad de la garganta, bienvenida.

Vamos con la música. Oye, hoy tenemos mucho de qué hablar. Mira, voy a hacer algo que normalmente no hago y me voy a meter un poquito más a la cultura pop, porque sí, necesito que hablemos de Alex Syntek. Bueno, mientras tanto, ¿qué te parece si nos vamos con la música? 10 de la mañana con prácticamente 10 minutos. Escuchábamos al inicio de este espacio One Trick Pony junto con Ifeyey, Belong Together. Ahora escuchamos algo de Kygo con los Imagine Dragons, Stars Will Align.

0: 10 de la mañana con 13 minutos. Qué bueno que estás con nosotros, gracias a ti que estás en sintonía de esa frecuencia universitaria, el 99.7 FM. Yo te lo decía, tenemos mucho de qué hablar y mucho que compartir, tanto lo que acontece en nuestra universidad como aquello que pues acontece en lo social, en lo musical, en lo pop, por supuesto que sí, porque están avanzando bastantes cosas y hay que entenderlo. Oye, también seguramente tú ya te encontraste con este promo tan extraordinario que está sonando en los cortes promocionales, justamente, pues sí, y que tiene que ver con Garzas por el Planeta, donde no solamente se nos informa, sino que también se nos pone una melodía bastante movida, bastante alegre, y que tiene ganas de contagiarnos este buen ánimo, justo como lo dice, de sumarnos por el bien de nuestro planeta. Así es que de eso y más estaré compartiendo en las siguientes intervenciones. Mientras tanto, cuando son las 10 de la mañana con prácticamente 15 minutos, nos vamos a nuestra primera pausa promocional. Seguimos con música y seguimos con la buena energía en tu selección de viernes.
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6: Son las 10 con 16 minutos.
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8: De la mañana con 16 minutos, seguimos junto a ti a través de esta tu frecuencia universitaria 99.7. Yo te lo quiero comentar, no lo quiero dejar pasar, porque hemos visto un caso excepcional, no solamente en la música, sino también en la cultura. Probablemente si tú eres de mi generación, yo nací, te lo voy a decir, nací en el 95. Tenemos ya algo de tiempo por acá, no mucho tampoco. Sin embargo, hay quienes vienen todavía antes de nosotros y que también conocen el caso de Alex Syntek. Es un ícono, sí, de la música, lo tenemos que decir, ha sido un gran ícono. Es un músico consagrado del pop y rock. Sin embargo, últimamente, y hablamos de hace algunos años, pues también se ha vuelto una figura pública que ha estado envuelta en controversias mediáticas, en memes y en declaraciones bastante contradictorias. Así es que primero comenzamos hablando de su trayectoria, porque sí, él fijó las bases no solamente del rock, sino incluso en sus propias palabras, y eso también está un poquito abierto, de algunas otras corrientes como el hip hop o el rap. Sin embargo, bueno, pues sí, él también fue de los pioneros al potenciar, podemos decirlo así, a la banda Caló en su momento, que también tuvo música muy interesante. Sin embargo, lo que ha llamado más la atención es este brote que tuvo el 15 de septiembre en una celebración en donde estuvo participando y que, bueno, hizo bastantes señalamientos muy fuertes hacia la industria de la música, hacia el público, hacia el apoyo que él considera que no ha recibido de los que en teoría serían sus fans. Sin embargo, después de esto, bueno, los virales se subieron a TikTok, a Instagram, donde aparece visiblemente alterado, improvisando canciones o respondiendo de forma desmedida a los comentarios de los detractores. Sin embargo, este solamente es la punta del iceberg de muchas otras situaciones que él ha vivido en relación a comentarios en redes sociales, en relación a ataques a través de esas plataformas y, bueno, algunas otras cosas que han venido llevándose a cabo. Sin embargo, esta narrativa cambia porque el día de ayer hizo un lanzamiento musical muy especial. Publicó a través de las plataformas digitales una pieza de reggaetón, sí. Alex Syntek, este hombre que en su momento se ha manifestado totalmente en contra de este género musical, pues ahora ha hecho un lanzamiento, con lo que hay quienes dicen que todo esto fue una especie de campaña de marketing que estuvo pensada desde el principio para hacerlo, que estuviera en el ojo público, que estuviera en la atención de la sociedad y que, bueno, cuando tuviera el lanzamiento fuera mucho más llamativo y más sobresaliente. Hay quienes dicen, por el contrario, que este más bien fue una especie de contención por la crisis que tuvo el 15 de septiembre y que después de ello trataron de capitalizarlo a través de la música. La pieza lleva por nombre Maze Pom, creo que lo pronuncié bien porque no sé exactamente cómo es. La portada parece una caja de medicamento en donde se puede ver el rostro de Alex Syntek y también del colaborador Moncho Chavea, con quien hizo esta pieza musical. Bueno, ha sido lanzada apenas hace unas horas. Ayer por la tarde fue publicado oficialmente. Normalmente los viernes son de estrenos, por eso desde ayer ya se encuentra en disposición. Mira, no te la voy a poner por acá temporalmente, pero si tú le echas ganas y la pides, ¿por qué no? Podemos ver la forma 771-142-6712. Mientras tanto, a lo que venimos, ya dejé el chisme. Es que me parece muy interesante porque sí, hablar del lanzamiento musical normalmente es cuando el artista hace la pieza, cuando la publica y después hacen la campaña de difusión. Esta es de las pocas veces en las que nos enteramos primero de la campaña y después del material que sería lanzado, lo que me parece muy interesante. 10 de la mañana con 20 minutos, más música. David Guetta junto con Alok y Strike Fighter. Run, run, River. Vámonos.

0: 10 de la mañana con 23 minutos. Oye, pues por acá me dicen, están comentando la Nanis, entonces nos comimos una campaña de publicidad. Pues yo digo que sí, hay mucho todavía que ver, habrá que conocer cómo viene el contexto. También platicábamos fuera de los micrófonos aquí con mi querido Edgar Santos, con Gary. Yo se los he dicho, yo solamente estoy aquí en el micrófono. Sin embargo, toda esta gran familia tiene mucho que compartir con ustedes. Y bueno, lo que está marcando la conversación y que también es totalmente cierto es que a veces no se trata del género, sino más bien del contenido, de lo que hablan, de lo que dicen y de la forma en la que la música refleja la cultura y también la construye. Así es que es un tema que da para mucho y que por supuesto la podemos seguir compartiendo junto a ti. Mientras tanto, y déjame compartirte que hay otras muchas oportunidades que tenemos para conversar, porque pues también hay otros temas musicales. Sin embargo, antes de ello yo te quiero compartir otra de las notas que me tiene más emocionado, porque se están haciendo cosas muy importantes en nuestra universidad y de eso también vale totalmente, no te va a decir la pena, porque decir vale la pena es cuando algo te incomoda y aún así lo haces. Esto vale el tiempo, vale la alegría y sobre todo vale la esperanza. Cuidar el planeta empieza con pequeñas acciones que si las juntamos hacen una gran diferencia. Seguramente desde que tú tienes noción de tu existencia has escuchado esos consejos como cerrar la llave, apagar las luces que no utilizamos y hacer un uso responsable de nuestros recursos. Sin embargo, en el día a día parece que esto es más importante en casa cuando nosotros absorbemos el costo de todo ello, al menos el costo económico, no así todo el costo que implica el uso de los recursos. Y que al mismo tiempo pues nos encontramos que hay otros espacios, como por ejemplo los espacios de trabajo, a donde damos por sentadas muchas cosas y al mismo tiempo dejamos de cuidar otras. Así es que es una muy buena oportunidad para que esta invitación sea para ti, para que cuides los recursos que te rodean, para que las disfrutes y sobre todo para que las uses de forma consciente. Ojalá y lo puedas hacer, porque sí, es necesario entenderlo. A fin de cuentas, todos los recursos que están a nuestro alcance vienen de muchos esfuerzos y yo te lo decía, existe el costo económico. Sin embargo, ¿cuál es el costo humano? ¿Cuál es el costo de la producción de energía eléctrica? ¿Cuál es el costo de la producción de acercarnos el agua a nuestros hogares? También, bueno, todo tipo de recursos, incluso el internet, la línea telefónica, esta señal FM, todos esos recursos que se acercan a nosotros constantemente y que a veces, yo te lo digo, damos por sentados. Así es que esta es una muy buena oportunidad para que tú te sumes y hagas un ejercicio de conciencia. ¿Qué estoy haciendo en mi día a día y qué es lo que puedo mejorar? 10 de la mañana con 25 minutos, seguimos con música, ya lo sabes, el hilo conductor de lo que hacemos aquí y lo que buscamos para ti es precisamente la buena energía de los beats del Chill Out en esta tu selección de viernes.
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2: Son las 10 con 29 minutos.
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7: Diez de la mañana con 30 minutos. Comenzamos la segunda media hora. El tercer bloque musical de esta tu selección de viernes 25 de septiembre. ¿Cómo estás? Yo espero que bien, que estés disfrutando la selección que hemos hecho para ti y que también te puedas sumar a ella a través de nuestro mensajero de WhatsApp que ya conoces, 771-142-6712, y también por supuesto las redes sociales en donde continuamente estamos haciendo y compartiendo contenido especialmente para ti. Mientras tanto, seguimos compartiéndote también lo que acontece en nuestra querida Universidad Autónoma del Estado de Hidalgo. Hay muchos apartados, ya hablábamos del tema del cuidado del medio ambiente que es muy necesario de conocer, sin embargo también recuerda que tenemos muchas actividades a través de Cultura UAH. Recientemente me encontré con una publicación que me tiene muy emocionado porque ahí te va. Hay una obra de teatro que se está presentando en los pasillos del Centro Cultural Universitario La Garza. La próxima presentación será, y anota la fecha porfa, 29 de septiembre en punto de las 5 de la tarde. El 29 de septiembre, si tienes alguna actividad, conjúntala con esta presentación, es martes, el próximo martes. ¿Y de qué va? Pues la pieza lleva por nombre Se vende una mula, a cargo del grupo de teatro de adultos mayores Casa de Día del Issste. La entrada es libre, pero el cupo es limitado, ya lo sabes. Y es una extraordinaria oportunidad de conocer cómo se viene sumando el arte y se está acercando a diferentes espacios sociales. Y no solamente hablamos de que el teatro es terapéutico, sino que también es una excelente oportunidad para conocernos a nosotras y nosotros mismos. Así es que ahí está la invitación, recuerda, Se vende una mula el próximo 29 de septiembre en punto de las 6 de la tarde. ¿Te dije a las 6? Sí, a las 6 de la tarde. Bueno, pues ahí está la invitación para que la conozcas también. Por supuesto, es un buen momento para acercarnos a la interpretación musical. Hoy viernes cultural puedes conocer esta presentación del disco La Flor del Valle del Mezquital, interpretado por Lupita Campos, que además ayer nos visitó por acá en Suma Radio Pachuca y nos estuvo contando parte de la experiencia que ha estado viviendo al estar formulando este material y también cómo ha vivido el proceso ahora de compartir la música con el público. Esta propuesta musical que celebra la identidad, las raíces y la riqueza cultural de nuestra región. Así es que la presentación será hoy, 25 de septiembre, a las 5 de la tarde, en el Centro Cultural Universitario Víctor Manuel Ballesteros, en la calle Morelos 704, en la colonia Centro. Recuerda también la entrada libre, cupo limitado. 10 de la mañana con 33 minutos, prácticamente nos vamos con más música. Estamos en tu selección de viernes.

10 de la mañana con 36 minutos. ¿Qué te parece esta canción que originalmente ya habíamos conocido con otras energías, probablemente? Sí, con otras letras. Iris de Arlene de Matchkinick. Y bueno, esta propuesta que ahora escuchamos tiene, sí, esos beats del chill out y también esta buena energía que siempre nos encanta, sobre todo porque el viernes necesitamos algo que nos haga sentir un poquito más en calma, soltando ya el estrés que vivimos en la semana y acercándonos ya a las buenas energías de este fin de semana. Si es que tú también puedes y tu vida te lo permite, pues que descanses un poquito, que te llenes de energía, que liberes tu mente para que el próximo lunes te acerques con lo mejor a este cierre de mes, porque sí, septiembre ya está por terminar, todavía le quedan algunos suspiros, sin embargo, hay mucho que hacer en estos momentos. Mientras tanto, avanzamos con más de la música y lo que tenemos para ti en esta tu selección de viernes. Si tú te quieres sumar a nosotros, recuerda que también lo puedes hacer a través de nuestro mensajero de WhatsApp 771-142-6712. Y por supuesto en las redes sociales que ya conoces, Facebook, Instagram, TikTok y X. Recientemente se ha publicado material de diferente índole que a mí me encanta, porque además no lo estamos haciendo particularmente quienes te hablamos al micrófono, sino más bien el gran talento de quienes se han sumado a nosotros, esta gran familia, en las prácticas profesionales y el servicio social, y que bueno, están haciendo contenidos, imágenes, videos, cápsulas, infografías, y están muy interesantes de verdad, porque además podemos presenciar todo el talento que tienen y el que nos permiten conocer y también compartir contigo a través de las plataformas digitales, además de que a muchas y a muchos de ellos les escuchas en diferentes participaciones en los espacios de Suma Radio Pachuca. Mientras tanto, 10 de la mañana con 38 minutos, sigamos con la música. Yo sé que es la razón por la que te encuentras con nosotros. El chismecito es opcional. ¡Vámonos! ¡Súbele!

0: 10 de la mañana con 41 minutos. De fondo siguen sonando los beats y la buena energía de la selección que tenemos para ti en esta mañanita de viernes 25 de septiembre. Qué gusto que sigas por acá, que disfrutes y que puedas acompañarte de tu selección de viernes en donde quiera que te encuentres. Yo sé que muchas y muchos de ustedes están al volante, están trabajando en alguna actividad que no les permite mandarnos mensajito. No se preocupen, sigan disfrutando. Por acá nosotros hacemos la selección musical y el soundtrack de su vida corre por nuestra cuenta. Saludamos especialmente a nuestro amigo Ernesto Ortega, que, híjole, ha trascendido el plano terrenal, pero sigue con nosotros. ¿Por qué? Porque se fue de Pachuca, se fue de donde habitaba y ahora desde la Ciudad de México nos escucha, imagínense. Por eso dice el plano terrenal, porque cambió de terrenos. Pues desde allá nos sigue sintonizando en la señal vía streaming en el www.uah.edu.mx/Pachuca Radio. Híjole, los espanté en cabina, perdónenme, Gary, porque sí, efectivamente, me refiero a que está con nosotros, pero a la distancia. Déjenme contarles que es una historia que me tiene muy contento, porque en regular nos mandaba mensajito y le hacía complacencias a Carito Ortega. Tú la conoces, porque aquí continuamente nos la mencionaba, y esto esa razón de que ella pues vivía en la Ciudad de México y él estaba desde acá, desde Pachuca, saludándola y extrañándola. Sin embargo, ahora ya tránsito para allá y bueno, por eso ya casi no nos manda dedicatorias, porque pues ya están bien cerquita, ya para qué, seguramente piensa. También a nuestro amigo Diego, que nos escucha desde el Estado de México, gracias por estar ahí tan cerquita de nosotros y seguir disfrutando de la música. 10 de la mañana con 43 minutos, nos vamos al tercer y último corte promocional. Recuerda que estamos en sintonía en tu frecuencia universitaria.
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8: Son las 10 con 44 minutos.
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0: 10 de la mañana con 47 minutos. Qué bueno que sigues con nosotros, disfrutando, conectando con nosotros y también con la música, porque ese es el objetivo de que estemos aquí en esta tu selección de viernes 25 de septiembre. ¿Qué tiene el 25 de septiembre para nosotros? Te preguntarás. Y es que yo sé, probablemente ya comenzaste tu jornada desde temprano y ya conoces mucho de lo que hoy podemos conmemorar y disfrutar. Sin embargo, si acaso apenas vas arrancando tu jornada y todavía no te has enterado, pues aquí te lo comparto. El 25 de septiembre es el día número 268 del año. Estábamos hablando de que, bueno, ya estamos cada vez más cerquita del cierre de este 2026. Recordamos que la Asamblea General de la ONU aprueba la Agenda 2030 para el Desarrollo, un día como hoy, pero de 2015, los Objetivos de Desarrollo Sustentable y Sostenible, siendo socializados así, un día como hoy, pero de 2015. Hoy es el Día Mundial de Farmacéutico o de la Farmacéutica, organizado por la Federación Internacional Farmacéutica, pues sí, para destacar el papel de esos profesionales en la salud pública global. También es el Día Internacional de la Ataxia. ¿Qué es la ataxia? Te preguntarás probablemente. Pues es este trastorno neurológico que afecta la coordinación de los movimientos. Ya con eso nos quedó clarísimo, ¿a que sí? Bueno, pues hoy es un momento importante para concientizar sobre este trastorno neurológico, y es que probablemente ya lo habías escuchado o quizás no, y hay mucho que tener a tener en cuenta, sí, porque hay enfermedades que afectan al sistema de coordinación muscular y del control sobre los movimientos que tenemos en el cuerpo, y que se puede manifestar como inestabilidad al caminar, la falta de coordinación fina, que es abotonarse la ropa, escribir o agarrar objetos. También problemas en el habla, como voz lenta, arrastrada con un ritmo irregular, la dificultad para tragar probablemente, o movimientos oculares involuntarios. Estas causas originalmente pueden ser por daños externos, como por enfermedades, también puede ser hereditario, puede ser esporádico. Así es que es muy importante que entiendas que la ataxia es uno de los síntomas que hay que atacar para conocer cuáles son sus causas reales. El Día Internacional de la Ataxia justamente busca ponerlo en el ojo público y que nos acordemos de que esa es una situación real que tiene nombre y que todas aquellas personas que lo sufren pueden seguirle buscando la mejor solución para mejorar también su calidad de vida. 10 de la mañana con 50 minutos, ya estamos en la recta final, en los últimos suspiros de esta tu selección de viernes. Sin embargo, tenemos, ya lo sabes, más música. Así es que súbele, yo regreso contigo en unos instantes.
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10 de la mañana con 53 minutos, llegamos a la recta final de esta tu selección de viernes. Qué bueno que estás con nosotros. Y antes de despedirnos, yo te cuento algo de lo que nos tiene muy contentos en nuestra querida Universidad Autónoma del Estado de Hidalgo, porque, bueno, ya estábamos hablando sobre una cátedra patrimonial que probablemente tú escuchaste y que también estás, como yo, queriendo saber cómo va o en qué quedó. Porque Ludwig Margules, esta cátedra patrimonial, fue honrada en nuestra querida universidad con el propósito de preservar y analizar la herencia de los grandes referentes de la dirección escénica. Por eso es que dio inicio a las actividades de esta cátedra, que es un espacio que ha sido concebido para la reflexión, para descubrir y para crear en cuanto a lo estético, al interior del Centro Cultural Universitario La Garza. Durante este acto protocolario, yo te lo cuento muy rápido, nuestro rector Octavio Castillo Acosta subrayó que esta jornada pues está siendo parte de un esfuerzo sí institucional, pero también por supuesto de todas y todos quienes participan para mantener vigentes los procesos creativos, las lecciones y la perspectiva, en este caso particular del dramaturgo homenajeado, cuya visión ha sido una pieza clave para comprender el arte dramático en nuestro país. Incluso en sus palabras dijo algo que me pareció formidable, y es que a 20 años del fallecimiento de Margules, esta iniciativa ha propuesto repensar el vínculo entre la escena y la fotografía, analizando cómo las imágenes logran conservar aquello que solo sucede una vez. El deseo de quienes asistan y que encuentren en este espacio algo más que un homenaje, una provocación capaz de abrir conversaciones y modificar, escucha esto, la comprensión del arte. También pudimos escuchar a María Teresa Paulín Ríos, quien es directora del Centro Cultural Universitario, que nos compartió que esta quinta edición está buscando posicionar a la disciplina teatral como un generador de portales que invita al espectador a descubrir nuevos mundos. Yo te debo decir que soy gran fanático del teatro, incluso tuve la oportunidad de participar en algunas presentaciones, todo amateur por supuesto, no estudié y no me especialicé, sin embargo pude entender un poco de lo dinámico, de lo interesante y de lo necesario que es el teatro en nuestra existencia, donde quiera que estés, siempre y cuando puedas, acércate al teatro, conoce todo lo que tiene para ti y también por supuesto la cultura y la cartelera de nuestra universidad que están a tu servicio. Recuerda que también esta cátedra patrimonial continuará y que tú puedes conocerla a través de las redes sociales oficiales de nuestra querida Universidad Autónoma del Estado de Hidalgo. 10 de la mañana con 55 minutos, ya casi con 56. Ya nos vamos, gracias por habernos acompañado hasta este momento, por permitirnos ser el soundtrack de tu mañana y que puedas seguir disfrutando junto a nosotros de tus selecciones. Hoy viernes nos estamos despidiendo. Al micrófono tu amigo y seguro servidor Sergio Martínez San Juan. Gracias como siempre a mi querido Edgar Santos Gary en los controles de transmisión. Yo me despido, recuerda que el próximo lunes, si todo sale como lo hemos planeado, nos saludamos nuevamente por acá en tu selección de las 10 de la mañana a través del 99.7. FM. 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

0: Son las 11:02.
1: Bienvenidas y bienvenidos sean todos ustedes a este espacio que lleva por nombre En Vanguardia. Nuestra finalidad es compartir algunos de los logros y avances de nuestra máxima casa de estudios, la Universidad Autónoma del Estado de Hidalgo. Antes de comenzar, agradecemos y reconocemos el trabajo de nuestras compañeras y compañeros operadores de Suma Radio, quienes reciben y replican esta señal que se genera y produce desde Suma Radio Tulancingo. Rodolfo Ríos en Suma Radio Actopan, Federico Hernández en Huejutla, Sara Castañeda en Huichapan, Edgar Santos en Pachuca, Fidel García en Zimapán. Aquí en Tulancingo, muchas gracias a Salvador Áviles y de igual manera a José Jesús Santos en la Sierra Otomitepegua, quien en un horario diferido, pero también comparte esta emisión con su valiosa audiencia en Suma Radio San Bartolo Tutotepec. Agradecemos en la producción a nuestro compañero Daniel García, al micrófono le saluda Erika Guevara, y es así como nosotros iniciamos una emisión más de En Vanguardia.
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1: Nos vamos hasta la Huasteca Hidalguense con mi compañera Carla Tovar, quien desde Suma Radio Huejutla nos comparte una entrevista con la coordinadora de la licenciatura en enfermería de la Escuela Superior de Huejutla para hablarnos sobre una actividad realizada con adultos mayores, así como la importancia del acompañamiento y la atención que brinda la comunidad estudiantil a este sector de la población. Adelante, Carla, te escuchamos.
4: Hola, ¿qué tal, compañeros de En Vanguardia? Los saluda con mucho gusto desde la Huasteca, Carla Tovar, y en estos momentos nos encontramos en las instalaciones de la Escuela Superior de Huejutla con la maestra Virginia Argüelles, quien es coordinadora de la licenciatura en enfermería de esta escuela y quien pues nos va a compartir algunos detalles sobre una actividad que tuvieron muy importante en este plantel académico de la Universidad Autónoma del Estado de Hidalgo. Así que, maestra, bienvenida.
5: Hola, ¿qué tal? Soy la maestra Virginia, es coordinadora de la licenciatura en enfermería. Es un gusto poder saludarles y claro que sí comentarles. Cada semestre las docentes de la asignatura enfermería en el adulto mayor y los alumnos de sexto semestre se organizan y recibimos aquí a todos los adultos mayores del centro gerontológico. Hay una buena coordinación, un buen trabajo. Nuestros alumnos salen a campos clínicos. De hecho, este semestre a partir del 28 y se integran también actividades en el centro gerontológico, pero cada semestre hacemos la invitación y tenemos la visita de ellos aquí en la Escuela Superior de Huejutla. Tenemos todo el apoyo también de la dirección, de los directivos, vamos por ellos, gracias a nuestro apoyo con el Garzabús, vamos por ellos, los traemos y aquí las enfermeras y los alumnos son los que se encargan de realizar actividades, de los esquemas de vacunación, la higiene bucal, toma de signos vitales, todas esas actividades, incluso alguna actividad física, activación física que también se da aquí con el acompañamiento de una de las maestras, la maestra Lili, y pues bueno, es como desde las 9 hasta las 12 del día la estancia de ellos aquí en la escuela, son bien recibidos.
4: Bien, maestra, nos comenta que dentro de estas actividades pues hubo esa activación física con los adultos mayores, también información en cuanto a salud bucal. ¿Qué otro tipo de actividades participaron? Y si nos podría mencionar más o menos la cifra de adultos mayores que se dieron cita en este día.
5: Claro que sí, fueron alrededor de 40 adultos mayores que llegaron a la escuela. Aquí también se ve lo que es la parte físico-mental, se ve también la hidratación, recomendaciones de uso y manejo, por ejemplo, de algunas enfermedades como lo es la diabetes en ellos, cómo irla controlando, cómo manejarla. Esas son algunas algunas de la, algunos de los temas que tocan los jóvenes aquí con la ayuda de sus docentes. Y sí mencionarles, cada semestre tenemos esta actividad, creo que es una visita muy grata para nosotros y la verdad ellos también lo disfrutan mucho, porque aparte de toda la información que se le da por parte de los alumnos sobre esa asignatura, también es la parte de activación física, que eso les ayuda también a que ellos tengan la movilidad y pues se vayan cuidando de hacer ejercicio a lo largo de esta edad y vayan teniendo pues una vida saludable, un envejecimiento saludable, digno y de acompañamiento.
4: Perfecto, dentro de estas actividades pues también se tiene que realizar una coordinación, tanto en alumnos como también maestros y usted como coordinadora. ¿Cómo se dio toda esta coordinación y quién estuvo al frente de estas actividades?
5: Pues mire, sí se hace toda una coordinación y aparte de, bueno, la coordinación del programa educativo, las docentes, los alumnos, el director de la escuela, subdirector, o sea, intervienen toda la parte institucional, además de las docentes y de los alumnos, que bueno, yo creo que es a los que les toca la mayor parte, porque pues son los que preparan el escenario, preparan sus maquetas, llevan semanas preparando los stands que tienen ellos aquí, preparando sus materiales. Los estudiantes con mucho entusiasmo esperan esta fecha cada semestre, pero sí es un arduo trabajo, llegaron algunos desde las 6 de la mañana, pueden ver la entrada, también estuvo bien adornada para recibirlos, les hicieron también sus collarcitos, entonces el mayor trabajo yo creo que está en los estudiantes y las enfermeras que se preparan con mucho entusiasmo, con mucho cariño para recibirlos, pero sí hay una coordinación entre todas las áreas que conforman la escuela y pues hoy agradecerles a ustedes que también nos están pues haciendo este espacio para dar a conocer las actividades que se hacen. También quiero agradecer al Centro Gerontológico porque estamos en permanente comunicación y contacto para los campos clínicos. Entonces es ahí donde se ha dado esta colaboración de ellos con nosotros, con el programa y con la escuela. Además, para otras actividades también, pero sí hay una buena colaboración.

0: bonitas, y yo creo que eso es de valorarlo. Y pues un saludo a todos ellos.
1: Y con estas palabras de la maestra Virginia Argüelles es como finalizamos esta entrevista, compañeros de En Vanguardia, un gusto saludarles. Regresamos los micrófonos a cabina.
2: Muchísimas gracias, Carla Tobar, por compartirnos la información y parte de las actividades que se realizan en la Huasteca Hidalguense. Y nosotros continuamos con más aquí en Vanguardia.
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2: En los siguientes minutos escuchará una nota radiofónica con un tema muy interesante sobre la creación de plástico biodegradable a partir de la raíz del lirio acuático. Para conocer más al respecto, le invitamos a escuchar el siguiente material.
4: Desde la Universidad Autónoma del Estado de Hidalgo se impulsa una investigación que busca dar un respiro al planeta. La doctora Rosa Ángeles Vázquez García, profesora investigadora del Área Académica de Ciencias de la Tierra y Materiales de esta institución mexicana, desarrolla una investigación para crear plástico biodegradable a partir de la raíz del lirio acuático, una planta invasora que abunda en la presa Endo, una de las más contaminadas del país.
5: En el momento en el que empezamos a estudiar el lirio acuático, también empezamos a estudiar la raíz, porque es algo que no se había tocado y son fibras que se pueden estar utilizando. Entonces, al momento de hacer los estudios, nos dimos cuenta pues, de la gran importancia que tiene el lirio en las comunidades, porque es una planta fitorremediadora. Entonces, en sus raíces, ella absorbe metales que pueden ser tóxicos para la comunidad. Entonces, en algunas zonas donde lo están viendo como un gran problema, primero se tendrían que eliminar los contaminantes que hacen que ella esté existiendo aceleradamente.
4: La investigadora Garza asegura que el nuevo material podría emplearse como embalaje para productos tecnológicos y de construcción. Este avance busca reducir la toxicidad de los plásticos convencionales y al mismo tiempo recuperar ecosistemas afectados por el lirio acuático, siendo una ventaja su degradación en tan pocos días.
5: Nosotros empezamos para hacer el estudio de residuos con lo que es la hoja de maíz, con lo que es el tule. Estamos con cítricos como la naranja, en donde también la basura pues cambia el pH y ataca suelos. Y al momento en el que nos propusimos estudiar el lirio, aquí surge algo importante porque el bioplástico que conseguimos lo pusimos a ver cómo se degradaba en un biodigestor casero. Y pues sorprendentemente desaparece a los 12 días. El proyecto que nosotros proponemos, si bien va hacia la creación de los bioplásticos, nosotros generamos el bioplástico y los polímeros de procesamiento los podemos ir incorporando para darles otras propiedades y que vayan modificándose su degradabilidad, ¿no? Y la temperatura de procesamiento, la toxicidad, hacerlos más amigables y que puedan también constituir un desarrollo sustentable que sea ambientalmente amigable, económicamente viable y socialmente aceptado.
4: La doctora Rosa Ángeles Vázquez García demuestra que la sostenibilidad también puede florecer incluso entre lirios.
2: Para En Vanguardia, con información de la Universidad Autónoma del Estado de Hidalgo, México.
6: Es momento de hacer una pequeña pausa promocional, pero sigue en sintonía de esta frecuencia universitaria porque tenemos más información que compartirle.
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6: Son las 11 con 16 minutos.
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9: Estamos de regreso después de esta pequeña pausa promocional y desde Suma Radio Pachuca, Paola Juárez nos comparte una entrevista con el doctor Enrique Atilano, coordinador de la maestría en Historia en la Universidad Autónoma del Estado de Hidalgo, para hablarnos sobre la convocatoria de ingreso a la maestría y todos los requisitos. Adelante, Pao, te escuchamos.
10: Saludo con gusto al auditorio de En Vanguardia. Este día me encuentro con el doctor Enrique Atilano, coordinador de la maestría en Historia en la Universidad Autónoma del Estado de Hidalgo, para que nos hable sobre la convocatoria de ingreso a esta maestría que aún se encuentra abierta. Bienvenido, doctor.
11: ¿Qué tal, Paula? Muy buenos días, muchísimas gracias y todo un honor acompañarte aquí en tu espacio de trabajo y escuchar las noticias que vamos a platicar, la información que estaremos dialogando ahorita.
10: Queremos conocer acerca de la convocatoria que se encuentra activa de la maestría en Historia. ¿En qué consiste esta maestría para quienes nos están escuchando en radio y estén interesados?
11: Claro que sí, sobre todo pues a todos los interesados en los estudios de Historia y Antropología, porque estamos la maestría en Historia sale como proyecto de posgrado del área académica de Historia y Antropología del ICSU. Y su servidor desde el 2024 está como coordinador. Entonces, yo tengo formación historiadora y antropóloga, ¿no? Salgo de la Escuela Nacional de Antropología e Historia. Entonces, ahora hemos estado fusionando pues estas dos áreas junto con mis colegas de historiadores y antropólogos para la formación de estudiantes que estén interesados, número uno, en la cuestión historiográfica. ¿Qué quiere decir la historiografía? Pues cómo se ha escrito la historia a través del tiempo, la cuestión de la antropología en el sentido de estudiar las costumbres, tradiciones y procesos cotidianos, no solamente de México, sino a nivel internacional, y la cuestión de fusión, la antropología histórica, que bueno, ya es un asunto más complejo para cada uno de estos estudios. Ejemplos, historia de las emociones, historia del cuerpo, teoría de la historia. Entonces, esta convocatoria se lanza para que todos aquellos estudiantes de licenciatura que pueden ver en la convocatoria en el micrositio de la maestría, en la página de la universidad, continúen con sus procesos de estudios de licenciatura, ¿no?
10: Y también nos podría compartir cuál es la duración y también en qué consiste el plan de estudios.
11: Sí, claro que sí, son 2 años. Y afortunadamente también tenemos el reconocimiento por parte de la Secretaría de Ciencia, Tecnología e Innovación de CECITI, Y esta nos apertura o nos da la posibilidad de que el estudiante, una vez que hace su proceso de inscripción, de ingreso, tenemos ahorita la convocatoria abierta hasta el 7 de octubre y a partir de ahí, durante el mes de octubre y noviembre, hay un proceso de entrevista, un proceso de entrega de protocolo y evaluación de ese protocolo de investigación y al final un curso de homologación en donde el estudiante va a recibir pues una especie de formación general para que, como aceptamos historiadores, antropólogos o a carreras afines a las ciencias sociales y humanidades, pues todos comulguen con la formación o los objetivos de la maestría. Y esa maestría tiene duración de 2 años y está reconocida en el Sistema Nacional de Posgrados de CECITI.
10: Muy completo, se escucha todo esto, situación de la maestría. Y para quienes nos están escuchando, ¿a dónde se pueden comunicar los interesados? ¿Dónde pueden encontrar más de la convocatoria?
11: Sí, la convocatoria está en el micrositio de la página de la Universidad Autónoma del Estado de México. En concreto, ustedes ponen en su buscador maestría en historia UAEH, sale el micrositio y ustedes van a encontrar ahí en la sección del proceso de selección un infograma en donde están correos, por ejemplo el de su servidor jose-atilano@uaeh.edu.mx o el correo de la maestría maestría-historia@uaeh.edu.mx. Ahí pueden mandarme un correo para cualquier duda o se les comparta el link, el enlace de la universidad, del micrositio de la historia, y ellos ya con mayor calma puedan revisar los requisitos de la convocatoria.
10: Pues ahí tienen los medios de contacto para quienes están interesadas o interesados en ser parte de esta maestría. Y para finalizar con esta charla, doctor, ¿algún mensaje que le gustaría compartir con nuestra audiencia?
11: No, muchísimas gracias, la oportunidad de el espacio y poder llegar a cada uno de tus oyentes, de tus escuchas, y animarlos a que este estudio, esta especialización de la historia, pues siempre es una historia viva, una historia que parte desde el cuerpo, de los imaginarios, de las identidades, y que cualquier tema que ustedes estén interesados, por lo menos aquí en el Instituto de Ciencias Sociales y Humanidades de la Universidad Autónoma del Estado de Hidalgo, tendrán, ya sea en la licenciatura en Historia, en Antropología Social o en la misma maestría, oportunidades de encauzar esas inquietudes y generar un proceso académico interesante.
10: Gracias, doctor Enrique Atilano, coordinador de la maestría en Historia en nuestra máxima casa de estudios, por compartirnos esta charla. Del micrófono se despide Paola Juárez y nosotros volvemos con más en Vanguardia.
9: Muchísimas gracias, Pao, por compartirnos esta información tan importante. Y nosotros continuamos con más aquí en Vanguardia.
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9: Y antes de culminar con este espacio, hacemos un enlace con nuestro compañero José Canales, quien se encuentra listo en la Sierra Otomitepegua en Suma Radio San Bartolo para compartirnos lo más destacado del quehacer sustantivo de nuestra casa de estudios a lo largo de esta semana. Adelante, Pepe, te escuchamos.
8: Hola, es un gusto saludarte, así también a toda la audiencia de Suma Radio. A continuación, les compartiré información correspondiente a una serie de actividades que se han desarrollado en recientes días al interior de nuestra universidad. Y comienzo platicándoles que, con el objetivo de afrontar los retos contemporáneos en la enseñanza de nivel superior, la Universidad Autónoma del Estado de Hidalgo realizó un foro de consulta especializado para nutrir la actualización de su modelo educativo Garza. El encuentro, efectuado en la Torre de posgrado, licenciado Gerardo Sosa Castelán, estuvo encabezado por el rector Octavio Castillo Acosta y la presidenta del patronato universitario, Lidia García Anaya. Durante la apertura de esta actividad, Orlando Ávila Pozos explicó que este proceso busca fortalecer los pilares académicos de la máxima casa de estudios mediante la incorporación de nuevos enfoques tecnológicos, sumando las voces de la comunidad universitaria y las experiencias de exponentes externos. Como parte de las actividades, Pablo Pruneda Cross, titular del Consejo Coordinador de la Universidad Nacional Autónoma de México, impartió la conferencia Uso de la Inteligencia Artificial en la Educación. En su intervención, subrayó que esta herramienta genera oportunidades inéditas en la investigación, docencia y gestión al facilitar la personalización del aprendizaje. En más información originada desde nuestra universidad, ahora les cuento que con la participación activa del alumnado y de distintas áreas de la UAEH, inició Garzas por el Planeta, una campaña permanente que fomenta la adopción de hábitos cotidianos para preservar el medio ambiente mediante el uso responsable de los recursos naturales y materiales, tanto dentro como fuera de las aulas. Sobre esto, Gabriela Mejía Valencia, directora general de Planeación, explicó que la propuesta surgió a partir de reuniones encabezadas por el rector Octavio Castillo Acosta, quien planteó la necesidad de generar estrategias para aprovechar de manera eficiente y sostenible los servicios que recibe la comunidad universitaria. Entre las primeras acciones, se destaca la implementación de códigos QR en las unidades académicas de la zona metropolitana, esto para registrar el consumo hídrico y eléctrico, así como reportar fugas o necesidades de mantenimiento. También se están reforzando las labores de reciclaje y se incentiva la desconexión de aparatos electrónicos tras su uso. De manera complementaria, les cuento que la máxima casa de estudios está trabajando de la mano con la Secretaría de Medio Ambiente y Recursos Naturales de Hidalgo para reforestar y establecer espacios para polinizadores en las instalaciones Garza. Asimismo, se habilitará un micrositio abierto al público para recibir ideas que enriquezcan esta estrategia. De Garzas por el Planeta, hablemos ahora de la comunidad del Instituto de Artes de la UAEH, ya que esta comunidad debatió sobre lo que significa indagar y generar conocimiento estético en el marco del 13º Simposio Internacional de Artes Visuales, edición que llevó por título Procesos, Metodologías y Exploraciones Artísticas, el cual concluyó ayer jueves. Entre los ponentes que participaron, Aurora Alcaide Ramírez, de la Universidad de Murcia, España, Joel Rendón, miembro del Sistema Nacional de Creadores, Ilía Domínguez Rodríguez, especialista de la Universidad Nacional Autónoma de México y del Instituto Nacional de Antropología e Historia. Durante 3 días, el estudiantado, docentes y profesionales de la imagen asistieron de forma gratuita a conferencias magistrales, talleres, presentaciones editoriales y mesas de trabajo, así como visitas guiadas de la exposición fotográfica Derivas Visuales, teniendo como sedes las instalaciones del instituto y el Museo Casa Grande. De este simposio, ahora nos movemos al 11º Congreso Internacional de Investigación en Ciencias Económico-Administrativas, que con la participación de especialistas, docentes y estudiantes de México, Ecuador y Colombia, la Universidad Autónoma del Estado de Hidalgo lo realiza en el audiovisual Carlos Sepúlveda. Sobre esto, el rector Octavio Castillo Acosta celebró la consolidación de este encuentro como un valioso punto de convergencia multidisciplinaria. Asimismo, nuestro rector destacó la trascendencia de tejer alianzas y redes de colaboración que impulsen el proceso científico a fin de formar una comunidad educativa global y mucho más integrada. Bajo la organización del Instituto de Ciencias Económico-Administrativas, las actividades se extienden hasta este día en modalidad híbrida. El programa ha contemplado foros, conferencias magistrales, ponencias y exposición de carteles. Y finalmente, como reconocimiento a su inquebrantable compromiso con el desarrollo académico y social, la Universidad Autónoma del Estado de Hidalgo realizó un homenaje póstumo al ingeniero Adrián Pereda López, figura cuya historia estuvo estrechamente ligada a esta casa de estudios, de la cual egresó y a la que enriqueció mediante el impulso de la radiodifusión institucional y la creación de la beca que hoy lleva su nombre. Durante la ceremonia conmemorativa efectuada en el Salón de Actos Ingeniero Baltasar Muñoz Lumbier del Centro Cultural Universitario La Garza, el rector Octavio Castillo Acosta subrayó que el homenajeado fue un benefactor que dedicó gran parte de su vida profesional a la comunidad Garza. Su herencia de trabajo, principios y empatía, dijo, permanece intacta entre quienes lo conocieron y las personas a las que apoyó. Posteriormente, las instalaciones del Sistema Universitario de Medios Autónomos, particularmente en Suma Radio Pachuca, se develó una placa conmemorativa en su honor. Ahí, nuestro director general, Ignacio Cárdenas Roldán, evocó que el ingeniero cobijó a la emisora desde sus inicios, justo cuando comenzó a operar la primera estación. La jornada concluyó con una exposición de documentos originales que narran el paso de don Adrián Pereda por el Instituto Científico y Literario Autónomo. Bueno, pues es así como concluyo con mi participación en este espacio. Reciban un saludo desde Suma Radio San Bartolo. Les deseo un excelente fin de semana y nos escuchamos en una próxima ocasión.
9: Muchísimas gracias, Pepe Canales. También saludos a todo el equipo de la Sierra Otomitepegua en Suma Radio San Bartolo. Nos escuchamos muy pronto. Y es así como llegamos al final de una emisión más de En Vanguardia. Por supuesto, agradecimientos especiales a nuestros compañeros en controles de transmisión de cada una de las estaciones pertenecientes a Suma Radio, quienes logran que podamos conectar con diferentes regiones del estado de Hidalgo. Gracias aquí en Tulancingo a Salvador Áviles y, por supuesto, a nuestro compañero Daniel García en la producción. Al micrófono se despide Erika Guevara. Que pasen un excelente fin de semana.
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6: Son las 11:33.

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2: Son las 11:46.

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8: Temperatura 26 grados centígrados.
0: Son las 12 con 3 minutos.

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11: Son las 12:21.

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4: Son las 12:32.
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6: Iniciamos con una emisión más de Es Trendy. Muchas gracias por estar en sintonía de esta frecuencia universitaria, Radio UAEH Pachuca 99.7 de FM. Gracias a operadores, productores, directores que lo hacen posible. Gracias a ustedes que nos siguen, ya sea a través de esta frecuencia modulada, a través de nuestro micrositio web, desde nuestra app. Muchas, muchas gracias. Al micrófono, Itzel Ángeles, con este top 5 de lanzamientos. Tenemos muchísimo que platicar, que comentar, así que si ustedes tienen alguna propuesta que piensen, no podemos perdernos, no puede estar fuera de nuestro radar, háganos saber a través de nuestras redes sociales, en Facebook, X e Instagram, de nuestro mensajero de WhatsApp, estaremos muy pendientes. Y vamos a iniciar ya con este conteo, porque tenemos varios lanzamientos muy interesantes que la verdad en esta ocasión pues tuvimos que dejar varios buenos lanzamientos fuera, pero si ustedes pues piensan que alguno en específico tendría que estar en este top, háganme saber. Mientras tanto, vamos posicionando en el número 5 a Sam Smith, que regresa con este tema My Guy, que pues ha sido como una sorpresa porque está justo en medio de una gira muy extensa que incluso pasará por nuestro país. Entonces sí fue una sorpresa, y que lo mejor, estará formando parte de una producción discográfica que aún no se sabe si estará lanzándose en este 2026 o ya será para el próximo año. Si tuviera que apostar, diría que para finales del 2026, que siento que a Sam Smith le gusta como esta época decembrina y como nostálgica para lanzar sus producciones, pero no lo sabemos. Vamos con este tema y ya volvemos.
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0: avanzamos hasta el número 4 de este top 5 de lanzamientos. Tenemos a LP con Love Is All I Have. También es otro regreso. En este 2026 hemos tenido muchos regresos de estos artistas, que la verdad nos emociona mucho que podamos tener esto en el radar, porque Laura Pretellini, que es LP, tiene muy buenos temas. Creo que su propuesta ha gustado mucho, y en esta ocasión con Love Is All I Have seguimos encontrando su estilo, pero también tenemos como esa frescura de que sigue redescubriéndose. Entonces, eso es lo que más valoramos en los lanzamientos, sobre todo de estos regresos esperados. En esta ocasión, pues definitivamente es un tema que de entrada me ha gustado, pero ustedes más bien compártanme si sí lo van a agregar a su playlist personal. Nos vamos con Love Is All I Have en el número 4 de nuestro top 5 de lanzamientos.
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0: Y ahora tenemos nuestro número 3 en nuestro top. Seguimos hablando de Kanye West. Definitivamente en este 2026 un tema recurrente es este artista que, además de haber pasado con su gira por nuestro país y con un concierto increíble y del cual pues muchos se quedaron hablando de la energía y del regreso a los escenarios de este grande creativo, pues ha seguido lanzando algunas colaboraciones. Ya hemos hablado muchísimo de su álbum, que es este Bully. Ahora lanza este Bully Deluxe y en él algunas colaboraciones interesantes, como lo que vamos a escuchar a continuación con Don Toliver, que el tema lleva por nombre OK y que pues sí ha llamado la atención por estas colaboraciones, que además él no era como tan pues colaborativo. Entonces ahora en esta producción discográfica ha sido algo que lo ha marcado y que también se le ha agradecido, como el tener esta variante. Entonces, bueno, vamos a ir con esto que nos presenta Kanye West. Y Don Toliver lo posicionamos en el número 3 de nuestro top 5 de lanzamientos.
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3: 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Son las 12 con 47 minutos.
5: Y ahora los primeros dos lugares que siempre son una cuestión difícil. Tenemos a Tame Impala con Homer, que nos ha sorprendido. Recientemente creo que hemos estado hablando, teniendo más novedades de Tame Impala, pero con esto la verdad es que no me lo esperaba. Es un homenaje a The Smashing Pumpkins, que sabemos como la influencia que tiene en su proyecto. Pero Kevin Parker, pues así se suma a este homenaje versionando Homer, un clásico de ese emblemático álbum Siamestream. La versión es el primer adelanto del disco tributo titulado Sending Hearts to All My Diaries, y es un tributo a The Smashing Pumpkins. Verá la luz el próximo 14 de agosto, pero lo que me ha encantado es que Kevin Parker ha impreso su sello psicodélico, como que relajó la canción. La alargó incluso hasta 6 minutos de duración y la característica de este lanzamiento es pues ese sello psicodélico que le pone Kevin Parker en Tame Impala. Ya tenemos algunos temas que sabemos que estarán pues interpretándose por diferentes artistas, como es el caso de Alice Glass con Drown, de Nita Strauss con 1979, de Moon Taxi de 33, en fin. Pero definitivamente Tame Impala se lleva las palmas con esto que vamos a escuchar a continuación, que es Homer. Vamos con esto en el número 2 de nuestro top 5 de lanzamientos y ya volvemos.
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0: Muchas gracias a quienes ya se han puesto en contacto con nosotros, que nos han hecho saber qué canción han agregado a su playlist personal, qué canción no han parado de escuchar desde que escucharon en este top el lanzamiento. Me encanta que se pongan en contacto con nosotros. Y en esta ocasión el número uno es un talento mexicano, un talento que ha llamado muchísimo la atención en este 2026, un talento emergente. Me llamaba, o la conocía, Ana Sof, hace un par de meses con esta reversión de The Cranberries, poniendo voces mexicanas a sus canciones, los covers de Ana Sof, de Brati, con Dreams y con Linger, que había como mucha crítica. Obviamente sabemos que no va a ser como la misma versión, es por eso un cover. Entonces, bueno, había como mucho hate a través de redes sociales contra estas chicas que traen su propia propuesta y que no por eso está mal y que no por eso vamos a pensar que están suplantando la voz increíble y única de Dolores O'Riordan. Pero, pues precisamente Ana Sof, que trae como el mismo estilo que Brati y que muchas contemporáneas, incluso había comentarios que mencionaban que se escuchaba un poco hasta como Belinda o como Dana Paola, ¿no? Como voces más comerciales que han también adaptado o se han inclinado por este estilo como más dream pop. Pero bueno, Ana Sof trae su propio estilo. Me ha encantado recientemente con un lanzamiento que lleva por título Tú, mi bebé. Ha sido esa canción que no he parado de escuchar y la posicionamos en el número uno de nuestro top 5 de lanzamientos. Me comparten qué les parece y lo mejor es que es talento mexicano. Así llegamos al final de esta emisión de Es Trendy, de nuestro top 5 de lanzamientos. Gracias por haber estado en sintonía de esta frecuencia universitaria 99.7 de FM Radio UAEH Pachuca. Gracias a quienes hicieron posible que pudiéramos llegar hasta ustedes, a operadores, productores, directores. Muchas, muchas gracias. Al micrófono Itzel Ángeles, nos escuchamos en una próxima ocasión con la invitación, por supuesto, para que permanezcan pendientes de lo que esta frecuencia tiene para ustedes.
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8: Temperatura 27 grados centígrados.
9: Es la 1:04.
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0: siempre es un gusto saludarlos mediante la señal de Suma Radio del Sistema Universitario de Medios Autónomos de la Universidad Autónoma del Estado de Hidalgo a lo largo y ancho de nuestra entidad hidalguense. 91.1 FM en la región de Tulancingo, 102.1 FM en el Valle del Mezquital, 99.5 FM en la Sierra Gorda, a través del 103.7 FM en el occidente del Valle del Mezquital y por el 99.7 FM en la capital hidalguense, la Huasteca y por supuesto en la región Otomitepegua, desde donde les saludo en esta ocasión. Mi nombre es Alejandro Mendoza y siempre es un gusto saludar a la familia universitaria, a alumnos, investigadores y catedráticos quienes participan en nuestros espacios de interlocución. En esta emisión es un gusto poder saludar y dar la bienvenida a los micrófonos de Suma Radio al maestro Luis Arístides Rodríguez Solís, a quien recientemente le fue asignado el cargo de director del Festival Internacional de la Imagen. Maestro, bienvenido a los micrófonos de Suma Radio y enhorabuena.
1: Muchas gracias y un saludo a toda la audiencia de Suma Radio UAEH. Muchas gracias por esta entrevista y esta charla.
0: Maestro, leyendo un poco de su larga trayectoria, su preparación y todo lo que tiene que ver pues justamente con las letras, con los poemas y todo ello, pues quisiera primeramente iniciar esta entrevista y que nos platique para todos nuestros radioescuchas un poco de usted, de su formación académica y de todo lo que ha hecho pues en todo este andar en cuanto a su preparación.
1: Muchas gracias. Pues mira, yo estudié filosofía, hice una pequeña investigación respecto a la Comisión Nacional de los Derechos para los Pueblos Indígenas en aquel tiempo, conceptualizado desde el horizonte de la idea de campos de significación, y luego hice una maestría y una especialidad en ciencias de la complejidad, con una tesis sobre el concepto de autogestión y sistema social en José Revueltas, comparado con Niklas Luhmann. Y más recientemente hice una maestría en ciencias sociales en nuestra universidad, con una tesis que aún estoy trabajando, que tiene que ver precisamente con la autonomía de las instituciones educativas y con conflictos al interior de estas instituciones también.
0: Y bueno, pues también mencionar, ¿no?, los premios que ha tenido. Sabemos que también escribe, sabemos que también recientemente tuvo participación en la Feria Universitaria del Libro. ¿Nos podría platicar un poquito de ello? Porque bueno, pues hay que decirlo que esta edición pasada, edición 39 de la Feria Universitaria del Libro, pues tuvo muchas sorpresas, tuvo sin duda a grandes escritores como lo es usted. Platíquenos un poco sobre su participación.
1: Muchas gracias igual por la pregunta. Pues en ese otro ámbito me he dedicado ya algún tiempo a escribir fundamentalmente poesía y he tenido la fortuna de ganar algunos premios y algunas becas que me han dado la oportunidad de acercarme al ámbito de manera más profunda, más cercana, con escritores y escritoras a quienes yo he leído y admiro mucho y a quienes, a muchos de ellos, considero ya amigos míos. Y bueno, cuando me dieron el encargo de la vicepresidencia de la FUL, pues yo estaba muy contento, por supuesto, por estar de manera cercana con los libros y las editoriales y poder convivir durante estos 10 días con, pues eso, con gente que he leído, con obras a las cuales yo tengo como referente de mi propia escritura y de mi propia lectura. Y bueno, de la mano con el coordinador de Extensión de la Cultura y presidente de la feria, el licenciado Marco Antonio Alfaro Morales, pues se llevó a cabo esta edición en la que de verdad me sentí muy contento de haber participado. Y como dices, fue una edición con personalidades y obras y editoriales muy interesantes y pues seguramente fue del agrado de las personas que asistieron. Y sí, hubo muchas sorpresas y muchas cosas muy interesantes.
0: Perfecto, y cuando tenía ese encargo pues en la FUL todavía, pues ¿cuáles considera que han sido y también, pues digo, para la edición 40, que será sin duda más especial, ¿cuáles considera que han sido los retos y los logros en este importante, pues, evento cultural, pues más importante de nuestro estado Hidalgo, pero también de nuestra universidad?
1: Sin duda, el logro más grande de la FUL es precisamente eso que dices, que dijiste al último, que es haberse consolidado a lo largo ya de tantos años como el evento referente a nivel cultural en el estado de Hidalgo. Pero ahí creo que vale la pena dimensionar un poco lo que significa no solo para la entidad, no solo para el estado, sino lo que significa para la posición de Hidalgo en el ámbito literario frente al resto del país, ¿no? México tiene una historia literaria y editorial admirable, ¿no? Y en esa historia hay momentos muy significativos de consolidación, digamos, del universo

0: poder decir desde nuestra universidad que tenemos una de las ferias más importantes del país quiere decir eso, que la Autónoma de Hidalgo cuenta con este punto nodal, digamos, de consolidación, de construcción de la literatura, de un horizonte de lectura del presente literario nacional, y que además se lleva a cabo en Pachuca, ¿no? A hora y media de la Ciudad de México, con lo cual pues se convierte también, o más bien se ha consolidado también como un punto o un evento a la altura de los más relevantes, que son por supuesto los que se ubican en la Ciudad de México, ¿no? Eso es ya de por sí un motivo de orgullo, ¿no? Y creo que ese es su mayor logro y por supuesto al mismo tiempo su mayor desafío, que es el poder continuar a la altura de esa misión, de esa vocación, digamos, a los próximos años. Y la número 40, ¿no? Que ya mencionabas, pues es una cifra importante, ¿no? Es una cifra muy significativa de ediciones, perfectamente celebrable, ¿no? Conmemorable, y que pues eso representa también el reto mayúsculo de ponernos como institución a la altura de esa celebración de 40 años de haber construido el evento cultural que posiciona a Hidalgo frente al país y frente al mundo en el ámbito literario y editorial.
1: Así es, sin duda tendrá que ser una muy buena celebración, maestro. Y bueno, pues comentarle que en esta edición 39 de La Full, nosotros como medio de comunicación tuvimos la oportunidad de entrevistar y de platicar a infinidad de escritores, de editores, y muchos de ellos coincidían en que esta feria de que la FUL, de la Universidad Autónoma del Estado de Hidalgo, es una feria muy particular porque hace ese clic, ese match y esa conjunción, porque pues ven mucha participación de la comunidad universitaria. ¿Cuál es su comentario ante ello y cómo considera que pues ha sido la participación y articulación justamente de la juventud universitaria a lo largo de pues de esta feria que se ha realizado pues ya durante 39 años?
0: Una particularidad, como bien lo refieres, de la FUL frente a otras ferias de libro, es que nuestro público, o nos hemos interesado en nuestro público estudiantil, en el público estudiantil de nuestra propia institución y también de nuestra comunidad universitaria toda, ¿no? Es decir, pensamos también en el sector académico y el administrativo de nuestra comunidad. Esa quizás sea una particularidad muy bella, muy, muy loable, muy incluso admirable como vocación de nuestra propia feria, que es que insistamos tanto y que estemos tan apegados en convocar a la comunidad universitaria a estos eventos, ¿no? Por otra parte está el público general, ¿no? Que también se interesa o ha mirado ya nuestra feria como ya lo decía antes, como uno de esos eventos significativos en el año calendario cultural del país, ¿no? Como, es decir, un evento esperado, pues, para el público general que viene a Pachuca a asistir a las actividades. Pero el hecho de que nos hayamos durante tantos años preocupado por convocar a la comunidad universitaria, pues le da otra atmósfera y creo que los participantes lo notan, ¿no? Notan la disposición de nuestros estudiantes a conocer, digamos, el panorama literario y editorial que ofrece la FUL. Los profesores y profesoras que también esperan conocer el programa con ansias, ¿no? Y además ser invitados a participar también con absoluta disposición. Y bueno, es un ambiente, pues, es un ambiente particular el que se genera, se nota y se disfruta muchísimo, ¿no?
1: Estamos platicando con el maestro Luis Arístides Rodríguez. Los invitamos para que sigan en sintonía de Interlocución. Hacemos una pausa y en breve regresamos.
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1: Es la 1:21.
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3: Continuamos en esta emisión de Interlocución. Gracias por mantenerse en sintonía. Maestro, cambiando un poquito de tema, dejando de lado la full, y ahora, bueno, pues hablando del Festival Internacional de la Imagen, que ya, bueno, pues le adelantábamos hace un momento la felicitación por este nuevo encargo. ¿Cuáles son Gracias. Los retos que considera, los cuales, pues, tiene en puerta? Y bueno, pues el saber que ya el año pues que viene otra edición del Festival Internacional de la Imagen, y ahora pues a sumando.
4: Mira, el festival, tanto como la FUL, se ha consolidado perfectamente en su ámbito, ¿no? Es un festival ya muy valioso y muy importante en el ámbito de la imagen y las artes visuales. Mi opinión es la misma que con respecto a la FUL. O sea, el reto más importante de estos dos eventos culturales que tiene nuestra universidad es mantenerse a la altura de su propia historia, ¿no? A la altura de lo que han logrado a lo largo de sus ediciones y seguirse proyectando como lo que son hoy en día, ¿no? Eventos culturales que posicionan al Estado y a nuestra universidad frente al panorama cultural del país y al presente cultural del país, ¿no? Uh-huh. Ese es el reto, digamos, más grande, y además el que mejor motiva nuestro trabajo, porque quienes se benefician de eso naturalmente y directamente, pues es nuestra propia comunidad universitaria. No podemos olvidar que este trabajo está necesariamente anclado al aspecto educativo, ¿no? Necesariamente adscrito, digamos, al universo de la educación media superior y superior, de la cual nosotros somos parte, ¿no? Entonces, nuestra preocupación y nuestra principal misión es que esto incida de manera evidente y significativa en la formación de nuestros estudiantes, ¿no? Del estudiantado, en propia proyección de nuestras áreas académicas, en la proyección de nuestros planes y programas de estudio, ¿no? En las discusiones y debates que se llevan a cabo en el aula, en nuestros espacios universitarios. Principalmente eso es lo que generan estos dos eventos. Y bueno, el FINI lo tenemos muy claro. Es un festival que se ha preocupado además por plantear pautas de discusión, ¿no? Es muy importante dentro del Festival Internacional de la Imagen el tema, ¿no? El tema que estructura el concurso internacional, que pone, digamos, a la luz las discusiones y debates en torno a la producción visual, artístico-visual, ¿no? Temas de urgencia mundial, ¿no? Temas verdaderamente urgentes para el debate. Y entonces nos compromete como comunidad universitaria a poner todo lo que tenemos en nuestras manos como universitarias y universitarios, es decir, portadores del conocimiento y de una formación profesional, para participar en un debate global, ¿no? Que además tiene sede en nuestra propia universidad, ¿no? Y que eso, pues, debe ser un motivo de orgullo para nosotros.
3: Dos eventos muy importantes y sobre todo que han posicionado muy bien a nuestra Universidad Autónoma del Estado de Hidalgo, no únicamente en nuestro estado, sino que también a nivel nacional e internacional.
4: Así es.
3: Y bueno, pues maestro, pasando a otros temas, sabemos que ya se acerca el mes de octubre y con ello esta fecha muy especial de el 3 de octubre, una fecha muy importante también para nuestra Universidad Autónoma del Estado de Hidalgo, porque, pues bueno, el concepto de autonomía universitaria pues suele escucharse frecuentemente en el discurso institucional, ¿no? Pero desde su punto de vista, ¿qué significa realmente la autonomía universitaria hoy en día?
4: Bueno, esa es una pregunta que la planteaste de manera bien interesante, ¿no? ¿Qué significa realmente la autonomía? Algo importante que siempre que me hacen esta pregunta insisto, ¿no? Es que la autonomía tiene diferentes niveles y acepciones, ¿no? En el caso de la universidad, digamos que tiene categorías y funciona de una manera muy específica, pero sobre todo tiene un horizonte histórico y de conflictos que la han estructurado como concepto, ¿no? En la actualidad, esas categorías, digamos, y esos elementos, pues también tienen su propia dimensión, su propia especificidad, ¿no? Y a lo mejor dentro de los campos de estudio de la autonomía y de la universidad como eso, como objeto de estudio, porque los hay, ¿no? No hemos alcanzado todavía a identificar todos los ángulos con los que se puede practicar cada vez de manera más amplia esta autonomía. En la actualidad creo que hay factores que disminuyen nuestra autonomía y que quizás no hemos sido plenamente conscientes de ellos, ¿no? Uno de ellos es precisamente el propio concepto de desarrollo, ¿no?, implantado dentro de las instituciones educativas. Las estructuras del tipo de prácticas estandarizadas y de calidad y de evaluación y de acreditación, etcétera, digamos, limitan en cierto sentido la libertad con la que la institución puede trabajar y se subordina a un proyecto social más amplio y estandarizado, ¿no? Nosotros hemos entrado en este proceso por diferentes razones de acreditación y que benefician en mucho, digamos, nuestras prácticas, pero quizás debemos ser cada vez más conscientes de que este tipo de estructuras también reducen nuestra autonomía. Y por lo tanto, aprovecho, digamos, esta entrevista para decir algo que me interesa mucho, que es que solemos entender la autonomía como la independencia de la institución frente al gobierno. Pero eso no es del todo cierto, ¿no? Hay diferentes razones por las que dependemos tanto del programa social vigente o el programa social hegemónico como del gobierno y de las estructuras estatales, ¿no? Hay diferentes razones y factores por las que dependemos de ese mismo marco. Quizás la autonomía hoy nos conviene más entenderla como una capacidad de negociación. La capacidad que tenemos nosotros mismos como institución de procurar nuestra normativa, nuestra salud financiera y nuestras buenas prácticas para estar en las condiciones de negociar de manera horizontal, es decir, al mismo nivel y de manera directa con el gobierno. ¿Negociar qué? Pues la práctica de la orientación educativa que nosotros queremos implantar en nuestra institución. No es el acceso, digamos, a nuevas plazas docentes, nuestros métodos de evaluación, nuestros métodos de evaluación no solo para quienes contratamos, sino también a quienes egresamos, ¿no? Nuestros procesos de evaluación de la formación de nuestros estudiantes, el diseño y rediseño de nuestros programas, nuestras políticas, medidas, normas, estatuto, leyes, etcétera. Todo eso se negocia, ¿no? Se tiene que negociar, sobre todo considerando que somos una institución pública, se negocia, digamos, directamente con las estructuras estatales, con el gobierno, ¿no? Entonces, la autonomía o la práctica plena de la autonomía está en que conservemos esa capacidad de negociación. Muy diferente es la perspectiva de la independencia, en donde podemos o corremos el riesgo de caer en una visión de dos instancias confrontadas, ¿no? Como el gobierno contra la universidad, ¿no? O la universidad contra el gobierno, ¿no? La autonomía significa que sí, hay una dimensión de libertad y de independencia que tiene la universidad frente al gobierno, pero no es necesariamente de conflicto, no es necesariamente de oposición, ¿no? Claro, lo ha sido en diferentes momentos de la historia, pero también ha sido, digamos, en otros momentos de la historia también ha sido de conciliación y de cooperación, ¿no? Pero bueno, a nuestro ver como universidad, lo importante sería precisamente que tengamos esa amplia observancia de nuestras propias acciones dirigidas a procurar que estemos siempre, siempre, indefectiblemente en posibilidades de plantarnos y posicionarnos frente a lo que se venga en términos políticos, ideológicos, económicos y principalmente determinaciones que desde el gobierno impliquen o incidan de un modo u otro en lo que nosotros queremos hacer como institución educativa, ¿no? ¿Qué es realmente la autonomía? Yo diría, más bien, ¿cómo debemos entenderla actualmente? Yo creo que lo más importante es eso, es entenderla hoy como nuestro principio más alto y poder de negociación libre en favor de nuestros intereses y de la orientación de nuestras normativas, de nuestro gobierno, del universo de académico, digamos, de nuestro sector de docente, de investigación, por ejemplo, que nada, ningún tercero venga y pueda imponer horizontes de investigación. Imagínate qué sería eso para nuestra universidad, que nos dijeran qué es lo que tenemos que producir en términos del saber, ¿no? Sería devastador, ¿no? ¿Qué es lo que tenemos que enseñarle a nuestros estudiantes? Y en ese sentido, pues bueno, también está esta otra parte, que mientras nosotros conservemos ese poder de negociación, también estamos protegiendo la libertad más amplia del conocimiento, que nuestros profesores puedan enseñar con todo el peso de la actualidad del saber a nuestros estudiantes y formarlos y prepararlos para el mundo en el que viven, ¿no? Y el mundo que ellos quieran construir, no el que algo o algún tercero les imponga por intereses que les son ajenos, ¿no? A nuestra institución y a nuestra comunidad.
3: Así es, maestro, sin duda interesante e importante pues análisis el que nos acaba de regalar en torno a este tema de la autonomía universitaria. Ya casi para finalizar con esta charla, maestro, quisiera pues que nos regalara un mensaje de acción para la comunidad universitaria para mantener viva y sólida la autonomía para las futuras generaciones.
4: Creo que sí es importante insistir desde mi convicción más personal, pues la autonomía no es solo valiosa para conservar a la institución como es valiosa para la sociedad en su conjunto, porque la autonomía resume, digamos, o simboliza, concentra más bien el valor propio de las universidades, todas, de lo que hacemos como profesionales, de lo que hacemos como universitarias y universitarios, artistas, investigadoras, investigadores. Y si nos quitan eso, pues estaremos en una situación que ya no conllevaría solamente la procuración de nuestra institución, sino pues ya una verdadera lucha social en contra de la imposición de discursos hegemónicos, etcétera, ¿no? Es decir, si es una cuestión de libertades sociales, la autonomía, y que es importante que no olvidemos eso.
3: Pues maestro, le agradezco mucho el tiempo que nos ha regalado y sobre todo pues este mensaje de poder reflexionar y de saber, ¿no? Y de conocer. Y bueno, pues sin duda este día, el 3 de octubre, lo estaremos festejando pues siempre, porque es sin duda un tema importante que debemos de conservar como universitarios. Maestro, le agradezco mucho el tiempo. Gracias por compartirnos a través de la señal de Suma Radio. Y bueno, pues deseamos mucho éxito en su nueva encomienda.
4: Te lo agradezco mucho y gracias también por esta conversación.
3: Amigos de Suma Radio, de Interlocución, acabamos de platicar con el maestro Luis Arístides Rodríguez. Y es así como llegamos al final de una emisión más de Interlocución, agradeciendo primeramente a todos nuestros radioescuchas por el favor de su sintonía en la capital hidalguense, en el Valle del Mezquital, en la Huasteca, en la Sierra Gorda, en el Valle de Tulancingo, en el occidente del Valle del Mezquital y por supuesto en la región Otomitepegua, desde donde les saludo en esta ocasión. Muchas gracias a todas las y los operadores, quienes con su trabajo logran que nuestra señal llegue perfectamente hasta su aparato receptor. Mi nombre es Alejandro Mendoza, nos escuchamos en una próxima oportunidad.
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14: Es la 1:37.

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5: ¿Te imaginas que los ratones o las ratas fueran del tamaño de un perro? Cuando pensamos en los roedores, no nos imaginamos que existe una especie de tamaño tan grande y probablemente pienses que será un animal aterrador. Sin embargo, ese roedor gigante es uno de los animales más queridos actualmente. Se trata del capibara. Los roedores son un orden de los mamíferos que se caracteriza por tener unos incisivos superiores e inferiores, es decir, los dientes de enfrente, que no dejan de crecer durante toda su vida. Además, no tienen caninos, es decir, colmillos, y en su lugar tienen un huequito llamado diastema. También tienen maseteros, los músculos que nos ayudan a masticar, muy fuertes para poder roer, lo que le da su característico nombre. Pues bien, los capibaras son el roedor más grande del mundo. Se distribuyen en Sudamérica, cerca de cuerpos de agua como ríos, lagunas y pantanos. Miden entre 1 y 1.34 metros de largo y pesan de 35 a 65 kilos, más o menos lo que un perro Rottweiler. Se alimenta de pasto, plantas acuáticas y frutos. Sus patas tienen una membrana entre los dedos que les ayudan a nadar de mejor manera. Es como si tuvieran aletas, y sumado a eso, pueden aguantar hasta 5 minutos sin respirar, por lo que son excelentes nadadores. Viven en grupos, llamados manadas, que pueden superar los 100 miembros, y se llevan bien con aves, monos y otros animales que se suben encima de ellos. Aunque no se encuentran en peligro, se enfrentan a la pérdida de hábitat por la agricultura y también son víctimas de la caza furtiva para obtener su carne y su cuero. Como todas las especies, hay que protegerlos, y actualmente podemos aprovechar su fama para cuidar su ecosistema, lo que a su vez beneficiaría a muchas otras especies de forma directa e indirecta.
1: Información y voz, Emma Pacheco.
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11: Es la 1:55.

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12: Temperatura 26 grados centígrados.
13: Son las 2:03.
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19: Les saludamos con mucho gusto a través de este espacio. Ya hemos llegado al viernes 25 de septiembre de 2026. Bienvenidas y bienvenidos. Gracias por su sintonía. Estaremos con usted hasta las 3 de la tarde para compartir la actualidad. Gracias en la producción de este espacio a Sergio Martínez, en los controles de transmisión Orlando Zárate. En este día le saluda Ana Rosy Pérez. Le invitamos desde este momento a que usted se pueda poner en contacto con nosotros, si así lo desea, en el 771-142-6712, que es nuestro mensajero en WhatsApp, pero también a través de nuestras redes sociales, Radio UAH Pachuca 99.7, así nos ubica en estas. Y bueno, ahí también podamos tener esta retroalimentación en cuanto a la comunicación y recibir también sus comentarios, sus mensajes al respecto de la información que vamos abordando. Si usted desea hacer un reporte, una denuncia, con gusto la recibimos y le damos el seguimiento correspondiente. Si nos quiere hacer llegar algún servicio social, también lo compartimos a través de estos micrófonos. Esperamos todo vaya muy bien en este viernes, en que tenemos 21 grados centígrados para nuestra ciudad. Y bueno, la máxima justo será entre los 21 y 22 grados para este día. Dicho lo anterior, vamos a escuchar los titulares en voz de nuestro compañero Sergio Martínez, la información que a detalle le estaremos compartiendo. Así que iniciamos.
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20: Buenas tardes. En este viernes 25 de septiembre, te presentamos los titulares informativos. Un automovilista fue captado en sentido contrario en la vía Niños Héroes, en pleno centro de Pachuca. Policías lo detuvieron tras la arriesgada maniobra, aunque se desconoce su sanción. Alejandro Carrasco revela las condiciones reales y el estado actual del Centro de Alto Rendimiento Centenario. Descubre los detalles de la infraestructura deportiva en nuestra siguiente entrevista. Servidores públicos de Pachuca se actualizan. El maestro Abel Roque nos explica los alcances de la segunda jornada de capacitación archivística 2026, impartida a 150 funcionarios locales. Exploración, expresión y arte en la UAIH. Te llevamos a la cobertura especial del taller corporal impartido en el marco de la prestigiosa cátedra Ludwig Margules.
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19: Las tendencias para este día, el hashtag Juchitán. Juchitán es tendencia. ¿Por qué? Bueno, el alcalde de Juchitán ha sido preso por extorsión. Era operador político del gobernador Salomón Jara. El edil Miguel Altamirano, detenido por sus presuntos nexos al grupo criminal Los Cromos, era uno de los principales operadores de Morena en la región del Istmo. Esta información se está generando, pero bueno, algunos medios ya lo califican respecto a la gota que derramó el vaso, pues fue el ataque a la casa de Elvis Guerra, una artesana mushe que confeccionó el vestido que usó la presidenta Claudia Sheinbaum la noche del grito del 15 de septiembre, y esta agresión a la vivienda ubicada en un callejón de Juchitán de Zaragoza, Oaxaca, visibilizó la violencia que sufren cotidianamente los habitantes de aquel municipio y retrató de un golpe la impunidad con la que operan los grupos criminales en la región del Istmo de Tehuantepec, mezclados con autoridades municipales y protegidos por el grupo político que gobierna aquel estado desde 2022. Así que, pues, esta información continuará generándose. Nosotros le compartiremos, por supuesto, lo que surja. Mientras tanto, vamos con información de carácter local y estatal.
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19: Vamos a continuar hablando de la cultura vial, y es que un automovilista fue captado circulando en sentido contrario a un costado de Niños Héroes en el centro aquí de Pachuca. Policías detectaron la maniobra, le marcaron el alto y le indicaron que transitaba en dirección prohibida. Hasta el momento se desconoce la sanción.
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19: Y lo referente al transporte público aquí en la zona metropolitana de Pachuca sigue dando de qué hablar. En el Boulevard Minero, le estoy dando el dato correcto. En el Boulevard Nuevo Hidalgo, a la altura de Los Primas, un automovilista captó el momento en que un autobús de la línea ODZ, con concesión federal, pues casi golpea a un vehículo que retorna al intentar pararse o pasarse más bien el alto, lo cual finalmente pues hizo, ¿no? En un segundo video, una combi con concesión estatal también ignora la luz roja a toda velocidad, poniendo en riesgo a quienes retornan. Hay varios videos de esta índole en redes sociales y, bueno, se tiene que tomar cartas en el asunto respecto a ciertas concesiones, a ciertas líneas que además pues vamos conociendo que no precisamente tienen la cultura vial, que no precisamente respetan las señales de tránsito, los límites de velocidad, y sí se exponen de manera constante en redes. El tema es pues qué se está haciendo al respecto. Es un área de oportunidad todavía lo que tiene que ver con el transporte público en ese sentido, en esta zona metropolitana, y con la capacitación, por supuesto, de los operadores.
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19: Y continuando en este tema, una persona resultó lesionada en un percance que involucró a una unidad de la ruta alimentadora 17 del transporte metropolitano. Esto sobre la calle Artículo Tercero en Santa Julia. De acuerdo con el sistema de transporte metropolitano, un vehículo particular le cortó la circulación a la unidad. La persona afectada presentó diversos golpes, por lo que fue valorada en el lugar.
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0: conviene identificar los puntos habilitados para subir y bajar.
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0: Darío, te saludamos con mucho gusto. Muy buen viernes. Nos tienes información que tiene que ver con el Deportivo Centenario. Platícanos, por favor.
4: ¿Qué tal, Ana Rosy? Excelente tarde. Te saludo con un gusto de dar la información correspondiente a esta problemática que aqueja a los pobladores de en la Providencia Mineral de la Reforma, donde en 2020, en diciembre, justamente el día 20 de ese mes, se inauguró el Centro Deportivo y Alto Rendimiento Centenario en Mineral de la Reforma. Y durante los últimos días en redes sociales ha trascendido una denuncia por parte de habitantes que comentan que este espacio carece de luz, lo cual ha hecho que, bueno, el suministro energético mueva algunas disciplinas en otros horarios, inclusive a otros espacios. Nos hemos acercado con autoridades del Deporte Mineral de la Reforma, mismas que no nos han recibido, no nos han dado apertura a un esclarecimiento de estas situaciones, y sobre todo pues se refrenda el espacio para que en el momento que lo deseen puedan utilizar las cámaras y los micrófonos de Suma Noticias para poder dar respuesta a este tema. Recordar que apenas en el mes de febrero las autoridades de Mineral de la Reforma anunciaron una mega inversión para este espacio, donde a voz de los padres de familia pues ya también comentan algunas deficiencias dentro de las canchas de fútbol, así como en la pista de atletismo. Pues recordemos que ya en diciembre cumplirá 6 años de funcionamiento el que presume ser el semillero de talentos de Mineral de la Reforma.
0: Muchas gracias, Darío. Pues ahí el llamado a las autoridades sobre las condiciones de este centro de alto rendimiento. Que tengas excelente viernes. Con esta información nosotros nos vamos a la pausa.
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0: Son las 2 con 17 minutos.
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0: Estamos de regreso con usted y ahora compartir información en materia institucional. Inaugura esta casa de estudios la edición 11 del Congreso Internacional de Investigación en Ciencias Económico-Administrativas. Cristian Trejo nos comparte los detalles.
1: La Universidad Autónoma del Estado de Hidalgo abrió un nuevo espacio para compartir conocimiento, ideas y experiencias en el ámbito de las ciencias económico-administrativas. Así es, se trata del 11º Congreso Internacional de Investigación en Ciencias Económico-Administrativas, que reúne especialistas, docentes y estudiantes de México, Ecuador y Colombia. El encuentro comenzó en el audiovisual Carlos Sepúlveda, donde durante el mensaje de apertura, el rector de la máxima casa de estudios de nuestra entidad, el doctor Octavio Castillo Acosta, destacó la consolidación de este congreso como un importante punto de encuentro entre distintas disciplinas. Y es que, más allá de compartir investigaciones, este tipo de espacios permiten generar vínculos y fortalecer la colaboración entre instituciones y comunidades académicas. En este sentido, el rector resaltó la importancia de tejer alianzas y redes de colaboración que contribuyan al progreso científico y permitan avanzar hacia una comunidad educativa global mucho más integrada. Este congreso es organizado por el Instituto de Ciencias Económico-Administrativas y sus actividades se desarrollarán hasta el 25 de septiembre bajo una modalidad híbrida. El programa contempla foros, conferencias magisteriales, ponencias y exposición de carteles. De esta manera, la Universidad Autónoma del Estado de Hidalgo continúa generando espacios para que la investigación, el intercambio de ideas y la colaboración trasciendan fronteras. Para Suma Noticias Radio, informó Cristian Trejo.
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0: Las 2 de la tarde con 20 minutos. Hoy tengo la oportunidad de recibir en las cabinas de esta frecuencia universitaria al doctor Fausto Quintana Solórzano, pues de la Facultad de Ciencias Políticas y Sociales de la UNAM. Bienvenido a este espacio.
1: Muchas gracias.
0: También a el doctor Mario Cruz Cruz, y bueno, que forma parte del ICEA de nuestra Casa de Estudios, la Universidad Autónoma del Estado de Hidalgo. Bienvenido.
2: Muchísimas gracias.
0: Y bueno, pues tenemos acá la información respecto a esta ponencia, Cambio Climático Global y Transición Socioecológica, los efectos en el comercio. Platíquenos, doctor, pues al respecto de esta actividad en nuestra institución.
1: Muy bien, muchas gracias. Antes que nada, agradecer la invitación y al doctor Mario del Cuerpo Académico de Comercio y a los funcionarios de la universidad. Estoy muy contento de estar aquí con ustedes compartiendo esta idea del cambio climático, justo una de las principales amenazas a la seguridad y al desarrollo de las personas, que se circunscribe a un conjunto de crisis que están totalmente relacionadas. El cambio climático está relacionado con la pérdida de biodiversidad. El cambio climático es producto de las actividades industriales, particularmente la generación de energía, el cambio de uso de suelo, el transporte, la industria. Y lo que tratamos de hacer es de identificar este proceso, que si bien es natural, ahora su exacerbación es de origen antropogénico, revisar cuál es la incidencia en el comercio. En la conferencia hablamos sobre las implicaciones en la navegación. Por ejemplo, el cambio climático está reduciendo el agua que llega al canal de Gatún en Panamá, y esto dificulta la navegación a través de las esclusas del canal de Panamá. También hay problemas muy fuertes sobre la modificación de las actividades económicas de los estados. Se está transformando. Ahora hablamos de estados que están produciendo a través de neoextractivismo minerales estratégicos. Entonces la lógica comercial va a cambiar. Y finalmente, otro ejemplo es el tema de las nuevas rutas marítimas. El deshielo en el Ártico está abriendo nuevas rutas marítimas que va a incidir en la reducción de las horas de tránsito de la navegación marítima.
0: Aquí, justo la información que tenemos, doctor, respecto a esta ponencia, pues nos genera curiosidad, más que curiosidad, que el auditorio pueda entender este concepto de policrisis.
1: Sí, la policrisis es un conjunto de crisis, no solamente en la expresión en número, sino este conjunto de crisis que están entrelazadas y retroalimentadas. Por ejemplo, la crisis de la inseguridad alimentaria es producto del cambio climático, cuando baja el rendimiento de las plantaciones, cuando hay inundaciones y se pierden. Y también la crisis de las guerras que estamos viviendo en la actualidad, las agresiones militares, los genocidios, por ejemplo, en Gaza, en Ucrania, la invasión de Rusia, están relacionadas con el cambio climático, porque muchos de los países, frente a esta necesidad de la transición energética, están buscando fortalecer sus recursos como el petróleo. Y por eso tenemos el tema de Venezuela, que es el principal país que tiene petróleo, y el tema de Ucrania, donde pasan gasoductos que van a Europa. Entonces está vinculado, las crisis están vinculadas y se están retroalimentando, como lo acabo de mencionar.
0: Doctor, esta ponencia, pues entendemos, también ha sido dictada a quienes forman parte de los programas académicos orientados a estos conocimientos, a estas materias. Pero quien nos escucha ahora aquí en la zona metropolitana, pues es quien tiene una tienda de abarrotes, es quien tiene una tortillería, es quien en este momento va manejando un taxi. Todo esto que usted nos comparte, ¿cómo nos afecta al bolsillo diario? Porque no lo podemos ver lejano, ¿no? Muchas veces decimos, Ucrania, y pareciera que eso es allá, no nos afecta, pero hablamos de una cuestión global, por supuesto.
1: Sí, por supuesto, las expresiones del cambio climático no son solo estos deshielos como el que acabamos de vivir en Nepal, o el tema del canal de Panamá. El cambio climático tiene incidencia prácticamente en todas nuestras actividades. Por ejemplo, el precio internacional de los granos. Los alimentos aumentan el precio cuando los energéticos, como el petróleo, la gasolina, suben de precio. Las olas de calor. Por ejemplo, las olas de calor últimamente en las ciudades son muy consistentes y tenemos ciudades que presentan 35, 40 grados y esto reduce la productividad de las personas. Y un último dato que es muy interesante es la incidencia de la violencia y en la violencia y el estrés en la población. El cambio climático está haciendo que las poblaciones se conviertan más violentas y el cambio climático, así como genera estrés laboral, genera estrés en toda la sociedad.
0: Claro, en este sentido, pues ya nos resta despedirnos, pero en el caso del doctor Mario Cruz Cruz, pues compartir, doctor, la importancia justo de que siempre estén en nuestra casa de estudios expertos, expertas, para compartir este conocimiento con la comunidad universitaria, pero en este caso con la sociedad en general, así que pues compártanos justo el objetivo de que puedan estar los invitados aquí en nuestra casa de estudios.
2: Sí, muchísimas gracias. El hecho de que el doctor Fausto nos haya acompañado tiene varios comentarios al respecto. El primero, fortalece el conocimiento, formación de nuestros alumnos en el programa educativo de comercio, que dicho sea de paso, cumplimos 30 años de impartir en esta gran institución la carrera. En ese sentido, se están organizando diversas actividades, invitando a expertos de este nivel. El doctor Fausto es un referente nacional e internacional en materia medioambiental y parece que el medio ambiente es un tema alejado del comercio, y el día de hoy en la ponencia que nos muestra se detectan elementos que muestran que estamos muy cercanos y que tenemos que implementar acciones para poder revertir los grandes problemas que conlleva el desgaste del medio ambiente.
0: Claro, pues muchísimas gracias a ambos, primero por estar en esta institución. Doctor Fausto, es usted bienvenido.
1: Gracias.
0: Y también por esta vinculación, por esta gestión y preocupación justo de los programas académicos, porque la comunidad estudiantil pues puede estar inmerso en estos temas. Muchísimas gracias.
1: Fue un placer.
0: Que tengan buena tarde. Nosotros continuamos con más.
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0: Saludamos con mucho gusto a Alberto Ángeles. Ya estamos a unos minutos, Beto, de las 3 de la tarde para el noticiero a través del 13.1, así que te escuchamos.
6: Qué gusto saludarte, Ana, a ti y a toda tu audiencia. Sí, a unos minutos y ya tenemos lista gran parte de lo que estamos preparando para ustedes. Hoy les vamos a dar un pequeño adelanto, como es costumbre, y vamos a iniciar hablando del tema de los huachitúneles, que ya es una constante también cuando damos noticias. Tan solo de junio a septiembre, 17 localizados. Y obviamente pues continúa esta labor de destrucción, pero hablamos con el delegado de gobernación a nivel federal en el estado de Hidalgo, por supuesto, y él nos dice que pues se continúa, que van trabajando. Obviamente hay que tener esta fe, ¿no?, de que sí se esté trabajando. Digo, sí hay resultados, pero también sabemos que el tema de huachicol es muy fuerte en el estado de Hidalgo, y él mismo lo reconoce, que se continúa trabajando y que se ha incrementado este tema, así que vamos a esperar cómo puede ir evolucionando, porque a veces ya no son suficientes las palabras.
0: Sí, sí, sí, y hay mucha creatividad, ¿no?, en lo que tiene que ver con el robo de combustible, así como pasa con la extorsión, pues nos enfrentamos a más y más maneras y parece una historia de nunca acabar, y al final los recursos para combatir este tema en nuestro país pues se agota en eso, ¿no?, en poder reaccionar.
6: Claro, y vamos con información más amable, y es que este viernes, pues obviamente desde la calle, y hoy vamos a probar tacos de misiote con Rodrigo Estrada, así que les invito para que, pues seguramente como a las 3:32 de la tarde, ya va a ser el momento idóneo para que se les abra el apetito.
0: Perfecto, pues aquí no nos prometemos que no nos dieron comisión, pero aquí muy muy cercanos físicamente, hay algunos tacos de Misiote.
6: ¿Justo no esos sé van si, a ser?
0: Sí. Ah,
6: esa entonces, es la historia que tenemos para el día de hoy.
0: Esa es la historia, muy bien, y en una hora muy apropiada.
6: Sí, exactamente. Y finalmente, en este breve adelanto que tenemos para ustedes, vamos a hablar de las instalaciones deportivas. Ahora en el municipio de Mineral de la Reforma, y es que se hizo pues evidente el abandono de una de ellas a través de redes sociales. Incluso se ve que algunas disciplinas están practicando a oscuras. O sea, ya no hay el suficiente mantenimiento, no hay el suficiente acompañamiento, y vamos a platicarles en qué pues condiciones se encuentran estas instalaciones deportivas, que decimos, si es complicado el tema de la inseguridad y es complicado el tema de la delincuencia, creo que el deporte es la alternativa idónea, sin embargo también se está quedando de lado.
0: Muy bien, pues estaremos atentos justo en media hora más, también al 13.1 de nuestra televisión. Que tengas excelente viernes, Beto, nos escuchamos el próximo lunes.
6: Nos encontramos el próximo lunes si no pasa otra cosa.
0: Nosotros vamos a la pausa, ya volvemos.
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3: Son las 2 con 33 minutos.
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7: Nos quedábamos en este tema de la Feria de San Francisco justo antes de que pasáramos a las entrevistas para este día. Pues ya ha comenzado la feria ayer y con ello llega la siguiente duda: ¿cuánto planea usted gastar si asiste? ¿Cuánto ha gastado años pasados cuando ha asistido con la familia, con las amistades? Escuchemos lo siguiente.
8: Probablemente sí, no tengo fecha, pero sí, en cualquier oportunidad.
9: Sí, me gustaría mucho ir.
10: Pues por lo pronto yo creo que no. Sí me gustaría, pero yo creo que no.
11: Sí, ya. Ya con toda la familia.
12: ¿Considera que 60 pesos es un costo accesible para todas las personas precisamente para poder asistir a este evento?
8: Personal lo considero accesible. Para una familia que se suman 4 o 5, ya considero que se haría un poquito gravoso.
9: Pues creo que para algunos sí, pero cuando son pocos. Quizá ya cuando hablas de una familia más grande, puede que sea algo excesivo quizá para ellos. Pero al final pues es el precio que se maneja.
10: Pues yo creo que sí.
11: Pues siento que es un poquito exagerado, ¿no? Pero pues ya ven, siempre los mexicanos vamos a lo que nos pongan.
7: Un grupo de patinadores pachuqueños organiza una competencia de skate en la capital hidalguense. La intención es reunir a la comunidad y buscar a prospectos que puedan demostrar el talento y nivel en la región. Si ustedes practican skate, esta información les va a interesar.
13: Pues este evento es el sábado 3 de octubre, ya básicamente en 15 días. Este es un evento que se originó primero en Estados Unidos, se llama la Batalla de Berricks, y pues decidimos traerlo aquí con un nombre muy original que se llama la Batalla de los Pastes. Consiste en duelos uno contra uno, estar haciendo trucos. El primero que no caiga 5 trucos, por así decirlo, pues queda descalificado y avanza a la siguiente ronda. Estamos planificando 40 participantes por categoría. Tenemos 2 categorías, intermedios y avanzados. De acuerdo a tu categoría, tú vas, te inscribes y ya estás dentro del... Sí, en Instagram, en la página Segunda Mano Skate, ahí nos mandan un mensajito y de hecho ahí tenemos reels, publicidad, imágenes con toda la información.
14: Pues el nivel aquí ya ha ido creciendo, pero es como muy contado en pocos patinadores. Entonces ese es el plan, poder tener una plantilla de unos patinadores buenos que puedan patinar calle y que, exacto, que al subir videos y al fomentar el skate lleguen a otro público que digan, oye, hay buenos spots en Pachuca. Entonces eso atrae a gente a venir a patinar a Pachuca y principalmente como alejarlos como de los celulares, especialmente a los niños, ¿no?
7: Más de 50,000 habitantes serán beneficiados con las obras de infraestructura hídrica. Le hablamos de Huichapan, así lo informó la presidenta municipal, Jamie Solís Zavala, quien compartió los avances. Escuchemos.
15: En este momento vamos a cerrar con una inversión de aproximadamente 50 millones de pesos que también es histórica comparada con los años anteriores, que iban de 31, 32, 40 y cerramos nosotros con prácticamente los 50 millones de pesos. Y bueno, en ese sentido hay pues esta dimensión de beneficiarios, infraestructura hídrica, por ejemplo, las comunidades, en este caso traemos pues un número de registro de aproximadamente arriba de los 20 mil habitantes que se van beneficiando, insisto. Y bueno, estamos tratando de cubrir tanto los sectores, o sea, somos una masa, pero dentro de esa masa sectorizamos, ¿no? Uh-huh. Este es salud, educación, y en ese sentido tratamos de cubrir lo máximo que se pueda.
7: Y continuando en Huichapan, el crecimiento de aquel municipio exige atender una mayor demanda de servicios. En materia de agua, la alcaldesa Jamie Solís Zavala destacó que se ha reparado o que se han reparado las líneas de conducción como parte de los trabajos para responder a las necesidades de la población.
15: Tendríamos que tener una inversión de aproximadamente 300 millones de pesos para poder rehabilitar honestamente todas estas líneas de conducción que son viejas, porque la ciudad es histórica, es antigua y bueno, evidentemente es una ciudad que durante muchos años ha venido creciendo y que las líneas originales hoy pues son de asbesto, son líneas que cuando se abren, pues evidentemente ya están casi destrozadas. Y bueno, si arreglamos los corazones desde donde se va a bombear el agua, hay que también tener listas las arterias, que son las líneas de conducción, ¿no? Esta parte de infraestructura hídrica. Y bueno, revisábamos, hoy hemos rehabilitado aproximadamente 5 kilómetros, ha habido una inversión importante en esta parte de lo que es cabecera municipal, los colonias, la colonia o las comunidades aledañas. Nuestro organismo tiene una recaudación importante de ese dinero que recauda, pues evidentemente se pagan salarios, se maneja todo el tema de compra de materiales, los insumos para poder rehabilitar.
7: En Hidalgo viven 41.241 personas con alguna discapacidad auditiva. Tan solo aquí en Pachuca son 3.430 personas con alguna condición de este tipo, según información del INEGI. Justo en el marco del Día Internacional de las Personas Sordas, platicamos con el licenciado Jesús Martínez, él es director del colectivo Mis Manos Hablan Huejutla.
16: Esta Semana Internacional de las Personas Sordas es una excelente fecha para visibilizar y recordar más que nada la importancia que juega la lengua de señas mexicana y las personas sordas en nuestra sociedad. Muchas veces se habla de que las personas sordas no pueden realizar ciertas actividades, que no pueden hacer ciertas cosas, pero esto no es más que una mentira o un mito. Las personas sordas pueden desarrollarse en todo momento, en todos los contextos. Pueden realizar actividades tanto como las que usted realiza como las que yo realizo, lo único que no hacen es escuchar. Entonces, esta falta de confianza que se tiene en las personas sordas, pues también daña mucho en ocasiones su autoestima, la forma en la que se resuelve en sociedad, en público y en el ámbito laboral. Solamente lo único que les hace falta es que se les dé esa oportunidad, que se creen esas condiciones reales para que ellos puedan sacar todo el potencial que ellos tienen.
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7: Las 2 de la tarde con 41 minutos. Saludamos a Evelyn Morales. Ella nos tiene información respecto a este taller de exploración corporal de la Cátedra Ludwig Margules. Platícanos, Evelyn, por favor, te escuchamos.
18: Hola, muy buenas tardes, Ana Rosy. Así es, pues acudimos al Centro Cultural Universitario La Garza, en donde pues está impartiendo estos diversos talleres por parte de la Cátedra Patrimonial de Ludwig Margules. Pero el día de hoy principalmente acudimos a este taller de exploración corporal. Igual consistía en animalidad y animación de títeres y objetos, pero estuvimos platicando tanto con los que imparten el curso como personas que estuvieron participando para pues igual observar su perspectiva, ¿no? Bueno, igual parte de este taller fue impartido por el proyecto Oso Índigo, que pues igual nos contaban que este taller tiene una perspectiva de creación escénica, pues relacionada a tener un espectáculo con... Bueno, principalmente nos contaron que pues se basó en un espectáculo que ellos ya llevaban tiempo haciendo, el cual lleva el nombre de Animar el Bosque, y a base de este espectáculo tuvieron pues el aprendizaje para poder ayudar a las personas que estuvieron participando en este taller, porque pues nos contaban que pues mejorar el uso del cuerpo de los participantes y la creación de talleres y la manipulación de estos mismos talleres para explorar el cuerpo escénico principalmente. Y vimos mucho entusiasmo por parte de los participantes que estaban ahí presentes, porque pues también vimos mucha variedad de edad, ya que pues no solamente se limitaba a adultos, también pudimos observar niños, los cuales pues todos igual estaban muy emocionados por aprender más sobre este curso, pero igual es muy muy importante recordar que si aún se pueden unir a este taller que lo están impartiendo, bueno, lo estuvieran impartiendo viernes 25, el día de hoy viernes 25, el día de mañana sábado 26 y el día domingo 27 de 9 de la mañana a 12 del día. Este curso igual pues cabe recalcar que es muy muy importante que sigan impartiendo este tipo de cursos, ya que pues igual ayudan a explorar la corporalidad y principalmente a explorar las diversas maneras que tiene el arte de explorarse, ¿no?
7: Claro, gracias Evelyn por la información al respecto y bueno, para todos los interesados, ahí ya nos diste la continuación de dicho taller. Que tengas excelente viernes, las 2 de la tarde con 44 minutos, regresamos después de la siguiente pausa.
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3: Son las 2 con 45 minutos.
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7: Uno de los logros más importantes de la medicina es el procedimiento que nos permite trasplantar órganos, el cual ha ayudado a miles de personas con enfermedades complejas. Pero, ¿cuáles son los requisitos para ser donante? ¿Qué órganos podemos donar? ¿Y qué podemos donar, por ejemplo, en vida? Bueno, vamos a escuchar a la doctora Yedith Pilar Sandoval Vázquez. Ella nos explica los detalles.
22: Hablando específicamente de donación cadavérica, los requisitos son que la persona no haya fallecido a consecuencia del cáncer, que no tenga infecciones severas diseminadas y que los órganos o tejidos que va a donar se encuentren en buen estado. ¿Esto qué significa? Que va a depender mucho de la manera en que nos toque fallecer y de la causa por la cual fallezcamos. La donación en vida, el donante tiene que estar 100% sano, porque no podemos arriesgarlo. Cuando un paciente dona en vida, se puede donar un riñón y la persona puede vivir con un riñón y va a estar perfectamente bien, no le va a pasar nada. Se puede donar un segmento del hígado. Este segmento del hígado se va a recuperar en función y en estructura aproximadamente en 3 a 4 meses por mucho y va a estar perfectamente bien. Se puede donar un segmento o un pedacito de piel y lo mismo un fragmento o un pedacito de hueso. Pero es gente muy seleccionada que tiene que estar prácticamente sana.
7: Dentro del estado de Hidalgo se encuentran muchas comunidades que necesitan de gran ayuda para poder solucionar sus problemáticas. Y hay grupos que se unen para ello. Una de ellas es Construyendo Esperanzas, una asociación civil sin fines de lucro enfocada en las comunidades rurales. Desde su creación han podido ayudar a miles de familias del estado. Vamos a escuchar a su directora, la maestra Kenia Montiel Pimentel.
0: ¿Qué la motivó pues a crear esta fundación, sobre todo para pues ayudar a las comunidades rurales?
1: Pues hace 16 años nacimos como fundación formalmente. Nos mueven dos grandes derechos: el que las familias tengan acceso al agua, es un derecho humano, y a la soberanía alimentaria. A 16 años pues ya llevamos 40,000 familias beneficiadas con estos dos grandes derechos y pues muchos aprendizajes, pero la razón fue poder ayudar un poquito a nuestro estado. Nosotros vamos a la comunidad y construimos junto con ellos acciones de captación de agua, saneamiento, huertos familiares, gallineros, invernaderos, todo lo que tenga que ver con el proyecto estratégico de FAO ONU y sobre todo con un enfoque de infancias. Nosotros apadrinamos más de 3,000 niños en Valle del Mezquital, desde estimulación infantil hasta que se vayan a la universidad. Pues estamos muy agradecidos con todo el apoyo que hemos recibido de esta Universidad Autónoma del Estado de Hidalgo, del señor rector de Servicio Social. Nosotros en la fundación tenemos todo el tiempo jóvenes que aportan muchísimo valor de innovación en nuestros programas.
7: Un hombre fue localizado sin vida en un terreno baldío del parque urbano Napateco. Le estamos hablando, claro, de Tulancingo. De acuerdo con información preliminar de seguridad pública, presentaba una lesión cuya naturaleza será determinada durante las investigaciones. La zona quedó bajo resguardo en espera de las autoridades ministeriales.
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7: En medio de recientes denuncias de maltrato animal en Hidalgo, el diputado local Javier Tellez propuso multas de entre 5,865 pesos y más de 11,000 por estas conductas, así como por la crianza, reproducción y comercialización clandestina de animales domésticos. La propuesta entonces busca reformar la Ley de Protección y Trato Digno para los Animales, en un momento en que los casos difundidos han generado indignación y exigencias de justicia.
24: Yo sinceramente siento que un castigo que sea de la misma gravedad de lo que ellos hacen, o si no con tanto maltrato, sino que pues sí puedan tener un castigo que lo merezca, porque luego es algo así como, le dan poca importancia.
25: Las penas deberían ser más severas contra las personas que cometen este tipo de delitos, porque muchas veces lo siguen haciendo por el mismo de que no es un castigo grave.
26: Sí, sí. Porque últimamente se han dado muchos casos y también últimamente igual hay personas que solo maltratan a los animales y los graban por solo entretenimiento, y también está bien esa parte de...
27: Desde muy chica he visto el maltrato animal. Todas mis mascotas, a excepción del borrego y del caballo, son adoptados y todos han sufrido maltrato, unos más severos que otros. Entonces, para mí siempre ha sido un problema esto, y de hecho decidí estudiar biología para hacer conciencia en la sociedad, ¿no?
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7: ¿Cómo estás, Frida? Muy buen viernes. Información nos tienes al respecto del Archivo General de esta, la UAEH, que ha dado capacitación a servidores públicos aquí en nuestra ciudad. Te escuchamos.
28: Hola, Ana Rosy, muy buena tarde. Yo te saludo con mucho gusto a ti y a toda la audiencia de Suma Radio. Como ya lo comentaste, el Archivo General de la Autónoma de Hidalgo pues realizó esta capacitación a 150 personas servidoras públicas del Ayuntamiento de Pachuca. Comentarte también que esta es la segunda ocasión en la que la UAEH realiza precisamente esta capacitación para el personal del Ayuntamiento de Pachuca. Es importante referir que, bueno, esto forma parte de las obligaciones que tienen los gobiernos municipales, en general la administración pública, pues para darle certeza a los archivos, no solamente que tienen que ver con la memoria histórica de una ciudad, de un espacio, sino también pues todos los archivos que las personas soliciten. Esto también forma parte de darle certeza y seguridad en el caso de que las personas soliciten alguna clase de información específica y tengan acceso a la misma, Ana Rosy. Esta fue una petición por parte del ayuntamiento y, bueno, la universidad, sin pensarlo, sin dudarlo, realizó esta capacitación. Por su parte, el maestro Abel Roque, que es director del Archivo General de la Universidad Autónoma del Estado de Hidalgo, mencionó e hizo un llamado a todas las instancias municipales, gubernamentales en general, también estatales, para que se sumen a este tipo de actividades, soliciten estas capacitaciones y con ello le den certeza a los archivos, a la memoria histórica que guarda el Estado de Hidalgo, la historia de los municipios y sobre todo la historia de la UAEH.
7: La importancia de que toda la información pues esté debidamente archivada y sobre todo al acceso de la ciudadanía, pero esto requiere, proporcionarla requiere, claro, que una capacitación por parte de los servidores públicos y, como ya escucharon, la otorga esta casa de estudios. Excelente día, Frida, pues ya nos escuchamos hasta el próximo lunes.
28: Muchas gracias, Ana Rosy, quedamos pendientes y buen fin de semana.
7: Buen fin de semana también para ti. Compartirle que este 25 de septiembre en el Centro Cultural Universitario Ballesteros se presentará Lupita Campos. Lupita estuvo ayer con nosotros, ella es intérprete del álbum Flor del Mezquital, una compilación de canciones inspiradas en esta grandiosa región. Un espectáculo lleno de música, de historia regional. Vamos a conocer un poco de su trayectoria. Le decíamos, ayer estuvo con nosotros, pero hoy es su presentación. Así que reiterar esta invitación.
5: Para nosotros es importante el hecho de que se dé a conocer todo este tipo de información que es poco común. Pero sí es importante, por lo menos como hidalguense, para que los jóvenes que nos acompañen sepan de muchas cosas que ahí se dan y que se promueven y que están latentes, ¿no?, dentro de la misma cultura. Todo está basado en un libro que editó Gobierno del Estado, que me editó, porque el autor del libro soy yo, está basado en todo, precisamente en todas las cosas que hay. O sea, está en cocina tradicional, que habla de Santiago de Anaya. Hablamos de, obviamente, los balnearios. Estamos hablando también de todos los tianguis del mezquital, que son sumamente famosos dentro y fuera del estado, ¿no? Esto es en el Centro Cultural Universitario, en la calle de Morelos 704. Es a las 5 de la tarde. No tiene, decía yo, no tiene ningún costo. Y los esperamos para que no solo juntos viajemos al Valle del Mezquital.
7: Hoy es viernes de concierto de la Orquesta Sinfónica de la UAEH. Durante la velada se interpretará la Sinfonía número 5 de Beethoven, así como la pieza Concierto para Ensamble de Guitarras y Orquesta. Vamos a conocer más sobre la presentación del día de hoy.
8: Bueno, el concierto para ensamble de guitarras y orquesta está dedicado al ensamble por el maestro Rodrigo Lomán. Hicimos el estreno hace un año, el 19 de septiembre, con la Orquesta Sinfónica de Jalapa. Y pues tuvimos también el privilegio de que el maestro Vicente Martínez tuvo el honor de dirigirnos en esa ocasión. Y pues se hizo ese vínculo, al maestro le gustó mucho el trabajo y el concierto y pues tuvo bien invitarnos por acá, cosa que le agradecemos muchísimo.
9: Perfecto. Pues es algo fundamental y yo creo que prioritario en esta época donde si no existen este tipo de colaboraciones, pues mucha música no podría ser estrenada ni difundida, ¿no?, en todos los rincones de nuestro país. Y pues solamente así, haciendo convenios entre universidades, es como se puede precisamente dar a conocer músicos nuevos, ¿no?, lo que está haciendo ahorita por ejemplo, Rodrigo Lomán, y hace tiempo, bueno, Gerardo Tamés, también tuvimos la fortuna de estrenar un concierto aquí hace 15 años aproximadamente.
10: No, toda la narrativa viene a través de la música vernácula del son veracruzano, el son huasteco, digamos que estamos ahí entre esas dos aguas y esas vertientes, y su música tiene esencialmente toda esa corriente, toda esa reminiscencia del estado de Veracruz, y obviamente lo refleja perfectamente en su música. Obviamente también aquí, utilizando la paleta de los colores orquestales, pues es bueno como se le da mucha más riqueza.
7: El próximo 28 de octubre concluirá la etapa intramuros de la justa deportiva Garzas de Plata, impulsada por la Universidad Autónoma del Estado de Hidalgo a través de la Dirección de Promoción Deportiva. Vamos a conocer las disciplinas individuales y por grupo en las que podrá participar la comunidad estudiantil. Habla Juan Gabriel Cruz Guerra, subdirector de la Dirección de Promoción Deportiva.
11: Pues es un gran evento. El objetivo es promocionar la activación física, el deporte, en cada uno de nuestros estudiantes. Y bueno, se va a desarrollar en tres partes. La primera, que es intramuros, que va a estar abierta desde ahorita, que se publicó la convocatoria, hasta el día 28 de octubre. Esto quiere decir que cada unidad académica va a realizar sus intramuros, sus actividades, sus torneos, y el campeón de cada una de esas unidades tendrá que ir a la etapa regional. Tenemos 4 regiones: la primera es Huejutla, la segunda Tulancingo, tercera Pachuca y cuarta Valle del Mezquital. Tenemos 2 deportes individuales: ajedrez, atletismo, y estamos metiendo en esa modalidad el baloncesto 3x3. Y los deportes en conjunto, que es fútbol bardas, que es el fútbol rápido, baloncesto y voleibol. Y al finalizar tenemos prácticamente un deporte de invitación, que es el dodgeball.
7: Con esta información nosotros nos despedimos. Muchas gracias por su sintonía a lo largo de esta semana para este espacio informativo. Nos escucharemos hasta el próximo lunes. Que esté siendo un excelente viernes para usted, que así sea el fin de semana. Gracias a Sergio Martínez en la producción, Orlando Zárate en los controles de transmisión. Se despide Ana Rosy Pérez al micrófono. Que tenga excelente tarde.
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2: Temperatura 26 grados centígrados.
3: Son las 3 con 2 minutos.
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1: Hola, ¿qué tal, querido Radio Escucha? Al micrófono te saluda con muchísimo gusto Roxana Rodríguez en esta tarde de viernes. Sí, ya es viernes, viernes 25 de septiembre. Son las 3:07 y la verdad es que yo estoy muy, muy contenta de acompañarte esta tarde y me da muchísimo gusto que sigan sintonizando el 99.7 porque además esta tarde tenemos una playlist bastante interesante, muy movida porque pues es viernes, pero también decirte que vamos a estar escuchando canciones que formaron parte de algún concierto y también preguntarte para que estemos conversando tú y yo esta tarde de 3 a 4 de la tarde a través del 771-142-6712, es por donde me puedes escribir y también recomendarnos alguna canción, obviamente que sea por favor de una canción de algún concierto que tú hayas ido, que hayas disfrutado bastante y tú digas, Rox, tienes que poner esta canción para que todos los demás la disfrutemos. Pero bueno, yo ya no te entretengo más. E incluso quisiera yo decirte que hace unos instantes escuchábamos Too Sweet, esta canción que contrasta pues esta vida pues algo nocturna, estos excesos y pues algo por el gusto de lo amargo del protagonista que pues con esta rutina algo demasiado dulce, saludable y que esta personalidad hace un contraste con su pareja. La verdad es que es una de las canciones que tuvo un impulso completamente masivo antes de su estreno oficial, gracias a adelantos compartidos por el propio artista en TikTok. Yo espero que la hayas disfrutado muchísimo y a continuación vamos a irnos con una canción muy movida que también es parte de un gran meme en TikTok. Yo sé que tú has visto ese meme del delfín con una canción titulada Symphony. La verdad es que yo espero que disfrutes muchísimo esta canción lanzada en el 2017, que aparte utiliza esta metáfora de una sintonía musical para describir cómo el amor de una persona logra calmar el ruido y el dolor en la vida de alguien. Una canción bastante emotiva, diría yo. Así que escuchemos Symphony de Sara Larsson junto a Clem Bandit y en unos instantes estoy de regreso contigo.

0: Yo espero que hayas disfrutado muchísimo esa canción, aunque te voy a ser muy sincera, querido Radio Escucha. A mí creo que me gustó más la versión de estudio porque se escucha como que un poquito de más punch. No sé ustedes que hayan escuchado o cómo la hayan sentido, pero yo siento que esta canción en específico de Sarah Larson, Symphony, tiene muchísimo más punch de lo que acabamos de escuchar hace unos instantes. Sin embargo, no me quejo, es una canción muy, muy bonita, muy emotiva y también, pues, muy, muy fiestera, muy bailable, a pesar de lo que diga su letra. Pero es momento de irnos a un pequeño corte promocional. No te despegues del 99.7, que enseguida regresamos con más música.
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3: Son las 3 con 16 minutos.
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5: Estamos de vuelta aquí en el 99.7, pero antes de continuar con más música, yo quiero contarte que se va a llevar a cabo este 26 de septiembre la macrojornada regional en Actopan. Si es que tú eres de Actopan y acabas de venir, pues no sé, a algún restaurante acá a Pachuca o andas de paseo por acá, yo te invito a que vayas a esta macrojornada. Está bajo la dirección de Servicio Social, Prácticas Profesionales y Vinculación Laboral, para que vayas y a este espacio donde tú y toda tu familia podrán pues disfrutar de una gran variedad de servicios gratuitos, servicios desde medicina general, odontología, odontopediatría, gerontología, psicología, enfermería. La verdad es que eso es un servicio bastante lleno. Y te digo, se va a llevar a cabo este sábado 26 de septiembre de las 10 a las 15 horas en el auditorio del Daxta. Así que ya lo sabes, también comentarte que hay también servicios especiales como estudios de laboratorio, ultrasonido,

estudio de la vista. Y para que vayas agendando tiempo y tengas un espacio este sábado 26 para que puedas acudir tú y toda tu familia, recuerda que es completamente gratuito, así que te esperamos allá en Actopan, en el auditorio del Daxta, de 10 a 15 horas. Y ahora es momento de irnos con más música y a continuación vamos a escuchar una de mis canciones favoritas de uno de mis artistas favoritas, que es Rihanna, que lamentablemente ya no ha estado tanto en los escenarios porque ya se dedicó a esta parte, pues sí, a esta otra parte del maquillaje, pero sin embargo tiene unas canciones completamente fabulosas. Esta canción fue lanzada en 2011, que además explora esta búsqueda del amor en un entorno, pues algo caótico. Y déjate cuento que fue escrita y producida por nada más y nada menos que Calvin Harris, igual un DJ británico bastante, bastante conocido, más que nada por temas electropop, más de los más icónicos dentro de su década de 2010. Y bueno, yo te voy a dejar con el siguiente tema titulado We Found Love. Espero que la disfrutes muchísimo.

0: Yo espero que hayan bailado muchísimo con esta canción, pero antes de continuar con más música, a mí me gustaría saber cuál es tu canción en vivo que disfrutas muchísimo. Recuerda que nos puedes escribir a través del 771-142-6712. Te vuelvo a repetir el número, 771-142-6712. Y ahora es momento... Vamos a bajar un poco este ritmo porque ahora vamos a escuchar a Selena Gómez junto a Charlie Puth con We Don't Talk Anymore, una canción muy famosa por allá del 2016 que estaba en repetición muchísimo tiempo y aborda este tema del distanciamiento y la falta de comunicación entre dos personas tras el fin de después de una relación romántica. Así que yo te invito a escuchar una de estas presentaciones en vivo más recordadas que ocurrió en California cuando Selena Gómez apareció de sorpresa en este tour de Charlie Puth. Así que escuchemos We Don't Talk Anymore y en unos instantes estoy de vuelta contigo.
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1: Estamos de vuelta. Yo espero que hayas disfrutado muchísimo esa canción. Y justo creo que hoy me estoy dando cuenta que puse canciones y armé esta playlist especialmente para ti, como que muy de los años 2010 en adelante. Y la verdad es que yo en lo personal me encanta muchísimo esas canciones que salieron del 2010 en adelante, 2014 más o menos por ahí. Son canciones que me recuerdan muchísimo en mi época de secundaria. Porque sí, aquí uno está todavía muy chiquito y tiene veintitantos años. Pero bueno, es momento de continuar con otra canción lanzada en el 2015. Es un sencillo, más bien es el sencillo de su álbum debut homónimo de 2017. Vamos a escuchar a Dua Lipa con un tema que trata sobre esta redención en una relación, pidiendo pues una segunda oportunidad para demostrar perseverancia y compromiso. Así que yo te dejo con el siguiente tema y después nos vamos a un pequeño corte promocional.

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10: Son las 3:34.
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Estamos de vuelta aquí en el 99.7 y antes de continuar con más música es necesario que te mencione cómo está el tráfico en nuestra capital. Y es que en el Boulevard Luis Donaldo Colosio, sabemos es viernes, entonces también tiene un tráfico bastante pesado, así que te invito a que tomes rutas alternas para que así puedas llegar sano y salvo a tu destino. Lo mismo con el Boulevard Felipe Ángeles a la altura del Estadio Hidalgo hasta la Escuela Preparatoria número 1. Así que yo te invito a que justo tomes rutas alternas y también mencionarte que en el Boulevard del Minero, a la altura del Instituto de Ciencias Sociales y Humanidades, el tráfico está pues algo lento. Y por último mencionarte que en el sur de la ciudad, en el Boulevard Felipe Ángeles, desde la altura de Juan C. Doria hasta el entronque con nada más y nada menos que el Boulevard Santa Catarina, también busca tus rutas alternas. Y si es que ya estás por esos rumbos, yo te invito a que tengas muchísima paciencia y para que así el tiempo pues se vaya pasando un poco más rápido. Y también recordarte que tomes tus medidas de seguridad y no rebases los límites de velocidad. Una vez dicho esto, es momento de pasar con más música y ahora vamos a escuchar a nada más y nada menos que a una artista pues muy muy conocida que pues ha estado sonando muchísimo desde el 2025, pero ahora vamos a escuchar una versión titulada Good Luck Baby de Sabrina Carpenter, así que yo te invito a que te quedes aquí en el 99.7 y disfrutes la siguiente canción.

Estamos de vuelta aquí en el 99.7 y ¿qué creen? Esta ocasión yo los quiero invitar a que sean parte de Rumbo al Ariel. Y es que gracias a la Academia Mexicana de Artes y Ciencias Cinematográficas, en el Centro Cultural Universitario La Garza de nuestra máxima casa de estudios, se está llevando a cabo la proyección de diversos documentales y películas. ¿Y qué creen? En esta ocasión, viernes 25 de septiembre, a las 6 de la tarde, te recuerdo que la entrada es completamente gratuita, así que para que a las 6 de la tarde estés en el Centro Cultural Universitario La Garza, para que veas esta película titulada Soy Frankelda. Una película muy, muy, muy bonita que ya he tenido la oportunidad de ver y créanme que se los recomiendo muchísimo, porque aparte de que es este arte en el stop motion, la música y todo el alma que hay detrás de esta película es increíble y magnífica. Es una verdadera obra de arte mexicana que se queda grabada en el corazón. Así que ya lo sabes, a las 6 de la tarde en la sala Dr. J. Pilar Licón Olvera, en el Centro Cultural Universitario La Garza, esta película te espera. Recuerda que la entrada es completamente gratuita. Y ahora es momento de continuar con música, y en esta ocasión vamos a escuchar a Olivia Dean, un tema que salió en 2023 y habla sobre esta autoafirmación, sobre lo que se merece pues una pareja y no conformarse con menos de lo indicado. Fusiona elementos del New Soul, Pop Soul e influencias clásicas de la música en Motown. Así que yo te invito a que sigas sintonizando el 99.7 y escuchemos el siguiente tema. Y recordarte también que nos puedes escribir a través del 771-142-6712 y contarnos cuál es tu recomendación en esta playlist de viernes 25 de septiembre. No te entretengo más, escuchemos Man I Need de Olivia Dean.

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7: Son las 3:46.
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8: Muchas gracias por seguir sintonizando el 99.7 y antes de continuar con más música, me gustaría recordarte nuestras redes sociales. Estamos en Facebook, Instagram, TikTok y X como Radio UAEH Pachuca 99.7. Yo te invito a que nos sigas para que estés al pendiente de toda la programación aquí en Suma Radio Pachuca y también de todos los eventos que se llevan a cabo en nuestra máxima casa de estudios. Ahora, yo te quiero invitar a que escuches el siguiente tema, un tema que la verdad cuando yo lo escuché me sorprendió muchísimo la estética de este cantante. Fue algo como innovador para mí, y se los comparto porque siento que no fui la única, pero si tú dices no, Rox, la verdad es que sí fuiste la única, o cuál es otra canción que te gusta de este artista de Chappell Roan, yo te invito a que nos escribas al 771-142-6712. Y es que esta canción fue lanzada en el 2022 y una de sus interpretaciones fue masiva, ya que se escuchó en Coachella y que impulsaron muchísimo esta canción a las listas globales en el 2024. Así que yo te invito a que disfrutes la siguiente canción titulada Pink Pony Club.

Yo espero que hayas disfrutado muchísimo esa canción que acabamos de escuchar. Y antes de irnos, porque ya se nos está acabando el tiempo en esta playlist que armé para ti en esta tarde, pero yo te quiero invitar también a que sintonices en punto de las 19 horas a través de las 7 emisoras del Sistema Universitario de Medios Autónomos o también a través del canal 13.1 a que sintonices esta orquesta, la orquesta bajo el mando del maestro Martínez Alpuente, que va a contar con un ensamble clásico de guitarras de la Universidad Veracruzana. Así que yo te invito a que sintonices o veas el canal 13.1 a través de nuestro sitio web o incluso a través de nuestra aplicación, que la puedes descargar a través de Android o iOS. Así que ya lo sabes, igual tienes una fecha pendiente, un evento pendiente más bien, para que puedas disfrutarlo junto a todos nosotros. Y ahora yo quiero... Ahora nos vamos a ir con un tema bastante... bastante emotivo, porque narra este remordimiento tras el fin de una relación y sobre todo esta petición de pasar una última noche junto a esa persona que amas antes de separarse definitivamente. Y este tema se convirtió en un himno de resiliencia tras un atentado que sufrió esta artista Ariana Grande. Y además te cuento que este tema se lanzó en el 2014, así que yo te dejo para que disfrutes One Last Time de Ariana Grande. Y del micrófono se despide Roxana Rodríguez, deseando que tengas una excelente tarde y un increíble fin de semana. Hasta la próxima. 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
8: Temperatura 25 grados centígrados.
9: Son las 4 en punto.
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11: ¿Qué tal? Qué gusto poder saludarles de nueva cuenta. Les saluda Marco Antonio Alfaro Morales, presidente de la Feria Universitaria del Libro, en nuestra emisión de Letras al Aire, que, como ustedes saben, estamos transmitiendo a través de Suma Radio Tulancingo desde la ciudad universitaria de Tulancingo. Y desde luego también con el gusto de siempre saber y compartir con ustedes que nos sintonizan a través de Suma Radio Pachuca, Suma Radio San Bartolo y Suma Radio Huejutla. También, como siempre, un abrazo cordial y nuestro agradecimiento a nuestro productor Daniel García y a nuestro querido amigo Santiago Castillo, que nos hace favor de acompañarnos en los controles en cabina. Hoy me estará acompañando para charlar con ustedes de la Feria Universitaria del Libro en su edición 39, la maestra Chantal Vargas. Bienvenida, maestra.
12: Buenos días, un placer, como siempre, compartir en este espacio.
11: Muchas gracias. Pues es que hay mucho que compartir, hay mucho que platicar, que recordar de esta 39 edición de la Feria Universitaria del Libro, que cerró con cifras históricas, que fueron 10 días en verdad intensos que vivimos en la Ciudad del Conocimiento, que es, por supuesto, la nueva sede de la Feria Universitaria del Libro, y en la que pudimos, desde luego, compartir no solo con la comunidad universitaria, sino con la sociedad en su conjunto, y eso nos dio en verdad muchísimo gusto. Eso refrenda la confianza que la ciudadanía tiene en la Universidad Autónoma del Estado de Hidalgo, en venir y conocer los espacios, en venir y pasear, caminar, disfrutar de todas las actividades y de los diferentes espacios con los que cuenta la ciudad del conocimiento. Eso nos da un gran gusto y, por supuesto, refrenda nuestro compromiso con toda la sociedad hidalguense y nuestros visitantes que tuvimos de otras entidades y, por supuesto, también de otros países. Así es de que, bueno, tendremos mucho que platicar con ustedes. Sean todas y todos bienvenidos a Letras al Aire.
10: 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La Feria Universitaria del Libro es el espacio de exposición editorial de mayor dimensión en Hidalgo. Cientos de sellos nacionales e internacionales participan con su fondo editorial y presentan las novedades de su catálogo con la participación de autoras y autores, ampliando su público y sus ventas en el entorno cultural de la entidad. Es un evento organizado por la Universidad Autónoma del Estado de Hidalgo con el fin de incidir de manera sustancial a las circunstancias culturales del país, para participar en la construcción del panorama literario y editorial como uno de los eventos de mayor presencia en el circuito ferial del libro en México. La FUL se compone por un programa literario y diversos subprogramas, así como un programa de profesionales y un coloquio académico, enfocado en el tema elegido para cada edición. Cada año se ofrecen actividades organizadas por el país invitado de honor, la presencia de embajadas y sellos internacionales, programas propuestos por las editoriales, los subprogramas de Infancias FUL, FUL Jóvenes, FUL Monstruos, el Encuentro de Poesía, el Encuentro Universitario de Traductores, IlustraFUL y las Jornadas Universitarias de Biblioteconomía. Dentro de los premios más importantes que otorga la UAEH se encuentran los entregados en el marco de la FUL, los cuales son el Premio Juan Crisóstomo Doria a las Humanidades, el Mérito Editorial Universitario, Mérito Periodístico, Reconocimiento Universitario al Desarrollo de la Industria Editorial Mexicana y Reconocimiento Universitario de Fomento a la Lectura, profesor Rafael Cravioto Muñoz. Asimismo, se ofrece al público una cartelera de espectáculos en el Foro Artístico Abundio Martínez, con la tradicional participación estelar de la Orquesta Sinfónica de nuestra Casa de Estudios. De igual modo, en cada edición se lleva a cabo la carrera atlética universitaria, a la cual se inscriben anualmente cerca de 30.000 corredores y recorre un circuito que atraviesa el corazón de la ciudad de Pachuca. El recinto ferial, desde 2011, es el Poliforum Carlos Martínez Balmori y a partir de 2026 la sede oficial es la Ciudad del Conocimiento de nuestra Casa de Estudios, uno de los espacios emblemáticos de la infraestructura universitaria hidalguense. La Feria Universitaria del Libro ha alcanzado su prestigio gracias a sus editoriales participantes, autoras y autores que le han dado renombre no solo a este evento, sino a la literatura y al mundo editorial nacional e internacional. Feria Universitaria del Libro, donde a las letras no se las lleva el viento.
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11: Pues bueno, estaremos, por supuesto, iniciando por comentarles que la Feria Universitaria del Libro se consolida como el espacio de exposición editorial de mayor dimensión en el estado de Hidalgo. El número de sellos, tanto nacionales como internacionales, que participaron con sus fondos editoriales, con sus autores, pues esto es, por supuesto, parte de lo que reviste la calidad de la Feria Universitaria del Libro. Las novedades editoriales que se presentaron, la diversidad de autoras y autores con los más amplios conceptos editoriales, pues generaron precisamente que tuviéramos un público mucho más amplio y que también, desde luego, el entorno cultural de la entidad, no solo de la ciudad capital y de la ciudad del conocimiento, se vieran favorecidas con ello. Chantal.
12: Sí, Rick, pues le comparto que para nosotros fue todo un reto el hecho de lograr que ahora la Feria Universitaria del Libro se extendiera a Ciudad del Conocimiento. Esto se derivó en lo que fue el ocupar espacios, el abrir las puertas de diferentes espacios universitarios como la Unidad Central de Laboratorios, el Centro de Vinculación y Desarrollo Educativo, la Plaza de la Autonomía, la Torre de Posgrado Licenciado Gerardo Sosa Castelán, incluso la pista de patinaje donde se realizaron actividades. Y bueno, más allá de cada una de estas sedes y lo que pudiera ofrecer, pues vino también el tema de fortalecer algunas zonas en las cuales se logró crear una programación diversa que tuviera que estar relacionada en este caso con temas como las tecnologías emergentes y la inteligencia artificial. En este sentido, me gustaría compartir que pues, se logró la conformación de la zona digital, se logró fortalecer lo que ya se venía trabajando en este espacio, dentro del Poliforum Carlos Martínez Balmori, donde se desarrollaron estas actividades del pabellón digital, de la zona digital. Y bueno, pues una de las intenciones este año en la edición número 39 fue precisamente fortalecer la zona digital. Y bueno, hoy en día es fundamental e importante hablar de tecnologías emergentes y sobre todo de inteligencia artificial en el marco de una feria universitaria del libro. ¿Por qué? Porque aquí se genera el conocimiento, aquí está el grupo de investigadores que todos los días hacen ciencia y qué mejor oportunidad que este espacio para poder abrir al conocimiento al público en general. Y bueno, en este sentido, incorporar las tecnologías emergentes y la inteligencia artificial en una feria del libro significa ampliar ese universo de la lectura, el conocimiento y la creatividad. Hoy en día, los libros conviven con nuevas formas de producir, compartir y comprender la información, por lo que la feria se convierte en ese espacio ideal para reflexionar sobre el futuro de la cultura y la educación. En este sentido, pues se logró conformar un programa en el que participaron con talleres, con charlas interactivas, con pláticas y con conferencias, investigadores de aquí de nuestra casa de estudios, justamente quienes están desarrollando ciencia y quienes están generando conocimiento en torno a estos temas. Y gracias a esto se logró la participación de investigadores del área de computación, del área de electrónica, incluso del área de arquitectura, quienes compartieron experiencias con quienes participaron de estos talleres. Destaco en este sentido que también el público infantil tuvo la oportunidad de participar de estos talleres de ciencia que vinculaban el conocimiento con las tecnologías emergentes, con el desarrollo de aplicaciones inteligentes. Incluso el público infantil tuvo esta oportunidad de compartir, y también para los investigadores y las investigadoras fue toda una experiencia el tener que dar o brindar un taller a pequeños infantes para que ellos tuvieran la oportunidad de conocer y de compartir el conocimiento. Incluso para las investigadoras fue toda una experiencia el abrir y compartir los conocimientos con el público infantil. En este sentido, bueno, se compartieron algunas conferencias y talleres en torno a la manera de construir un videojuego para que los niños y los jóvenes pues tuvieran ese primer acercamiento. También de una manera didáctica e interactiva se les enseñó a algunos mediante talleres a aprender el desarrollo de algunas aplicaciones que les permitían construir y crear canciones. Fueron toda una experiencia, sobre todo para los niños, quienes tuvieron la oportunidad de estar participando en estos talleres. También hubo algunos doctores que tuvieron a bien compartir cómo poder elaborar y programar algunas cuestiones de electrónica a través de algunos softwares. Y bueno, definitivamente se convierten en experiencias que son abiertas al público en general, no solamente a la comunidad universitaria, licenciado.
11: Así es, no solamente hablar de manera específica de quienes estuvieron integrando todo este proceso de armado de estas actividades, porque nos llevó mucho tiempo efectivamente tener reuniones con los investigadores de informática, de robótica, de inteligencia artificial, de otras áreas como arquitectura, biología.

0: que hacerlo de manera muy responsable y lo hacemos e hicimos en la universidad y especialmente en el marco de la Feria Universitaria del Libro, en este espacio que destinamos precisamente para poder compartir estas tecnologías emergentes. Contamos además, maestra, tú recordarás, con la presencia de expertos de Cisco que estuvieron precisamente impartiendo conferencias con la temática de inteligencia artificial y que fueron programadas en la torre de posgrado, donde tuvimos asistencia tanto de público externo, público en general, así como de jóvenes de diversas áreas del conocimiento de la universidad y de otras instituciones que nos estuvieron visitando, porque, perdón que me quedé pauta para esto, pero tuvimos asistencia de diversas instituciones educativas de diversos niveles, desde primaria, secundaria, de nivel medio y de superior, de las diversas universidades que forman parte del sistema educativo nacional y del sistema educativo en el estado de Hidalgo, por supuesto, y que esto fue gracias a esa coordinación que llevamos a cabo con la Secretaría de Educación Pública del Estado y en donde tuvimos, por supuesto, la permanente colaboración de las autoridades de estos planteles, en donde asistieron no solamente con sus públicos, sino que tuvimos una lista bastante amplia de presentaciones editoriales que estas mismas instituciones hidalguenses trajeron a la Feria Universitaria del Libro. Así es de que, bueno, sin duda uno de los espacios y más innovadores de la Feria Universitaria del Libro en esta edición fue este espacio del que tú nos estás dando cuenta, maestra Chantal.
1: Así es, licenciado, y justamente el próximo año, pues, con la temática que se dio a conocer justamente en la ceremonia de clausura de esta edición 39, pues ahora sí nos vamos de lleno a tratar el tema, a atender el tema de inteligencia artificial, porque pues definitivamente está en boca de todos todo lo que se genera, la crítica, las reacciones en torno al punto en el que está en estos momentos la inteligencia artificial y cómo es que está apoyando o bien desarrollando o bien creciendo de una manera estratosférica, ¿no?
0: Estamos próximos a hacer un corte. Así es de que regresamos con ustedes, no tardamos.
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3: Son las 4 con 18 minutos.
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5: Bueno, sin duda, el balance es positivo. Es altamente positivo y tiene diferentes aristas desde donde lo podemos nosotros abordar. Número uno, la asistencia que tuvimos, que fue en verdad histórica, mayúscula, de las asistencias presenciales, superando los más de 300,000 visitantes a las instalaciones de la Ciudad del Conocimiento. Eso es espléndido. Y más que aplaudir una cifra, aplaudimos las voluntades, la disposición y la confianza de quienes tomaron a bien venir a participar de la Feria Universitaria del Libro y a vincularse con su universidad. Eso es, sin duda, algo que celebramos de manera especial. Después, bueno, estuvimos, superamos también las expectativas de que habíamos tenido hasta el año pasado con las conexiones virtuales, y superamos los 6 millones de visitas virtuales de 56 países del mundo. Esto de verdad nos llena de orgullo, pero también, por supuesto, lo asumimos con la mayor responsabilidad, porque dar estas cifras, pues de plano nos compromete muchísimo para la próxima edición, que será una edición emblemática. Llegamos a la edición 40 con un país sin duda muy importante, y más aún para precisamente abordar la temática que tenemos prevista para el año venidero. Entonces, sin duda un gran reto, un compromiso enorme, pero con la certeza de que la Universidad Autónoma del Estado de Hidalgo está preparada para eso. Y para más, por supuesto. Así es de que tendremos una edición 40 de la Feria Universitaria del Libro que será histórica y que nos promoverá, como ya lo han dicho muchas personas, en esta misma edición, no como entre las 5, sino como entre las 3 principales ferias del libro que se organizan en nuestro país. Más allá de esa estadística, en verdad lo que podemos comentar y compartir con nuestros radioescuchas, maestra Chantal, es que hay un enorme gusto, hay un enorme orgullo de la comunidad universitaria, sobre todo de las áreas, las dependencias que estuvieron participando de lleno con nosotros en esta edición, porque si antes era grande el compromiso de organizar la feria en el Poliforum Carlos Martínez Balmori, pues hoy sin duda es mucho más grande organizarla en la Unidad Central de Laboratorios, en el propio Poliforum Carlos Martínez Balmori, en el pabellón universitario, en el Centro de Vinculación Internacional y Desarrollo Educativo, en la Plaza de la Autonomía, en la pista de patinaje, en el Centro Digital de Información, y también en el año próximo venidero en el auditorio que estaremos inaugurando próximamente. Así es de que, sin duda, pues esto requiere de la participación de muchos universitarios de diferentes dependencias, y por supuesto siempre con el ejemplo, encabezados por nuestro rector, el doctor Octavio Castillo Acosta, por el acompañamiento y el apoyo permanente del patronato, de la Secretaría General de la Universidad, de las directoras y los directores de las unidades académicas, llámese los institutos, las escuelas superiores, el bachillerato, desde luego de nuestras escuelas incorporadas y de todas las dependencias que formamos parte orgullosamente de nuestra casa de estudios. Así es de que solo así es posible concebir más de 640 actividades en las que se ven reflejados en los 800 sellos editoriales, en la que tuvimos la posibilidad de tener invitados tan destacados como Cristina Rivera Garza, como Eduardo Sacheri, la participación de César Costa, Martín Solares, Teddy López Mills, Efraín Bartolomé, Filomeno Aguilar de Filipinas, Cristian Sendón Cordero también de Filipinas, el doctor Carlos Martínez Azad, Silvia Molina, Elma Correa, Beatriz Saavedra, Daniel Telles, Homero Arigis, Alex Toledo, Agustín Monreal, Juan Camilo Rincón y Natalia Consuegra de Colombia, Adam Dickinson de Canadá, Alberto Chimal y Raquel Castro, Pavel Granados, León Palacencia, Encia Verducci, la actriz Luisa Huertas, Armando Ríos Peter, Nadia López García, María Baranda, Alejandro Rosas, Pepe Gordon, Isabel Revueltas Po, Carla Bueso, Adriana Malvido, solo por mencionar algunas de las personalidades que estuvieron con nosotros en esta edición. Ello, pues por supuesto, también se convierte en un atractivo, porque las personas que conocen de la trayectoria de estas autoras y de estos autores, pero aún de quien no los conoce y viene y por primera ocasión entra en contacto con alguno de ellos, bueno, pues también, por supuesto, es una experiencia personal muy enriquecedora. Y desde luego ya no olvidemos hablar de la importancia que reviste la participación de las infancias en el marco de la feria, que fueron hoy, pues sin lugar a dudas, uno de los motivos de mayor alegría que se vivieron en toda la ciudad del conocimiento, porque había niños por todos lados, desde el pabellón universitario, en la Plaza Autonomía, en el Poliforum Carlos Martínez Balmori, propiamente, pues en todos los espacios. Tuvimos la presencia de más de 60 escuelas de nivel básico, específicamente de primarias, superando con estas visitas, nada más con estas visitas, más de 18 mil visitantes, además de todos los niños que venían habitualmente con sus papás, sin tener necesariamente que venir con su propia escuela. Pero miren ustedes, estas cifras sin duda son importantes, pero queremos que vengan muchos más niños. Tenemos que trabajar entre todos juntos para hacer una mayor gestión en favor del fomento a la lectura, y hay que hacerlo en la primera infancia. Lo hemos dicho y lo han dicho los expertos: quien empieza a leer en la infancia primaria o primera, seguro se está casi garantizando que será un lector toda su vida. Entonces, tenemos mucho que abonarle y por eso reconocemos y agradecemos la participación de la Secretaría de Educación Pública de Hidalgo, porque en este esfuerzo pues se suman ellos, se suman las autoridades, se suman los directivos, pero sin duda también y de manera muy importante se suman, por supuesto, las maestras y los maestros y también los padres de familia. Entonces, en esta amalgama de esfuerzos es que se logran estas posibilidades, estas cifras que mucho nos enriquecen, maestra Chantal.
0: Así es, licenciado, y justamente, bueno, entre todo este abanico de actividades que se desarrollaron en el marco de la edición número 39 de la FUL, también se reforzaron algunas actividades con la intención de que toda la familia pudiera disfrutar de diversas actividades dentro de la Feria Universitaria del Libro. El hecho de ampliar las sedes nos permitió, pues también ampliar el número de actividades y la diversidad de estas. Tal es el caso de todas las proyecciones de cine que se realizaron en el CEVIDE, proyecciones de cine totalmente gratuitas que no tuvieron ningún costo para el público. Incluso los niños tuvieron la oportunidad de comer palomitas viendo su película, películas infantiles, y todas estas actividades se desarrollaron apoyo de grandes alianzas, ¿no? Entre estas, la alianza con Televisa Univisión, con el Festival Internacional de la Imagen, con el Instituto Mexicano de Cinematografía, que nos apoyaron para que precisamente todo el tiempo tuviéramos proyecciones de películas, tanto para el público infantil como para las familias que así asistieron. Y bueno, fue una opción diferente, una opción nueva dentro de las actividades que se desarrollaron en el marco de la Feria Universitaria del Libro. Y bueno, pues agradecemos a todos esos aliados que se sumaron para compartir experiencias, para crear nuevos públicos y para acercar a todas las familias hidalguenses, licenciada.
5: Es correcto, pues así, con todo esto que comentas, ¿cómo no venir a la Feria Universitaria del Libro? Bueno, pues vamos pues rumbo a la FUL número 40, Estados Unidos y Inteligencia Artificial, Conocimiento, Innovación y Prosperidad. Esa son nuestro país invitado de honor y la temática. El impacto, bueno, representa 4 décadas de construir un espacio dedicado a los libros, a la lectura, la cultura y el conocimiento. Y llegar a esta 40 edición, pues sin duda, alcanzando más de 300,000 visitantes, se convierte, como ya lo hemos dicho, en un reto mayúsculo, pero también en la posibilidad de hacer que trascienda mucho más nuestra universidad al ámbito nacional e internacional, porque tendremos sin duda los reflectores y los ojos puestos de todo el país y de muchas partes del mundo, precisamente porque es Estados Unidos. ¿Y qué genera Estados Unidos como expectativa? Bueno, pues la participación de los Estados Unidos, por ser el país más poderoso del mundo, pues sin duda fortalece la posibilidad del intercambio literario, científico, cultural y académico. Así es de que, como lo comentó Susan Bridenstine, oficial de Asuntos Culturales y Educativos de la Embajada Estadounidense, señaló y destacó el interés por compartir literatura, ciencia e innovación y, por supuesto, de fortalecer los vínculos con la Universidad Autónoma del Estado de Hidalgo, que también, dicho sea de paso, nos permitirá fortalecer nuestros vínculos académicos con otras universidades prestigiosas de los Estados Unidos de América. ¿Por qué abordar la inteligencia artificial, conocimiento, innovación y prosperidad desde la Feria del Libro? La inteligencia artificial está transformando la manera en que aprendemos, investigamos, producimos, informamos e incluso nos relacionamos con la tecnología. De tal suerte que entonces la FUL es el espacio idóneo para analizar desde diferentes perspectivas precisamente esta posibilidad tecnológica y acercarse todos mucho más precisamente a los libros y hacer un mayor fomento a la lectura. Así es de que sean siempre bienvenidos a la Feria Universitaria del Libro, la feria de todos. Que tengan un excelente día.
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3: Son las 4 con 34 minutos.
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0: Hola, ¿qué tal? Saludo a todos nuestros radioescuchas. Los saludamos desde las cabinas de Suma Radio Huejutla y les damos la bienvenida a quienes nos siguen a través de las emisoras que conforman Suma Radio. Los saludo a su anfitrión, Oscar Cruz, en este su programa Cine y Ciencia en Sintonía, en el cual abordamos diferentes producciones de cine para discutir la fantasía y así la precisión científica de los mismos. En el episodio de hoy tenemos una producción un tanto atípica en nuestro programa. Es nuestra primera charla acerca de este tipo de producciones a las que llamamos animes. Es un anime dirigido por Richiri Nagaki que platicaremos el día de hoy. Se llama Dr. Stone. Es un anime que se estuvo transmitiendo de 2019 a 2026 y cuenta las aventuras de nuestro protagonista, que se llama Senku, un adolescente que se ve atrapado en un mundo posapocalíptico en el que la raza humana se petrifica, es decir, se vuelve piedra. Y pues bueno, tiempo después esta petrificación se revierte en nuestro protagonista, y ahora pues Senku trata de reconstruir a la raza humana, a la especie humana, en la sociedad tal cual la conocieron, aprovechando el hecho de que él, pues, no hay tanta tecnología, pero él conoce mucho de ciencia. Entonces, para poder platicar o para poder explorar esta producción y analizar todo lo que es probable, admisible dentro de la misma, nos acompaña el día de hoy el maestro en ciencias Daniel Peña Ortiz, que es licenciado en química y actualmente es doctorante en la Benemérita Universidad Autónoma de Puebla. Bienvenido, Daniel, un gusto que nos acompañes esta tarde.
1: Hola, ¿qué tal? Buenos días. Sí, estamos emocionados. Saludos a tu audiencia, a todas las personas que nos pueden escuchar, ya sea en las redes sociales o vía audio.
0: Pues bien, para entrar en materia, Daniel, platicamos aquí a nuestros radioescuchas que en esta historia, nuestro protagonista, que ya hemos dicho, Senku, después de este evento en el que hay una como una petrificación masiva de la raza humana, sucede que él se libera y empieza el proceso de reconstrucción de la civilización. En determinado momento él se da cuenta que hay otras personas que están libres o vivas, digámoslo así, en el planeta, y localiza una pequeña aldea. En esta aldea, el líder, llamado Kokuyo, tiene una hija que se llama Ruri. Esta persona, esta niña Ruri, tiene una enfermedad que es extraña y que pone en riesgo su vida. Y por esta razón, pues Senku les dice que puede obtener una cura para su enfermedad. En este caso, pues la idea es crear un antibiótico, ¿no? Senku les explica aquí a todas estas personas que están rodeándolo que puede obtener esta cura milagrosa, pues de dos maneras, básicamente. Una ruta que le llama la ruta biológica para fabricar penicilina, y la otra, la que le llama la ruta de piedra, para crear algo que él menciona que se llaman sulfamidas a partir de rocas. Entonces, pues confundido, uno de los ayudantes que están ahí en la aldea pregunta cómo es posible hacer una sustancia que pueda curar a alguien, esta medicina, a partir solamente de piedra. Entonces, Senku les dice que es más fácil hacer esta penicilina a partir de un musgo, pero es demasiado arriesgado. Así que eligen el camino de hacer esta medicina o este producto a través de piedras, ¿no? Les enseña incluso a hacer en el suelo un diagrama con palitos, y recordemos que estamos básicamente como en una historia, en una etapa muy temprana de desarrollo de tecnología, y entonces les muestra un diagrama donde la ruta que observan es compleja para poder crear esta droga, que así lo menciona, ¿no? La droga que cura todo. Entonces, antes de continuar, me gustaría que nos platiques un poquito, ¿no? ¿A qué se refiere con esto de ruta biológica? ¿A qué se refiere esto de que fabricas penicilina o, en su defecto, una ruta de piedra para crear sulfamidas a partir de rocas? ¿Por qué se dice que una es más fácil que la otra? ¿O por qué es que ocurre este contexto? ¿Qué nos puedes contar, Daniel?
1: Claro, mira, es interesante cómo lo aborda Senku, ¿no? Lo hace muy claro y muy conciso. El hecho de que sea una ruta biológica implica que nosotros tendríamos que aislar y cultivar un hongo, en este caso el hongo penicilio, ¿no? Ya que este hongo crezca, se logre poder extraer el antibiótico, que en este caso era la penicilina. Y en el caso de las sulfamidas, consiste en hacer un antibiótico sintético, o sea que no lo encontramos en la naturaleza, ¿sale? Y utilizar materias como carbonatos, carbón, azufre, roca caliza para poder crearlo. O sea, prácticamente lo que se refiere es o lo extraemos de un ser vivo, que es un mecanismo de defensa, la parte biológica. La penicilina es un mecanismo de defensa, o crearlo a través de materiales que nosotros podamos encontrar de manera no biológica, ¿sale? Ahora, una que es más fácil que la otra, uno pensaría, pues es que es bien fácil, ¿no? Vamos, buscamos el hongo, lo cultivamos, lo cuidamos y ya. Pero ¿cuál es el detalle? Recordemos que Senku está en una época donde el desarrollo científico y tecnológico no es tan amplio. Por lo tanto, puede haber contaminación cruzada, se puede contaminar nuestro cultivo, y eso pone en riesgo, ¿no? Nada más estaríamos aislando la penicilina, sino también otros metabolitos de otros hongos que pudiesen estar en competencia. Ahora bien, más que fácil, yo diría un poco más determinista. Usar una síntesis de piedra, que Senku menciona que es la más viable, es que nosotros sabemos que a través de reacciones químicas, transformaciones de la materia, sustancia A más sustancia B nos da esto, se limpia, se purifica, y luego sigue otra etapa en la que invariablemente esta sustancia C se puede mezclar con otra sustancia y nos puede dar una serie de pasos trazable, muy determinista, de que sabemos cómo funciona. Y eso implica un menor riesgo, porque aquí ya no estaríamos teniendo contaminaciones cruzadas.
0: Claro, sí, efectivamente. Aquí como que se intenta dar a entender precisamente esta idea de que es un poquito más arriesgado, ¿no? Pero pues sí, recordemos que en esta historia precisamente el punto interesante y de lo que vamos a hablar es que no hay desarrollo tecnológico. Entonces, continuando, pues Senku comenta que para poder fabricar esta panacea de la droga que lo cura todo, hay varios puntos importantes a debatir, ¿no? Primero, y a desarrollar. Primero, que necesitan utilizar hierro, y esto es un problema porque no tenemos tecnología. Así que, de esta manera, Senku y sus ayudantes primero van al río a recoger arena de hierro en los lechos de un río, pero pues van a necesitar mucha más mano de obra, pues tienen que, aparte de juntarlo, fundir el hierro. Y bueno, la quema de la madera no tiene una temperatura suficiente para fabricar los materiales que requieren. Incluso intentan en algún momento hacer ventiladores hechos a mano para aumentar la temperatura de la madera, es decir, para tener una mejor oxigenación, pero pues se cansan y no logran derretir la arena de hierro, ¿no? Así que Senku pues diseña ahí un generador de imanes para poder obtener material magnético. Y bueno, en ese momento se desata una tormenta, todos los demás lo ven como si fuera algo mágico, pero pues Senku se prepara para atrapar algunos rayos. En este momento, pues, de hecho, todos los ayudantes lo ven como una locura, ¿no? Como, ¿qué es lo que está haciendo? Entonces diseña un dispositivo, pero como se acelera la tormenta, no da tiempo de crear todo el sistema que Senku tiene en mente, así que literalmente toma una varilla así envuelta en cobre y utiliza a los relámpagos para crear un imán, ¿no? En este sentido, pues lo mencionan que es como si fuera una especie de pararrayos, ¿no? Entonces, bueno, ahora sí me gustaría que nos platicaras, ¿no? Que si esto es factible, si es posible tener como una función de pararrayos, es hacerlo pues con tanta facilidad. ¿Qué sabemos respecto a esto?
1: Ok, fíjate que esto es interesante. El primer avistamiento de generar compuestos magnéticos a través de descargas eléctricas por los rayos se intentó en la NASA hace muchos años. Entonces, Senku lo que hace es intentar replicar este fenómeno. ¿Cuál es el problema? Realmente, ¿cómo funciona un pararrayo? Es un pedazo de madera que termina en punta o lo más en punta posible, y la idea es atraer los rayos, ¿sale? Para conducir la electricidad. Ahora, hay algo muy importante en esto. ¿Cómo funciona este pararrayo? Es que entre más afilada esté la punta, una mayor concentración de carga se puede concentrar ahí. Y al entrar en contacto con el radio puede ionizar el sistema. El problema no es tanto atraer el rayo. El problema radica en que realmente es muy difícil. ¿Por qué? Porque un rayo es una descarga eléctrica no continua, ¿sabes? Pero es tanta la energía que se descarga que realmente hay un choque térmico y eléctrico que destruiría en algún momento carbón. Lo que tocara, ¿no? Incluso lo que pasa con las maderas, ¿no? En el caso de el pedazo de fierro, pues tendría que derretirse o incluso hasta se vaporizaría, ¿no? ¿Y cuál es el otro problema? Que se generaría una carga eléctrica alrededor que podría en riesgo, ¿sabes? Entonces, pues realmente incluso los colegas del área de ingeniería han diseñado sistemas de pararrayos que no es tan fácil ni tampoco es muy trivial, ¿no? En los rascacielos más grandes tiene una infraestructura muy, muy, muy compleja, desde el grosor de los cables que puedan conducir la electricidad, conducirla efectivamente a la Tierra. Entonces, realmente sí se puede, es muy arriesgado, pero de manera teórica, pues está el principio, ¿no?
0: Sí, es exacto, ¿no? Aquí creo que estamos jugando con esta idea de que se puede, pero a lo mejor bajo estas circunstancias sería un tanto complicado. Pero recordemos otra vez, de hecho, en la serie nos dejan claro que algunos de esos detalles salen mal. O sea, no ahondamos tanto en eso ahorita, pero no salen como lo esperan. Pero al final del día, retomando, pues logran obtener estos materiales y logran, incluso lo marca ahí como dominar la electricidad, ¿no? De hecho, en algún momento Senku crea un foco, que pues es como un avance que ninguno de las partes de las personas de la aldea lo había visto previamente. Y entonces, bueno, dicen, ya tenemos este metal, ahora vamos a seguir con este proceso, pero antes hay que crear algo que a mí me gustó mucho la parte en la que lo mencionan como la piedra angular de la química, que es el vidrio. Entonces, platicando de eso, uno de los ayudantes les dice que tiene la enfermedad del ojo borroso. Es bien interesante porque Senku luego lo nota y lo desacredita y le dice, bueno, es que en los tiempos en los que yo vivía, esta enfermedad del ojo borroso se cura fácilmente con el vidrio. Entonces, bueno, viajan a una montaña, empiezan a recoger materia. Uno de los ayudantes de Senku, que se llama Chrome, encuentra un cristal de cuarzo y entonces extraen esta arena de cuarzo, lo meten al horno, mezclan con algunos ingredientes y obtienen una lente transparente. Empiezan a pulir la lente y crean, de hecho, unos lentes como tal que se los ponen a esta persona para curarle la enfermedad del ojo borroso, ¿no? Dándonos a entender que precisamente rápido pueden llegar a una respuesta. Y entonces me gustaría aquí que ahora nos comentaras si efectivamente, ¿no? ¿Qué hay esto de que el vidrio guarda una relación muy fuerte con la química? Y luego, ¿cómo es que estas arenas o cristales pueden formar el vidrio, ¿no? Que en este caso para el desarrollo de las gafas era tan fundamental.
1: Claro, mira, realmente eso sí es un hecho, ¿no? ¿Cómo nosotros podemos modificar la materia y estructura si no tenemos instrumentos que, una, nos permita que no reaccione con el medio? O sea, que el recipiente donde estoy haciendo no tenga reacciones adversas con lo que estoy mezclando. Segunda, es algo que es transparente. O sea, tú en algún momento, en algún cambio, puedes observar a través del vidrio y decir, ah, mira, ya está pasando algo. No sé si la reacción ya acabó, ya terminó, pero de menos ya pasó algo, ¿no? Y además, algo muy importante, el vidrio tiene una resistencia térmica muy buena, ¿no? Y si se combina con algo que se llaman silicatos, porosilicatos, en este momento, pues las temperaturas a las que alcanzan los vidrios es muy alta, ¿no? Podemos hacer reacciones hasta 100, 200, 250 grados centígrados sin que el vidrio se vea afectado o comprometido. ¿Realmente qué es el vidrio? Realmente es dióxido de silicio, es la arena que tenemos en todas las playas, ¿no? ¿Cuál es el detalle del dióxido de silicio? Cuando ya está en esa forma cristalina pequeñita, si ustedes ven a través de él, es un bonito cristal transparente que se formó a lo largo del tiempo. Pero para poder formar el vidrio, tenemos que derretir esos pequeños cristalitos. Entonces, tendríamos que llegar aproximadamente a 1700 grados centígrados para poder derretir el vidrio y poder malearlo, ¿no? Incluso en algún momento los artesanos de Chignahuapan usan un vidrio no tan en bruto, que les permite modificarlo y hacer figuras y las esferas, ¿sale? Entonces, ¿realmente qué es lo que hace Senku para bajarle la temperatura? Pues lo mezcla con carbonato de sodio para que es un agente fundente, que lo que hace es bajar la temperatura de fundición, ya no los 1700, y poder tener esa parte. Ahora, en este caso de la parte de los lentes, ¿no? Es importante, ya que tenemos este material ya transformado en una presentación conveniente para nosotros, Senku, ¿qué es lo que hace? Agarra los lentes y los empieza a pulir para darles una forma cóncava o convexa, ¿no? Que es el principio que todos tenemos en los lentes. ¿Por qué? Porque en este caso, lo que hace es concentrar los haces de luz en un punto para que nosotros podamos verlo mejor. Entonces, prácticamente sí es importante este uso de vidrio, y en una de sus aplicaciones serían las gafas, ¿no? O algo muy importante, ¿no? Que se estudió desde hace muchos años, la formación de microscopios. Los microscopios, por ejemplo, tienen lentes muy bien pulidos con formas que permiten concentrar la luz y acercarnos más, ¿no? Las lentes de los microscopios, de los telescopios, las lentes de los teléfonos celulares, ¿no? De las cámaras fotográficas réflex. Entonces, realmente es un efecto fundamental, tanto como para generar instrumentos que nos permitan hacer esas transformaciones y monitorearlas, cómo modificarlos de tal manera para poder acercarnos o alejarnos. Eso es lo importante.
0: Sí, está esto que nos comentas, sí es bastante interesante, ¿no? Es intrigante en el desarrollo de la historia. Y pues bueno, es tiempo por ahora de un breve corte. Y bueno, para todos nuestros radioescuchas, no se muevan, porque en un momento regresamos con más información acerca de esta serie que es Doctor Stone. Regresamos.
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7: Son las 4 con 50 minutos.
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0: Volvemos a la acción en su programa Cine y Ciencia en Sintonía. Nos encontramos platicando con el maestro en ciencias Daniel Peñortiz acerca de la precisión científica de los eventos que nos narra la serie Doctor Stone. Charlábamos previo al corte acerca de los materiales requeridos para formar el vidrio y cómo es que es tan complicado en determinado momento tanto la fundición como la formación del mismo. Entonces, retomando la historia, Senku decide que ahora es tiempo de fabricar los instrumentos de vidrio para poder realizar los experimentos que quiere en la droga que están buscando para curar a esta enfermedad de una de los personajes. Entonces fabrican un horno de soplado de vidrio, pero pues es complicado para ellos el poder crearlo. En determinado momento, y esto es algo muy interesante, buscan el apoyo de uno de los artesanos del pueblo para poder formar un laboratorio, dejando en claro que también es importante la parte que es la parte artesanal para formar alguno de estos materiales, ¿no? Entonces, Senku afirma hasta este momento que ya hicieron todo lo esencial de acuerdo a los instrumentos, pero ahora viene la parte más interesante, que es buscar la parte de los reactivos, y para ello requieren algo que él menciona como ciertas aguas especiales. Entonces, ahora los protagonistas forman, tienen una lanza plateada que les dice que va a servir como una especie de sensor, que le van a llevar y en el momento en el que se ponga de color negro, significa que están en contacto con alguna sustancia peligrosa y es inminente y tienen que retirarse. ¿Y por qué están buscando esto? Porque en donde está este gas se encontrará algo que se llama ácido sulfúrico, que es necesario para producir las sulfamidas. Entonces se embarcan en esta aventura ahora y resulta que llegan a lo que se ve como un manantial verde esmeralda, muy bonito, muy dibujado, se ve muy interesante, hasta que se acercan y la lanza precisamente cambia de color en presencia de esto que llaman ellos sulfuro de hidrógeno. Senku explica entonces que por lo tanto el manantial tiene ácido sulfúrico, el agua que necesitan para fabricar este antibiótico. Así que elaboran unas máscaras antigás que Senku les pone a sus ayudantes, que tienen aquí una cosa que dice que es carbón activado, y entonces van y logran recuperar esta sustancia que es el ácido sulfúrico. Antes de continuar, entonces me gustaría que nos platiques y que le platiques a nuestra audiencia, Daniel, qué es el carbón activado, qué es esto del ácido sulfúrico, todavía se utiliza, si es relevante en nuestra vida diaria. ¿Qué nos puedes comentar acerca de estas dos cosas, tanto del carbón como del ácido sulfúrico?
1: Claro, mira, realmente el carbón activado es una sustancia que es carbón, pero tiene una particularidad, es muy poroso. Imagínense ustedes, y en algún momento alguna idea de los abuelitos que decían, ponle carbón activado al refrigerador para que atrape los malos olores, ¿no? Entonces es el mismo principio. ¿Cómo funciona? Es una especie muy absorbente, es un polvito muy absorbente, ¿no? Puede absorber hasta 300 veces más su peso, ¿sale? Es muy parecido a la piedra pómez o a la piedra caliza o a la piedra volcánica. Si ustedes se dan cuenta, es una piedra muy porosa que hasta incluso pareciera que corte. En el caso del carbón activado, eso es una sustancia, es carbón, que es muy poroso y tiene la capacidad de absorber tanto gases como toxinas y algunas impurezas químicas. De hecho, ese principio que usó Senku para atrapar el sulfuro de hidrógeno se usa incluso en la industria en la industria automotriz, en la industria pecuaria. ¿Por qué? Porque muchas veces trabajamos con sustancias que desprenden vapores tóxicos y esos se quedan almacenados en las cabañas, ¿no? Eso es lo importante. Ahora bien, en este caso, prácticamente la estrella de todo esto es el ácido sulfúrico. Realmente el ácido sulfúrico es una molécula muy interesante. Su fórmula química es muy sencilla. Todos lo han visto en algún momento, se los he presentado. Es H2SO4, ¿no? Es un líquido viscoso, a veces es amarillento, pero comúnmente es incoloro y es muy denso, pesa más que el agua. Y es una sustancia ácida altamente corrosiva, ¿sale? Entonces, ¿por qué es importante? Porque a través del ácido sulfúrico es una materia prima para obtener fertilizantes. También se utiliza en las baterías de auto como medio conductor. No sé si en algún momento se han hecho curiosos de cómo funciona una batería de auto, pero en los diagramas muestran que se ponen dos placas de plomo, las cuales pueden concentrar electricidad, pero necesitan un material conductor. Ese material es el ácido sulfúrico, ¿sale? También en algunos productos de limpieza a nivel industrial se utiliza y en la manufactura. Es muy importante saber que también el ácido sulfúrico se usa para el proceso del refinamiento de petróleo, para el procesamiento de algunos metales. Por ejemplo, muchas veces nos gusta andar cargando algunas prendas de oro o de plata. Entonces, un paso previo a tener el material puro es la limpieza con esos ácidos para quitarle algunas impurezas y también para fabricar plásticos.
0: Está interesante porque a lo mejor no nos damos cuenta de lo presente que está en nuestra vida diaria, ¿no? En muchos de los aspectos que utilizamos. Y de hecho, aquí me gustaría comentar a nuestros radioescuchas que es donde se pone bastante interesante en términos como de química la historia, porque ahora Senku y Krom regresan con el ácido sulfúrico, toman toda la cristalería, incluso Senku les dice tal cual, no, está muy emocionado por poder hacer química por fin. Entonces ahí se ve, y aquí vienen algunos nombres extraños, pero primero calienta el ácido sulfúrico, nos dice que crea un ácido clorhídrico, después de eso hace un derivado de ácido clorosulfónico, utiliza agua salada para obtener hidróxido de sodio, y entonces precisamente va mencionando todas estas sustancias. Y con cada sustancia que crea, Senku explica que cada uno de ellos tiene peligros inminentes en su manejo. Y entonces, conforme va avanzando, pues sus seguidores se van alarmando más y más y más al pensar de qué va a pasar con Ruri, la niña que quieren curar, pues al ingerir estos productos químicos tan peligrosos, ¿no? Y entonces, llega un momento donde incluso Senku les dice, todavía nos falta alcohol para crear esta panacea de la sulfamida. Así que regresan al pueblo, a la aldea, y Ruri y su padre empiezan a discutir acerca de un torneo que va a hacer o va a elegir al nuevo líder de la aldea. Sin más entrar en detalles, tras una serie de eventos, Senku es declarado ganador de ese torneo y por lo tanto el nuevo jefe de la aldea. Senku hace esto con el único objetivo de Tom de llevarse todo el alcohol para preparar la medicina. Regresa ahí a su base y entonces empieza a tomar carbón, otra vez ácido clorhídrico, dice que prepara acetato de tilo, muchas sustancias, e incluso les dice, después de 25 pasos, obtenemos la droga. Y esta parte de la serie me parece a mí muy, muy novedosa, muy intrigante incluso, porque nos habla de algo que es la percepción que muchas personas tienen acerca de los químicos, ¿no? Que es malo tomar químicos, o porque si los químicos que ven ahí son tan malos, ¿por qué resulta que me puedo tomar otra cosa? Entonces, ¿qué nos podrías decir esto, no? De este concepto de que pues, hay químicos que son peligrosos y por lo tanto hay que como que rechazarlos, ¿no?
1: Claro, mira, este concepto de lo químico de manera habitual se asoció a la parte científica, a la parte no natural, ¿sabes? Por eso muchos decían, no, ¿para qué tomas medicamento? Sí, puedes hacerte un té de alguna planta, ¿no? Pero pues tiene un principio activo y ese principio activo es el que nos cura, ¿no? Por ejemplo, destilado de saúco, ¿no? Que en algunos momentos pues tiene paracetamol y es un antiinflamatorio. ¿Cómo mencionarlo? Este tabú que se tiene por las cosas no naturales es un tabú que con el tiempo se fue deformando y arraigando mucho. Y es una forma muy simplista de decir, lo que no sea natural nos afecta más que lo natural, ¿no? Es una línea muy delgada. Y fíjate que hablando precisamente de esta parte, el día lunes, este lunes 7, fui a la UNAM a una plática con el doctor John Warner. John Warner es un químico que ha peleado mucho y se ha preocupado por hacer química verde. La química verde no es otra cosa que hacer transformaciones que no nos permitan generar ni productos de riesgo como subproductos, ni tampoco tener reacciones adversas que pueden afectar. Realmente todo lo que está a nuestro alrededor es química. Si nosotros recordamos, la química es la ciencia que estudia las transformaciones. De manera un poco más especial, es la ciencia que trata o que estudia cómo se interlazan los átomos. Todos los átomos que tenemos en la tabla periódica son elementos. Entonces se pueden entrelazar de maneras muy caprichosas y pueden ser determinantemente, puede decir esto con esto va a dar esto. Entonces esto es lo que estudiamos los químicos, tanto el papel, las televisiones, anteriormente se usaban cinescopios, ahora ya no. Todo está lleno de química. El que nosotros podamos tener sustancias puras que conozcamos perfectamente bien su efecto, eso nos ha permitido extender nuestra vida útil. Y eso es gracias al descubrimiento de diferentes medicamentos, antibióticos, entre otros.
0: Sí, me parece que es importante, digamos, enfatizar en esto que nos comentas, ¿no? Para todos los radioescuchas, que efectivamente, o sea, muchas veces volcarnos por lo natural no necesariamente es lo mejor. Digo, hay muchos compuestos que se utilizan que fueron encontrados en ambientes naturales, pero que al final del día es un proceso mucho más complejo para poder crear estas sustancias que son las que nos curan en determinado momento, ¿no? Hablando particularmente de aquí, de este contexto de los antibióticos, ¿no? Y bueno, pues para seguir con esta charla del desarrollo de la sustancia que va a curar las enfermedades, en la serie precisamente Senku, después de mucho trabajo, logra crear esta droga que se llama sulfamida. Entonces, esta sustancia se crea, llegan a dárselo a Ruri, recordemos que es la niña que está enferma, y entonces le da la medicina. En determinado momento incluso, Q ve a un ratón muerto, le hace una necropsia y se da cuenta que efectivamente hay una infección. De hecho, en algún momento Ruri empeora, pero al ver esto, Senku les dice, bueno, puede ser que no funcione, puede ser que sí, pero por lo que observamos aquí es porque las bacterias están intentando resistirse, ¿no? Incluso más adelante menciona que esta droga es esta sustancia mata a la bacteria que es conocida como neumococo, ¿no? Entonces Ruri se salva y bueno, de esta manera Senku unifica toda la idea de que funciona este medicamento y por lo tanto unifica la aldea, que creen todavía más en el poder de la ciencia. Y bueno, de esta manera es como llegamos al cierre de la historia, ¿no? Pero de hecho, en este cierre de este contexto, pues todavía siguen nuevas aventuras, puesto que, como ya los habíamos comentado, es una serie, ¿no? Estamos hablando apenas de escasos 5 o 6 episodios en la serie. Y bueno, ahora me gustaría que para cerrar nuestro episodio nos comentaras, Daniel, ¿qué es lo que más te atrapa de esta historia, la visión científica, cómo lo contextualizan? ¿Qué nos puedes comentar?
1: Fíjate que lo que más me gustó de esta serie fue la forma tan puntual de mostrar lo difícil que es hacer ciencia. Se quieren de herramientas, se requieren de instrumentos, pero un científico, específicamente un químico, en los diferentes enfoques que pueda tener, requiere también de colegas. Desde el colega que nos ayuda a... el artesano colega que nos ayuda a hacer nuestros matraces, nuestras cosas caprichosas que los requerimos y los ocupamos, hasta como las empresas que se dedican a purificar, limpiar y suministrar los reactivos necesarios, ¿no? No es lo mismo decir, ay, necesito hidróxido de sodio, voy por agua con sal, luego le doy toques. Eso involucra tiempo, y como científicos muchas veces es lo que no tenemos, es tiempo. Si bien la ciencia, y es en algún momento lo que comentaba con colegas y también con estudiantes, yo les comentaba que la ciencia es un proceso realmente lento pero constante. Podemos decir, requiero esto, bueno, te requerimos financiamiento para esto. Y la serie capta muy bien eso, que todo es un proceso que se requiere tiempo, que se requieren sustancias puras, pero que no es algo de una sola persona, que es multidisciplinario. Otra cosa también que me gusta es ese enfoque. La ciencia tiene un enfoque 100% humanista. Muchas de las personas dicen, es que el área de ciencias duras, y dicen química, física, matemáticas, y yo, si supieran que somos los más preocupados, porque genuinamente, ¿no? Pudiésemos tener una idea platónica, ¿no? De decir, yo voy a crear esta molécula porque es compleja y por un logro académico. Pero realmente lo que hace que nosotros sigamos vivos y sigamos en comunidad es una idea completamente aristotélica. Ver cómo vamos a ayudar al prójimo, cómo podemos mejorar y enfocar la calidad de vida y mejorarla con la ciencia, que es prácticamente lo que hacemos, ¿no? Eso es lo que más me gustó de la serie.
0: Sí, justamente sobre este último punto, creo que es interesante para todos los radioescuchas mencionarles y enfatizar que el camino de la ciencia siempre es eso, ¿no? Nunca es lineal. Siempre hay diferentes vertientes y creo que esta serie retrata muy bien todo lo que se integra para el quehacer científico. Entonces, sí es algo interesante y bueno, pues recomendamos muchísimo a nuestros radioescuchas que se den un espacio para poder verla. Y pues muchísimas gracias, Daniel, por acompañarnos y por compartir tu experiencia y conocimientos aquí con nosotros. Entonces, de esta manera estaríamos concluyendo un episodio más de nuestra serie que es Cine y Ciencia en Sintonía. Pero bueno, pues no se pierdan nuestros próximos capítulos donde vamos a explorar otras historias con otras perspectivas diferentes de la ciencia. Gracias a quienes nos acompañan también a través de Suma Radio, a la producción de Suma Radio Huejutla, y se despide de ustedes su amigo el doctor Oscar Cruz. Nos escuchamos en la próxima emisión. Muchas gracias por atendernos. Hasta la próxima.
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17: Temperatura 23 grados centígrados.
7: Son las 5 con 7 minutos.
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19: Es viernes 25 de septiembre de 2026. Te saludo con gusto a través del 99.7 FM Suma Radio Pachuca. También si nos escuchas en el sitio www.uaeh.edu.mx/Pachuca Radio y si nos escuchas a través de la aplicación móvil de Suma UAEH. Esta tarde agradezco en los controles a Orlando Zárate y Edgar Santos. Al micrófono te saluda Paola Juárez y hoy cerramos la semana con una selección musical internacional muy interesante. Vamos a estar escuchando algunos temas en inglés de rock y también pues un poquito de pop dentro de esta selección musical. Y para iniciar tenemos un tema muy pop que es As It Was, una emblemática canción de 2022 lanzada por Harry Styles como parte de su álbum Harry's House. Una pieza que destaca por esta contagiosa melodía y también con estos tintes que nos recuerdan a la música de los años 80. Así que iniciamos esta selección musical.

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1: Estamos de regreso con más de esta selección musical, pero antes de seguir escuchando más de esta música, te quiero compartir cómo ha estado la temperatura este viernes. La temperatura máxima ha sido de 21 grados con una mínima de 12. Hay muy baja probabilidad de precipitaciones con un 20%. Y para el fin de semana, para el sábado se espera una temperatura máxima de 21 grados con una mínima de 11. Cielo parcialmente nublado. Y para el domingo sube un poquito la temperatura, una máxima de 22 grados con una mínima de 11. Así que será pues un fin de semana templado, ni muy caluroso ni muy fresco, perfecto para hacer pues varias actividades. Y en cuanto al tráfico y la movilidad aquí en Pachuca, pues como siempre, sobre todo los viernes son días un tanto caóticos, sobre todo en las principales vías de acceso a la capital del estado y que también siguen varias obras. Así que si te encuentras atrapada o atrapada,

estadounidense Paramore, una agrupación liderada por Hayley Williams y una combinación y una composición que combina pues algunas guitarras y un ritmo muy bailable para reflexionar sobre la agitación, la fatiga informativa y también esta ansiedad de interactuar con el mundo moderno tras los años de aislamiento después de la pandemia. Así que te dejo con Paramore, This Is Why, y ya volvemos.

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2: Son las 5 con 22 minutos.
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4: Estamos de regreso con más de esta selección musical y ahora te quiero recordar las redes sociales. Nos puedes encontrar en Facebook, en Instagram, también en X, que antes conocíamos como Twitter, en estas plataformas. Ah, y también en TikTok nos puedes encontrar como Radio UAEH Pachuca 99.7. Aquí puedes encontrar pues diferentes publicaciones acerca de la diversa oferta que te tenemos en nuestros contenidos, también información acerca de la Universidad Autónoma del Estado de Hidalgo y de este Sistema Universitario de Medios Autónomos. Así que te invitamos a ir a darle like, comentar, compartir, lo que tú quieras. Pero te invitamos a interactuar. O si prefieres, nos puedes mandar un mensaje de WhatsApp al 771-142-6712. Vuelvo a repetir el número, 771-142-6712. Aquí nos puedes compartir qué te está pareciendo esta selección musical de viernes por la tarde. También si hay algún tema que te gustaría escuchar dentro de esta selección. O simplemente nos puedes compartir qué te encuentras haciendo en este momento mientras nos sintonizas a través del 99.7 FM. Seguimos con más de esta selección musical de viernes y nuestro siguiente tema es I'm in love with you, una contagiosa canción de pop rock y también con esos tintes de indie, lanzada en septiembre de 2022 por la aclamada banda británica The 1975. Como parte de su quinto álbum de estudio, Bein Funny in a Foreign Language. Vamos a escuchar este tema y ya volvemos con más.

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Continuamos con este espacio y ahora es momento de conocer cuál es la efeméride o conmemoración de este día. Y es que cada 25 de septiembre conmemoramos el Día Mundial del Farmacéutico, una fecha que fue establecida por la Federación Internacional de Farmacéutica, también conocida como la FIP, y esto ocurrió durante un consejo celebrado en septiembre de 2009 en Estambul. Y la fecha del 25 de septiembre pues fue escogida para conmemorar el día en el que fue creada dicha organización. ¿Y por qué se celebra esta fecha? ¿Cuál es su objetivo? Pues esta celebración busca promover y ayudar en el papel que tienen estos profesionales en la prevención de enfermedades, promoción de la salud y también seguimiento de los tratamientos a nivel nacional. Además que cada año van cambiando de lema y de temática. Por ejemplo, para este 2026, la campaña se centra en la necesidad de dotar a los profesionales de la farmacia con herramientas, habilidades y también el reconocimiento regulatorio necesario. Además que busca destacar su papel crucial frente a los nuevos desafíos sanitarios globales, tales como el envejecimiento demográfico, el aumento de enfermedades crónicas, la transformación digital y el impacto de cambio climático en la salud pública. Esto es de lo que se trata la conmemoración de este viernes. Seguimos con más música y ahora te dejo con Supermodel, otro tema también lanzado en 2022, pero a cargo de la banda italiana Måneskin. Vamos a escuchar este tema y ya volvemos con más.

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3: Son las 5:33.
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5: Estamos de regreso después de este breve corte promocional con más de esta selección musical de viernes. Pero antes te quiero compartir algunas actividades para que te puedas sumar este fin de semana. Por ejemplo, Cultura UAEH en sus diferentes plataformas digitales, pues cada semana nos comparte la cartelera cultural. Y para este sábado tienen la presentación del ensamble universitario Leví. Esto será a las 11 de la mañana en la explanada del pabellón universitario, esto en Ciudad del Conocimiento. Y para el domingo también hay una actividad más, la presentación de la camerata de cuerdas de la UAEH Ilvana, esto a las 4 de la tarde, en el pasillo del Centro Cultural Universitario La Garza, ubicado en Nueva Solo 600, Colonia Centro. Así que si no tienes planes para este fin de semana, aquí hay algunas actividades muy interesantes que nos tiene Cultura UAEH y que puedes conocer a través de sus diversas plataformas digitales, así como algunas fotografías y también videos de eventos pasados. Seguimos con más y nuestro siguiente tema es Tune, un vibrante tema de rock alternativo, pero también con sus tintes de pop punk, lanzado por Youngblood como parte de su exitoso tercer álbum de estudio homónimo. Vamos a escuchar este tema y ya volvemos con más.

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1: Y antes de seguir con más de esta selección musical, como has podido escuchar a lo largo de los últimos días, pues la Universidad Autónoma del Estado de Hidalgo inició esta campaña permanente que lleva por nombre Garzas por el Planeta, una campaña que busca fomentar la adopción de hábitos cotidianos, esto para preservar el medio ambiente mediante el uso responsable de recursos naturales y materiales, esto tanto dentro como fuera de las aulas. Esta es una labor que involucra a toda la comunidad universitaria con diversas acciones para poder cuidar el planeta. Por más pequeñas que parezcan estas acciones, pues si nos sumamos todas y todos, puede haber un gran cambio a largo plazo. Y es que pues hemos escuchado ya diversas entrevistas de investigadoras, investigadores de nuestra máxima casa de estudios o incluso investigadoras e investigadores de otras partes en donde nos hablan acerca de la situación crítica en la que se encuentra nuestro planeta y lo importante que es tomar estas acciones y qué mejor que sumarnos pues a esta campaña que sale desde nuestra máxima casa de estudios, que será de manera permanente y vas a estar escuchando material y también viendo algunas publicaciones, diversos contenidos a través de las instituciones y también a través de las redes sociales. Así que no olvides sumarte a esta importante campaña. Seguimos con más música, ahora es momento de escuchar a 5 Seconds of Summer, esta agrupación que también ha dado mucho que hablar desde su visita a México hace un par de semanas, días, y también que actualmente se encuentran pues en Colombia. También podemos encontrar varios comentarios a través de las redes sociales. Así que vamos a escuchar esto de 5 Seconds of Summer y ya volvemos.

Si es su tarde, también te quiero invitar a visitar la página de Facebook o de Instagram de Fundación Hidalguense, ya que cada semana tienen diferentes actividades para todo el público en general. Hay algunos talleres de cocina y ya publicaron todos los talleres que tendrán para el mes de octubre.

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13: Son las 5:43.
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15: Y esta tarde también te quiero invitar a visitar la página de Facebook o de Instagram de Fundación Hidalguense, ya que cada semana nos tienen diferentes actividades para todo el público en general. Hay algunos talleres de cocina y ya publicaron todos los talleres que tendrán para el mes de octubre. Por ejemplo, tienen para el jueves primero el taller de pionono de frutos rojos. Para el viernes 2, el taller de pan de muerto tradicional. Para el viernes 9, el taller de pizza gourmet. También tienen para finales de mes, el jueves 22, el taller de tiramisú. Y para el sábado 31, el taller de pan de muerto relleno de guayaba con queso. Estos y más talleres los puedes encontrar en la página de Facebook de Fundación Hidalguense. También algunos servicios de salud, carreras atléticas y diferentes actividades que te invitamos a conocer y también a ser parte de ellas. Así que no lo olvides, búscalos como Fundación Hidalguense AC. Seguimos con más música, nos acercamos a los últimos temas y nuestro siguiente tema es The American Dream is Killing Me, un enérgico tema de Green Day lanzado en 2023. Vamos a escuchar este tema y ya volvemos con más.

Estamos llegando a los últimos temas de esta selección y ahora es momento de escuchar Eyes Closed, que es una poderosa canción de rock alternativo e indie pop lanzada en 2024 por la exitosa banda estadounidense Imagine Dragons. Vamos a escuchar este tema y ya volvemos con más.

Y llegamos al final de esta selección musical de viernes. Para cerrar tenemos New Gold, que es una fascinante colaboración de rock alternativo, synth pop y un poquito de tema psicodélico, lanzado en 2022 por la icónica banda virtual Gorillaz, acompañada del proyecto australiano Tame Impala y también por Booty Brown. Un tema que tiene ritmos muy bailables y también envolventes, perfecta para este fin de semana. De esta manera finalizamos con la selección musical de viernes. Del micrófono se despide Paola Juárez, agradeciendo a los controles a Orlando Zárate y Edgar Santos. Hasta la próxima.

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3: Es un gusto saludarlos esta tarde de viernes 25 de septiembre. Les comparto la siguiente información en este corte informativo. De las noticias que no queremos escuchar, pero que es importante conocer, en este caso, para que no nos sorprendan al abordar un taxi, y es que las tarifas sufrieron aumentos. Esto, de acuerdo con lo establecido en el Diario Oficial del Estado el pasado 22 de septiembre y que entró a partir del 23, con un aumento de 45 pesos cuando antes era de 38 pesos, algo así como 4 pesos más por kilómetro. Y para el horario nocturno se incrementa un 20%. Si ha sufrido un costo excesivo, repórtelo al 800-503-2002. Dicen que el que es buen juez por su casa empieza, así que comencemos recolectando la basura, depositándola en el lugar correcto, no donde claramente dice no tirar aquí la basura, y es que aparte de ser focos de infección, esto afecta y contribuye al taponamiento de drenes durante la temporada de lluvias. Imagínese, la basura más lodo y escombros. Así que saque su basura de acuerdo a la ruta establecida en su colonia para la recolección de esta. Recuerde que las multas van desde los 1,000 hasta los 11,000 pesos.
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7: Temperatura, 21 grados centígrados.
8: Son las 5 con 58 minutos.
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12: ¿Qué tal? Muy buenas tardes. Les saluda Karen Ixta desde la Dirección de Vinculación con Egresados, con el gusto de saludarlos como cada semana. En este su espacio de Egresados Garza, espacio disponible en las 7 estaciones que conforman Suma Radio y espacio para compartir las historias de éxito de nuestros egresados y egresadas. Contamos con el apoyo, como siempre, como en cada semana, de la producción en Radio Huejutla y es momento de presentar a la egresada de esta semana.
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12: Esta semana semana en Egresados Garza nos acompaña Denise Sánchez Hernández, egresada de la licenciatura en Administración, empresaria, inversionista, mentora en prosperidad y cofundadora del Círculo de Ganadores Bienes Raíces en Hidalgo. Es creadora del sistema El Juego del Dinero, presidenta del Club Toastmasters Coparmex Hidalgo y participa en el desarrollo de la Universidad Ancestral. Es también madre, facilitadora de temazcal y ceremonias holísticas, convencida de que el verdadero éxito surge cuando existe este equilibrio entre empresa, familia, bienestar, espiritualidad y propósito. Así que sin duda, un gusto compartir este espacio contigo y que nos puedas hablar más de esta visión holística. Denise, bienvenida a Egresados Garza, ¿cómo estás?
13: Muchísimas gracias, Karen, por esa presentación tan hermosa. Estoy feliz, agradecida por la oportunidad de poder compartir mi experiencia laboral, pero también mi experiencia personal aquí en Egresados Garza. Gracias por ese espacio.
12: Perfecto, para iniciar, Denise, platícanos de dónde eres originaria y qué conocías de la Universidad Autónoma del Estado de Hidalgo antes de iniciar tus estudios.
13: Nací en Pachuca, Hidalgo, hace algunos ayeres y básicamente cuando pasaba por aquí, por la carretera Tulancingo con mis papás, hace, pues yo creo que, pues ya tiene ahí cuando tenía 8 años de edad, ellos siempre me decían, mira hija, aquí en esta universidad vas a estudiar. Entonces, para mí creó esa visión de unas ganas de llegar a ese momento y de cumplirles en ese momento esa meta, ¿no? Otra de las cosas que también me pareció interesante es que toda mi familia, algunos eran profesores, pero yo quería hacer algo diferente. Desde chiquita dije, yo no quiero ser profesora, yo quiero ser algo más. Y entonces la universidad me va a permitir realizar esta carrera, ¿no? Y estaba buscando esa elección y fue en el momento en que después pude elegir cuál fue la carrera que necesitaba para poder desarrollarme en la vida.
12: Cuéntanos de cómo fue tu primer acercamiento con la administración y qué te motivó para elegir esta licenciatura.
13: Cuando tenía 9 años, mi papá puso una tienda. Entonces era la única de mis hermanos que administraba, tan chiquita, el dinero. Y muchas de las personas, vecinos que se encontraban ahí, decían, ¿cómo una niña de 9 años puede administrar el dinero, negociar con los proveedores? Y era algo, para mí en ese momento, muy normal. Pero para los adultos era increíble que una niña pudiera hacerlo. Entonces siempre me encaminé por el tema de administrar los recursos. Incluso a veces le decía a mi mamá cómo tenía que realizar algunas compras y pues incluso ella también me decía cómo ahorrar, ¿no? Desde ahí empezó esas raíces. Sin embargo, hubo un momento en el que en la preparatoria mi papá se salió de la empresa y con su liquidación pudo adquirir un tráiler, un tractocamión. En ese momento el tractocamión salió súper malo y entonces todo se vino abajo. Todo el bienestar familiar que veníamos construyendo, mi papá entró en crisis, empezó el tema de vender casas, vender propiedades para salir y hace cuenta que era como tapaba un hoyo y destapaba otro y era un bucle de deudas que en su momento nosotros como tal de verdad veíamos y eso